0: Y ya, bueno, si osan usar alguna de ellas, las multas pueden llegar hasta los 29 millones de pesos. Qué gran negocio hizo la FIFA, ¿no? Con nuestro país.
1: Con nuestro país, con el vecino del norte, con el vecino de hasta más al norte. Lo que ocurre es que, y ya tendremos más adelante, vamos a platicar a fondo de esto, pero lo que queda claro es que este mundial, y así lo relatan los medios de todo el mundo, ha sido un completo desastre por donde se vea, ¿no? Es México, con todos sus desastres, parece ser el mejor, la mejor sede, ¿no? A pesar de que está al borde, ¿no? De esta polémica del CENTE en Ciudad de México, a pesar de las obras aquí, pues parece que FIFA no en esta ocasión no tendrá un mundial en los términos que entiendo ha sido histórico, ¿no? En términos de afición y de alegrías y de todo este tipo de cosas.
0: Y es histórico también, o sea, el cómo a México, a nuestro país, nos gusta repetir esos malos tragos, ¿no? Ayer justo veía yo esta película que está ahorita en la plataforma de la N, como dicen nuestras compañeras de Solax, ¿no? Que si mal no recuerdo se llama México 86, ahí tiene como protagonista a Diego Luna, entonces ya sabrá usted cuál película. Se la recomiendo, véala, porque creo que hace una alusión justamente a lo que estamos viviendo en tiempos actuales, cuando esto sucedió hace 40 años, ¿no? 37, 40 años, así que, pues bueno, ahí se las recomiendo para que la vean. Y por acá nos llega un mensajito al buzón comunitario que dice: arriba los hippies coyoteros, mandémosle los abrazos virtuales a Conrado para que se resblandezca su corazoncito, y también de paso a Tachi. Dice: y en efecto, por YouTube estamos escuchando suavecito y abrazable, así que disfruten nuestras agradables voces también.
1: Maravilloso. Pues, ¿qué te parece si con esto le mandamos un abrazo a Profeta para que nos mande a la primera nota ampliada?
0: Adelante.
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0: Y arrancamos con la información ampliada. La Red Nacional Todos los Derechos para Todas, Todos y Todes, la Red TDT, conformada por 88 organizaciones de 23 estados de la República, presentó este martes en conferencia de prensa el Observatorio Mundialista de Derechos Humanos. Este proyecto es una iniciativa que busca documentar, denunciar y observar las violaciones a los derechos humanos que han ocurrido y ocurrirán en el contexto de la celebración de la Copa Mundial de Fútbol 2026.
1: La documentación de las violaciones de derechos humanos se realizará en toda la República Mexicana, pues aseguran que las consecuencias de la celebración de este evento no se limitarán a las tres sedes que albergarán los partidos de la Copa. Según expusieron los participantes, los tipos de violaciones que se esperan o ya se han documentado son el desplazamiento forzado, especialmente de personas en situación de calle, la desaparición de personas, la represión de la protesta social y su criminalización, y la explotación laboral. También se prevé un endurecimiento de la política migratoria en las fronteras. Denise Montiel, codirectora del Centro de Justicia para la Paz y el Desarrollo, CEPAD, expresó su preocupación hacia el abuso de autoridad en el uso de la fuerza ante la protesta social.
0: Y por su parte, Héctor Flores, representante del colectivo Luz de Esperanza y padre de Daniel Flores Fernández, víctima de desaparición forzada, detalló que por parte del colectivo se continuarán con las actividades durante la justa deportiva. Entre las acciones que realizarán las y los integrantes del colectivo, destacó la pega de fichas de búsqueda y cascaritas por la memoria en el centro histórico, con el objetivo de que los aficionados del Fan Fest y los turistas conozcan la realidad de que México tiene más de 130 mil personas desaparecidas.
1: Elías García, director del Centro de Reflexión y Acción Laboral Serial, y además destacado colaborador de este programa, destacó que el centro de Guadalajara ha sido uno de los mayores testigos de las afectaciones a personas trabajadoras del sector formal e informal, quienes han sido desplazadas, lo cual ha tenido como consecuencia que no puedan ejercer su actividad y llevar el sustento diario a sus familias. Destacó que, junto con el gobierno de Zapopan, el Serial participará en la última milla del estadio con un stand que servirá como punto de contacto con las personas trabajadoras y asistentes del evento. Esto con el propósito de brindar asesoría y documentar las condiciones laborales que se observan.
0: Finalmente, María González del INDEC puntualizó las maneras en que la población y organizaciones pueden participar, son a través de la denuncia y documentación de las posibles violaciones a derechos humanos, y aclaró que no hay que pertenecer a alguna organización defensora de derechos humanos

0: María, platícanos, este observatorio, ya mencionábamos que busca documentar todos los casos de violaciones a derechos humanos en el país, pero platícanos, ¿qué otras organizaciones participan? ¿Cómo surge la idea? ¿Y cuál es, al final, la forma en la que operará esta red en todo el país?
1: Sí, muchas gracias. Sí, este Observatorio Mundialista de Derechos Humanos justo busca documentar violaciones que ya se han dado por el Mundial, que se van a estar dando durante estos 39 días, y también violaciones o impactos que van a quedar instaladas por este pues evento global. De lo que ya tenemos documentado, pues son alrededor de 15 derechos humanos, algunos que ya están siendo violados y otros que están en riesgo. Este observatorio pues es de la Red Nacional Todos los Derechos para Todas, Todos y Todes, que está integrada por 88 organizaciones de derechos humanos en 23 estados del país. Entonces, es un observatorio nacional que no es exclusivo solo de las sedes mundialistas ni de las subsedes, sino que justo, por ejemplo, todos los impactos de la política migratoria, pues no necesariamente se dan en las sedes, ¿no? Sino pues en las fronteras del país, por ejemplo, o otros elementos que tienen que ver en estos otros lugares subsedes donde los jugadores van a ir a dormir. De los impactos que el observatorio ya tiene documentados, pues es toda la limpieza social que se ha dado alrededor de los estadios y también en las ciudades de las sedes mundialistas, y por ejemplo pues Guadalajara ya está documentado pues todo el retiro, ¿verdad?, de población callejera o de personas sin hogar o de todo el comercio informal o ambulante. Esto pues también es un desplazamiento, ¿verdad?, de personas sobre todo en situación de calle. Hay pues también maquillaje urbano, por llamarlo de alguna manera, en el sentido de obras millonarias que no necesariamente responden a necesidades urgentes, ¿no?, como agua limpia, vivienda, transporte, como en el caso principalmente de Jalisco.
2: Sí, María, y justo pues también se hizo esta puntualización de que no es necesario pertenecer a alguna organización defensora de derechos humanos para hacer estas denuncias, y de ahí me gustaría preguntarte, María, ¿cómo podríamos reconocer estos espacios que van a estar en campo para poder hacer estas denuncias? Y en su caso, ¿cómo podríamos hacerlas? ¿De manera verbal? ¿Habrá que hacerlo por escrito? ¿Tendrán algún formato para llenar in situ?
1: Sí, bueno, el observatorio tiene ya instalado un micrositio que está en la página oficial de la Red Nacional, que es www.redddt.org, y ahí se van a poder hacer ahí las denuncias vía digital, ¿no? Entonces ya hay un formato especial para hacer denuncias, y también hay pues información para cómo puedo documentar, qué puedo hacer si detecto una violación o si soy víctima de una violación, entonces cuál es el protocolo, etcétera, ¿no? Y la otra vía pues es directamente en calle. Por ejemplo, ahorita hay un despliegue también de organizaciones de la red que están en Ciudad de México en este momento, por ejemplo, en las movilizaciones que tienen las familias de personas desaparecidas o los maestros o los estudiantes, los padres y madres de Ayotzinapa, o sea, toda la movilización que está ahorita en Ciudad de México. Ahí hay presencia de compañeros, compañeras del Observatorio Mundialista, y aquí, por ejemplo, en Guadalajara, en las diferentes actividades que va a haber, también va a haber presencia en calle de nosotros como defensores de derechos humanos. Pero por lo que mencionaban, efectivamente, documentar no es exclusivo de personas que nuestra labor sea la defensa de derechos, sino

0: se puede documentar, cualquier persona puede documentar, solamente están estas guías, ¿no? De que se describa adecuadamente, pues el cómo, el qué, el cuándo, el quién, como estas preguntas muy básicas para documentar una violación, ¿no?
1: Sí, nada más, María, quería comentar que investigué ahorita la página y la dirección, nada más para que las personas puedan atender, es si es redtdt.org, pero termina con .mx también.
0: Sí, muchas gracias por complementar. Y bueno, ahí también es importante enfatizar, ¿no?, que especialmente lo que vamos a estar observando es violaciones, pero sobre todo cuáles efectos de la política de seguridad, o sea, todos estos operativos de vigilancia, hipervigilancia, ¿no? Todas las afectaciones que tengan que ver con movilidad, con la protesta social, ¿verdad?, de movimientos sociales, de comunidades, de periodistas, de defensores, de defensoras, y

0: está en racismo, en clasismo, en violencias institucionales y estos procesos, digamos, que generalmente son procesos de exclusión histórica, ¿no?, a ciertas poblaciones, y colocar, pues, desde luego, siempre la dignidad y los derechos humanos en el centro.
1: María, en estas documentaciones que han hecho, en este, digamos, etapa preliminar de las jornadas mundialistas, ¿alguna de las tres sedes, ya sea Ciudad de México, Guadalajara o Monterrey, ha tomado o ha sido mucho más, ¿cómo llamarle?, cercana a la protección y observancia de los derechos humanos? ¿O las tres sedes en realidad se han, digamos, no han puesto demasiada atención en esta materia?
0: Sí, creo que hay como un patrón general de las tres sedes, en el sentido que en las tres ha habido limpieza social, en las tres ha habido pues ya cercos, ¿no?, cercos policíacos, militares, sobre todo este punto sobre todo en Ciudad de México por las grandes movilizaciones, y pero los patrones más o menos los encontramos de manera compartida, ¿no? O sea, como que estas violaciones que escribimos de estos 15 derechos, que algunos están vulnerados y otros pueden estar en riesgo, en general son patrones que se están viendo, digamos, como a nivel nacional.
1: María, pues muchas gracias por compartirnos este importante ejercicio que están realizando. La realidad es que por todas partes parecería que este mundial se trata más bien de la defensa de las personas de su territorio, para que no conviertan las ciudades en estas escenografías para la televisión, ¿no?, internacional. Entonces, la verdad, su trabajo es muy importante, y pues ya una vez que concluya el mundial te estaremos molestando para que nos platiques cómo fue al final la información que recabaron, ¿no?, si en realidad el escenario fue mejor o peor de lo que ustedes estaban planteando. Entonces, pues, agradecerte que nos acompañaras esta noche en Desobediente.
0: Sí, muchas gracias. Como observatorio vamos a estar sacando alertas de manera permanente. Cuando se están detectando violaciones ya cometidas o actos que pongan en riesgo a las personas, y también informes sistemáticos, ¿no? O sea, vamos a estar haciendo cortes, ¿no? Y como les decía, el observatorio tiene esta mirada premundial, mundial y postmundial. Les agradezco mucho la entrevista.
2: Muchas gracias, María, y pues también acá desde Desobediente estaremos muy pendientes pues de este avance, ¿no?, y de lo que ocurra en estos próximos días en nuestra ciudad, y por supuesto también con estos previos resultados o por así decirlo, avances, cortes que vaya haciendo la red TDT para darle seguimiento. Muchas gracias, María.
0: Sí, gracias a ustedes. Buenas noches.
2: Buenas noches.
1: Buenas noches. Y pues, ¿qué te parece si vamos al corte y regresamos con nuestra segunda, no sé si nota ampliada, pero con nuestro segundo tema por lo menos?
2: Vámonos con esta pausa Desobediente y ya estamos de vuelta.
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1: Y ya estamos de vuelta aquí en Desobediente, un miércoles que está siendo más desobediente que de costumbre, pero bueno, aquí estamos una noche más para poder platicar de los acontecimientos del día de hoy. Y pues recordarles que pueden comunicarse con nosotros al teléfono en cabina al 3331-692686 y al buzón comunitario al 3314-302107. Y pues como ya anunciábamos, pues vamos a seguir platicando sobre el mundial que inicia el día de mañana. En este caso, pues tenemos como invitado a alguien que tal vez ya usted conocía, tal vez ya usted había escuchado, tal vez es la primera vez que lo vea, pero se encuentra con nosotros René Rosales. Es que Profeta
10: pero,
1: me hizo, es que profeta me hizo una señal y no sabía qué iba a pasar. Tal vez es, deberíamos hacer como... Ahí está. Pero no es su sesión, no es toda su sección final. Es que estaba buscando la música de fondo de René, pero el día de hoy René no viene como parte de su sección que tiene al final de este programa, sino que hoy proviene como invitado, porque lo invitamos a que platicara y que nos ayudara a pensar de forma amplia el tema del fútbol. El contexto sencillo es que pues yo durante mucho tiempo he sido un detractor de ese deporte, pero ha sido René quien me ha enseñado y me ha mostrado que a lo mejor he estado equivocado toda mi vida. Maide.
2: Míralo, viene con una playera muy futbolera, así que ya desde ahí pues nos dice mucho, ¿no?, del conocimiento que tiene de este deporte. Y la realidad es que pues creo que también esta mirada, como lo habíamos dicho anteriormente aquí en el programa, ¿no?, también crítica, y a partir justamente de todas estas denuncias que hemos hecho también desde Desobediente, pues son muy importantes, ¿no? Creo que el poder hacer un recorrido también cronológico de cómo se ha dado todo este proceso para llegar al día de hoy, que estamos a un día, ¿no?, de que inicie esta justa mundialista acá en nuestra ciudad, y que nos ha volteado de cabeza y que nos ha sacado canas verdes, y que incluso ya en redes sociales, no sé si lo vieron, pero hay un video circulando en redes sociales donde una ciudadana, una señora, increpa a Pablo Lemus, ¿no?, al gobernador, diciéndole que es un ratero, y bueno, lo insulta, ¿no? Él se detiene, la escucha, le responde de una manera bastante sarcástica, y finalmente pues la señora se da la media vuelta y se va, ¿no? Entonces creo que justo ese video refleja el sentir de muchas de las personas que estamos padeciendo, ¿no?, únicamente viviendo, sino también padeciendo los impactos que está teniendo este evento en Guadalajara, y que seguramente no se va a replicar en las otras ciudades que se presentará acá en nuestro país. Y bueno, recordemos que fue en junio del 2022 cuando Guadalajara se confirma como una de las sedes mexicanas de la Copa Mundial FIFA, junto a Ciudad de México y Monterrey, ¿no? Y en ese mismo año inician estos anuncios de inversión pública para infraestructura, movilidad y renovación urbana vinculada al evento, y que bueno, bueno, es algo que ha estado muy presente en estos últimos días en nuestra ciudad.
1: Y ya desde 2023 comienzan las obras, que en realidad, pues como decíamos ya en el reel de notas, pues en realidad se siguen tomando decisiones hasta hoy día, hoy en la mañana, ¿no? Cuando estamos a menos de 24 horas de iniciar, ya en diciembre de 2025, ¿no? Ya se instala la oficina de visitantes y convenciones, ¿no? Que estima que habrá un incremento de hasta el 357% de visitantes en el país, ¿no? Derivado del tema del Mundial, que dicho sea de paso, las últimas estimaciones que se ha dado por parte de las autoridades, particularmente del INEGI, pues es que la meta que se estaban proponiendo de los 5 millones de visitantes, pues no se está llegando ni a un porcentaje pírrico de esta estimación.
2: Que siempre no, ¿no? Porque, bueno, las actividades y toda la ocupación turística que esperaban y que incluso pues ya anunciaban que iba a haber un 100% de ocupación, pues se viene abajo, ¿no? Y también pues las tarifas estas infladas de última hora han tenido que meter super promociones para que entonces haya esta ocupación o haya esta respuesta también y este compromiso pues que ya tenían con todos los hoteleros, ¿no?
1: Así es. Y pues René, platícanos ¿por qué no debo de odiar al fútbol?
11: Bueno, buenas noches. Muchas gracias, Aide y Conrado. Y bueno, traigo, como me dijeron que íbamos a hablar hoy de fútbol, traje la gloriosa playera del Bohemian FC, que al rato les cuento quién es este equipo o cuál es este equipo, ¿no? Justamente en la mañana que Conrado me invita y me dice que venga a hablar de fútbol, le pregunto, y bueno, ¿qué quieres que diga, no?
2: Vamos a narrar un partido.
11: Ajá, o sea, yo dije que te hablo de alineaciones, te hablo de formaciones, te explico el fuera de juego, ¿qué quieres que haga, no? Y Conrado me dice, haz que no odie el fútbol, ¿no? Y justo creo que la idea de hoy es justo reivindicar, ¿no? Y recuperar el fútbol, ¿no? Porque creo que, y aunado a todo lo que ustedes han venido detallando y explicando con las notas desde, no de hoy, sino de días anteriores, todo este hartazgo que ha traído la creación o la llegada de este evento a la ciudad y al país, pues, ha crecido de manera muy muy importante, ¿no? Y he escuchado como voces que dicen que se repiten constantemente, ¿no? Que el fútbol es solamente algo de para embrutecer a la gente, para idiotizar y todo esto, ¿no? Y que habría que simplemente no ver o no atender a este evento, no atender el fútbol, ¿no? Y yo creo que al contrario. Hay que prestar muchos ojos a lo que pueda pasar y a lo que va a pasar a partir de mañana y durante un mes, ¿no? Hay un escritor, un jugador argentino que decía que el fútbol es lo más importante de las cosas menos importantes, ¿no? Y me hace mucho sentido porque hablar de un evento como el Mundial que se avecina a partir de mañana, checaba más o menos datos de que se estima o se espera que la audiencia llegue a los 6 mil millones de personas, ¿no? En todo el mundo durante todo el mes. En el mundo la población, si según mis datos no me fallan, es de 8.300 millones de personas. Eso quiere decir que 3/4 partes del planeta estarán atentos a lo que pase a partir de mañana. Solamente Conrado y otros tantos no lo estarán, ¿no? Entonces, por eso creo que es importante prestar atención a lo que suceda mañana, ¿no? Porque con todo esto que ustedes ya han documentado, queda de manifiesto una cosa, ¿no? Que finalmente el fútbol no lo han arrebatado, ¿no? Y creo que el prestar ojos tiene que ver con un proceso también de no dejarles que se queden con el fútbol, ¿no? Hay un entrenador que ahorita dirige a la selección de Uruguay, argentino, Marcelo Bielsa, que en algún momento decía algo así, que el fútbol se parece cada vez menos a los aficionados y más a los empresarios, ¿no? Me parece muy fuerte esta frase en el sentido de que justo quiénes son quienes ahora ocupan los estadios, ¿no? ¿Quiénes son los que ahora tienen el dinero para pagar una entrada e ir a los partidos que se van a presenciar durante el Mundial. Y esto, ojo, no es algo que ocurra ahora, ¿no? No es algo que esté ocurriendo en este en esta edición del Mundial. Es algo que lleva un proceso que se comenzó o se intensificó a partir de los 90, cuando empieza esta sobre comercialización, esta mercantilización y convertir el fútbol en un espectáculo, ¿no? Y que ahorita creo que estamos viendo su máxima cumbre, ¿no? Estamos viendo este proceso en el que poco importa la disputa, los juegos, poco importan las victorias, los trofeos, todo esto, pero lo que importa es cómo podemos monetizar todos y cada uno de los espacios que ocurren alrededor de un partido de fútbol, ¿no? Y bueno, en ese sentido, el fútbol también, como otras esferas de la sociedad, se ha venido gentrificando, ¿no? Ha venido teniendo este proceso de desplazamiento de las personas que generalmente ocupaban estos espacios, ¿no? Y el fútbol no deja de ser más que un laboratorio, un reflejo de lo que es la sociedad, ¿no? Y tenemos una organización como la FIFA que lo que trata es como de su esfuerzo más grande es de despolitizar el fútbol, ¿no? Entonces creo que por el contrario, la necesidad que tenemos como ciudadanía es politizar estos ejercicios de fútbol, estos eventos, ¿no? En ese sentido, pienso, por ejemplo, como en los orígenes como del fútbol, ¿no? Estos procesos de barrio, estos procesos de incluso de que surgen en los barrios, pero en los carpinteros, los mecánicos,
1: como de las
11: de los oficios, que cada oficio tenía su propio equipo, ¿no? Y que eso poco a poco se ha ido perdiendo, ¿no? Porque se ha capitalizado todo este proceso del fútbol, ¿no? Entonces creo que en ese sentido es un poco la invitación a pensar el fútbol como un proceso comunitario, como recuperar este ejercicio de que los estadios también son un territorio para crear comunidad, son un lugar donde se puede generar o tendría que generarse este vínculo con la persona que tienes al lado, y que ahora estos procesos en donde la experiencia VIP, la experiencia mercantil ha alejado a la gente de los estadios, ha imposibilitado estas formas de ser que tenían antes los estadios, ¿no?
2: Sí, justamente, ¿no? Puede sonar un poco a eslogan, pero como el fútbol anteriormente pues nos unía de otras formas, ¿no? Ahora creo que con toda esta inteligencia y toda esta mercadotecnia que ha envuelto, ¿no? Ahora al fútbol, gracias pues a la FIFA y a todo lo que decíamos hace rato, ¿no? De la mercantilización de estos eventos, pues ha generado también esta otra parte, ¿no? Y creo que también lo hemos mencionado aquí en diferentes programas, que pues este discurso que hemos manejado antimundialista no es antifútbol, ¿no? Sino es anti-FIFA, ¿no? Y ante toda esta armatoste que se ha hecho y que nos va a seguir trayendo daños colaterales, ¿no? Ya nos cuestionábamos en algún momento, invitábamos también pues a nuestras audiencias a participar con respecto a esta reflexión de pues si va a haber estos daños colaterales, o sea, muchos de ellos van a ser irreversibles, ¿no? Y nos hemos dado cuenta, nos hemos puesto a reflexionar en eso. Le decía yo a Conrado hace un momento también que salí a caminar hace un rato aquí por las calles del centro y ya veía yo a mucha gente con sus playeras de México, ¿no? Y pues con esta, creo que con esta emoción también, ¿no? Uh-huh. Que se guarda alrededor de lo que se vive en esos momentos, pero también creo que pues esta contraparte, esta otra cara que nos ha traído el Mundial, la FIFA, ¿no? A nuestra ciudad, pues lo ha tirado por los suelos.
11: Claro, y que creo que también más allá de todo lo que ha implicado, ¿no? Que gobiernos estatales se pongan, se subyuguen a la FIFA. Creo que también lo interesante acá es los mensajes que puedan comenzarse a transmitir a partir de ahora, ¿no? En el sentido de que pues finalmente el grueso de la competencia va a suceder en un país dominado por un personaje que es el que es, ¿no? Y que empieza, justo en la mañana leía una nota en que la FIFA obligó a la selección de Haití a cambiar su playera que ya tenían para el mundial, porque traía una bandera, creo que es alguien cargando como una bandera, y es una bandera rojo y blanco, y que representaba, hacía referencia a la independencia de Haití de Francia, ¿no? Entonces el argumento de la FIFA es que el fútbol no se politiza, ¿no? Pero sí permitimos, o sí permite, que por ejemplo, un árbitro de
1: africano,
11: no me acuerdo de dónde, de Angola, Somalia, bueno, no sé de dónde, no se le permite el acceso al país, ¿no? Sí se permite que Irán no pueda hospedarse en Estados Unidos cuando todos sus partidos son Estados Unidos y se ve obligado a hospedarse en Tijuana, ¿no? Entonces creo que estas cosas que empiezan a suceder, creo que estamos en un momento en donde el fútbol o se va al carajo o lo recuperamos, ¿no? Okay. Creo que este mundial es un punto importante en el que o se hace algo para recuperar el mundial, el fútbol, perdón, o realmente ya lo perdimos para siempre, ¿no? Y que creo que este manifestarse, volver a ser el fútbol nuestro, tiene que empezar a partir de eso, ¿no? A señalar todo este tipo de cosas, ¿no?
2: Claro. Participando en las cascaritas antimundialistas, así por es, ejemplo.
1: ¿Y tú crees que, digamos, hay herramientas y hay instrumentos? Porque veo ahora estos grandes magnates que controlan el fútbol, ¿no? Empezando aquí en México por los Azcárragas, ¿no? Por los Vergaras, por toda esta gente ultramillonaria que pues poco le interesa, me parece, a la gente. ¿Cómo conciliar, por ejemplo, en seguir siendo consumidor de este deporte, pero a la vez también ser crítico, digamos, también, digamos, cómo hacer un acto, digamos, para no seguir enriqueciéndoles? Porque al final la asistencia y todo esto, pues al final para ellos es negocio. Yo lo decía y lo digo con todo el desconocimiento absoluto del mundo, pero en algún punto yo había estado escuchando a algunos comentaristas afirmando sobre esta debacle que ha habido en los últimos años de forma mucho más profunda del fútbol mexicano, y que tiene que ver también como con la lógica del negocio, ¿no? Y decía, bueno, es que la gente tiene que dejar de ir, la gente tiene que dejar de consumir. Tú, ante esta tesis, ¿cómo te posicionarías?
11: A ver, es muy complicado, ¿no? O sea, porque justo creo que, te decía, estamos en un punto bien, bien difícil, ¿no? Porque hay otra cosa que también tiene el fútbol, ¿no? Y que finalmente es ese espacio que te permite soñar, ¿no? Es eso algo que te permite ganar batallas, por decirlo de alguna manera, que no puedes ganar en tu día a día, ¿no? Y es donde te genera esta cuestión de arraigo, de sentimiento, de pertenencia, ¿no? Entonces, la pasión también es complicado, ¿no? O sea, es complicado la forma en la que nos han presentado el producto, en el que si tú quieres seguir siendo fanático, si tú quieres seguir siendo, tener esta pasión por tu equipo, por lo que a ti te han inculcado que es tu equipo, tienes que consumir. Es muy complicado, o sea, es complicado como lo es complicado todo, pues, ¿no? O sea, porque pareciera que no puedes salir a la calle sin consumir, ¿no? Entonces, no es una cuestión única del fútbol, ¿no? O sea, es algo que estamos inmersos en eso y que hay formas que podemos hacerlo, ok, sí. Y creo que una de las cosas que puede ser es el ejemplo de esta camisa que traigo, ¿no? El Bohemian Football Club es un equipo de Irlanda, de la primera división de Irlanda, y que de repente se ha vuelto un boom comercial. ¿Por qué? Porque dentro de sus playeras, además de tener el patrocinio o los tener a bandas como Fontaines, como Nick Cave, Oasis y todo esto, también se han manifestado por cuestiones sociales, ¿no? Es un equipo que se ha manifestado por el matrimonio igualitario, es un equipo que ha sido pro-Palestina desde el principio, ¿no? Incluso una de sus playeras más vendida es esa que tiene los colores colores de la bandera palestina. En algún momento sacaron una playera que decía Welcome refugiados, ¿no? Entonces, y esto ellos de alguna u otra forma han dicho, a ver, okay, lo estamos monetizando, sí, pero también queremos llevar un mensaje, ¿no? Entonces, es un equipo que ha sabido utilizar este proceso de la mercantilización, por decirlo de alguna manera, pero también llevando otro tipo de cosas, ¿no? O sea, y me imagino, leía en la mañana un poco una nota de cómo era un partido en el estadio del Bohemian, y justo se vivía, decían que se vivía como un lugar muy muy fraternal, ¿no? Entonces me imagino a un pequeño que va por primera vez al estadio y que lo primero que se encuentra es ese tipo de cosas, ¿no? O sea, lo que vas a generar en esos pequeños, ¿no? O sea, el entender, o sea, la bandera del orgullo, ¿no? O sea, todo el estadio está tiene diferentes consignas, entre ellas la bandera del orgullo. Entonces, que un chico pueda ir creciendo y alimentándose de eso, creo que también ayuda mucho, ¿no? Y hay muchos casos en la historia del fútbol, ¿no? De cómo el fútbol puede ser una herramienta para transmitir otro tipo de cosas, ¿no? Como también lo puede ser para transmitir cosas deplorables, ¿no? O sea, no sé si a ustedes les suena el nombre de Željko Rašnatović.
2: No.
11: Ok. Ok, súper rápido. Él es mejor conocido como Arkan. Él era uno de los líderes más radicales de la Estrella de Belgrado en 1980, en los 80s, finales de los 80s, 90s en Serbia, y él dirigía la porra, los radicales. Entonces, cuando estalla la guerra de los Balcanes, después de la muerte de Tito y empieza la separación de los estados-nación que componían la ex Yugoslavia, a Arkan lo llaman para convertirse en uno de los grupos paramilitares más terribles dentro de la guerra de los Balcanes.
1: Órale.
11: ¿No? Entonces, el fútbol tiene las cosas más peores del mundo que puedas traer, porque fomenta los nacionalismos, fomenta el odio, fomenta la xenofobia, fomenta todo lo peor, pero creo que también sirve o puede dar pie a rebeldía y a comunidad.
2: Pues, como siempre, pues agradecidos con este contexto, ¿no? Que creo que también nos suma muchísimo, y creo que justo hay que entender eso, ¿no? Que nuestro mensaje tiene que ser anti-FIFA, ¿no? Y creo que el fútbol es un deporte que, por demás, ¿no? Lo hemos compartido acá, es un deporte que nos une, ¿no? Y pues muchísimas gracias por esta participación, René. Y bueno, el tiempo nos comió, la verdad es que cuando de pronto volteamos al reloj nos dimos cuenta que es tardísimo, así que pues bueno, nada más le queremos agradecer la escucha, le queremos recordar el clima para el día de mañana. Vamos a tener una mínima de 18 grados centígrados y una máxima de 28. Para que se prevenga, pues el tiempo va a estar igual que el día de hoy, un tanto nublado ya hacia la tarde. ¿Qué es eso que se está escuchando?
1: No estoy yo muy seguro.
12: Mucho, primero me puse faldita así y me aventé ahí contra el corredor de Brasil. Fui yo. Sí. Ven. Give me your
1: chiquita. ¿Cómo se llamaban el programa ese? Bueno,
11: los protagonistas. ¿Podemos empezar a destrozar aquí el set?
1: Sí.
2: Ya que termine la FIFA, claro. Destruyan primero la FIFA y luego vienen a destruir nuestra casa.
1: El productor destruyó el transmisor.
2: Gracias. Entonces, nos escuchamos el próximo viernes. No dejen de conectarse a través de lacoyoteraradio.org y sigan desobedeciendo el silencio con nosotros.
1: Saludos.
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1: ¿Pero cómo lo hace?
5: Pues con madrazo, putazo y toletazo.
6: A huevo que ese es el pinche estado de derecho.
1: ¿Qué no?
7: Imagínense, todo empezó porque querían desalojar a compañeros vendedores de flores en el mercado.
8: En este país, el delito es solidarizarte con las causas justas de nuestro pueblo. En este país, se encierran los estudiantes que apoyan a los campesinos en sus demandas. En este país, se encierra la gente que busca difundir la verdadera información de los hechos que pasan. Los medios de comunicación nunca bajan la información real de lo que sucede. Se encierra a quien se atreve a protestar, a quien se atreve a decir lo que siente y lo que está viendo. Nosotros, nuestro único delito es, como estudiantes, como pueblo en general, habernos solidarizado con los compañeros campesinos.
9: Da igual quién sea.
10: ¡Chinga tu pinche madre, pinche policías, güeyes, pendejos, salvajes, culeros!
11: Yo soy una mujer batagua que realmente siempre hemos vivido en extrema pobreza, de estar censurando la calle, de estar pidiendo limosna a la calle. Y ahorita, como no tengo para pagar y como no tengo que me defienda, ahorita me acusan delito que yo no lo hice y no está aprobado esos delitos. Entonces, ahorita, como no tengo nada, tengo que vender ninguno flaco que se llama sin limón para que yo pueda salvarme del pinche gobierno. Ya basta de lo que nos está haciendo. Porque no se va, no me gusta que me deprimen así. Somos, saben que somos pobres, somos libres, pero que no nos pisotean así. Después de golpeada, nos fabrica cosas que no hemos cometido.
12: Esperemos que todo el pueblo de México se dé cuenta de todos estos crímenes del Estado que está cometiendo, que el pueblo y también el mundo entero se dé cuenta de estos crímenes, de la tortura.

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crecimiento. El día 31 de octubre, el generoso Instituto Federal de Telecomunicaciones, IFT, renovó las concesiones de uno de los mayores mercaderes de la comunicación en México, el señor Ricardo Salinas Pliego, dueño de TV Azteca, quien podrá seguir lucrando con sus cadenas televisivas hasta el año 2041. Otro tanto hizo el IFT con el mayor emporio mediático del país, renovando las concesiones de Televisa también por 20 añotes. Esta decisión se tomó a un mes de que inicie el nuevo sexenio presidencial y 3 años antes de que se venzan las concesiones de ambos gigantes mediáticos. Es decir, la decisión de renovar las concesiones se adelantó para evitar cualquier problema con el próximo gobierno. 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

0: Y ahora escucharemos a Priscila Pacheco Romero, hija de Francisco Pacheco Beltrán, asesinado hace ya 10 años en Taxco, Guerrero. Y bueno, también es importante mencionar que aquí está la mamá de Jorge, aquí está Mari, Verónica, esposa de Francisco Pacheco también. ¿Qué tal, compañeras y compañeros de la prensa, personas defensoras? El día de hoy estamos aquí recordando a esposos, madres, hijos, hijas, y pues en este caso en particular, nosotros estamos recordando a Francisco Pacheco Beltrán, periodista asesinado en Taxco de Alarcón, Guerrero. Mi familia y yo estamos desde hace 10 años desplazados. Intentamos tener una reunión con las autoridades de Guerrero para recordar su 10º aniversario, solicitud que nunca fue contestada. El día de antier acudimos a la FEADLE, en el cual por sexta ocasión nos han cambiado el Ministerio Público, mismo que no se ha hecho de la carpeta para informarnos, porque él creía que era una reunión informal. También quiero decir que no tuvimos a la vista la carpeta de investigación porque no la encontraban. El tomo 9 de la carpeta de investigación no nos la pusieron a la vista porque no estaba, por lo cual quedó asentado en la diligencia. No era una diligencia informal. Nosotros venimos de fuera porque estamos en condiciones de desplazamiento después de que fuimos amenazados de muerte hace 10 años. Seguimos luchando no solo con la fiscalía, seguimos luchando con la comisión de víctimas, que también nos ha negado la reparación del daño por ser víctimas de violaciones a derechos humanos por la recomendación 072-2017 emitida por la CNDH. Seguimos luchando por la prensa asesinada, por la prensa desaparecida. ¡Que vivan nuestros compañeros asesinados y desaparecidos! ¡Que vivan nuestras compañeras asesinadas y desaparecidas! ¡Que vivan las familias que seguimos luchando por justicia, verdad y memoria! ¡No nos van a callar! ¡Prensa libre! ¡Prensa libre! ¡No olvidamos! Por favor, compañeros, sigamos difundiendo los casos de quienes ya no están. Y si nos pueden también acompañar el próximo 6 de junio en la ciudad de Toluca, tendremos el memorial de los 10 años de Francisco Pacheco, porque ahí sí nos dieron la apertura, porque la gobernadora de Guerrero no nos recibió. ¡Justicia! ¡Justicia! ¡Justicia! Muchas gracias.
1: 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En los años recientes, el gobierno federal y su ejército, los dueños de los medios masivos de intoxicación y diversos cacicazgos por todo el país, han creado un clima de criminalización contra las radios libres y comunitarias. La mafia encargada de legitimar la represión, mejor conocida como Instituto Federal de Telecomunicaciones, IFT, ha contribuido a agudizar ese clima de terror. En marzo de 2016, lanzó la campaña Se Busca por Robo. Transmitir desde una estación de radio sin concesión es un delito. La cacería de brujas contra las radios que transmiten sin permiso ha dejado un duro saldo: 194 inspecciones, 33 decomisos y 364 propuestas de inspección solo entre enero y junio del presente año. Desconocemos cuántas de estas acciones han sido contra radios libres o comunitarias, pero contamos con múltiples denuncias de ataques de las autoridades en Oaxaca, Puebla, Michoacán, Guerrero, Morelos y Ciudad Monstruo. Para muestra, algunos ejemplos recientes.
2: El domingo 26 de junio de 2016 fue asesinado Salvador Olmos, músico, libertario y radialista en Huajuapan de León, Oaxaca. Testigos, amigos y familiares de Salvador señalaron a la policía local como la responsable del brutal crimen. El 13 de septiembre, en esa misma ciudad, fue asesinado Agustín Pavia Pavia, maestro, abogado y radialista, a manos de desconocidos que lo acribillaron fuera de su domicilio. Ambos compañeros participaban en la radio comunitaria Tu News Savi, la palabra del pueblo de la lluvia. El 18 de agosto de 2016, verificadores del IFT acudieron a un domicilio particular en Ciudad Monstruo y con amenazas apañaron los equipos de transmisión de Radio Zapote. Además del carácter policíaco de la acción, es preciso destacar que Radio Zapote tenía 3 meses sin emitir por FM. El 28 de septiembre fueron decomisados los equipos de transmisión de 2 radios que emitían por las frecuencias 87.5 y 103.9 FM en el municipio de Tepalcingo, Morelos. Ese mismo día, pero en Amilcingo, a los de la IFT se les apreció el chahuistle cuando pretendieron ingresar a las instalaciones de Radio Amilcingo y ante el toque de las campanas del pueblo prefirieron salir corriendo.
1: En 4 meses, 2 asesinatos, 3 robos de equipo y 1 intento de decomiso. Ese es el trato que gobiernos, policías, pistoleros e IFT dan a los medios libres. Por nuestra parte, a la interferencia con ruido blanco denunciada en 2015, se ha sumado otra que detectamos en junio de 2016. Radio La Movidita, que transmite en el 102.7 de frecuencia modulada y que por su cercanía con nuestra frecuencia contribuye a borrar la señal de la que huelga. Este clima de muerte y represión muestra que los gobiernos, empresarios de los medios, caciques y el IFT están desplegando todos los mecanismos a su alcance para acabar con los espacios de libre expresión en todo México. Por lo tanto, llamamos a todas y todos a movilizarse en defensa de los medios libres y en particular de nuestra radio. Pensamos que en cualquier momento a las interferencias pueden sumarse ataques a las instalaciones y detenciones contra integrantes de la que huelga.
2: Frente a estas acciones de exterminio, exigimos el alto a la persecución en contra de los proyectos de comunicación libre, comunitaria e independiente. Alto a los cierres y decomisos de los equipos de transmisión de las radios y respeto a la integridad y libertad de sus integrantes.
1: Responsabilizamos a las autoridades federales, al IFT y a las autoridades de la UNAM de cualquier agresión en contra de nuestro proyecto o de cualquier integrante de la que huelga radio. Llamamos a todas y todos a amplificar la señal de la radio libre, intentando sintonizarnos por el 102.9 de frecuencia modulada, escuchándonos por internet en la dirección quehuelga.net y difundiendo esta denuncia por todos los medios posibles.
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0: Y bueno, nos encontramos en este momento en Radio 8 de Octubre con una de las entrevistas que tenemos planificadas para el día de hoy. Y bueno, justamente ya está la compañera acá con nosotras, compañera radialista también. Le vamos a dar el pase para que ella misma se presente. Gaby.
1: Gracias, Verónica. Gracias, María, también ahí, que está haciendo el trabajo en controles, y a todas las compañeras, compañeros y compañeres que hacen parte de Radio 8 de Octubre. Aquí muy contenta de poder compartir este espacio y pues dispuestas a lo que ustedes deseen preguntar o conocer respecto a lo que viene aconteciendo aquí en Bolivia, ¿no? Soy parte de una red de radios, de la Red de la Diversidad aquí en Bolivia. Tenemos una radio, la 101.8 FM, que se emite en el Alto y La Paz. Y tenemos la radio Zipas Tambo, la 92.2 FM, que se emite en el departamento de Chuquisaca, así como nuestra plataforma online, que es www.losmuros.org, donde pueden seguir nuestra radio a través de la señal de internet.
0: Muchísimas gracias, Gaby. Bueno, ya en otras ocasiones desde Radio 8 de Octubre hemos compartido el material que ustedes producen, siempre desde los medios libres, ¿verdad? Y bueno, justo por eso, porque sabemos cómo han venido trabajando y desde dónde vienen sus palabras, es que nos gustaría hoy detenernos a hablar un poquito más a profundidad. Y bueno, es que sabemos que muchas cosas están sucediendo allá en Bolivia, pero que muchas veces este mismo cerco mediático que decimos no nos permite entender, dimensionar el contexto que hay más allá de la acción, ¿verdad?, o el evento puntual. Desde acá, desde Centroamérica, estamos en este momento haciendo esfuerzos por romperlo. Sabemos lo importante que es que los pueblos y las luchas se entreconecten unas con otras, ¿verdad? Sabemos que muchas veces decimos, no vivimos lo mismo, pero las cosas que vivimos vienen de las mismas raíces, cada lugar con sus características particulares, ¿verdad? Es como parte de donde siempre nos posicionamos en Radio 8 de Octubre, y bueno, hoy en día hablar de geopolítica es un tema trascendental para cualquier medio de comunicación que también tiene un corazón político, ¿cierto? Y que sueña mundos y vidas más dignas para todos y para todas las personas. Sabemos, entrando al tema, que desde inicios de este año se han venido dando expresiones de rechazo por parte del pueblo hacia el gobierno boliviano, Rodrigo Paz, y que con el paso de los meses estas tensiones se han ido acumulando hasta llegar al punto que estamos viviendo el día de hoy. Entonces, te queríamos preguntar si esto es así, qué conflictos políticos y sociales son estos que se han venido desarrollando y qué historia hay detrás de este momento específico que se está viviendo.
1: Bueno, pues es amplio lo que me planteas, ¿no? Para que estemos ya en este punto. Todo inicia con las elecciones del pasado año, donde en segunda vuelta gana el señor Rodrigo Paz Pereira con su vicepresidente, el señor Edman Lara. Ya Bolivia venía atravesando una crisis producto de la mala administración del gobierno de parte del entonces presidente, el señor Luis Arce, muchos actos de corrupción denunciados, una falta de manejo adecuado de la crisis, ¿no? Donde también a la par de esto se venía notando ya y habían serias diferencias y una ruptura irreconciliable entre distintas facciones del movimiento al socialismo, que hasta entonces ya pues era quien estaba al mando del gobierno ya por 20 años, ¿no? Consecutivos. Y pues ahí se dividen en más de dos hasta tres corrientes, donde esta crisis profunda se va pues profundizando mucho más y concluye con esto que les decía, ¿no? La fragmentación completa del movimiento al socialismo. Y así fragmentado es que pues se llegan a unas elecciones presidenciales con un movimiento al socialismo completamente debilitado por esta fragmentación, pero también por los actos de corrupción, por el manejo inadecuado de la crisis que ya veníamos atravesando, y una campaña mediática enorme, ¿no?, que satanizaba estos 20 años de gobierno, que hacía uso de estos actos de corrupción en los que se habían visto muy involucrados, pues personeros del gobierno también, y pues la implementación del discurso que ahorita está imperando en varios países, ¿no? Que es esto de el combatir la corrupción con mano dura y mano firme. Es ahí que toma protagonismo, sin darnos cuenta, principalmente por plataformas, el señor Edman Lara, que es pues un ex agente de policía, un ex funcionario, un policía, ¿no? Y no sé específicamente el rango que tiene, pero un policía que en un determinado momento había sido arrestado por establecer una huelga de hambre de denuncia hacia sus superiores por corrupción. Entonces lo arrestan, lo encarcelan y le dan de baja, ¿no? Él se gradúa de abogado, después de eso sale de la cárcel, se gradúa de abogado, perdón, y empieza a abrir una página de TikTok donde empieza a hablar y denunciar los actos de corrupción, a tomar este discurso tan característico de los gobernantes de ahora, ¿no? Y de ultraderecha, de corte populista, de discursos más que reflejaban esta mano firme contra la corrupción, una promesa de reformar, de regresarnos a los momentos que necesitábamos para reconstituir nuestro país, encaminar el camino que se estaba desviando, por así decirlo, ¿no? Un discurso muy fuerte, especialmente en cuanto a la denuncia de actos de corrupción, ¿no? Ahí se hace una alianza con el señor Rodrigo Paz, y esto es muy contradictorio porque el señor Rodrigo Paz tiene serias denuncias del departamento del cual él es originario, se podría decir, ¿no? Y donde incluso ha ocupado cargos públicos como concejal, ya después igual entró a toda esta palestra del servicio público, se podría decir, ¿no? Como diputado, como senador, pero en el departamento de origen él tiene serios casos de corrupción, ¿no? Entonces se alía con este señor y sorprendentemente, por todo el descontento que ya existía en la población, por esta fragmentación y por todo lo demás, es que el señor Edman Lara, junto a Rodrigo Paz Pereira y Tuto, que es un clásico representante de la ultraderecha rancia aquí, vigente, un señor que candidatea en cada elección, logran pasar a segunda vuelta, ¿no? El MAS, como instrumento político, como partido político, recibe una paliza, ¿no? No llegando ni siquiera a obtener ningún senador y con suerte han logrado posicionar a 3 diputados, ¿no? Teniendo entonces así la Cámara de Legisladores y Senadores con amplias mayorías de partidos de ultraderecha conservadora y centroderecha, ¿no? Y pues así, la gente, y se da este fenómeno, y la gente, cuando esto sucede y nos vamos a segunda vuelta, estamos entre la representación más rancia de la ultraderecha, en la cabeza del señor Tuto Quiroga, y en esta promesa de concertar diálogo, encuentro y combatir la corrupción que venía encabezando el señor, ahora presidente, Rodrigo Paz Pereira, junto a su vicepresidente Edman Lara, ¿no? Que también uno de sus eslogans de campaña era capitalismo para todos. Ahí ya podrán entender más o menos por dónde iba la cosa. Vamos a segunda vuelta y pues como ya todo el pueblo boliviano tiene memoria, especialmente el área rural, pues llegan a darle su voto de confianza por esta campaña que también ya había emprendido el señor Lara junto a el señor Paz Pereira por las distintas comunidades, prometiendo que el señor Edman Lara era garantía de que el señor Rodrigo Paz Pereira iba a actuar de acuerdo a las demandas de la población, ¿no? Esta lucha contra la corrupción, mejor redistribución de los recursos, el potenciar nuestras empresas nacionales, el potenciar el sector productivo, que Bolivia es un país que produce más alimentos que exportar minerales y otro lo demás. O sea, sí exportamos, sí se exporta en gran cantidad, pero los recursos nos llegan más del lado agroproductor, ¿no? Que de los otros de extractivismo, que son sectores altamente privilegiados y altamente atendidos, incluso durante los 20 años de gobierno del MAS, ¿no? Después hablamos de eso, si quieren. Pero gana estas elecciones con un 55% y pues asume la presidencia. Inmediatamente asume la presidencia, el señor Paz Pereira se le borra todos los discursos de conciliación que habían establecido, se rodea en la Cámara, en su gabinete de ministros, con muchos personajes ya nefastos para nuestra historia, ¿no? Establece alianzas con el señor Doria Medina, que tiene ya muchas, que también candidateó, siempre candidatea y nunca gana, ¿no? Es así como un personaje muy característico en nuestro país cuando te refieres a la hora de tener mala suerte, ¿no? Si el señor te dice algo, tú siempre vas a tener mala suerte, el señor Doria Medina. Y se rodea de ese entorno, pues donde ya conocíamos su proceder, ¿no? Ya daba indicios de por dónde iba a ir su política administrativa, su política económica y su política de concertación con los movimientos sociales. Entonces, pasa ese tiempo, hay descontentos, se los manifiesta, se lo hace conocer, pero el señor hace caso omiso, ¿no? Sin embargo, en ese gobierno todos los anteriores contendientes se hacen uno solo, ¿no? O sea, en la Cámara de Diputados y en la Cámara de Senadores no podemos hablar de una oposición, todos siguen una misma corriente, ¿no? Y nos han entregado a ese punto, hemos llegado a ese punto, estamos ahí. Pasa ese tiempo, pasan las Navidades, Sí, justo antes de Navidad se lanza, el 15 de diciembre específicamente del año pasado, lanzan el decreto 5503, que era la versión nueva del 21060, ¿no? Que implicaba el control de nuestros recursos naturales, contratos que se saltaban completamente la normativa existente en la Constitución Política del Estado, temas de educación, temas de salud, de los combustibles, temas que nos afectan directamente a todos y todas, ¿no? En nuestros bolsillos, pero también en nuestros territorios. Y la población se da cuenta, ya estábamos, como te decía, en un momento de fragmentación terrible desde los movimientos sociales, también producto de la injerencia del Estado en las mismas, ¿no? El movimiento al socialismo, en lugar de fortalecer los movimientos, lo que ha hecho es fragmentarlos y pues trabajaba con quienes estaban de acuerdo con él, ¿no? Es algo que se les va a reprochar siempre en cuanto a la historia, ¿no? Con un movimiento social completamente debilitado, se lanza este decreto. La gente lo empieza a analizar y a la cabeza de la Central Obrera Boliviana y el señor Argollo es que se llama una manifestación, porque la gente ya conoce, tenemos memoria histórica y está vigente, o sea, 20 años lo podemos ver como si fuera un gran tiempo y seguro que lo es, pero para nosotros no lo es tanto, ¿no? Porque lo que nos ha pasado previo a esos 20 años es como si nos hubiese pasado ayer. Así se convoca una gran movilización y lo más increíble es que pese a que toda la movilización social, el movimiento social estaba fragmentado, logra unirse, cohesionarse en este pedido de abrogación del decreto 5503. Se paraliza completamente el país, se entran en marcha en el Departamento de La Paz, en la sede de gobierno, se presiona, se hacen bloqueos, una convulsión así en menos de... ¿qué te digo? O sea, menos de tres meses de haber sido posicionado el gobierno, ¿no? Se da su primera batalla, digamos, contra los movimientos sociales, donde el señor Paz Pereira tiene que ceder junto a sus ministros y se abroga este decreto, ¿no? Sin embargo, después de haber firmado este acuerdo, uno de los movimientos sociales que estaba ahí presente y es muy fuerte, especialmente en las 20 provincias del Departamento de La Paz, que es la Federación Túpac Katari, no está de acuerdo con firmar ese acuerdo, ¿no? En el que se había llegado en diálogo con la Central Obrera Boliviana. Se reúnen en los ambientes de la Federación Túpac Katari en la ciudad del Alto, van sus ministros, eso es lo más importante también, ¿no? Y hay que ponerlo en la mesa de debate. Ya no van técnicos a dialogar, van los ministros, porque así lo había exigido la movilización. Entonces tienen que ir los ministros, firman, se pacifique el país, volvemos a la normalidad, y pocos meses después viene un problema mucho más grande, ¿no? Que es el tema, ahí entre esos acuerdos que se había firmado, se llega a que se va a quitar la subvención a los combustibles, ¿no? Es decir, que el precio aumenta, por tanto aumenta el precio del pan, aumenta el precio de los productos de la canasta familiar, de los pasajes, y la población decide aceptar porque también asume que es momento de hacerlo, ¿no? Sin embargo, como siempre, la crisis la está pagando el pueblo. Sigue con eso, después pasa el tiempo de ese acuerdo, se logra pacificar el país, y se hace un contrato para la adquisición de combustible. Y este llega completamente contaminado, ¿no? A tal punto que ha arruinado muchos vehículos del parque automotor de nuestro país. Vehículos que servían como herramienta de trabajo ya para una población que viene siendo golpeada fuertemente por la crisis. El hecho de que dañe su herramienta de trabajo es pues mucho peor, ¿no? Mucha gente, muchos conductores, taxistas, se quejan, incluso en llanto, ¿no?, por la cantidad de dinero que han tenido que erogar para arreglar sus movilidades, y después vuelven a cargar combustible y se les vuelve a averiar, ¿no? Se hace un reclamo, el gobierno niega y empieza ahí a instalar esta idea, bueno, desde la primera manifestación también lo hizo, de que detrás de las movilizaciones estaba el señor Evo Morales, ¿no?, y que eran financiados, etcétera, etcétera. Los sindicatos de transporte empiezan a movilizarse, a hacer bloqueos, a paralizar nuevamente el país. Ahí el gobierno establece mesas de diálogo y pues entabla acuerdos con la dirigencia. Cabe mencionar que la dirigencia del autotransporte siempre ha sido funcional al gobierno de turno, ¿no? Nunca ha tenido una alineación política clara, digamos. Posterior a eso, se llega a pacificar el país, el gobierno acuerda que ya no se va a vender esta gasolina basura y más bien se va a reemplazar por combustible de calidad, pero también se va a poner en marcha el funcionamiento de un seguro para la reparación de las movilidades que habían sido afectadas, ¿no? Llegada la hora del cumplimiento, había que cumplir una serie de características, una serie de requisitos para que la persona pueda ser beneficiaria de este seguro. Y el seguro tenía un límite, ¿no? Entonces ahí el sector del autotransporte se ve burlado, ¿no? Después de eso, el sector de magisterio empieza, junto a la Central Obrera Boliviana, empiezan a exigir el aumento de los salarios, ¿no?, al 20%, en concordancia al índice inflacionario que está en nuestro país, pero también a los precios de la canasta familiar, ¿no? El gobierno niega completamente esta posibilidad y pues tampoco llama a mesas de diálogo donde realmente se puedan dialogar, ¿no? Más al contrario, empieza a mover todo este su mano represora, su mano de instalar narrativas contrarias a lo que manifestaba la movilización, ¿no? Él tiene una movilización latente, estaban ahí en trabajos de mesas de diálogo con la Central Obrera, con los maestros urbanos y rurales, ¿no? Y justo en ese momento, pues hace un mes aproximadamente, se promulga la ley 1720. Que es de la reversión de pequeña propiedad a mediana propiedad, una ley que contraviene en gran medida a lo que es la tenencia de la tierra para los pueblos indígenas originarios campesinos, ¿no? Un peligro porque viola completamente la inembargabilidad de los territorios, ¿no? La indivisibilidad también. Bajo argumento, ellos decían que esta ley iba a ayudar al pequeño productor para que él mismo pueda acceder a créditos del banco y así pueda mejorar su producción, cosa que es desmentida ampliamente por el sector indígena campesino. Más bien ellos mencionan que ya habían créditos que estaban funcionando y más bien era la tarea del Estado en garantizar que estos créditos se incrementen y más bien beneficien a más compañeros y compañeras y más bien que les ayuden con la titulación de la tierra, que eso aún está pendiente en estas regiones. Estamos hablando del departamento de Pando y Beni, aquí en nuestro país, que es la región de la Amazonía, ¿no?, colindan con el país del Brasil, entre sus más grandes colindaciones, ¿no? Pues se da ese decreto, la movilización de la Amazonía boliviana empieza a enviar un montón de solicitudes de reunión, de socialización de la ley, cosa que nunca es atendida por el Estado boliviano, ¿no? Y al no tener respuesta alguna después de tanta asamblea, tanta deliberación, el pueblo desde la Amazonía decide emprender una marcha. Una marcha que ha durado más de 29 días, casi un mes, hasta llegar a la sede de gobierno. En todo momento se ha tenido la predisposición de establecer el diálogo, primando siempre la demanda principal. Uno, respetar la constitución política del Estado. Y dos, la abrogación total de la ley 1720. No, han habido como 4 intentos de diálogo donde mandaban técnicos, viceministros, pero nunca iban las cabezas de las carteras encargadas, digamos, ¿no? Hasta que al final, casi en el último tramo, sí iban algunos viceministros y ministros, pero sin reformas completas, ¿no? En todo ese trayecto, lo que ha hecho el gobierno es nuevamente atacar a la movilización con que eran financiados por ONGs, estaban pagados por Evo Morales. O la gente no entendía el espíritu de esa ley, ¿no? Pero el espíritu estaba clarísimo, el riesgo que presentaba no solamente para la pequeña propiedad, sino también para las TCOs que tenemos, los TIMs, que son nominativos a tierras comunitarias de origen, que protege a la población indígena originaria campesina de ese lugar, ¿no? No teniendo en cuenta la vocación productiva que existe ahí y que todo el tiempo se le ha repetido al Estado, ¿no? Sin embargo, el Estado nunca hizo caso al gobierno. Al final, en el último intento de diálogo, el mismo fracasa. Ahí también la población de los pueblos indígenas originarios campesinos empiezan a movilizarse por el tema de esta ley, porque realmente representaba un peligro y sigue representando, ya les explico por qué también esto, ¿no? Y pese a todo esto, esta marcha tan sacrificada, llega al Departamento de la Paz, en cierto momento ya al concluir el último intento de diálogo, la marcha dice que ya no iba a conversar con viceministros, ni ministros, ni técnicos, que quería conversar con el presidente. No, se ha lanzado esa intención y nunca el señor Paz ha tenido la dignidad, la voluntad de reunirse con esta marcha, ¿no? Más al contrario, al igual que se iban levantando, que se iban organizando y manifestando distintas centrales agrarias, distintas TCOs, distintas organizaciones de pueblos indígenas originarios de la Amazonía, de los llanos, de tierras bajas, de los valles, de la parte andina, también se empiezan a alarmar los señores de la agroindustria, ¿no? Que son lo peor que tenemos aquí, ¿no? En mi opinión personal, y en la opinión de varias personas también. Manifiestan su preocupación e inmediatamente solicitan una reunión con el presidente. ¿Y qué es lo que sucede? El señor Rodrigo Paz viaja a Santa Cruz para reunirse con ese sector, dejando de lado a la multitudinaria marcha que se había desplazado a pie hasta la sede de gobierno, llegando a un departamento, un territorio que tenía todas las condiciones adversas para ellos en cuanto a temas de salud, ¿no? Porque el tema de la altura les ha afectado mucho. Durante su último trayecto han habido muchas bajas de hermanos y hermanas por el tema de la altura, ¿no? Y eso también ha sido bien doloroso verlo. Nosotros y nosotras como medio de comunicación hemos acompañado a esta marcha desde su trayecto de Zapecho hasta llegar, que es en el norte paseño, hasta llegar a la sede de gobierno, ¿no? Y hemos sido testigos y testigas de cuál ha sido el trato que se le ha dado desde la instancia gubernamental a esta movilización, ¿no? Se reúne inmediatamente con ellos, no quiere reunirse con la marcha, pese que estaba en sus manos abrogar esta ley, dice, no, yo ya no lo puedo hacer, ahora esto corresponde a la Cámara de Senadores y Diputados que me den una orden para yo abrogar esta ley. Entonces, así, pues, también desde la organización, desde la sabiduría de la marcha también, deciden seguir el curso regular, ¿no? Y empiezan a presionar a la Cámara de Senadores para que se reúnan y abroguen esta ley, la ley 1720 o ley Branko Marinković. Branko Marinković es un ser nefasto para nuestro país, es lo peor que existe, y él estaba defendiendo a capa y espada esta ley, porque a él le beneficia en gran medida el seguirse haciendo con más tierras en el oriente boliviano y en la Amazonía, ¿no? Él tiene más de 30 millones de hectáreas, de las cuales eroga el menos de un 0,001% en impuestos a nuestro país, ¿no? Y se beneficia mucho de las ayudas que se dan desde el Estado, pero también de la exportación que él realiza, ¿no? Y toda su familia. Ha tenido juicios por haberse querido apropiar de una laguna, Laguna Colorada, que pertenecía a un pueblo indígena originario del Oriente. Y más bien se han organizado, han logrado recuperar esa laguna, y este señor sigue con ganas de recuperar eso que ha perdido, ¿no? Entonces, él es un completo defensor de esta ley, y empiezan a utilizar otra vez los medios. Al final, los hermanos logran hacer que desde la Cámara de Senadores se abrogue esta ley, luego pasa a diputados, pero con una trampa, ¿no? Le ponen dos condicionantes que una de ellas, donde dice que en menos de 60 días la Cámara de Diputados y Senadores van a tener que aprobar una nueva ley con similares características a la que se había abrogado. La marcha ya estaba muy golpeada por los temas de salud, por el tema de que ya en el país se estaba empezando a convulsionar, ya habían bloqueos hacia el norte paseño, ya

el respeto a la constitución política del Estado, entre otras demandas sectoriales que se han ido incorporando ahí, ¿no? El señor Rodrigo Paz dice que va a llamar al diálogo y hace su cumbre. Él dice que va, todo se va a solucionar con una cumbre. Y reúne a todos sus aliados y a la gente que le aplaude todas sus barbaridades en el departamento de Cochabamba, en un hotel de 5 estrellas, ¿no? Otra vez desoyendo los clamores que ya se iban manifestando, ¿no? Todas estas demandas. Decide no escucharlas, hace su cumbre y regresa y dice, pues, que ya tenía la solución, ¿no? Y empieza a firmar acuerdos con otros sectores que también estaban movilizados, ¿no? Se da una gran manifestación en una de estas, donde ingresan los cooperativistas mineros, ¿no? Con dinamitas, asustan a la gente y todo lo demás. A punta de dinamitazo logran reunirse con el presidente. El presidente los recibe y sus ministros y logran hacer aprobar un decreto, ¿no? Donde incluso ese decreto hay que analizarlo porque les está dando muchas potestades, incluso para explorar y extraer y explotar en áreas protegidas, ¿no? Se les ha permitido incluso ellos van a seguir recibiendo gasolina con subvención a 3.70. Esto no, tampoco lo ha aclarado el gobierno, ¿no? Se les ha perdonado una deuda de 90 millones al servicio de la Caja Nacional de Salud, donde aportan todos los trabajadores y trabajadoras que están asegurados, ¿no? Esa deuda crea un gran déficit que va a ser pagado por los trabajadores y trabajadoras. Entonces, pues establece una gran alianza con este sector de las cooperativas mineras, que además le está haciendo un daño tremendo, especialmente las auríferas a nuestra Amazonía, ¿no? Hay ríos que están altamente contaminados por mercurio, poblaciones desplazadas, poblaciones que tienen altas concentraciones de mercurio en la sangre, en sus alimentos, y pues no se está hablando de nada de cómo se va a resarcir ese daño que se ha ocasionado por la explotación, ¿no? Y además es el sector que más está ganando, ¿no? Que más ha ganado en el gobierno del señor Evo Morales y Luis Arce, y más está ganando también con este gobierno, porque todo lo que explotan, lo exportan y apenas dejan aquí un 5% o menos de un 5% de aportes al TGN, ¿no? De impuestos. Más aporta el sector también, digamos, de la minería, pero de Potosí y de estaño y estos otros minerales. Pero también, en segundo lugar, lo que está aportando es más la producción agrícola, ¿no? Entonces, estos sectores de la agroindustria y las cooperativas mineras están, pues, más bien sangrando al Estado y dejando muy poco y destrozando los territorios, ¿no? Se da ese hecho reprochable, se desmarcan de la movilización. Y empiezan nuevamente estos discursos, pues que en lugar de llamar al diálogo, desconocen todo, ¿no? Desde el gobierno se dan discursos o narrativas de odio, de discriminación hacia el sector movilizado, incitando a la violencia, incitando que la población salga a defender sus calles. Se registra un cerco mediático increíble. Ahorita en nuestro propio país, no sabemos a través de los medios masivos empresariales lo que está pasando, ¿no? Nos mienten en la cara. Más bien está la presencia de los medios comunicativos, comunicacionales alternativos, y desde los mismos movimientos, ¿no? Han logrado organizar un brazo comunicacional bien interesante y a la vez sólido, ¿no? Que informa a través de sus plataformas lo que se viene gestando y lo que se viene manifestando. Desde la fecha de que la marcha ha retornado, se ha ido recrudeciendo más las manifestaciones, hasta que el 17 de mayo los bloqueos han ido incrementando por este desoír del gobierno central, por esta nula intención al diálogo. Más bien lo que ha hecho ha sido reunirse con dirigencias acordes o afines a él, dirigencias vendidas, ¿no? Y algo que hay que resaltar de lo que está sucediendo en nuestro país es que ya no existen dirigencias que puedan hablar por las bases. Las bases son las que están movilizando, ¿no? A estos dirigentes que han pactado con el gobierno, han firmado acuerdos, actualmente muchos de ellos ya han sido apartados de sus cargos por la base, ¿no? En esa cumbre que ha tenido en Cochabamba, en lugar de sacar medidas o de tranquilizar a la movilización, lo que ha hecho ha sido alertarla más, porque ha anunciado un paquete de leyes que tienen que ver con nuestros recursos naturales, con nuestro sistema de educación, con nuestro sistema de salud, y que tiene que ver, han hablado de reformas a nuestra constitución política del Estado, ¿no? Y eso

0: alertó y ha movilizado pues a toda la población, ¿no? Porque tenemos una de las pocas mejores constituciones políticas del Estado a nivel Latinoamérica, podemos decir, en cuanto a derechos de pueblos indígenas originarios, y no estamos dispuestos y dispuestas a perderlo, ¿no? No estamos dispuestos y dispuestas a que se lo manosee como ellos quieren hacerlo, ¿no? Si eso se ha dado a entender desde la movilización, se ha entendido que no hay intención alguna de llamar o de establecer al diálogo y que no, o sea, que además es un gobierno que nos miente y traiciona los acuerdos a los cuales llega, ¿no? Estamos en ese momento, el día 17 ha habido una movilización en El Alto, en la ciudad del Alto, movilización que ha sido brutalmente reprimida. Se hablan de personas fallecidas producto de esa movilización que se manejan desde los movimientos sociales, pero que el gobierno no reconoce, ¿no? Que sigue negándolo. Después de eso, la semana pasada, el lunes, ha habido también una violenta represión hacia las manifestaciones que han sido multitudinarias. Son grandes. Si ustedes pueden ver las plataformas digitales, pueden ver Instagram, Facebook, lo que están mostrando en cuanto a cantidad no es mentira. Así de grandes y masivas han sido. Y cada vez que dicen que esto está financiado, pues se va cayendo el discurso porque no es así. Hay la solidaridad de los pueblos, hay la organización de las mismas comunidades, tienen pues reglas, tienen acuerdos orgánicos que hacen que la movilización se pueda mantener, ¿no? Hay una claridad increíble en cada una de las intervenciones que hacen los hermanos y hermanas movilizadas, desde entender que este gobierno no va a responder a las necesidades que se plantean, no está dispuesto a escuchar, ¿no? Y muchos de ellos y ellas dicen, preferimos aguantar en movilización 3-4 meses o el tiempo que sea, a estar 5 años con este gobierno, porque sabemos lo que nos va a hacer, ya nos ha demostrado, ¿no? Entonces, ahí seguimos en la movilización. El día viernes ha habido también una brutal represión. Este sábado recién ha habido otra brutal represión con esta excusa de hacer pasar un corredor humanitario de banderas blancas, donde han asesinado a un hermano de la comunidad de Vilaque, allá, ¿no? Carretera Oruro La Paz, ¿no? Lo han asesinado con bala, ¿no? Y ahora y ese mismo rato, cuando se ha mostrado, cuando se ha confirmado, el vocero de gobierno lo que ha dicho ha sido que no existen muertos. Ha negado lo que era evidente. A pesar de que se tenía certificado, se tenía todo, él decía que no había. Después ha tenido que rectificar en sus declaraciones un día después y decir que van a investigar, ¿no? Al día de hoy, la narrativa es que la policía ni los militares tenían orden de disparar, no estaban con armas y pues que lo han matado a detrás y que nos hemos matado entre nosotros y nosotras, han dado a entender como siempre, ¿no? Eso por una parte, a eso si lo acompañan las denuncias de corrupción respecto a las ayudas que están llegando supuestamente para abastecer al Departamento de La Paz que está al borde de la inanición, cosa que tampoco es tan cierta, ¿no? Sí, hay productos que se han encarecido, especialmente el tema de la carne de vaca y de pollo, pero la carne de vaca especialmente, o de res, o de novillo, ya era inalcanzable para nosotros y nosotras desde el año pasado, ¿no? Antes comprábamos el kilo de carne, un buen corte, en 35 bolivianos, exagerando. Ya desde el año pasado ese corte te cuesta entre 100, 80, y ahora debe estar a 180 bolivianos el kilo, ¿no? Así estábamos ya. Y esto por las medidas que ha asumido también el gobierno, entre otras de las medidas ha sido la liberación hacia las exportaciones. Así es que toda la carne que antes tenía que primero responder a las necesidades, satisfacer las necesidades de la población local nuestra y después exportar, ahora ya no, ahora se exporta directo, ¿no? La carne también se ha vuelto en un bien ya muy escaso para nosotros y nosotras, ¿no? Entonces, pero la gente ahí tiene mucha memoria, especialmente porque, como les decía al inicio, Bolivia es un país que tiene muchas características de origen, de sangre, de herencia, de memoria ancestral en cuanto a producción de alimentos, ¿no? Y entonces sabemos cómo sobrellevar estos momentos. Si bien no encuentras esos productos, encuentras otros, donde las caseritas, la gente que trabaja en el agro, en la producción, en la comercialización, tienen sus modos de hacernos llegar aquí a las ciudades, ¿no? Entonces, pues se han transado, se han más que transados, se han pedido en ayudas, ¿no? En estas relaciones bilaterales que se tienen con países vecinos, la llegada de ayuda, de apoyo en cuanto a alimentación, ¿no? Nos han llegado ayudas de Perú, de Chile, y desde Argentina nos ha llegado la ayuda de un avión, ¿no? Decían que tenía alimentos, pero al final resulta que no, que era un avión vacío, que Argentina solo nos estaba cediendo el avión y personal para operar este vuelo. Ahí han habido denuncias desde diputados argentinos y desde diputados de acá, incluso más que diputados, las dirigencias también aquí, de que Argentina en realidad lo que había mandado en ese avión era material para la represión del pueblo. No, todavía es algo que no se nos ha aclarado, que seguramente no se está investigando y que lo vamos a saber de aquí a 20 años, qué había en ese avión. Sin embargo, al tener esto, se nos facilita ese vuelo, se nos facilita el personal y el Estado lo que hace es pagar la gasolina para poder mover alimentos entre departamentos. ¿Y qué es lo que hace el Estado? Lo que hace es beneficiar a los privados, ¿no? O sea, que los supermercados o que estas grandes cadenas de venta de alimentos administrados por gente, por empresarios, sean los encargados de vender esta ayuda. Lo cual hace que nuevamente los productos nunca nos lleguen. Hay serias denuncias de corrupción en cuanto a la gestión de las ayudas que tampoco se están investigando y que no saben respondernos. O sea, lo decían a cara ancha que toda la ayuda se estaba distribuyendo a través de los empresarios privados. Así completamente tranquilos, ¿no? Pues estamos en eso. El día de la semana pasada, ya se venía hablando de nosotros y nosotras, el 2020, la Cámara de Diputados y Senadores aprobó una ley, la 1341, que regula los estados de excepción, que pone una serie de candados para que instalar un estado de excepción no sea tan fácil y además que se lo pueda regular desde la Cámara de Diputados, desde la Cámara de Senadores, ¿no? Si en caso que fuese necesario instalarlo. Pero la semana pasada hemos cerrado la semana con que la Cámara de Senadores había aprobado en grande la abrogación del proyecto de ley para abrogar la ley 1341 de estados de excepción o ley Eva Copa, como la habían denominado, ¿no? Esto se instala justamente después de lo acontecido en 2019 y los excesos que ha tenido la policía y las Fuerzas Armadas en cuanto a la represión del pueblo, ¿no? Hoy día sesionaba la Cámara de Diputados y nosotros y nosotras teníamos algo de esperanza, ¿no? Porque los diputados ya son elegidos pues de manera territorial, representan a comunidades, conocen a la gente, se supone. Pero cerramos el día de ayer con que se ha aprobado con más de 2/3 la ley que va a abrogar la ley 1341 y un poquito de tiempo más después el presidente firma y esta ley está abrogada, o sea que nos encontramos con un Estado que ahorita puede llamar cualquier rato hacia una ley de estado de excepción y los militares van a poder salir ya a hacer su rol de control, ¿no? Y ya sabemos qué pasa cuando los militares están sueltos para establecer el orden. Ese es el estado actual de nuestro país, ese es el estado actual de las movilizaciones. La movilización grande no va a dialogar con el señor Rodrigo Paz por todo lo que ha sucedido, porque ya no se confía en este señor y en todo su gabinete. Para tratar de entablar el diálogo, la semana pasada habló de una reestructuración de su gabinete de ministros, ¿no?, de reordenamiento, pero no ha hecho nada, ¿no? Lo único que ha hecho ha sido instalar a un ex candidato a la gobernación de Tarija como viceministro de, no me acuerdo la cartera, pero creo que tiene que ver con tierras, territorio, y el ministro de Trabajo, el señor Amílcar Barral, que es el que ha promovido una ley que va para sancionar a los bloqueos, ¿no? Y esa es otra demanda central del pliego petitorio, archivar completamente la ley antibloqueos, ¿no? Pues entre otras demandas. Pero ya ahorita la demanda central de toda la movilización es la renuncia del señor Rodrigo Paz y de ahí ya no se mueve, entonces ya tampoco se va a establecer el diálogo, también por todas las muestras que ha dado el Estado y que sigue dando hasta el momento.
1: Muchísimas gracias, Gaby. Estamos en este momento en Radio 8 de Octubre compartiendo con la compañera de la Red de la Diversidad, Huayna Tambo, desde Bolivia. Y bueno, justo La idea de esta entrevista era poder comprender a detalle, como vos nos has compartido, acerca de estos pormenores. Es importante y reconocerlos porque son lo que puede ayudarnos a generar paralelismos, ¿no?, entre las diferentes dinámicas y cómo están operando los grupos políticos y económicos en los distintos países, ¿verdad? Como decíamos al inicio, cada quien con sus características particulares, cada territorio es distinto, pero estas lógicas en que opera el poder son bastante comunes y se ha reconocido. A lo largo de todo Ayala, ¿por qué no decir el mundo? Pero también como pueblo tenemos que entender, analizar qué es lo que pasa para poder construir estrategias colectivas, ¿verdad? Que van primero desde el entendimiento y segundo desde la solidaridad internacionalista también. Pero bueno, Gaby, teníamos una última pregunta que para nosotras también es importante para completar como este recorrido que vos nos has contado con mucho detalle. Queríamos preguntarte por el contexto regional, específicamente a nivel geopolítico. Sabemos que Estados Unidos está profundizando, ¿verdad?, también su injerencia en América Latina y fortaleciendo muchos proyectos conservadores, extractivistas, autoritarios en distintos países, y que esto se vuelve complejo porque, como vos decías, ¿verdad?, de pronto los presidentes llegan con un discurso pero luego son otros. Entonces tenemos que estar siempre muy atento a lo que realmente sucede en la práctica. Pero bueno, ¿en qué lugar para vos se encuentra Bolivia dentro de este tablero geopolítico? Un poco nos lo decías, pero si podemos como verlo más a detalle, ¿y cómo se relaciona el actual gobierno con estos intereses imperialistas que Estados Unidos está extendiendo y profundizando en la región?
0: Mira, te voy a decir así con hechos concretos, lo que ha demostrado también en su accionar, ¿no? Uno de ellos es el restablecimiento de relaciones con Estados Unidos, así de la manera más campante y alegre. Y se ha hablado del retorno de la DEA, ¿no?, que ha sido uno, y es en el mundo, ya tiene varias denuncias de corrupción, incluso de gente que estaba pues muy ligada al narcotráfico, ¿no? Aquí se han escrito historias, hay libros que pueden leer y revisar la gente, ¿no? Y esa memoria también está ahí presente, y pues no se quiere su retorno, ¿no? Pero ya se nos es impuesto, ya se dice que van a tener oficinas en el Departamento de la Paz y también en el Departamento de Santa Cruz. Se dice también que ya están aquí. Y pues sí, ellos mismos lo han confirmado, ¿no? Recientemente, hace un mes o dos meses atrás, han capturado a un gran narcotraficante uruguayo, el señor Marcet, con supuestamente ayuda de la DEA, pero todo el mundo aquí en Bolivia sabe que no ha sido así, ¿no? Que ha sido un acuerdo que pues lo han sapeado sus mismos agentes de la policía que trabajaban con él y que lo protegían, porque ahí es otra cosa bien chistosa, les cuento. O sea, lo atrapan y tiene una cantidad de bienes, llegan a su domicilio que estaba precintado y resulta que lo habían desvalijado todo, joyas, dinero, todo desapareció, se repartieron entre los policías, todo el mundo lo sabe, ¿no? Y no lo asume, pero ahí está. Eso, se han restablecido las relaciones con el Estado genocida de Israel, recientemente se han sostenido reuniones para que les asesoren en el tema de seguridad nacional, o sea que nosotros no estamos negando la posibilidad, no nos escapamos a la posibilidad que nuestros teléfonos también ya estén intervenidos, porque sabemos cómo actúa la inteligencia de Israel. Las técnicas que están utilizando ahora para la represión son técnicas, por ejemplo, unos compañeros que han hecho la cobertura en territorio de la movilización denuncian de que antes de que haya represión hay drones volando las manifestaciones, ¿no? Y luego viene un gas, dicen, ¿no? Pero no saben de dónde, si lo lanzan de edificios o hay alguien que está infiltrado en la movilización y bota un gas, no se sabe. Pero la gente empieza a alertarse por esa presencia del gas y luego la policía los cerca y empieza a reprimirlos. O sea, los niveles de la violencia utilizados en la represión no son pues niveles que habíamos visto antes. Ahora están mucho más sofisticados. ¿Y dónde han aprendido eso? ¿Quién les ha enseñado? No, ahí está la respuesta, solita se canta. O sea, ¿para qué estaban estos señores de Estados Unidos, que han, de Estados Unidos e Israel, que han ofrecido contentos este asesoramiento logístico de control de las los conflictos? No, ese es el apoyo que estamos recibiendo, por una parte. Por otra parte, este, pues el señor Paz ha entrado a esta su agrupación, su, pues no sé qué será, su célula, en tanto con países latinoamericanos y centroamericanos del escudo de las Américas, que se han manifestado y que no van a permitir que se rompa el orden constitucional en nuestro país. Yo me pregunto quiénes son ellos para permitir o no permitir que vaya a pasar en nuestro territorio, para empezar, ¿no? ¿Y cuál es el beneficio que obtenemos? Ahí no hay beneficio, no tenemos beneficio alguno, más bien estamos saliendo comprometiendo nuestros recursos naturales, y ese es otro tema. Dicen que ya se ha pactado la explotación del litio, que va a beneficiar a empresas norteamericanas, que no se está diciendo, pero que ya está. La Chiquitanía está altamente preocupada porque es otra región de otro ecosistema en nuestro territorio, un ecosistema muy delicado, pero muy necesario para poder conservar la vida en nuestro territorio, la producción de alimentos, nuestras fuentes de agua, pero que tiene tierras raras y que ya también se ha comprometido su explotación de las mismas, ¿no?
1: Ajá. A eso que vos estás diciendo, ¿verdad? Costa Rica también forma parte del escudo de las Américas. Y justamente es igual, es decir, que en este momento de pronto se está impulsando un TLC, Tratado de Libre Comercio, con Israel, al mismo tiempo que por primera vez en la historia de Costa Rica, la DEA y el FBI van a tener sede permanente en el país, con esto de la excusa de articular esfuerzos contra el crimen organizado, ¿verdad? A pesar de todas las denuncias históricas que sabemos que tiene la DEA de vinculación con el crimen organizado, como vos estás diciendo, ¿verdad? Entonces, nada, como que solo quería complementar esto, que es importante hablarnos, ponernos de acuerdo, entendernos, porque, bueno, hay muchísimos hilos que nos están interconectando.
0: Sí, y otro tema bien importante es el de la energía. No, ya se ha lanzado un decreto que tampoco se explica a la población, pero sí sabemos que nos van a subir las tarifas de la luz eléctrica, no, por el consumo, y que ya van a poder empresas extranjeras invertir en el desarrollo de estas energías, y es una vaina, no, o sea, sin decir, están incurriendo en acciones intencionales para la quiebra de empresas estatales, empresas que algunas sí tienen deficiencias y hay que analizarlas, pero muchas de ellas sí generan utilidad para el Estado, ¿no? Y para los productores y productoras donde se encuentran ubicadas las mismas. Se está haciendo toda una estrategia para empezar con el proyecto de capitalización, aunque lo nieguen. Es evidente, por eso también lo repito, el pueblo boliviano tiene mucha memoria histórica y es algo de lo que yo en lo personal me siento bastante orgullosa, ¿no? Hay mucha memoria histórica. Sabemos lo que nos viene a nosotras, no nos la pueden charlar porque lo hemos vivido y está fresco en la memoria de nuestros hermanos y hermanas movilizados. Por eso siempre les digo, invito a la población que nos está escuchando, escuchen las voces de nuestros hermanos y hermanas movilizados que están ahí en las plataformas digitales. Hay una claridad increíble al respecto y están mostrándonos la ruta para resistir a esto que se nos quiere imponer a nombre de progreso. ¿Progreso para quién? ¿Desarrollo para quién? ¿A costa de quiénes? ¿No? Y desde los países que integran nuestra Abya Yala, ya han empezado a tomar este como un proceso histórico. Sí lo es. Para nosotros y nosotras aquí en territorio también lo es. Pero urge que esto se logre articular con más movilización a nivel continental, porque así solo vamos a lograr a frenar todo lo que se nos está viniendo en Costa Rica, en El Salvador, que está 7 años en un estado de excepción. Que si aquí se instala, sabemos que corremos el riesgo de que sea igual que en El Salvador, porque ahora, como les decía, en la Cámara de Diputados y Senadores no hay oposición. Todos y todas van para un mismo lado. No, entonces pueden extenderlo, van a detener, o sea, y es por eso también que entendemos que la represión hacia esta manifestación va a ser bien dura, ¿no? Y para eso necesitamos la articulación de la Abya Yala, para que nos ayuden a denunciar, para que nos ayuden a visibilizar lo que sucede, porque como también al inicio de mi intervención decía, hay un fuerte cerco mediático. Es increíble el cerco mediático que se ha impuesto por parte de las empresas comunicacionales hegemónicas, ¿no? Y que son las que sacan afuera con otras empresas que lastimosamente la gente ve. Yo creo que hay que empezar a buscar en toda esta maraña, en todo esto que hay en el Internet, medios alternativos donde informarnos y por donde también seguir transmitiendo el discurso, el posicionamiento, las palabras, el sentimiento que está vigente en la movilización. Sabemos que va a ser dura la resistencia, pero como nuestros hermanos y hermanas decían, en palabras bien duras, ¿no? El día de ayer un hermano decía, no nos vamos a rendir porque no, ya no queremos hablar, o sea, no, ya no les creemos. No queremos dialogar, queremos su renuncia, queremos que se vayan todos. Después de lo que ha sucedido ayer en la Cámara de Diputados y la aprobación de la abrogación de la ley 1341, ahora el discurso es que se vayan todos, ¿no? Y eso es, sabemos, y el hermano decía, pues nosotros y nosotras tenemos la memoria de la Revolución del 52. Si quieren ver las carreteras alfombradas con nuestros cadáveres para resistir a esto, lo vamos a hacer, no tenemos miedo. Y yo sí les creo, porque así es el movimiento indígena campesino originario de mi país. No puedo decir que me llena de orgullo, pero sí me reivindica en los sentimientos, en todo, en esta idea de construir otros mundos posibles, mirándonos e incluyéndonos a todos y todas. Porque la narrativa que se quiere instalar desde el gobierno del señor Rodrigo Paz es la anulación, la construcción del enemigo interno, los discursos de racismo, de clasismo. Muchos dicen aquí, analistas cerrados, de que es un gobierno desorganizado. No, para nada. Responde un plan. Y ese plan es mucho más peligroso, nefasto y macabro del que se pueden imaginar, ¿no? El instalar este discurso, el fragmentar las sociedades de las cuales no sabemos cómo vamos a salir, sin embargo, experiencia tenemos y seguro vamos a aprender en el camino.
1: Bueno, Gaby, muchísimas gracias. Estamos en Radio 8 de Octubre. Nos queda un minutito para cerrar. Nos gustaría que nos des unas palabras de despedida para la audiencia que te está escuchando.
0: Bueno, yo hago un llamado, ¿no? Lo decía anteriormente, un llamado a unirnos a estas movilizaciones, porque si seguimos mirando de palco, pues es lo que decía también un hermano con el que nosotras solemos tener contactos frecuentes desde la Franja de Gaza, esa nación que también está pasando por un genocidio terrible, ¿no? Él decía y nos llamaba siempre la atención, porque el mundo no está paralizando, porque la gente no está paralizando el mundo frente a lo que acontece en Gaza, porque lo que están haciendo aquí lo van a hacer en cualquier otro país más adelante. Gaza es la escuela de lo que les va a pasar a todos ustedes. Y no mentía, pasó en Venezuela, está pasando con Cuba, quieren hacer lo mismo con Bolivia y seguro van a ir contra otros países. Lo está viviendo el Ecuador, lo está viviendo el Perú, lo está viviendo Chile. Así es que urge una unificación de la Abya Yala para que podamos resistir a esto, porque solos y solas no vamos a poder, ¿no? Porque las herramientas, las estrategias, todo lo que ellos, la media, todo lo que manejan está a su favor, ¿no? Y pues si no nos encontramos aquí, si no podemos nosotros y nosotras como latinoamericanos, como centroamericanos, como personas que hacemos, ocupamos, formamos parte de estos territorios de la Abya Yala, pues muy triste va a ser nuestro futuro, ¿no? Vienen por todo. No están jugándose a las que me voy por una cosita primero, vienen por todo. Tierra, recursos y nuestras vidas, ¿no? Y pues si no nos movemos, si no nos organizamos y si no nos paramos y hacemos resistencia articulada, entretejida desde la Abya Yala, pues van a ganar, ¿no? Eso, muchísimas gracias por el espacio, un gran abrazo a todo, pues a toda la audiencia, a toda Costa Rica también que sigue esta señal. También agradecemos mucho las muestras de solidaridad que se están dando desde distintos continentes y vamos a estar aquí para informarles de lo que vaya sucediendo siempre que el contexto lo permita. Ahorita estamos en un estado de vilo porque no sabemos cuándo se vaya a instalar el tan mencionado estado de excepción o estado de sitio y qué pueda pasar con la movilización, pero ahí vamos a estar para transmitirles en la medida de nuestro, siempre que sea posible, lo que viene aconteciendo.
1: Muchísimas gracias. Vamos a seguir el contacto y siempre decimos acá los micrófonos de Radio 8 de Octubre están para esto, para comunicar, para romper el cerco mediático, para generar solidaridad y bueno, siempre siguiendo también el trabajo que ustedes hacen desde la Red de la Diversidad Huaynatambo. Ahí vamos a seguir en contacto, Gaby. Muchísimas gracias y espero que pues sigamos y nos veamos pronto.

Mentira, mentira, la misma porquería. La 4T miente cuando dice que hay diálogo. Miente cuando dice que las demandas de los maestros están siendo atendidas. Miente cuando dice que a los pueblos originarios les ha resuelto sus problemas. Miente cuando dice que no hay presupuesto. Mentira, mentira, la misma porquería. Sí hay presupuesto. Lo que pasa es que el presupuesto público ellos lo manejan a su antojo. Por ejemplo, la clase política, que es parásita, se autoasigna salarios que van de 100.000 a 300.000 pesos mensuales más una dieta. También gastan el presupuesto en obras como la del Mundial, cuyo monto ha sido aproximadamente en más de 600.000 pesos. Que estas obras no benefician a nada al pueblo de México. Sí hay presupuesto, pero la corrupción y la impunidad es un vicio de todos los gobiernos de ayer y de hoy, de todos los partidos políticos. Miente el gobierno cuando dice que primero los pobres. Miente cuando dice que el sistema de salud es mejor que el de Dinamarca. Miente cuando dice que se han generado empleos. ¿Por qué entonces la gente tiene que recurrir al autoempleo en el ambulantaje? No hay empleos dignos, seguros y con un salario que cubra las necesidades que requiere la familia. Mentira, mentira, la misma porquería. El gobierno miente cuando dice que la seguridad está siendo atendida. ¿Por qué entonces hay más de 130.000 desaparecidos? ¿Por qué las madres buscadoras tienen que buscar a sus desaparecidos? ¿Por qué no han desarticulado al crimen organizado? ¿Por qué las fuerzas castrenses y las diferentes corporaciones policíacas siguen actuando de manera impune y violenta? Mentira, mentira, la misma porquería. El gobierno miente cuando dice que las inversiones extranjeras traerán progreso y generarán empleo. Mienten porque lo único que han provocado estas son despojo, represión, explotación y desprecio al pueblo de México, pero también han dañado de manera irreversible los bosques, la selva, los litorales, los manglares y otros tantos. Los gobiernos de todos los partidos políticos mienten, mienten, desprecian al pueblo de México y entregan las pocas riquezas que aún nos quedan en el territorio nacional a los capitales financieros y empresariales. Mentira, mentira, la misma porquería.

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0: Ayotzinapa.
1: Buenos días, buenas tardes y buenas noches. Esta es la emisión de Nebulosa del 1 de mayo de 2026, México. La lucha por la presentación con vida de los normalistas continúa. A pesar de las promesas presidenciales, las investigaciones sobre el paradero de los 43 normalistas de Ayotzinapa siguen paralizadas. En contraste, la comunidad normalista y las familias agraviadas siguen su lucha. Tanto en marzo como en abril se realizaron las movilizaciones en Guerrero y Ciudad Monstruo, particularmente los días 26 de cada mes, para reiterar la exigencia de que las autoridades hagan su trabajo y den con el paradero de nuestros compañeros. El 26 de marzo, durante la marcha del Ángel al Hemiciclo a Juárez, se informó que algunos restos óseos encontrados en una funeraria de Guerrero serán analizados por los antropólogos argentinos que han apoyado en otras ocasiones, y se reiteró la exigencia de que las autoridades entreguen la documentación que puede llevar a conocer el paradero de los normalistas desaparecidos. El 26 de abril, las y los padres y madres denunciaron que las mesas de negociación con el gobierno federal se encuentran estancadas, ya que a 5 meses de la última reunión no hay avances en las investigaciones. En declaraciones a la prensa, el abogado de las familias Isidoro Vicario expuso la situación de la siguiente manera. Con la presidenta se acordó que después de 60 días del encuentro de noviembre, íbamos a sentarnos de nuevo para abordar el tema de las peticiones. Entre ellas, el regreso del grupo interdisciplinario de expertos independientes para apoyar en las investigaciones del caso Ayotzinapa, la entrega de los folios del Ejército, que incluyen evidencias claras del paradero de sus hijos, y para retomar la intervención de las llamadas telefónicas del Ejército sobre el traslado de 17 estudiantes a las afueras de Iguala. Pero ni siquiera nos han dado una fecha tentativa de manera formal para sostener otro encuentro con la mandataria federal, porque probablemente no hay información nueva para brindar a los familiares, y eso es deplorable. Entre las cortinas de humo que las autoridades lanzan están las detenciones de personas involucradas en el crimen de Estado. El 20 de marzo se conoció la detención de Blanca María del Rocío Estrada Ortega, ex subprocuradora de Guerrero, quien es responsable de la pérdida, ocultamiento o destrucción de videos de las cámaras de seguridad del Palacio de Justicia de Iguala en septiembre de 2014. Como siempre en el país de la simulación, la exfuncionaria fue vinculada a proceso por posesión de cartuchos de arma de fuego y medicamentos controlados. En un artículo aparecido el 17 de marzo de 2026, Abel Barrera recordó las evidencias del crimen de Estado que han sido ocultadas hasta la fecha. 853 folios del Centro Regional de Fusión de Inteligencia del Ejército Federal, los videos del Palacio de Justicia de Iguala que muestran quienes detuvieron y se llevaron a una parte de los normalistas en septiembre de 2014, la información del C4 y las bitácoras de entradas y salidas del Centro Regional de Fusión de Inteligencia, los informes de seguimiento, los correos de imágenes, los documentos de sanciones, la bitácora de llamadas de los militares. La exigencia de que toda esa documentación y materiales sean por fin presentados fundamenta y da sentido al seguir luchando por la presentación de nuestros compañeros ausentes. A 11 años y medio, con las familias y normalistas, seguimos exigiendo: vivos se los llevaron y vivos los queremos.
2: La otra cara del 10 de mayo. Sin nada que celebrar, las madres buscadoras continúan movilizadas para encontrar a sus hijos, hijas y a sus familiares desaparecidos. El 10 de mayo, en el marco del festejo del Día de las madres buscadoras declararon: somos nosotras, las madres, hermanas, hijas, esposas, las familias, quienes seguimos buscando a uno de nuestros seres queridos desaparecidos, mientras el gobierno no actúa. En la 14ª Marcha de la Dignidad Nacional, madres buscando a sus hijos, hijas, por verdad y justicia, las colectivas de madres buscadoras de Chihuahua, Coahuila, Jalisco, Sinaloa, Tamaulipas, Querétaro, Veracruz, Ciudad Monstruo y Estado de México caminaron del Monumento a la Madre al Ángel de la Independencia en una jornada de protesta, memoria y justicia. Desde hace 14 años, ante el aumento de desapariciones en México, la marcha ha sido una de las principales acciones para denunciar la falta de respuesta de las autoridades, reuniendo a diversas colectivas de México e incluso de Centroamérica, que se unen en la exigencia central de localizar a sus familiares desaparecidos y visibilizar la crisis humanitaria relacionada con las desapariciones en México. Unidas por el dolor y el coraje frente a la indolencia de las autoridades, la Marcha de la Dignidad permitió comunicarse y tejer estrategias entre colectivos. Abel Barrera, director del Centro de Derechos Humanos de la Montaña Tlachina,

0: donde se registran más de 50, mientras que en otros estados algunos colectivos son pequeños, de dos o tres familias, como en Coahuila, donde son alrededor de 10. En esta lucha han tenido que romper el estigma de que se difunde desde los gobiernos, respecto de que muchos de los desaparecidos eran guerrilleros o miembros de la delincuencia organizada. La realidad es que son personas, y sus familias son las que han descubierto fosas clandestinas, centros de exterminio, reclutamiento forzado, crematorios clandestinos y restos óseos dispersos, pero el gobierno minimiza la dimensión de la crisis. Durante la marcha se relató que, ante la ausencia de resultados oficiales, ellas realizan búsquedas de campo, rastreo en fosas clandestinas y labores de identificación, por lo que han sufrido amenazas, agresiones y asesinatos sin que el gobierno tome cartas en el asunto. Hoy, ante la desaparición de más de 133.000 personas, sumaron a las fotografías de sus hijos, a las pancartas, a los botones y a las cruces, una playera futbolística con los colores de México. En el contexto del Mundial de Fútbol, librarán un partido contra la impunidad y el olvido del gobierno e inauguraron una jornada de lucha titulada «Las Madres Buscadoras también están goleando». Al término de la marcha en Ciudad Monstruo se realizó una velada en la que recordaron a más de 35 madres y familiares asesinados y otros 8 más desaparecidos en esta búsqueda desde 2010 a la fecha, que de acuerdo con el Movimiento por Nuestros Desaparecidos en México, el Centro de Derechos Humanos Miguel Agustín Pro Juárez y Amnistía Internacional México, 25 eran mujeres y 10 hombres, y sus homicidios ocurrieron en las labores de búsqueda. Después de denunciar amenazas tras el hallazgo de fosas, la identificación o detención de probables responsables o de denuncias públicas de omisiones institucionales, por lo que reclamaron a la presidenta Claudia Sheinbaum diálogo y contención. Tanto en la capital como en 35 ciudades del interior del país, entre el 8 y 10 de mayo se realizaron diversas actividades con un solo grito: ¿dónde están? En Coahuila, el 8 de mayo se realizó una misa y se colocaron fotografías y veladoras en la plaza de Torreón, mientras que en Veracruz, el 9 de mayo se realizó una velada que conmemoró a los desaparecidos, y el 10 de mayo una movilización. En Puebla, el mismo 10 de mayo se realizó una marcha por las calles del centro histórico. En Culiacán, Sinaloa, la marcha recorrió desde la Catedral hasta la Fiscalía General del Estado. En Cuernavaca, Morelos, las madres de personas desaparecidas marcharon del Calvario al Memorial de Víctimas en la Plaza de Armas. En Chilpancingo, Guerrero, se registraron movilizaciones de colectivos locales. En Baja California, la marcha se concentró en la Misión de Guadalupe y llegó al Parque Burunda. En Chiapas se realizó una velada en Tuxtla Gutiérrez y en San Cristóbal de las Casas una marcha. En Guanajuato se registraron manifestaciones y veladas en ciudades como Irapuato y León, donde las familias visibilizaron la crisis de seguridad en la región. En Tamaulipas, colectivos en Reynosa y Matamoros realizaron actos simbólicos y pases de lista en plazas públicas. Mientras tanto, el alto comisionado de la ONU para los Derechos Humanos, Volker Türk, declaró: las desapariciones siguen siendo uno de los desafíos más graves y dolorosos en materia de derechos humanos en México, y reconoció la labor de las madres buscadoras. Los dejamos con un fragmento del mitin que se realizó en la Ciudad Monstruo en esta jornada de lucha. Hasta encontrarlos.
1: Ojalá que cientos de miles de personas que gritarán por los goles de esta selección, gritarán también por justicia y verdad por nuestros desaparecidos. Ojalá que les doliera el hueco inmenso que hay en una sociedad con miles de niños, niñas, adolescentes, hombres, mujeres desaparecidos, tanto como les duele perder un partido. México está hoy en el ojo del mundo, pero no solo por el Mundial, sino

0: también por la violencia, por la guerra no asumida, por la crisis de desapariciones. El Estado tiene la oportunidad histórica de reconocer esta crisis y empezar a trabajar realmente para acabar con ella y aceptar que el tema se trate en la Asamblea General de la ONU para poder llegar a soluciones profundas y duraderas, de cumplir con sus compromisos internacionales en términos de prevención, búsqueda, identificación e investigación. Pero sin embargo, el gobierno parece estar más interesado en dar buena apariencia, en bajar los números de los registros, en vez de encontrar a nuestras personas desaparecidas y hacer todo lo que esté a su alcance para que nadie más sufra de esta terrible tragedia que es la desaparición. En este presente adverso, con un Estado que niega la crisis y así nos niega a nosotras mismas, de nuevo estamos aquí para que se escuche el cansancio acumulado, el desgaste físico y emocional que vivimos. Porque mientras las autoridades dejan de hacer, o mientras solamente administran el problema sin mirar a resolverlo, nosotros no hemos dejado de buscar. Hemos puesto nuestros cuerpos y nuestras vidas en esta lucha.
1: Guerrero denuncia el CIPOC-EZ nuevos ataques. El 11 de mayo se conoció un comunicado del Consejo Indígena Popular de Guerrero, Emiliano Zapata, denunciando los ataques del grupo criminal Los Ardillos contra la comunidad de Alcozacán, iniciados el 6 de mayo y que continuaban hasta el 12 de mayo. Se informó de disparos de armas de fuego y uso de drones y explosivos, por lo que las y los pobladores debieron abandonar la comunidad. Este ataque se suma a los sufridos por las comunidades de Tula, Acahuehuetlán y Xicotlán, y a las numerosas agresiones sufridas por esta organización en los años recientes, mismas que incluyen quema de casas, robo y muerte de ganado, y sobre todo 80 asesinatos y al menos 25 personas desaparecidas. El lunes 11 se localizaron 4 compañeros asesinados cerca del cruce de Papaxtla. El comunicado pregunta a la presidenta CONAH, Claudia Sheinbaum, dice que nos está protegiendo. ¿Dónde está la protección? Estamos solos bajo las balas y las bombas. Y responsabilizan a Celso Ortega Jiménez, Bernardo Ortega Jiménez, Jorge Iván Ortega y Antonio Ortega Jiménez, líderes de Los Ardillos por los ataques y asesinatos. La respuesta de la presidenta CONAH no pudo ser más patética. En declaraciones a la prensa, Sheinbaum señaló: primero hay que entrar en contacto con ellos, ver lo que está ocurriendo, ver en qué lugares y con la misma presencia de la Guardia Nacional y al mismo tiempo con la atención a estas familias desplazadas, ayudar a que puedan regresar a su lugar de origen y mientras tanto darles protección. A ese paso, señora presidenta, no quedará nadie para responder si es que algún día llegan las autoridades hasta la montaña baja de Guerrero. De acuerdo con el CIPOC-EZ, el gobierno estatal de Evelyn Salgado y las redes caciquiles de su padre Félix Salgado están en complicidad con Los Ardillos y el objetivo es destruir las policías comunitarias y controlar las comunidades de la montaña baja. Desde Guerrero nos llaman a la más amplia solidaridad para detener la masacre de los pueblos.
2: Noticias en defensa de la Madre Tierra. Noticias de la defensa de la Madre Tierra, Campeche, afectaciones por el uso de pesticidas. El 10 de marzo se conoció la denuncia de las graves afectaciones que sufre el hábitat y los pobladores de Suktuk, comunidad maya en Opelchen, Campeche. El uso pesticidas ha provocado el aumento de los casos de cáncer, las malformaciones genéticas, la contaminación del manto freático y la muerte masiva de abejas. Mediante una carta dirigida al Congreso de Campeche, el colectivo de comunidades mayas de los Chenes denunció la violación de los derechos humanos que ocurre en este distrito y exigen la prohibición absoluta de las fumigaciones en el municipio, iniciar los procedimientos administrativos sancionadores encaminados a la reparación del daño, así como la reactivación de la comisión intersectorial encargada de investigar esas afectaciones. La comisión se confirmó en 2024, pero no ha llegado a ningún resultado que frene la devastación social y ambiental que vive la región. A más de un mes de esta muerte masiva de abejas, así como la contaminación de los cuerpos de agua y el acuífero por fumigaciones agrícolas, los pobladores de Suktuk nos alertan de cómo se vulnera la vida por nubes tóxicas derivadas de la aplicación ilegal de insecticidas que cubren casi 9.500 hectáreas en la región.
1: De la crisis climática a la catástrofe ambiental. El 18 de marzo, la imagen de 70 centímetros de granizo en las calles de la colonia Lomas de San Carlos, en el municipio de Catepec, Estado de México, nos alertó de los cambios extremos que se vivirían en el centro interior del país. Tres días después, el 21 de marzo, la onda de calor alcanzó 45 grados centígrados en 9 estados, destacando Sonora, en tanto que Hermosillo, que en este año superó marcas de años anteriores con 44 grados centígrados. Mientras tanto, un mes después, el 21 de abril, pero en Ciudad Monstruo, se registró una tormenta con granizo que dejó múltiples inundaciones, obligando a las autoridades a activar la alerta amarilla en varias alcaldías. En este contexto, compartimos hallazgos que ha informado el Coordinador de Investigación en Cambio Climático del UNAM y que se han hecho públicas el 4 de mayo. Nos quedamos atrás al hablar de la aceleración del calentamiento global. Ahora nos enfocaremos en sus impactos, esos que vivimos día a día. Las metas que nos pusimos como planeta no las estamos cumpliendo. El Acuerdo de París sobre el Cambio Climático, firmado en 2015, estableció como objetivo no rebasar 1.5 grados centígrados de aumento en la temperatura global frente a los niveles preindustriales antes de 2100. La mala noticia es que esto ya pasó en 2024, cuando en todo el planeta llegamos a 1.55 grados centígrados más de temperatura. Es decir, estamos llegando 75 años antes a esta cita, sin ningún proceso de adaptación. Pero la peor noticia es la siguiente. Antes el planeta se calentaba alrededor de 2 grados centígrados por siglo, pero ahora, después de 2012, sube a 3.5 grados centígrados por siglo. Si esta tasa continúa para el 2040, ya vamos a estar en los 2 grados centígrados, y esto nos agota más el tiempo de adaptación y habrá impactos que no nos vamos a poder quitar de encima. Para el caso de México, se tienen indicios de que la tasa de calentamiento desde principios de 2010 habrían aumentado de 3.4 grados centígrados a 5.5 grados por siglo. En conclusión, México casi ha llegado a la cita de 2100 y rebasará umbrales de riesgo locales mucho más rápido que otros países, y los impactos son y serán mayores afectaciones a la biodiversidad, falta de agua, afectaciones a la salud. Vamos a perder parte de la capacidad de producir alimentos con la agricultura y la ganadería. Los eventos extremos como sequías y lluvias atípicas podrían multiplicarse por 5. Ante la crisis climática urge la organización. Zacatecas contra la presa Milpillas. La presa Milpillas fue anunciada por el gobierno federal en 2015 para abastecer a la zona centro de Zacatecas con agua de la comunidad de Jiménez Teúl, uno de los municipios más pobres de la región centro. Desde su anuncio fue criticada y rechazada por una docena de
3: comunidades, ganaderos y campesinos, que de manera organizada aseguran que esta presa pone en riesgo su territorio, formas de vida y el acceso al agua para favorecer a grandes consumidores de agua, tales como la cervecera Grupo Modelo. 11 años después, los pobladores siguen resistiendo y el gobierno sigue insistiendo en levantar una cortina de casi 90 metros de altura sobre el río Atenco, a unos kilómetros de Jiménez de Teúl, para crear un embalse de más de 8.280 hectáreas y conducir el agua a lo largo de 166 kilómetros hasta el corredor industrial Fresnillo-Zacatecas-Guadalupe. El viernes 17 de abril se realizó una reunión informativa sobre la presa Milpillas en Sombrerete, como parte del proceso rumbo a la consulta pública, que contempla la elaboración de un acta y el cierre oficial de la reunión informativa. Sin embargo, ejidatarios, pobladores y colectivos integrantes del Movimiento en Defensa del Territorio y el Río Atenco rechazaron la convocatoria y la sede elegida por los representantes del gobierno, por no realizarse en Jiménez de Teúl, municipio donde se concentra 87% de la afectación territorial prevista por la presa. Y dejaron claro que no reconocerán las determinaciones y acuerdos a los que llegue Semarnat y el promovente del proyecto de Sombrerete, por ser una decisión que los excluye de un proceso que por mandato legal y ético debería garantizar su participación efectiva. En respuesta, las organizaciones convocaron a un encuentro alterno en Jiménez de Teúl, dirigido a comunidades con algún grado de impacto, en el que participaron académicos e investigadores de la Universidad de Zacatecas, que explicaron los detalles técnicos y financieros del proyecto, así como sus contradicciones, ya que este lugar es el 10º estado del país con mayor volumen de agua concesionada, distribuida en más de 20.000 títulos de concesión, y todavía proyecta una presa que se desvía del 92% del caudal del río Atenco, trasladando la crisis hídrica a uno de los municipios más pobres de Zacatecas. Además, al pretender inundar 300 hectáreas de tierra, el gobierno y las empresas han buscado cómo intimidar y amenazar a los que se oponen a la construcción de la presa. El Movimiento en Defensa del Territorio se declaró alerta, afirmando que su lucha no es por una compensación económica, sino por la defensa de la vida y la permanencia en su territorio. Estemos atentos.
4: Chihuahua. Pueblos pimas denuncian despojo de tierras. El pasado 15 de marzo, integrantes del pueblo indígena Pima denunciaron la invasión de 170 hectáreas de su territorio, ubicadas en la comunidad de El Cable, municipio de Madera, en Chihuahua, por parte de Benjamín Manda Salas, quien incluso ha proferido amenazas de muerte contra los indígenas. Los Pima cuentan con decreto presidencial de 1975 que garantiza la posesión de sus tierras. Sin embargo, la invasión comenzó en 2016 y pese a que además los indígenas tienen resolución del Tribunal Agrario que los acredita como titulares, en la estira y afloja el señor Manda no más no sale.
3: La defensa de Viricuta. El 27 de marzo se dio a conocer que Diego Galeana Jiménez, juez titular del juzgado cuarto de distrito en San Luis Potosí, concedió un amparo al pueblo Virrárica, que invalida 44 títulos de concesión minera en el área natural protegida y sitio sagrado Viricuta, por no haber consultado a las comunidades antes de expedirlas, al tiempo que ordenó medidas de protección y reparación integral consistentes en la restitución e indemnización, además de otras acciones. Sin embargo, aún quedan activas muchas concesiones más de las que se cancelaron. Por ejemplo, hasta 2025 estaban registradas como concesiones vigentes 63 en el municipio de 14, 16 en Charcas, una en el municipio Pánfilo Natera en Zacatecas, 8 en de La Paz y 2 en Matehuala, en territorio potosino, en donde también hay 4 municipios más con concesiones, una en Santo Domingo, 7 en Salinas, una de ellas para litio, 10 en Villa de Ramos y otorgadas para la exploración y explotación de minerales como oro, plata, cobre, zinc, cadmio, plomo, molibdeno y antimonio. Ante esta decisión, las autoridades que conforman el Consejo Regional Virrárica por la Defensa de Viricuta se declararon inconformes como parte de la sentencia dentro del juicio de amparo que presentaron contra 78 concesiones mineras que amenazan Viricuta al norte de San Luis Potosí, su mayor centro ceremonial y lugar en donde, de acuerdo a su cosmogonía, tuvo origen la vida con el nacimiento del sol y la creación del mundo. El Consejo Virrárica informó que la sentencia, aunque recupere el decreto de 2023 para la protección de la zona, evita reglamentar el obligado consentimiento en los trámites de minería por parte de la comunidad virrárica. Tampoco regula las situaciones de los acuíferos, el uso del agua en la región, ni garantiza el cuidado del jícuri o peyote.
2: Veracruz, en defensa del agua. El domingo 22 de marzo, Día Mundial del Agua, se realizaron movilizaciones en las ciudades de Veracruz, Jalapa y Fortín de las Flores, expresando la preocupación de las y los pobladores por el agotamiento y la contaminación del agua, ya que en cada región hay problemáticas de saqueo del agua, contaminación de los ríos San Miguel y Metlac, así como el deterioro de los hábitats, en uno de los territorios más afectados por la explotación petrolera. El derrame de petróleo registrado desde febrero de 2026 en el Golfo de México fue destacado por las y los manifestantes, exigiendo que se establezcan responsabilidades y medidas de remediación. Aunado a ello, el 18 de abril, la organización ambientalista Skin True documentó 10 derrames de hidrocarburos en el Golfo de México entre agosto de 2025 y marzo de 2026. Los eventos se concentran en Campeche y Veracruz, asociado a buques identificados y buques de operación sin señal activa de localización. La Red Corredor Arrecifal, colectivo de organizaciones y poblaciones de Veracruz, que han seguido el rastro del chapopote, lanzó el 27 de abril un comunicado para exigir cambios estructurales, atención integral y regeneración de ecosistemas y comunidades tras el derrame de petróleo en el Golfo de México. La organización acusa que aún hay muchas playas sin limpiar en Veracruz, Tabasco y Tamaulipas, y que la caída en la pesca y la venta de mariscos ha supuesto importantes pérdidas económicas para los habitantes de las costas.
3: Sinaloa, contra la planta de metanol y amoníaco. Pobladores de Sinaloa enfrentan una batalla social y ambiental importante, tras la declaración formal de convertirla en un polo de desarrollo para el bienestar, para la atracción de inversión privada, intentando convertir la región de Topolobampo en una zona de parques industriales, que incluyen una planta de metanol azul, una planta de amoníaco y próximamente una planta tango solar para la producción de hidrógeno verde en las inmediaciones del municipio del Fuerte. En ese contexto, el jueves 23 de abril, las y los pobladores de la comunidad indígena de Huira, Paredones, Lázaro Cárdenas y Nuevo San Miguel, apoyados por activistas ambientales, lograron impedir la colocación de la primera piedra para la construcción de la planta de metanol Metzinol en el puerto de Topolobampo, Sinaloa. La magnitud de la protesta fue tal que tanto el entonces gobernador Rocha Mora como los invitados tuvieron que retirarse, prometiendo atención y escucha a los pobladores. Sin embargo, avanzando el día, noticias locales reportaron que sí se llevó a cabo el evento, el mismo 23 de abril, solo que de forma privada en algún lugar de Los Mochis. En dicha colocación simbólica de la primera piedra de la planta de metanol, estuvieron presentes Romel Gallo, CEO de Transición Industrial, empresa matriz de Mexinol, el subsecretario de Comercio e Industria de la Secretaría de Economía, Vidal Llerenas, la directora general de la Asuntos Internacionales de la Secretaría de Energía, Laila Porras, y el director de CFE Energía, Eréndira Corral, además de representantes de organismos internacionales. En el evento se anunció que los trabajos de ingeniería de campo y preparación comenzarían en este mes de mayo con el arranque de la construcción completa, prevista para finales de 2026. De esta forma, el 9 de mayo, durante un evento, Feliciano Castro Meléndez, secretario de Economía de Sinaloa, aseguró que el proyecto Pacífico Metzinol en Topolobampo mantiene firme su inversión de $3,300 millones y seguirá adelante. La planta de Metzinol se proyecta como la mayor instalación química de ultrabajo carbono en el mundo. Sin embargo, expertos ambientales y 11 relatores de la ONU advierten sobre riesgos críticos para la biodiversidad de la bahía de Huira por la destrucción de manglares y afectación de larvas de camarón. Recordemos que cerca de Topolobampo también se ubica un humedal de alto valor ecológico. Las protestas contra la construcción de la planta de metanol a cargo de Pacífico Metzinol ocurren a la par de la instalación de la planta de amoníaco en la bahía de Huira, impulsada por Gas y Petroquímica de Occidente, filial de la empresa suizo-alemana Proman AG, proyecto que también ha sido rechazado por comunidades indígenas y pescadores, ambas con impactos destructivos para las comunidades y las condiciones de vida de la bahía, que han denunciado la falta de consulta previa y amenazas a defensores ambientales, por lo que la lucha seguirá.
1: Cherán, quinceañera autónoma. El miércoles 15 de abril se festejaron los 15 años del inicio de la lucha del pueblo de Cherán, Michoacán, por su derecho a vivir en defensa de la madre tierra y por la autonomía. Tres lustros atrás, ese pueblo de raíz purépecha se levantó para hacer frente a los talamontes y criminales que asesinaban y saqueaban los bosques en total impunidad. Organizados en rondas barriales y fogatas, los pobladores fueron dando forma a una experiencia autonómica que combina la elección de autoridades según sus usos y costumbres y la colaboración con instancias estatales, sobre todo en tareas de seguridad. Este año se realizó una ceremonia en el Cerro de El Calvario para recordar el inicio de su lucha y a los 17 comuneros que perdieron la vida defendiendo a Cherán. Frente al caos imperante en Michoacán y la presencia cada vez más extendida de grupos criminales, resulta notable el avance del pueblo de Cherán que, como en 2011, sigue poniendo el cuerpo para mostrar que otros mundos son posibles. Desde este espacio saludamos a nuestras compañeras y compañeros y les deseamos muchos años más de resistencia y autonomía.
3: Zacatlán, en lucha contra la minería a cielo abierto. El 15 de mayo, integrantes del Consejo Tillat-Tlali por la defensa de nuestro territorio alertaron sobre el avance de la extracción minera de feldespato en Zacatlán, Puebla. Utilizando para elaborar azulejo y accesorios de baño, la actividad a cielo abierto empezó en 1999 y ha devorado bosques, destruido suelos permanentemente, acaparado agua y enfermado los pulmones de sus pobladores, obligándolos a respirar polvo. A principios de 2026, la empresa minera Feldemex expandió su presencia al talar 10 hectáreas de bosque para extraer 416 toneladas diarias de feldespato durante un periodo de 10 años más. Ahora en mayo se suman los trámites de la transnacional Covia Holdings para extraer un yacimiento por 15 años más. La presencia de estos proyectos de extracción de feldespato ha generado oposición y afectación a los habitantes, principalmente por la tala del bosque y el agua que comienza a escasear y a estar contaminada. Tan solo a principios del año, los pobladores registraron que más de 20 manantiales se han secado por completo. Veneros de agua subterránea han sido desviados y arroyos están contaminados con los procesos de lavado de feldespato. Incluso se han percatado que la empresa Covia Holdings tiene 5 concesiones de agua en la zona. Las comunidades y organizaciones de la Sierra Norte de Puebla Exigieron a la presidenta de México, Claudia Sheinbaum, y a la titular de la Secretaría del Medio Ambiente, Alicia Bárcena, a cumplir con su obligación de garantizar y proteger los derechos constitucionales al agua, al medio ambiente sano y al territorio, violentados actualmente por empresas nacionales y extranjeras extractivas en el municipio, por lo que se le pide cancelar y no dar permisos a la minería a cielo abierto. Querétaro contra los data centers. El sábado 25 de abril, diversas colectivas marcharon en Querétaro para exigir a las autoridades estatales den solución al desabasto de agua en las colonias de la periferia y mostrar su rechazo a la proliferación de data centers. Esto último debido a que México ocupa el segundo lugar en Latinoamérica en materia de infraestructura de data centers. El 70% de estos complejos se encuentran en la entidad. El problema radica en que los data centers se registraron en Querétaro como industrias de servicios porque las normas de impacto ambiental son mucho más laxas e incluso no hay ley de aguas locales que regule estos sistemas de almacenamiento y sitios web que operan las 24 horas y utilizan mucha agua además de contaminarla. De este modo se levanta la lucha en Querétaro.
5: Ciudad Monstruo.
4: Contra la fiebre inmobiliaria. Una de las actividades capitalistas más depredadoras en las ciudades es la fiebre inmobiliaria, es decir, la construcción de viviendas con fines especulativos y muy probablemente de lavado de dinero. Barrios y colonias se ven afectados por el agravamiento de la escasez de agua, los problemas de movilidad y las crecientes dificultades para acceder a diversos servicios y espacios públicos. Todo ello como resultado del negocio en la construcción. Aquí compartimos algunos ejemplos de esta enfermedad progresiva y mortal. El pasado lunes 27 de abril se clausuró simbólicamente el predio ubicado en Avenida Cuauhtémoc 1319, en el pueblo de Santa Cruz Atoyac, Alcaldía Benito Juárez, donde se proyecta construir un edificio de 8 niveles, 86 departamentos y 54 cajones de estacionamiento, contraviniendo las disposiciones locales en materia de construcción. Durante el bloqueo de la avenida, habitantes de Santa Cruz denunciaron que están en marcha al menos 5 nuevos proyectos inmobiliarios que contemplan 2.400 viviendas. Entre otras afectaciones, tales obras provocarán el aumento del impuesto predial hasta volverlo impagable, con cobros que llegan desde los 48.000 hasta los 62.000 pesos. Ese mismo lunes 27, pobladores de Santa Ana Tlacotenco, en Milpalta, denunciaron la firma de un convenio entre autoridades locales, la Secretaría de Turismo, la Fundación Televisa y el Club Deportivo del Poblado para remodelar una cancha de fútbol ubicada en el Volcán San Miguel, pese a que este forma parte de los bienes comunales. El convenio cedía el uso de este espacio recreativo a actores externos. Los pobladores exigen respuestas a las autoridades que, como acostumbran, simplemente no dan la cara. El martes 28 de abril se conoció de un caso similar de despojo, esta vez en Naucalpan, Estado de México. Ese día, la policía local reprimió a manifestantes que rechazan la construcción del llamado Macroparque La Abeja o Río Hondo, proyecto que pretende ocupar el terreno del campo de fútbol llanero de la colonia San José Río Hondo. Este predio es herencia del trabajo de obreros textileros que recibieron el lugar como parte de las prestaciones otorgadas por la fábrica La Abeja. Ahora, el ayuntamiento morenista pretende entregarlo a la especulación inmobiliaria e invertir recursos públicos en ello, en lugar de atender necesidades urgentes como la pavimentación, el alumbrado público y acceso al agua potable. La represión policíaca dejó un saldo de 8 vecinos detenidos. Sin embargo, las protestas en defensa del espacio público continúan. Prácticamente no hay día en que no se conozca de una protesta vecinal contra las inmobiliarias. El gran problema es que las autoridades no aplican la ley, sino que actúan como defensoras y cómplices de las constructoras. Alto a las construcciones, respeto a la vida comunitaria de los barrios y colonias.
3: De la defensa del agua en Atlapulco a su contaminación y descuido por autoridades de Ciudad Monstruo. Durante una conferencia de prensa realizada el 25 de abril, la Asamblea General Permanente del Pueblo de San Gregorio Atlapulco anunció que el 6 de abril les fue concedido el amparo 144-2025 contra la consulta del Plan Hídrico Integral, que contempla la construcción de un colector de aguas residuales, debido a que incumplió los principios de ser previa, libre, informada, de buena fe y culturalmente adecuada. Sócrates Galicia, integrante de la Asamblea, recordó que San Gregorio lleva más de un siglo abasteciendo de agua a la ciudad, pero hoy el pueblo y las chinampas no cuentan con agua suficiente ni de calidad. Esto debido a que las aguas negras han intensificado gravemente hasta alcanzar niveles alarmantes. Pese a las agresiones físicas y verbales en contra de los miembros de esta Asamblea, los compañeros están convencidos en que la consulta a los pueblos debe llevar a una verdadera solución que beneficie a los pobladores y no afecte al medio ambiente ni a otros pueblos. La contaminación de la zona chinampera por descargas de aguas negras que llegan a los resumideros que captan el agua de lluvia para la recarga de pozos nos afecta a todas y todos. Al filtrarse en los sistemas naturales de recargas, terminan afectando los cultivos que posteriormente se distribuyen y consumen en la ciudad. Aunque el paso de las aguas residuales no es nuevo en el poblado, las descargas provenientes de Milpalta y asentamientos irregulares en la misma alcaldía de Xochimilco ocasionan daños visibles en áreas verdes de la zona chinampera y la zona urbana. A decir de los pobladores, el agua contaminada circula por todo el pueblo y es considerada ya un problema de salud pública. En otro frente que revela un Xochimilco con aguas contaminadas, el 4 de mayo, el santuario Ajolote publicó un video en su red social para denunciar la contaminación de los humedales del lago de Xochimilco. Las imágenes muestran cómo una manguera instalada por el gobierno de la Ciudad de México descarga aguas de un color amarillento y olor fétido. El video fue grabado en un puente de la curva de Caltonco. El agua de esta zona conecta con Cuemanco y los humedales donde habita el ajolote. Organizaciones ambientalistas, productores y trabajadores de servicios turísticos de Xochimilco han alertado al gobierno de Xochimilco y de la ciudad sobre los altos niveles de contaminación de los canales, advirtiendo que esta situación pone en crisis la flora y fauna del humedal, en donde se han registrado muertes de peces, alteración grave del ecosistema, que incluso es peligroso para el ajolote, lo que pone en riesgo el reconocimiento del UNESCO como Patrimonio de la Humanidad. Desafortunadamente, la alcaldesa de Xochimilco ha minimizado el tema, e incluso en declaraciones recientes precisó que no son aguas negras, aun cuando se observa todo lo contrario. Por otra parte, pese a que el ajolote fue adoptado como mascota oficial de la Ciudad Monstruo para el Mundial 2026, ni Clara Brugada, jefa de gobierno, ni Julia Álvarez y Casa, secretaria del Medio Ambiente Local, hacen algo para rescatar su hábitat. Y en un descuido mayor, el 13 de mayo se registró en la colonia Los Reyes Culhuacán, alcaldía Iztapalapa, una megafuga de agua que desperdició alrededor de 10.000 litros de agua, y aunque aparentemente fue producto del desgaste de un tubo de 48 pulgadas, los vecinos argumentan que antes habían reportado fugas menores en la zona, sin que la autoridad de la alcaldía hiciera algo. Por lo pronto, los vecinos solicitan abastecimiento del vital líquido, la reparación de las casas afectadas y dar un mantenimiento preventivo a la red para que esto no vuelva a suceder.

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5: Buena jornada, auditorio de Radio Informaremos. Les saludamos esta mañana de lunes, 1 de junio de 2026, desde la XHSBE Choloyan Radio en Tlaxcalancingo, Puebla, para revisar juntas y juntos la agenda semanal de nuestros pueblos. A través del periodismo podemos seguir comunicando y haciendo partícipes a nuestras comunidades. El cuidado y saneamiento de nuestro territorio es responsabilidad de todos, todas, todes. Lagartijas yucatecas podrían disminuir su población por cambio climático. Quédese con nosotras y escuche la información que generan las y los comunicadores.
6: Juana García es una periodista Newsavi del estado de Oaxaca. Y en esta primera parte de la entrevista realizada, nos platica cómo se encaminó a realizar esta labor.
7: Yo soy periodista, fotoperiodista, independiente. Colaboro con algunos medios más escritos, ¿no? Trabajo para varios medios y llevo 15 años en esto de ser periodista.
6: Juana, al ser una mujer indígena periodista, nos menciona cuáles han sido los desafíos o retos a los que se han enfrentado.
7: Pienso que ha sido, pues, desafiante, ¿no? Desafiante en algunas cosas, pero ha sido como muy necesario el hecho de poder entender, ¿no? Qué es como lo que nos atraviesa, ¿no? O sea, por ejemplo, hay un tema, no sé, pues para nosotros la lluvia es como, bueno, es una cosa que hay una conexión ahí que para nosotros es como, significa siembra, significa inundaciones, o sea, cada cosa tiene un significado, ¿no? Y como desde ahí entender eso y saber eso, creo que son como muchas herramientas de cómo entonces voy a transmitirlo, ¿no? Bueno, yo soy corresponsal del periódico El Universal y entonces de repente es como un poco exagerado hablar de granizo, ¿no? Mientras la gente allá afuera romantiza una granizada, para nosotros pues no, ¿no? Y entonces eso yo lo tengo que decir, que el granizo es un fenómeno, más si va ocurriendo como varios días, decir que es un fenómeno anormal. ¿Por qué? Porque para nuestros pueblos, nuestras cosechas, eso significa pérdida, ¿no? También, por ejemplo, el poder como, no sé, de repente los medios o los compañeros, compañeras, narran, ¿no? Desde otra forma, algunas situaciones como esto, por ejemplo, de los usos y costumbres que se viven en los pueblos, el hecho de poder ser como periodista de un pueblo indígena, entendemos, ¿no? Entendemos qué situaciones estamos atravesando nosotros, nuestros pueblos, los pueblos, y entonces creo que ampliamos esta voz, ¿no? Esta voz que de repente solo se usa hacia adentro, pero no hacia afuera, ¿no? Entonces también como algunos temas como de seguir insistiendo. Entonces, para mí no ha sido como complicado en el sentido del reporteo, ¿no? Del trabajo de campo hacia adentro, porque también hablo una lengua, ¿no? Entonces, cuando yo voy a reportear, cuando pues hay que hablar en la lengua, hay que hablarlo y hacer ese trabajo de campo en la lengua. El trabajo un poco más complicado ha sido como hacia afuera, ¿no? De colocar ciertos temas en la agenda de los medios de comunicación. Creo que eso ha sido como un poco más el desafío hacia adentro.
6: ¿Y por qué es importante desde el periodismo tomar temas relacionados con los derechos humanos?
7: Creo que es necesario, ¿no? Es súper necesario, más en estos tiempos de criminalización, de señalamientos por parte del Estado, por parte de otras organizaciones delictivas, demás, además de empresas, ¿no? De empresas extractivistas. Yo creo que es necesario como seguir desde la comunicación, ¿no? Desde nuestras voces, ampliar lo que está pasando en nuestras comunidades. Y no digo que solo situaciones como estos, ¿no? Como tan fuertes que hay, sino también como desde cómo vivimos, ¿no? Cómo se vive en las comunidades, esta parte de también de las fiestas, ¿no? De nuestro territorio, qué significa para nosotros, ¿no? Los ríos, los montes, la tierra, ¿no? Creo que eso, si hemos resistido como tantos años, ¿no? En nuestros pueblos, con nuestras tierras, es el momento de seguirlo haciendo. Todos estamos como ahora, pues resistiendo, ¿no? Resistiendo, y claro, creo que sin las personas, sin las familias, sin todo lo que implica a nuestros pueblos, pues eso es un poco más difícil. Y yo creo que es momento como de seguirle, ¿no? Como apostando pues a la comunicación, ¿no? Como para hacer este puente más ligero.
6: Les invito a que escuchen la segunda parte de esta entrevista, pues ella nos hablará sobre un libro que presentaron hace unas semanas que lleva por nombre Las Ausentes, donde se visibiliza la desaparición de mujeres indígenas y afromexicanas en Oaxaca.
8: No podremos luchar en contra de los basureros si seguimos generando basura. Esta es una de las reflexiones que surgieron del diálogo llevado a cabo en el segundo foro de pueblos organizados por la vida y en contra de los basureros en San Juan Acateno, Puebla, el domingo 2 de mayo. En este espacio, las voces de diversos pueblos se reunieron para seguir visibilizando los impactos de los rellenos sanitarios que se vuelven basureros en los territorios, como nos comparte Ofelia Pastrana, integrante de la organización Tochan Nuestra Casa y participante en el foro.
9: Los impactos son muy fuertes, por un lado, porque los territorios de los pueblos originarios son territorios muy cuidados, son territorios que han estado protegidos, se puede decir, por todos los habitantes que tienen una cosmovisión, una visión muy equilibrada, muy respetuosa. Y por otro lado, estos rellenos sanitarios, o como ahora les quieren llamar, parques de economía circular, son buenas ideas, pero que cuando se aterrizan no cumplen con la normativa, no cumplen con el mantenimiento. Un ejemplo de ello es que están colocados en sitios en donde son zonas de recarga de agua, por ejemplo. Y en esas zonas de recarga de agua, pues se contamina porque se filtran los lixiviados al subsuelo. Por otro lado, las manifestaciones de impacto ambiental de estos proyectos muchas veces tienen deficiencias, no están realizados, por ejemplo, en coordinación o en apoyo o en consulta con los pueblos, simplemente son meros requisitos para llenar solamente digamos como que el requisito para colocarlos, pero no se pregunta a los pueblos, no se consulta, no se avisa, no se pide permiso y por lo regular son en algunas partes engañosos. Un ejemplo de ello es la MIA, la manifestación de impacto ambiental del relleno sanitario de Cuetzalan, en donde no se habla de la posible afectación a los mantos acuíferos. Ese es un ejemplo, y en varios basureros, como el de San Juan Acateno, como el de Cholula, como el de Tehuacán, como el de Ocelonacastla, son colocados en las zonas altas de los pueblos, en las zonas más de más altitud. Es lógico que por gravedad se van a colar los lixiviados al subsuelo.
8: En este espacio se reafirman las demandas que realizan hacia el gobierno para solucionar los problemas socioambientales y comparten propuestas para seguir enfrentando de manera colectiva los daños que atentan contra los territorios de los pueblos originarios.
9: Las demandas de los pueblos organizados desde el primer foro realizado en San Juan Ocelotlán y el segundo realizado en San Juan Acateno, pues son el cierre de los basureros, que ya se convirtieron los rellenos en basureros. Ya se terminó su vida útil de los basureros, entonces se exige que se haga un cierre. Y posterior al cierre sería la mitigación o la remediación o el tratamiento de esos sitios para que posteriormente puedan ser usados. O sea, se tienen que dejar limpiarlos, sacar toda la basura, tratarla, la que se pueda tratar, y dejar los sitios una temporada, unos años, mínimo 10, 15 años, para que se puedan regenerar los suelos.
10: La otra demanda de los Pueblos Unidos en contra de los basureros es la educación ambiental, que es tan necesaria para que en todos los municipios se haga la separación de residuos. La idea es que no haya un lugar a donde llevar toda la basura, sino que cada ciudadano, cada municipio, cada comunidad se haga cargo de sus residuos, haciendo abono con desechos orgánicos y separando, comercializando o reusando los inorgánicos. La idea, el tema que se está posicionando es que la responsabilidad de los desechos es de cada persona, de cada ciudadano. Y en ese sentido, pues la idea que se propone es no generar residuos inorgánicos, ¿no? Que tiene que ver con lo que consumimos, reducir el consumo de desechables, productos como el unicel, que son de un solo uso, y es muy difícil reciclarlos y tarda muchísimos años en que se descomponga.
8: Por el compromiso con la vida, la salud y la defensa de la tierra y los territorios de los pueblos originarios, se invita a la población a ser consciente sobre el impacto del consumo en la generación de los residuos, como una forma de combatir los problemas que atentan contra el territorio, el despojo, la contaminación y las enfermedades.
9: Estamos viendo en el segundo foro sobre todo la problemática que están viviendo en San José Chiapas, en donde al parecer, por mala información, se les dijo a las autoridades que no vivía nadie en ese pueblo, y pues eso es mentira. Es un pueblo muy viejo, San José Chiapas, y hay personas a menos de 2-3 cuadras de donde se pretende instalar un megabasurero. Entonces no creemos que este vaya a ser la excepción, porque las autoridades van cambiando y las otras que entran no les interesa, porque es mucho trabajo. Como lo que se plantea en San José Chiapas, un parque de economía circular, donde es lo que se propone supuestamente es que se haga la separación y comercialización de los residuos, pero eso no se hace, no se ha visto que se haga. Y lo que nosotros estamos proponiendo es al revés, que cada persona se haga responsable y se haga consciente. O sea, el tema no es el tratamiento de la basura, sino el tema es la no generación de basura.
8: Reportó Ana Salgado.
11: Pequeños e inofensivos, estos curiosos reptiles podrían ser la pista para predecir el futuro.
12: Las lagartijas en general son un modelo de estudio ideal para poder determinar cuál es la vulnerabilidad ante el cambio climático global, no solo de especies, sino de comunidades y de ecosistemas.
11: A esto se le conoce como ecología térmica. El doctor Aníbal Díaz, académico de la ENES Mérida, estudia a 3 lagartijas endémicas de la península.
13: Capturamos a esta lagartija de la especie Celophorus cozumela. Tomamos la temperatura de la lagartija, también tomamos la temperatura del microhábitat.
12: Ellas necesitan temperaturas generalmente arriba de 27, 28 grados centígrados. Son temperaturas en las que ellas pueden comer, reproducirse, termorregular, metabolizar su alimento.
11: Sin embargo, que soporten calor no significa que vivan en condiciones adecuadas.
12: Si la temperatura ambiental sobrepasa esos límites térmicos, entonces las poblaciones tenderían a decrecer. En el peor de los casos, a extinción.
11: Y es que las dunas costeras y su vegetación son clave para su supervivencia. A su vez, las lagartijas son reguladoras del ecosistema.
12: Ayudan a controlar esas poblaciones de insectos que en algunos casos pueden ser de importancia médica para el humano.
11: Una de cada 5 especies de reptiles en el mundo está amenazada. Para el caso de las lagartijas de la península, el mayor riesgo es la pérdida de su hábitat.
12: Hemos podido calcular que algunas de las poblaciones de lagartijas endémicas de las dunas podrían mermar sus poblaciones ante aumento de la temperatura ambiental en escenarios futuros de cambio climático global.
11: Los modelos permiten predecir cuáles serían los efectos del cambio climático global en zonas costeras, para así
12: poder dar herramientas para conservar no a la especie, sino a los ecosistemas de las dunas costeras de la península de Yucatán.
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15: Gracias por continuar con nosotros y nosotras en Radio Informaremos. Con información de Radio Francia Internacional, violencia de género y desapariciones forzadas inspiran películas y documentales en México.
16: La Asociación de Estudios Latinoamericanos, LASA, es la agrupación profesional más grande del mundo que reúne a personas e instituciones dedicadas al estudio de Latinoamérica, con más de 13.000 socios, de los cuales más del 60% reside fuera de Estados Unidos. LASA reúne a expertos de diversas disciplinas. Una de las ponencias presentadas en su último congreso en París trata sobre el tema de la violencia de género y las desapariciones forzadas en México y cómo esta triste realidad ha sido llevada a la pantalla a través de películas y documentales. Pero, ¿cuál puede ser el impacto? ¿Una concientización del problema o, al contrario, una banalización? Es lo que le preguntamos a la académica mexicana que vino a presentar dicha conferencia. Bueno, pues estamos aquí con Gabriela Gómez Rodríguez, que nos viene a hablar de un tema muy interesante. Bueno, primero, bienvenida, Gabriela, Gaby, por estar aquí en nuestros estudios.
17: Muchísimas gracias, Simón, por la invitación. Estoy muy contenta de estar aquí con ustedes en Radio Francia Internacional.
16: Bueno, primero, danos un poco el contexto. ¿Por qué estás haciendo aquí en París?
17: Bueno, soy profesora investigadora de la Universidad de Guadalajara y cada año la Asociación Latinoamericana de Estudios, de LASA, convoca a los grupos de investigadores del mundo a un congreso que se lleva a cabo en diferentes países. Este año correspondió a París y no podía faltar a París, ¿verdad?
16: Exacto, y además, bueno, traes una ponencia pues de triste realidad, ¿no?, que es la violencia de género y también las desapariciones. Si nos pudieras dar primero una pequeña introducción.
17: Sí, por supuesto. Bueno, yo tengo trabajando el tema de la violencia desde el 97. He trabajado temas de agresiones a periodistas, noticieros policíacos, hice una tesis sobre terrorismo del 2001. Y cuando regreso a México después de obtener el grado, desgraciadamente en México comenzaba la guerra contra el crimen organizado, declarada por el que era presidente entonces, Felipe Calderón. Y bueno, pues me dediqué entonces a analizar la cobertura mediática respecto al narcotráfico. Dado pues todo lo que se ha presentado con esta guerra y con los criminales, pues también se ha presentado un problema muy grave, que son las desapariciones forzadas. Entonces, lo que vine a hacer es a presentar, como también coordino un observatorio de ficción televisiva en México junto con un colega que se llama David González, entonces analizo cómo en las plataformas de streaming están representando esta problemática.
16: Y incluso hay dos casos, ¿no? Hay un documental y una serie que han pasado por Netflix sobre este problema. No sé si nos pudieras empezar a hablar sobre, digamos, hay una serie que fue muy vista en América Latina que se llama Ruido.
17: Por supuesto, bueno, es una película cuya directora es Natalia Beristain. Es una película que narra pues las peripecias, todas las acciones que una mujer en sus 60s, casi 70s, tiene que hacer para encontrar a su hija Gertrudis, que desaparece. La hija se había ido de vacaciones con unas amigas, recibe una llamada de ella, una videollamada, y después ya no supo nada de ella. Entonces, esta es una representación de la problemática que viven miles de familias en México, porque las personas están siendo capturadas, inocentes, y no se sabe en dónde están. Entonces, imagínense todas las madres que nos escuchan, los padres, los hermanos, las hermanas, el que te levanten a un familiar que no sepas dónde está. Entonces, narra lo que esta señora empieza a investigar respecto a dónde estaba su hija, quién la contactó por última vez. También narra y refleja la impunidad y la falta de acción gubernamental

0: Cumple 9 meses que no sé nada de ella. Ger estaba feliz y ahora no sé dónde está.
1: También es, en esta conferencia hablas de un tema recurrente, los bordados, ¿no? También claro. Está esta imagen del bordado.
2: Claro, es una acción muy... es terapéutica, pero también es aurora. Es un arte feminista, digamos, porque es toda la data que viene, la historia viene desde las mujeres en Chile en los 70s con la dictadura, que se empiezan a reunir y a platicar, porque es un dolor, muchas veces una desaparición que es un dolor contenido. Entonces, al estar tantas mujeres en esa misma situación, se reunían en plazas a abordar. Y entonces el tejer siempre ha sido como un acto anónimo y empieza a hacerse visible y empieza a darle rostro entonces y mensajes bordados en telas, ¿no? Imágenes de la persona desaparecida, con los nombres de las personas desaparecidas. Entonces, para nosotros o para mí es un acto de resistencia, es un arte terapéutico y también es una especie, pues también de amor, ¿no? Es la manifestación máxima de amor, que se reúnan mujeres a bordar.
3: Buenas tardes, mi nombre es Marisela Escobedo Ortiz, madre de Rubí Marisol Fraire Escobedo, y le he perdido el miedo a todo.
4: Se tiene el problema en Juárez, ¿no?, de las jóvenes desaparecidas.
5: O la herida reabierta por el macabro.
1: Y otro ejemplo también que citas en esta ponencia para hablar de esta problemática es el documental que se llama Las tres muertes de Marisela Escobedo.
2: Sí, este es un documental con imágenes verídicas. Marisela Escobedo era una mujer en Chihuahua, era empresaria, y un día, bueno, su hija de 16 años se casa con un chico, pero de pronto desaparece la hija y resulta que la matan. Y la mata el marido, el muchacho, y entonces esa es la primer muerte, ¿no? Por eso son tres muertes, ahorita voy a explicar por qué. Ella exige al gobierno que encuentre al asesino de su hija y empieza a buscar por todos lados, con sus propios recursos, ese trabajo que debería hacer la fiscalía, el gobierno del estado, que pues no la ignoraba, que es el caso de miles de mujeres. Y cuando están haciendo juicio al que era esposo de su hija, lo liberan. Entonces es un juicio viciado, donde no se aplica la ley, y esta es la que se llama la segunda muerte de Marisela. Entonces vemos cómo ella organiza marchas, ella redignifica a la imagen de su hija y va por todo el estado de Chihuahua marchando, exigiéndolo, pues, la captura de este señor, al grado que llega a plantarse enfrente del Palacio de Gobierno de Chihuahua, donde ahí se pasaba días y noches exigiendo a las autoridades pues justicia. Y llega un momento en que la matan. Entonces, esa es la tercera muerte de Marisela. Ella murió en el 2010 y este documental se presentó en el año 2020. Es un caso emblemático, pero podemos decir que han matado a muchas mujeres que están buscando y que están exigiendo justicia, y que esto habla también de este efecto sistémico del colapso total, de que el gobierno no está haciendo nada, que no hace lo que le corresponde, y que las mujeres, muchas mujeres, están actuando haciéndolas como pues policías, ¿no? Para les llevan la información, les dicen dónde están y no pasa nada.
1: Sí, es esta, sobre todo es esta resistencia de las mujeres, ¿no? Que van a hacer el papel, como claro, dices, la justicia. Ahora mi pregunta sería, ¿finalmente ayudan o banalizan esta violencia el hecho de llevarlas a la pantalla?
2: Bueno, yo quiero pensar positivo y quiero pensar que al visibilizar un problema que no solamente se vive en México, se ha vivido en otras regiones del mundo y de América Latina particularmente, se concientiza. A veces, bueno, también sirve como una especie de contramemoria, y que no hay que olvidar esto, ¿no? El gobierno se niega, no reconoce. Recientemente la Comisión Interamericana de Derechos Humanos declara que las desapariciones es un crimen de lesa humanidad, y la presidenta niega que sea ese caso, que están localizando personas desaparecidas, lo cual no es cierto. Entonces, yo creo que al llegar a tantas personas también se visibiliza este problema, pero habría que ver el efecto que tiene esto, ¿no? Yo espero que la gente con eso tome conciencia y tome acción y tenga más comprensión

0: y apoye estos movimientos, porque nunca sabemos cuándo te va a tocar a ti. También, pues no olvidemos que al ser una plataforma como Netflix, que es la más fuerte en el mundo, pues lo que a ellos les importa finalmente es el negocio, ¿no?
1: Sí, a la audiencia.
0: A la audiencia. Y entonces, ¿cómo clasifican a estos géneros? Pues como thriller, suspenso, como si fuera una película policíaca, ¿no? Y no es así. O sea, entonces, bueno, yo creo que están, es una especie también de acto, también político, el hecho de que creo que le hayan dado voz y espacio a una mujer directora, en el caso de la película Ruido, y en el caso del documental, el hijo es el que narra toda la historia, me parece que eso le damos dos puntos de positivos a Netflix. Sin embargo, pues no es algo también que privilegie en todos sus contenidos, ¿no? Pero yo espero que sea un acto positivo y que la gente se dé cuenta que no podemos estar permitiendo y naturalizando y acostumbrándonos a tanta violencia, no solamente en México, sino en el mundo. Hay que ser más activos, más comprensivos y apoyar todos estos movimientos y exigir al gobierno que lo resuelva.
1: Muy bien, pero por ejemplo, para tú que estás en este observatorio, ¿hay otras series o otras películas que se inspiran de este tema?
0: Sí, ahí en Netflix tengo contabilizados alrededor de 5, pero sobre todo donde más hay producciones es con cineastas independientes. Incluso mismos periodistas han realizado documentales, por ejemplo, Dalia Sousa, que es directora de un medio en Jalisco que se llama Zona Docs. Ella misma produjo un documental sobre desapariciones. También hay otra película que se llama Retratos de una búsqueda, que es una cineasta de Guadalajara, donde acompaña a 3 mujeres que están buscando a sus hijos. Entonces, y dan un premio Ariel, que es el premio de mayor reconocimiento al cine y a los documentales. Y bueno, se retrata el día a día de una mujer que está buscando a sus hijos y los plantones que hacen y la desesperación y la angustia al obtener unas respuestas tan negligentes de parte de la fiscalía. Entonces, sí encuentro que hay otras plataformas que están revelando este tema, pero principalmente lo hacen cineastas independientes o periodistas.
1: Pues Gabriela, Gaby Gómez Rodríguez, muchísimas gracias por haber venido aquí a Radio Francia Internacional, pues para hablarnos de un tema triste, pero bueno, que es importante y que se está viendo ahora en estos medios de streaming.
0: Sí, ¿no? Y pues invitar a la audiencia a que pues no solamente consuman eso, sino que se enteren y visibilicen esta problemática y nos apoyemos entre todos, apoyemos a estas madres que están muy solitarias.
1: Muchas gracias, Gaby.
0: Gracias a ti.

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6: Saludos desde Amnistía Internacional.
7: Esta semana destacamos las siguientes noticias.
6: Protestar en España contra el genocidio en Gaza puede suponer elevadas multas bajo la ley del deporte, la ley Mordaza, detenciones y procesos penales.
7: También sufrir los efectos del gas pimienta. Amnistía Internacional ha documentado al menos 95 casos de violaciones al derecho a la protesta en el contexto de manifestaciones pro-palestinas celebradas desde octubre de 2023. Por ejemplo, mostrar una bandera palestina en un partido de baloncesto, sentarse en una carretera durante una etapa de la vuelta ciclista o participar en una protesta en el contexto de una prueba deportiva puede acabar en una multa de miles de euros, en algunos casos incluso decenas de miles. El ejemplo más reciente ha sido la celebración de la Copa Mundial de Escalada en Alcobendas, Madrid, con participación de Israel, donde se produjeron protestas contra el genocidio en Gaza y la respuesta policial fue amenazar e identificar activistas pacíficos.
6: Las autoridades españolas y argentinas deben ofrecer justicia a las víctimas venezolanas de crímenes de lesa humanidad.
7: Los crímenes de lesa humanidad, como los cometidos en Venezuela, deben remover la conciencia de toda la comunidad internacional y conducir a acciones tangibles para proteger a las víctimas frente a violaciones de derechos humanos y crímenes bajo el derecho internacional, tanto pasados como futuros. Las víctimas, las comunidades y sus representantes afrontan riesgos continuos en Venezuela. Su seguridad y derechos, incluyendo de manera crucial su derecho a la verdad, la justicia, las reparaciones y las garantías de no repetición, deben ser una prioridad fundamental para las autoridades venezolanas de ahora en adelante.
6: La muerte de un líder indígena en Nicaragua, bajo custodia, debe ser investigada de manera efectiva e independiente.
7: Brooklyn Rivera no debió morir bajo custodia del Estado nicaragüense. Su muerte se produjo tras el empeoramiento de su estado de salud mientras se encontraba en detención arbitraria. Durante este tiempo, las autoridades lo mantuvieron sin paradero confirmado, sin acceso a su familia ni a defensa de confianza y sin supervisión independiente que verificara su situación. Las autoridades nicaragüenses tienen la obligación de proporcionar a la familia de Brooklyn Rivera acceso inmediato y sin restricciones a toda la información relacionada con su detención, las condiciones en las que permaneció privado de su libertad y las circunstancias de su muerte. Asimismo, deben garantizar la entrega digna de sus restos para que pueda recibir sepultura conforme a sus deseos, respetando su identidad como líder indígena miskitu y las tradiciones de su pueblo.
6: Las escuelas en Rusia se han convertido en fábricas de sumisión mediante el adoctrinamiento estatal y la vigilancia de niños y niñas.
7: Las autoridades rusas niegan a los niños y niñas el derecho a una educación de calidad utilizando clases y libros de texto cargados de propaganda para adoctrinarlos y justificar la guerra de agresión de Rusia contra Ucrania. Además, reprimen la libertad de expresión, el pensamiento independiente y el acceso a la información. Un informe de Amnistía Internacional documenta cómo se somete a los niños y niñas de toda Rusia y la Ucrania ocupada por Rusia a la ideología del Estado a través de un programa de estudios controlado por el Poder Central. Asimismo, detalla cómo profesoras y profesores reciben instrucciones de vigilar a sus estudiantes online, recopilar archivos con información sobre las opiniones que expresan e informar de las opiniones disidentes sobre asuntos políticos y sociales a las autoridades.
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8: Declaración Universal de los Derechos Humanos. Artículo 19.
9: Todo individuo tiene derecho a la libertad de opinión y expresión. Este derecho incluye el no ser molestado a causa de sus opiniones, el de investigar y recibir informaciones y opiniones, y el de difundirlas sin limitación de fronteras por cualquier medio de expresión.
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1: 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El informativo de Guerra y Paz con Amy Goodman. Irán e Israel intercambiaron ataques durante la noche del domingo al lunes en lo que constituye la mayor escalada de los enfrentamientos desde la supuesta tregua declarada en abril entre Estados Unidos e Irán. En la mañana del lunes, Irán anunció la suspensión de sus ataques contra Israel, pero advirtió: si las agresiones y los actos hostiles persisten, incluidos los del sur del Líbano, habrá acciones mucho más severas y contundentes. Poco antes, Irán lanzó una andanada de misiles contra el norte de Israel y afirmó que la acción se tomó en represalia a los bombardeos israelíes registrados el domingo en las inmediaciones de Beirut. Israel respondió con ataques contra Irán que incluyeron explosiones en las ciudades de Teherán, Tabriz e Isfahán. El ejército israelí también confirmó haber atacado una planta petroquímica en Mashhad. Los ataques israelíes contra Irán se produjeron a pesar de que el presidente Trump le dijo el domingo al medio Axios que tenía previsto llamar al primer ministro israelí Benjamín Netanyahu para instarlo a no responder a la primera andanada de misiles iraníes. En declaraciones al periódico Financial Times, Trump también dijo que Netanyahu no tiene otra opción que aceptar un acuerdo con Irán y agregó: yo tomo todas las decisiones, él no toma las decisiones. En la mañana del lunes, el mandatario estadounidense escribió en la red social True Social: Israel e Irán deben dejar ya mismo de dispararse. Esto ocurre después de que la Agencia de Inteligencia de Defensa de Estados Unidos elevara recientemente a crítico el nivel de amenaza de contrainteligencia relacionado con Israel en medio de la creciente preocupación de que las agencias de espionaje israelíes estén interceptando las comunicaciones de los negociadores estadounidenses que están trabajando en un acuerdo de alto el fuego con Irán. Israel bombardeó el domingo suburbios de Beirut a pesar de que un alto el fuego mediado por Estados Unidos había sido prorrogado apenas unos días antes. El sábado, los ataques israelíes en el sur del Líbano mataron a al menos 10 personas, entre ellas un general de brigada, un capitán y un soldado del ejército libanés. Desde marzo, los bombardeos israelíes han matado a más de 3.500 personas y desplazado a más de una quinta parte de la población del Líbano. En Gaza, al menos 7 palestinos murieron y otros 15 resultaron heridos el sábado, luego de que las Fuerzas Armadas israelíes bombardearan un gran campamento de refugiados en el centro de la ciudad de Gaza. Algunos de los muertos y heridos son menores de edad. En otra parte de la franja, un ataque israelí contra una comisaría de policía y un vehículo mató el domingo a al menos 9 personas y dejó heridas a otras 20. Los ataques se producen a pesar del alto el fuego mediado por Estados Unidos, que entró en vigor en octubre pasado. Desde entonces, las Fuerzas Armadas israelíes han matado a unos 950 palestinos. Estas fueron las palabras expresadas por Abdul Salam Judah, tío de un palestino que murió en un ataque israelí registrado el fin de semana.
2: Somos ciudadanos comunes, estamos buscando y pidiendo la paz. No estamos llamando a la guerra, ni a la destrucción, ni a ninguna otra cosa. Somos personas que creemos en una paz justa.
1: En Ucrania, un dron ruso impactó el domingo un depósito de combustible nuclear dentro de la zona de exclusión en torno a la antigua central de Chernóbil y provocó graves daños en un edificio de recepción de combustible situado cerca de donde se almacenan grandes cantidades de material nuclear. Las autoridades ucranianas afirman que los niveles de radiación permanecieron dentro de los parámetros normales y que no se registraron heridos. El Organismo Internacional de Energía Atómica calificó el ataque como muy preocupante y anunció que sus inspectores visitarán el lugar. Mientras tanto, en la región de Zaporilla, bombas guiadas rusas impactaron en una parada de transporte público en la localidad de Balabine, lo que causó la muerte de 3 civiles y dejó heridos a otros 3. Estas fueron las palabras expresadas por la directora de una escuela del lugar.
3: Una bomba guiada cayó cerca de la institución educativa. La explosión fue muy potente y hubo víctimas. La escuela sufrió graves daños.
1: en la región francesa de Normandía durante una ceremonia que se celebró en un cementerio militar estadounidense con motivo de un nuevo aniversario del Día D. El secretario de Defensa de Estados Unidos, Pete Hegseth, aprovechó para criticar las políticas migratorias europeas y dijo que el continente enfrenta una nueva invasión.
2: Tristemente, hoy en día diferentes playas europeas son asaltadas por diversas ideologías peligrosas. A playas de España, Italia, Grecia y Bulgaria llegan barcos y hombres. ¿Cuándo harán algo las capitales europeas frente a esta invasión? ¿O ya es demasiado tarde? Rezo para que no lo sea, y creo que no lo es.
4: I pray not, and I believe not.
1: Esto se produce al tiempo que el Papa León XIV criticó duramente el aumento del gasto militar en Europa, que alcanzó sus niveles más altos desde el final de la Guerra Fría, y lo calificó como una traición a la diplomacia. Una demanda federal presentada el sábado intenta impedir la realización de un evento de la empresa de artes marciales mixtas Ultimate Fighting Championship, UFC, programado para el 14 de junio en el Jardín Sur de la Casa Blanca, fecha en la que el presidente Trump cumple 80 años. La Casa Blanca presenta el evento de la UFC como parte de las celebraciones del aniversario número 250 de la independencia de Estados Unidos. La demanda interpuesta por la organización Public Integrity Project, en representación de un veterano de la guerra de Vietnam y una activista cívica, argumenta que las peleas de la UFC beneficiarían financieramente a Trump y al presidente de la UFC, Dana White, a través de oportunidades de promoción y participación accionaria. En la acción judicial también se menciona un informe que indica que Trump compró acciones por valor de 50.000 de la empresa matriz de la UFC. Asimismo, la demanda argumenta que la autorización concedida por el gobierno de Trump violó los reglamentos del Servicio de Parques Nacionales que prohíben la celebración de eventos deportivos comerciales en determinados parques federales, que el Congreso no autorizó la construcción de un gigantesco arco de acero de 600 toneladas en el Jardín Sur de la Casa Blanca y que no se llevó a cabo ninguna evaluación de los impactos ambientales. El presidente de Estados Unidos, Donald Trump, abandonó airadamente una entrevista con la periodista de la cadena NBC News, Kristen Welker, el viernes, después de que ésta le preguntara sobre su idea de crear un fondo reservado para compensar a las personas que participaron en la insurrección del 6 de enero de 2021 en el Capitolio de Estados Unidos que atacaron a la policía. La reportera de la cadena NBC News también le preguntó al mandatario estadounidense si tenía alguna prueba de que las elecciones presidenciales de 2020 hubieran sido amañadas. Trump había accedido a grabar la entrevista para el programa Meet the Press antes de un evento en el estado de Wisconsin.
2: Sus elecciones son deshonestas y usted es deshonesta. Y Meet the Press es deshonesto.
5: Pero, señor presidente,
6: so is ABC and CBS.
2: Al igual que lo son ABC, CBS y CNN.
6: And CNN.
5: Pero, señor presidente,
6: your one-sided crooked networks.
2: Son cadenas de noticias parciales y deshonestas. Muy bien, paremos aquí, porque ya he tenido suficiente.
6: Let's call it quits, 'cause I've had enough.
1: Scott Pelley, el presentador del programa 60 Minutes, recientemente despedido por la cadena CBS News, acusó a la jefa de redacción de la cadena, Barry Weiss, de distorsionar la cobertura de noticias para apoyar las narrativas falsas impulsadas por el gobierno de Trump. En una entrevista con el periódico The New York Times, Pelley hizo referencia a la intervención de Weiss en relación con un segmento del programa 60 Minutes sobre la muerte de Renee Nicole Good en la ciudad de Minneapolis en enero de 2026 a manos de un agente de inmigración enmascarado.
2: Barry Weiss sends an email. Barry Weiss le envía un correo electrónico a mi jefa, Tanya Simon. Dos de las cosas que decía el correo electrónico eran: ¿podemos hacer que los manifestantes parezcan más violentos? Ahora bien, estoy parafraseando, no tengo la cita textual, pero eso es lo que me comunicaron. Y la otra cosa era el auto de Renee Good. Tenés que describir que ella conducía hacia la gente.
7: Driving toward the officer.
1: La gobernadora del estado de Nueva Jersey, Mikey Gerill, ha aumentado en más del doble la financiación estatal destinada a un programa que brinda servicios legales gratuitos a los inmigrantes de bajos ingresos que se enfrentan a la deportación. La gobernadora también anunció una iniciativa de respuesta legal rápida que brindará representación legal inmediata a los inmigrantes bajo custodia en el centro de detención de Laney Hall, la cárcel con fines de lucro del servicio de inmigración Migración y Control de Aduanas, ICE por sus siglas en inglés, de la compañía penitenciaria privada Geo Group en la ciudad de Newark. Al menos 90 personas han sido arrestadas en las protestas frente a Delaney Hall durante las últimas dos semanas, mientras los reclusos en el interior del edificio llevan a cabo una huelga de hambre para protestar por las condiciones inhumanas en las que se encuentran y exigir su libertad. En una carta fechada el 31 de mayo, un recluso describe la falta de atención médica adecuada y agua potable, alimentos caducados y rancios, baños inutilizables y mala ventilación. El prisionero afirma en su carta: "Nos amenazan constantemente con deportarnos, trasladarnos a unidades de castigo y llevarnos de un centro de detención a otro. Nos toman fotos en los dormitorios sin nuestro consentimiento y nos dicen que aquí no tenemos derechos". Por otra parte, la Fiscalía del Estado de Nueva Jersey ha acusado a un sargento de la policía del condado de Essex de robarle a la periodista Angelina Katsanis equipamiento por un valor aproximado de $10,000. La fotoperiodista dejó caer la bolsa de su cámara y tuvo que ser hospitalizada tras ser agredida por la policía mientras cubría una manifestación en el centro de detención para inmigrantes de Delaney Hall en mayo. En el estado de California, tres reclusos de una cárcel con fines de lucro del Servicio de Inmigración, ubicada en la ciudad de Adelanto, fueron trasladados a confinamiento solitario tras reunirse la semana pasada con miembros del Congreso de Estados Unidos para hablar sobre su huelga de hambre. Los detenidos iniciaron la huelga en mayo para protestar por la falta de atención médica adecuada, la comida rancia y las condiciones inhumanas en las que se encuentran. La congresista demócrata Judy Chu de la ciudad de Pasadena declaró al medio Southern California News Group que estaba horrorizada tras enterarse de las represalias que enfrentaron los tres hombres a quienes ella y los congresistas Pete Aguilar y Jimmy Gómez visitaron el lunes pasado. La congresista afirmó: "El hecho de que estén siendo castigados por denunciar estas condiciones no hace más que poner de relieve la crueldad y la gestión corrupta de un centro que está lucrando con su sufrimiento". En el estado de Ohio estalló un tiroteo el sábado por la tarde en un festival callejero en la ciudad de Toledo. En el incidente, 12 personas resultaron heridas. Las víctimas tenían entre 14 y 61 años. Las autoridades afirman que la búsqueda de los atacantes sigue en marcha. La Comisión Europea ha advertido al gobierno de Albania que no incumpla las normas ambientales de la Unión Europea después de que algunos miembros de la familia del presidente Trump propusieran construir un enorme complejo turístico de lujo en un tramo de gran sensibilidad ecológica de la costa del mar Adriático. Ivanka Trump reveló los planes para el proyecto inmobiliario el mes pasado cuando le contó al presentador del podcast David Serra cómo había descubierto una isla privada en un tramo de la costa albanesa mientras viajaba a bordo de un yate con su esposo Jared Kushner.
5: Estábamos en el barco de un amigo y nos detuvimos para nadar. En realidad, así fue como la descubrimos. Nadamos hasta la isla. Hicimos una caminata, descalzos, hasta la cima, y nos quedamos sencillamente cautivados.
1: La zona forma parte de una reserva de vida silvestre protegida que alberga focas, flamencos y sitios de anidación de tortugas. El medio político informa que funcionarios de Bruselas han advertido que si no se protege la región, podría ponerse en peligro la candidatura de Albania para entrar en la Unión Europea. El sábado, miles de manifestantes marcharon por Tirana, la capital de Albania, para oponerse al complejo turístico de lujo y pedir la dimisión del primer ministro Edi Rama.
2: Es nuestro país. No quiero que se lo vendan a otros. Es dinero sucio. Ellos descubrieron esta isla. ¿Qué quiere decir? Ya fue descubierta. Es nuestra.
8: It's been discovered. It's ours.
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mente cristalina. Soy un canto musical de claves. Soy la llave de este mundo y su brebaje. Soy la lluvia que te brinda el aguacero, el chubasco permanente, tu amor verdadero. Soy el volcán del cielo, la lava creciente que recorre.

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desarrollo, progreso y urbanismo definidos en función del capital. Además, la minería nos está contaminando, ese pinche extractivismo que nos está desangrando, despedaza nuestros cerros y envenena nuestros mantos acuíferos con sus métodos mortíferos. 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

lugares de reunión donde se vive en unidad, no se teje organización, lugares con valores particulares para la comunidad, son conserva sus principios y que vive en unidad, ejemplo Wirikuta, cuánta sangre y dolor, esa costa.

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En algún lugar del tiempo, más allá del tiempo, el mundo era gris. Gracias a los indios Ishir que robaron los colores a los dioses, ahora el mundo resplandece y los colores del mundo arden en los ojos que los miran.

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0: Hola, Javier.
1: Hola, Ainhoa.
0: Aquí estamos en el programa número 170 de La Alegre Cochea Libertaria, de nuestra radio libre online, Alegría Libertaria.
1: Bueno, y podemos saludar a la gente que nos escucha desde...
0: O no.
1: O no, porque tú eres muy desagradable. Desde la Honda de Sinsiri Ratia, de Orereta, Guipúzcoa.
0: El Valle Galletero. Desde Radio Diversidad, desde Villaescolar, Formosa, Argentina.
1: Bueno, además del Valle Galletero, podría haber dicho la Manchester de Euskadi. Pero bueno, eran donde explotaban a niñas, niños y otras personas de mal vivir. La Que Huelga Radio, desde la ciudad Monstruo, México.
0: Y también Radio Espiritrompa, desde el Prepirineo de Huesca. ¿Y qué más gente nos escucha?
1: Pues también desde Argentina y por streaming, Radio La Conquista del Pan.
0: Desde la región argentina al mundo. Bueno, y saludamos también a toda la gente que nos escucháis desde nuestra web, alegrialibertaria.org, donde podéis encontrar este y los 169 programas anteriores, que ahí es nada.
1: De nada.
0: Bueno. Pues bueno, que ya sabéis que al principio tenéis la presentación y después la música.
1: Sí, puede cortar todo esto. Vamos a hablar de un grupo que, curiosamente, es andaluz, de Málaga.
0: Bueno, curiosamente porque un grupo de, bueno, de rock andaluz, no es de rock andaluz, es de rock fusión andaluz, bueno, progresivo.
1: Perdona que te diga que hay grupos que no son de Andalucía y hacen rock andaluz, como Granada, perdón, de Madrid, o Carmen de United Kingdom. Hay otro grupo, igual que hizo también Sabica, se tuvo que ir a USA para poder hacer un primer disco que en realidad fue el originario del rock andaluz. O sea que decía, claro, como es rock andaluz, no, falso.
0: Bueno, Sabica se hacía antes flamenco puro. Bueno, pues vamos a hablar de Tabletón, que son de Málaga. Y ahí empezaron en 1976. Cuando ahí empezó una persona que se llama Roberto González, aunque la gente le conoce más como Rockberto, que aunque él no quería, fue el vocalista del grupo, él no quería cantar, pero lo tocó. Y los hermanos Ramírez empezaron en el mundillo de la música y empezaron a currarse el grupo y así.
1: Bueno, yo como soy bastante viejo, pues también sé que los camping de los años 70... no eran como los campings de ahora. O sea, iba mucha gente con el pelo largo, que, bueno, si podía se lavaba y si no, pues también estaba bien, fumando unas cosas raras y hablando de paz y amor. Y entonces, en un camping de Manilva, que está en la provincia de Málaga, entran en contacto tres personas que son las que crean el grupo. Luego escucharemos por qué le pusieron Tabletón. Entonces son Perico y Pepillo, que son hermanos y se apellidan Ramírez, y Roberto González.
0: Eso es, ahí se juntaron en el camping movidos por sus inquietudes artísticas de y también
1: bueno, no
0: compartir...
1: No sé si fueron al camping por eso.
0: No, se juntaron, ¿no?
1: Allí.
0: Y ellos compartían pues esa visión del mundo, de la vida libérrima, no solamente inquietud artística, sino las formas de vida, y va un poco después en una comuna agro-hippie en Campanillas.
1: Anarco-agro-hippie.
0: Ahí ya le terminan de darle forma a este grupo, ¿no? Que tiene mucha caña, porque no es solamente vamos a echar música ahí, sino que ahí hay mucho arte, ¿eh?
1: Sí, de hecho hay tanto arte que nunca tuvieron éxito. O sea que la canción más famosa de ellos es porque la cantaron Extremoduro, en un disco que se llama Ágila, que la canción es Me Estoy Quitando, que la vamos a escuchar y ya comentaremos por qué se llama así.
0: Sí, y nada, que en realidad se han seguido, aunque Rockberto no está entre nosotros, pero el grupo se ha podido mantener en ese tiempo, incluso pues en un homenaje que le hicieron, fue también una forma de retomar y de darle otra vez fuerza al grupo y así.
1: Sí. Bueno, pues habla, creo que es Pepillo, que dice, cuando le conocí a Roberto, tenía 24 años y venía de Ámsterdam, de haberse casado con una holandesa. Era muy culto, pero muy anárquico, y se inventó un lenguaje para no memorizar las letras. O sea, que era más fácil ser creativo que repetitivo.
0: No podía repetir.
1: Claro. Y luego improvisaba en el escenario. En una gira delante de miles de personas en Jaén, para conmemorar la autonomía andaluza, íbamos a tocar Why Don't We Do It in the Road,
0: los Beatles.
1: Y él cantó encima de esa canción Andaluces de Jaén. La gente se volvía loca, recuerda a Pepillo sobre Roberto. Alma de Tabletón, junto a su hermano Perico y el escritor, que era uno de los que hacía las letras, Juan Miguel González.
0: Entonces, eso, Roberto falleció en 2011 y Pepillo y Perico consideraron seguir tocando, pero con el nombre de los Ramírez Brothers. Y finalmente deciden continuar como Tabletón. Y bueno, hicieron en ese homenaje que decíamos, en el de Roberto, que fue el 1 de octubre de 2011, hubo un éxito de público tal que, y además ahí se subió Tony Moreno de Scorzo como cantante ahí, y bueno, pues ahí
1: se
0: deciden seguir llamándose así.
1: Bueno, vamos a escuchar un disco que grabaron en 1980. Junto a Ricardo Pachón, del que tenemos un trozo de cosas que él hizo. Por ejemplo, él fue uno de los que colaboró con Salta la Tapia, que fue una de las formas de oponerse a los psiquiátricos, ¿no? Era un hombre que era uno de los que, como Gonzalo García Pelayo, pues iba... ¿Cómo es eso?
0: Rejuntando a gente,
1: ¿no? Es raro, ¿no? Entonces, bueno, en ese momento en que en 1980 sale este disco, pues por ahí ya está Emma, está Kiko Veneno, Pata Negra, Silvio y los diplomáticos. Y entonces, bueno, el tema que dice el Pepillo, dice, Roberto no venía ni a cobrar las galas. Siempre vivió como le daba la gana, en casa de colegas, muchas veces en la calle. Los del banco llamaban para ver si le había pasado algo, porque decían que no tocaba el dinero. Entonces, esa es una también de las cosas que pasaban en Andalucía, también lo cuenta Manuel en el documental sobre los hermanos, dice, no, es que nosotros no queríamos dinero, lo que queríamos era tocar, convivir, hacer las cosas juntos, ¿no? Y eso... ahora es más difícil de entender.
0: Bueno, de hecho, una de las frases de Roberto es que la piratería es legal porque la música, el arte, es gratis, al menos el auténtico, porque se hace para que todo el mundo disfrute con él. Todo lo que se vende se corrompe. La industria es la primera pirata. Ellos crean la ley y la trampa. A mí me encanta que me pirateen, me gustan los piratas, aunque no tengan barco, aunque lo perdieran en Trafalgar. Bueno, la verdad que un hombre que tenía así, iba enlazando una cosa con la otra.
1: Claro, pero pensar que era un hombre que iba cantando por ahí, ¿no? Con la gente, su grupo Tabletón, y de repente pues terminaba o llegaba a Málaga y se iba a dormir a un banco en la calle. O sea, que son cosas que ahora son bastante incomprensibles, ¿no? De cómo pensar las formas de vivir. Tenemos he cortado un trocito de un documental que fue realizado por Mario Delgado y que se llama Tabletón 30 años de Roy. Ahí vais a escuchar a Pepillo, a su hermano Perico y a Roberto.
2: Estos 30 años, pues bueno, han sido por un lado bonito y también duro. Los primeros 10 años como natural fueron mágicos, por tener en cuenta que conocí a Roberto con 16 años, a mi hermano lo conocí desde que nació como natural, y fue, vamos, que empezamos muy jóvenes, ¿no?, con la historia de Tabletón.
3: Es una mezcla de todos los estilos de música potente, por lo menos que tienen una entidad y merecen la pena considerarlo un estilo, basado por nuestra manera de entenderlo, junto con la personalidad de Roberto, se forma ahí un revoltijo.
4: Un día de estos de locura, de estos de trippy de aquella época, nos dimos ahí una tocada que se habían ido los ingleses estos, y no teníamos costos, y dijo Roberto, dije yo, esto se arreglaría todo con un tabletón, y dijo Roberto, pues vamos a ponerle un grupo el nombre de Tabletón.
3: Sí, Tabletón. Dice Tabletón, Tabletón. Y yo digo, no, no, Tabletón en inglés. Tab, oreja. Let,
4: deja.
3: Deja. Pom. Mantra.
2: Y ahora esperamos, pues, seguir otros 30 años y una etapa nueva del grupo, pero sí renovarnos un poco y empezar de nuevo como al principio. Nosotros, la verdad, que siempre mantenemos la ilusión y la gana de seguir con la historia. O sea que yo creo...

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1: Bueno, vamos al disco que vamos a escuchar, Mezcalina, de 1980.
2: Sí, hay gente que dice que el mejor disco de ellos, hay otra gente que dicen que el mejor disco es el tercero, pero bueno, nosotros el que más nos ha gustado ha sido este. Y entonces, pues, hablan de que Roberto es el Quijote del rock progresivo, en el sentido ese que decíamos antes, ¿no?
1: Sí, dicen de este disco que es como la joya de la corona, la gente que piensa que ese es el gran disco, ¿no? La piedra angular de la que emana y fluye la devoción por Tabletón. Se grabó en la capital al amparo de una discográfica de las potentes, de la RCA, y la producción la dejaron...
2: Siempre me recuerda a Abate, no sé por qué, Roca.
1: RCA. Y la producción la dejaron al cuidado de uno de los pocos magos del nuevo flamenco, que ya me han mencionado, Ricardo Pachón, que venía de estampar su impronta en trabajos frescos y renovadores de Loli Manuel, Veneno, Imán, Camarón... Y fue un fracaso absoluto de ventas, como decíamos, ¿no? Y ahí acabaron abandonados a su suerte y el disco nunca se ha reeditado. Eso es sencillamente ininteligible y bello.
2: Así es, claro. Que una cosa que es digna de escuchar. Entonces, pues bueno, hemos puesto este disco, que son 5 canciones, y otras 3 canciones posteriores, que para que veáis un poco por donde han ido desarrollando su música, ¿no? La formación original del grupo, pues, era Roberto González, que era la voz, Pedro Ramírez, Perico, con la guitarra, José Manuel Ramírez, Pepillo, que es saxo y flauta, Salvador Zurita, batería, Jesús Martín Ortiz, bajo y violín, y José Javier Denis, que tocaba el saxo. Bueno, pues la primera canción del disco Mezcalina de 1980 es Tipos Duros.
1: La segunda, Ininteligible.
2: Claro, pues es sencillamente ininteligible y bella. La tercera es la que da el nombre al disco, que se llama Mezcalina, y que es como... Bueno, quizá, no sé si estaré equivocado, Mezcalina, pero bueno, que es un poco lo que ellos quieren hacer como música, que es la mezcla de diferentes cosas, ¿no? Y eso es la fusión, mestizaje, lo que es, en realidad es como el manifiesto de la música que pretenden hacer a lo largo de los años.
1: La cuarta, 00.
2: Y la última del disco es, que ahora está de actualidad, actualidad total, las horas y las horas en la tele se habla de eso y en la radio, es sobre la guerra.
1: Como bonus track, para tener esa idea de otros momentos, la sexta es la que hemos mencionado, Me estoy quitando, que es de 1992.
2: Me estoy quitando, que es la canción así que lo hizo famoso sin cantar, sin escuchar la versión de ellos. Es una canción que surge cuando en el tema de la autonomía ellos van cantando con Camarón, María Jiménez,
1: la autonomía de Andalucía.
2: Sí, sí, sí, claro.
1: Cuando se estaba reivindicando que no fuera arrinconada
2: por el PNV, Convergencia y Unión y la UCD. Bueno, pues entonces en esa gira de conciertos, pues que no tiene nada que ver con una gira de concierto ahora, Camarón le dice a Roberto, mira, me estoy quitando.
1: Bueno, una conversación sobre drogas.
2: Ah, sí.
1: Porque era un tema porque estaba muchas veces en boca de ambos.
2: Y con esa idea, pues Roberto hace la canción, Me estoy quitando, ya escucharéis.
1: Porque Roberto pues bromea mucho a lo largo de su vida sobre las drogas. No solo bromea, sino que se las toma, pero que, bueno, habla también de ese tema de forma abierta y eso a veces también choca un poco, más ahora que somos más igual más sobradas y al mismo tiempo más moralistas. Después de Me estoy quitando, llega el reggae del amor de 2002.
2: Y bueno, después de morir Roberto, pues que la esa nueva formación que hemos hablado antes, sacan un disco y hemos elegido la canción Los Banqueros, que es de 2016.
1: De lo, sobre las, los bancos, pero de sentarse o de...
2: Ya se verá.
1: Pues nada, esperamos que os guste mucho. Tabletón. Y si eso, podéis buscar más.
2: Que tengáis mucha suerte en la vida.

la ley que corre por nuestras venas, el agua es vida, el agua es vida, el agua es vida. La madre tierra es un ser.

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brotaban de un lienzo de cualquier color. 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Tan solo en su canto florea la pasión. 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

de la procesión que ya había pasado. Vienen cinco dioses que se han regresado. Alguien se perdió y lo van a buscar. Tal vez fue la fiebre, tal vez fue el calor. Tal vez fue la magia de aquella región. Tal vez fue el viento raptando la flor. Tal vez fue el eco de una aparición.

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paso a paso, día a día se han buscado Cornelio Rosas y Rosendo Hurtado. Paso a paso y fatalmente se buscan ya sin reposo, con el cuerpo sudoroso y una idea fija en la mente. Cornelio Rosas de frente, con un coraje animal, acuchilló un federal porque le mató a un hermano y no le tiembla la mano ni lo avergüenza el puñal. Ni siquiera lo ha limpiado sangre revuelta con tierra, porque un círculo se cierra, porque está predestinado que tope a Rosendo Hurtado, para que un viejo rencor deje ya de ser furor recóndito, calcinante, y arriba su contrincante al pueblo del Mirador. Cornelio Rosa

conocido. ¡Qué bueno que doy contigo! Llegó una mujer diciendo. 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

Pero coraje es coraje, no cosa de ideología. 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

roe la raíz contra el maldito gusano y estrechémonos la mano como el frijol y el maíz. 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

0: Muévanse todos. 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
0: 3, 2, 1.
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0: Empezamos a adelantar con la música.
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0: Pero ya estamos aquí, amigos, en Radio Macondo. Frecuencia modulada. Mandamos este saludo galopante a toda la comunidad. Y electricistas que están en toda la lucha, compañeros. Esto va con todo gusto para ellos. Esta es la singular interpretación a la clásica de León Chávez. Amigo Ben. Seguimos mandando saludos a todas las colonias adyacentes. La colonia Mártires del Rock and Roll.
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0: Los Nacos, esto se escucha así, venga.

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Bueno, bueno, pues aquí continuamos enlazándonos a través de Radio Qué Huelga en el 102.9 de FM, en quehuelga.net/radio.org. Y desde aquí estamos transmitiendo para todos los amigos a través de Radio Qué Huelga en el 102.9 de FM.

0: A lo más bueno lo que quisiera, desgraciadamente yo no sé leer, pero yo quisiera saber leer. Porque si yo supiera leer, yo ponía al gobierno en su lugar y es lo que yo quiero. Pero ahora, como dice, mire, todo subió, el gas subió, los de la tienda subieron. Entonces yo quisiera ver, si nos ponemos todos de acuerdo y no pagamos predio, no pagamos tienda, no pagamos nada, para que ellos sientan y no nos engordan tanto, porque ellos están viviendo a costillas de nosotros.
1: Yo pienso que los partidos políticos no trabajan por la gente, trabajan para los empresarios, trabajan para los capitalistas. 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
2: Los políticos hoy en día ofrecen y no cumplen. El pueblo, la verdad, está cansado.
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0: Hola, Javier.
1: Hola, Ainhoa.
0: Estamos en el programa número 173 de La Alegre Corcha Libertaria, de nuestra radio libre online, Alegría Libertaria. ¿Qué te parece si empezamos hablando?
1: Sin punto RG.
0: Tú es que siempre quieres poner punto RG, a tú. Saludamos a la gente que nos escucháis desde las ondas de Zintzilik Irratia, de Orereta, Gipuzkoa, Kaixo, vaya galletero.
2: Desde Radio Espiritrompa, desde el Prepirineo de Huesca.
0: Desde la Que Huelga Radio, desde la ciudad monstruo México.
2: Desde Radio La Conquista del Pan, de la región argentina al mundo.
0: Y desde Radio Diversidad, de Villa Escolar, Formosa, Argentina.
2: Y vamos a hablar hoy no de música.
0: Anda, ¿no vas a saludar a la gente que nos escucha desde la web?
2: No, dilo.
0: Eso
2: ya lo he dicho, punto de RG al principio.
0: Sí, pero desde la punto de RG. A la gente que nos escucháis desde la web, alegrialibertaria.org, donde tenéis este y el resto de programas para que los escuchéis cuando queráis.
2: Pues no vamos a escuchar un programa de radio como estáis esperando sobre música.
0: ¿Cómo que no?
2: No, vamos a escuchar un programa de radio sobre escualos.
0: Bueno, ya estás adelantando lo que iba a decir el muchacho. Vamos a hablar de un grupo de jazz, un sexteto argentino de nombre Escalandrum, y ahí está el tiburón, el escualo en el nombre.
2: Este grupo, que es un sexteto, pero que más bien es un septeto, y con la incorporación de una muchacha que se convierte en un octaedro.
0: Una cantante,
2: una muchacha vocalista. Cantante vocalista, sí. Que fusiona el jazz con el tango, el folclore argentino y otros ritmos que uno de los integrantes nos contará en una pequeña entrevista que hemos cortado.
0: Empezaron en Buenos Aires en marzo de 1999 como iniciativa del baterista, que es Daniel Piazzolla, nieto de Astor Piazzolla, y esto es algo que marca el trabajo y también marca lo que vamos a escuchar, la relación que es la música que construyen a partir de esa relación o ese cariño o esa conexión que tiene Daniel Piazzolla con su abuelo, el archiconocidísimo Astor Piazzolla, bandoneonista y compositor. Y de hecho está relacionado con el disco que vamos a escuchar luego, pero bueno.
2: Sí, con el disco 100, que fue editado en 2021.
0: Sí, porque era el 11 de marzo de 1921, fue cuando nació Astor Piazzolla, y entonces en el 11 de marzo de 2021 cumpliría 100 años y entonces lanzó el disco 100, con esa composición bastante impresionante, ¿no? Lo que han hecho en el grupo es algo que, bueno, es lo que les caracteriza. Empezaron como sexteto de jazz haciendo diferentes tipos de música, y fue a partir de 2011 cuando empezaron a hacer esto jazz piazzoliano, sería, ¿no? Y un disco que hicieron en 2011 lo colocaron en, bueno, no solo en el jazz, sino en el escenario internacional, ¿no? Y luego, cuando ya se incorporó Elena Roger en 2016, pues empezaron a hacer también en parte con voz, ¿no? Con vocalismo, o vocalista.
2: Sí, el tema es que empezaron a tocar música de Piazzolla, y entonces por fin, como grupo de jazz, pues pudieron improvisar sobre esa música y tener la libertad de construir nuevas formas musicales a partir de ese continuo tocar.
0: Claro, es que es difícil, era difícil meterlo, ¿no? O sea, combinarlo o empastarlo también como les ha quedado, ¿no? Si te parece, podríamos escuchar a Pipi Piazzolla, a Daniel Piazzolla, en ese fragmento que has comentado, que está publicado en el canal de YouTube de Televisión Brasil, la televisión pública de Brasil, que además tenéis ahí para escuchar media hora de entrevista, para más, si queréis más.
3: Y hacemos jazz argentino, que es un jazz, pero con influencias de las músicas argentinas. Tenemos música propia, composiciones originales, y también desde 2011 empezamos a hacer también homenajes a mi abuelo Astor Piazzolla.

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0: Ayotzinapa.
1: Buenos días, buenas tardes y buenas noches. Esta es la emisión de Nebulosa del 1 de mayo de 2026, México. La lucha por la presentación con vida de los normalistas continúa. A pesar de las promesas presidenciales, las investigaciones sobre el paradero de los 43 normalistas de Ayotzinapa siguen paralizadas. En contraste, la comunidad normalista y las familias agraviadas siguen su lucha. Tanto en marzo como en abril se realizaron las movilizaciones en Guerrero y Ciudad Monstruo, particularmente los días 26 de cada mes, para reiterar la exigencia de que las autoridades hagan su trabajo y den con el paradero de nuestros compañeros. El 26 de marzo, durante la marcha del Ángel al Hemiciclo a Juárez, se informó que algunos restos óseos encontrados en una funeraria de Guerrero serán analizados por los antropólogos argentinos que han apoyado en otras ocasiones, y se reiteró la exigencia de que las autoridades entreguen la documentación que puede llevar a conocer el paradero de los normalistas desaparecidos. El 26 de abril, las y los padres y madres denunciaron que las mesas de negociación con el gobierno federal se encuentran estancadas, ya que a 5 meses de la última reunión no hay avances en las investigaciones. En declaraciones a la prensa, el abogado de las familias Isidoro Vicario expuso la situación de la siguiente manera. Con la presidenta se acordó que después de 60 días del encuentro de noviembre, íbamos a sentarnos de nuevo para abordar el tema de las peticiones, entre ellas el regreso del grupo interdisciplinario de expertos independientes para apoyar en las investigaciones del caso Ayotzinapa, la entrega de los folios del ejército que incluyen evidencias claras del paradero de sus hijos y para retomar la intervención de las llamadas telefónicas del ejército sobre el traslado de 17 estudiantes a las afueras de Iguala. Pero ni siquiera nos han dado una fecha tentativa de manera formal para sostener otro encuentro con la mandataria federal, porque probablemente no hay información nueva para brindar a los familiares y eso es deplorable. Entre las cortinas de humo que las autoridades lanzan están las detenciones de personas involucradas en el crimen de Estado. El 20 de marzo se conoció la detención de Blanca María del Rocío Estrada Ortega, ex subprocuradora de Guerrero, quien es responsable de la pérdida, ocultamiento o destrucción de videos de las cámaras de seguridad del Palacio de Justicia de Iguala en septiembre de 2014. Como siempre en el país de la simulación, la exfuncionaria fue vinculada a proceso por posesión de cartuchos de arma de fuego y medicamentos controlados. En un artículo aparecido el 17 de marzo de 2026, Abel Barrera recordó las evidencias del crimen de Estado que han sido ocultadas hasta la fecha. 853 folios del Centro Regional de Fusión de Inteligencia del Ejército Federal, los videos del Palacio de Justicia de Iguala que muestran quienes detuvieron y se llevaron a una parte de los normalistas en septiembre de 2014, la información del C4 y las bitácoras de entradas y salidas del Centro Regional de Fusión de Inteligencia, los informes de seguimiento, los correos de imágenes, los documentos de sanciones, la bitácora de llamadas de los militares. La exigencia de que toda esa documentación y materiales sean por fin presentados fundamenta y da sentido al seguir luchando por la presentación de nuestros compañeros ausentes. A 11 años y medio, con las familias y normalistas, seguimos exigiendo, vivos se los llevaron y vivos los queremos.
2: La otra cara del 10 de mayo. Sin nada que celebrar, las madres buscadoras continúan movilizadas para encontrar a sus hijos, hijas y a sus familiares desaparecidos. El 10 de mayo, en el marco del festejo del Día de las madres buscadoras declararon: somos nosotras, las madres, hermanas, hijas, esposas, las familias quienes seguimos buscando a uno de nuestros seres queridos desaparecidos, mientras el gobierno no actúa. En la 14ª Marcha de la Dignidad Nacional, madres buscando a sus hijos, hijas, por verdad y justicia, las colectivas de madres buscadoras de Chihuahua, Coahuila, Jalisco, Sinaloa, Tamaulipas, Querétaro, Veracruz, Ciudad Monstruo y Estado de México, caminaron del Monumento a la Madre al Ángel de la Independencia en una jornada de protesta, memoria y justicia. Desde hace 14 años, ante el aumento de desapariciones en México, la marcha ha sido una de las principales acciones para denunciar la falta de respuesta de las autoridades, reuniendo a diversas colectivas de México e incluso de Centroamérica, que se unen en la exigencia central de localizar a sus familiares desaparecidos y visibilizar la crisis humanitaria relacionada con las desapariciones en México. Unidas por el dolor y el coraje frente a la indolencia de las autoridades, la Marcha de la Dignidad permitió comunicarse y tejer estrategias entre colectivos. Abel Barrera, director del Centro de Derechos Humanos de la Montaña Tlachinolan, destaca que son más de 300 las colectivas que se dedican a rastrear, integran sobre todo mujeres, y tienen muchas de estas colectivas más de medio siglo. Se organizaron durante la Guerra Sucia en México y posteriormente en la llamada Guerra contra el Narcotráfico. Hoy se ha llegado al tercer relevo generacional y los colectivos se multiplican por las dimensiones de las desapariciones. Muestra de ello es que hay presencia de más colectivos en entidades con mayor problemática, por ejemplo en Veracruz, donde se registran más de 50, mientras que en otros estados algunos colectivos son pequeños, de dos o tres familias, como en Coahuila, donde son alrededor de 10. En esta lucha han tenido que romper el estigma de que se difunde desde los gobiernos, respecto de que muchos de los desaparecidos eran guerrilleros o miembros de la delincuencia organizada. La realidad es que son personas, y sus familias son las que han descubierto fosas clandestinas, centros de exterminio, reclutamiento forzado, crematorios clandestinos y restos óseos dispersos, pero el gobierno minimiza la dimensión de la crisis. Durante la marcha se relató que, ante la ausencia de resultados oficiales, ellas realizan búsquedas de campo, rastreo en fosas clandestinas y labores de identificación, por lo que han sufrido amenazas, agresiones y asesinatos sin que el gobierno tome cartas en el asunto. Hoy, ante la desaparición de más de 133.000 personas, sumaron a las fotografías de sus hijos, a las pancartas, a los botones y a las cruces, una playera futbolística con los colores de México. En el contexto del Mundial de Fútbol, librarán un partido contra la impunidad y el olvido del gobierno e inauguraron una jornada de lucha titulada «Las Madres Buscadoras también están goleando». Al término de la marcha en Ciudad Monstruo se realizó una velada en la que recordaron a más de 35 madres y familiares asesinados y otros 8 más desaparecidos en esta búsqueda desde 2010 a la fecha, que de acuerdo con el Movimiento por Nuestros Desaparecidos en México, el Centro de Derechos Humanos Miguel Agustín Pro Juárez y Amnistía Internacional México, 25 eran mujeres y 10 hombres, y sus homicidios ocurrieron en las labores de búsqueda. Después de denunciar amenazas tras el hallazgo de fosas, la identificación o detención de probables responsables o de denuncias públicas de omisiones institucionales, por lo que reclamaron a la presidenta Claudia Sheinbaum diálogo y contención. Tanto en la capital como en 35 ciudades del interior del país, entre el 8 y 10 de mayo se realizaron diversas actividades con un solo grito: ¿dónde están? En Coahuila, el 8 de mayo se realizó una misa y se colocaron fotografías y veladoras en la plaza de Torreón, mientras que en Veracruz, el 9 de mayo se realizó una velada que conmemoró a los desaparecidos, y el 10 de mayo una movilización. En Puebla, el mismo 10 de mayo se realizó una marcha por las calles del centro histórico. En Culiacán, Sinaloa, la marcha recorrió desde la catedral hasta la Fiscalía General del Estado. En Cuernavaca, Morelos, las madres de personas desaparecidas marcharon del Calvario al Memorial de Víctimas en la Plaza de Armas. En Chilpancingo, Guerrero, se registraron movilizaciones de colectivos locales. En Baja California, la marcha se concentró en la Misión de Guadalupe y llegó al Parque Borunda. En Chiapas, se realizó una velada en Tuxtla Gutiérrez y San Cristóbal de las Casas una marcha. En Guanajuato se registraron manifestaciones y veladas en ciudades como Irapuato y León, donde las familias visibilizaron la crisis de seguridad en la región. En Tamaulipas, colectivos en Reynosa y Matamoros realizaron actos simbólicos y pases de lista en plazas públicas. Mientras tanto, el alto comisionado de la ONU para los Derechos Humanos, Volker Türk, declaró: las desapariciones siguen siendo uno de los desafíos más graves y dolorosos en materia de derechos humanos en México, y reconoció la labor de las madres buscadoras. Los dejamos con un fragmento del mitin que se realizó en la ciudad Monstruo en esta jornada de lucha. Hasta encontrarlos.
0: Ojalá que cientos de miles de personas que gritarán por los goles de esta selección, gritarán también por justicia y verdad por nuestros desaparecidos. Ojalá que les doliera el hueco inmenso que hay en una sociedad con miles de niños, niñas, adolescentes, hombres, mujeres desaparecidos, tanto como les duele perder un partido. México está hoy en el ojo del mundo, pero no solo por el mundial, sino también por la violencia, por la guerra no asumida, por la crisis de desapariciones. El Estado tiene la oportunidad histórica de reconocer esta crisis y empezar a trabajar realmente para acabar con ella, y aceptar que el tema se trate en la Asamblea General de la ONU para poder llegar a soluciones profundas y duraderas, de cumplir con sus compromisos internacionales en términos de prevención, búsqueda, identificación e investigación. Pero sin embargo, el gobierno parece estar más interesado en dar buena apariencia, en bajar los números de los registros, en vez de encontrar a nuestras personas desaparecidas y hacer todo lo que esté a su alcance para que nadie más sufra de esta terrible tragedia que es la desaparición. En este presente adverso, con un Estado que niega la crisis, y aquí nos niega a nosotras mismas, de nuevo estamos aquí para que se escuche el cansancio acumulado, el desgaste físico y emocional que vivimos. Porque mientras las autoridades dejan de hacer, o mientras solamente administran el problema sin mirar a resolverlo, nosotros no hemos dejado de buscar. Hemos puesto nuestros cuerpos y nuestras vidas en esta lucha.
3: Guerrero. Denuncia el CIPOC-EZ nuevos ataques. El 11 de mayo se conoció un comunicado del Consejo Indígena Popular de Guerrero, Emiliano Zapata, denunciando los ataques del grupo criminal Los Ardillos contra la comunidad de Alcozacán, iniciados el 6 de mayo y que continuaban hasta el 12 de mayo. Se informó de disparos de armas de fuego y uso de drones y explosivos, por lo que las y los pobladores debieron abandonar la comunidad. Este ataque se suma a los sufridos por las comunidades de Tula, Acahuehuetlán y Xicotlán, y a las numerosas agresiones sufridas por esta organización en los años recientes, mismas que incluyen quema de casas, robo y muerte de ganado, y sobre todo 80 asesinatos y al menos 25 personas desaparecidas. El lunes 11 se localizaron 4 compañeros asesinados cerca del cruce de Papaxtla. El comunicado pregunta a la presidenta CONAA, Claudia Sheinbaum, dice que nos está protegiendo. ¿Dónde está la protección? Estamos solos bajo las balas y las bombas. Y responsabilizan a Celso Ortega Jiménez, Bernardo Ortega Jiménez, Jorge Iván Ortega y Antonio Ortega Jiménez, líderes de Los Ardillos, por los ataques y asesinatos. La respuesta de la presidenta CONAA

0: equipo con el CIPOC EZ, el gobierno estatal de Evelyn Salgado y las redes caciquiles de su padre Félix Salgado están en complicidad con los ardillos, y el objetivo es destruir las policías comunitarias y controlar las comunidades de la montaña baja. Desde Guerrero nos llaman a la más amplia solidaridad para detener la masacre de los pueblos.
1: Noticias en defensa de la Madre Tierra. Noticias de la defensa de la Madre Tierra, Campeche, afectaciones por el uso de pesticidas. El 10 de marzo se conoció la denuncia de las graves afectaciones que sufre el hábitat y los pobladores de Suktuk, comunidad maya en Opelchen, Campeche. El uso de pesticidas ha provocado el aumento de los casos de cáncer, las malformaciones genéticas, la contaminación del manto freático y la muerte masiva de abejas. Mediante una carta dirigida al Congreso de Campeche, el colectivo de comunidades mayas de los Chenes denunció la violación de los derechos humanos que ocurre en este distrito y exigen la prohibición absoluta de las fumigaciones en el municipio, iniciar los procedimientos administrativos sancionadores encaminados a la reparación del daño, así como la reactivación de la comisión intersectorial encargada de investigar esas afectaciones. La comisión se confirmó en 2024, pero no ha llegado a ningún resultado que frene la devastación social y ambiental que vive la región. A más de un mes de esta muerte masiva de abejas, así como la contaminación de los cuerpos de agua y el acuífero por fumigaciones agrícolas, los pobladores de Suktuk nos alertan de cómo se vulnera la vida por nubes tóxicas derivadas de la aplicación ilegal de insecticidas que cubren casi 9.500 hectáreas en la región.
2: De la crisis climática a la catástrofe ambiental. El 18 de marzo, la imagen de 70 centímetros de granizo en las calles de la colonia Lomas de San Carlos, en el municipio de Catepec, Estado de México, nos alertó de los cambios extremos que se vivirían en el centro interior del país. Tres días después, el 21 de marzo, la onda de calor alcanzó 45 grados centígrados en 9 estados, destacando Sonora, en tanto que Hermosillo, que en este año superó marcas de años anteriores con 44 grados centígrados. Mientras tanto, un mes después, el 21 de abril, pero en Ciudad Monstruo, se registró una tormenta con granizo que dejó múltiples inundaciones, obligando a las autoridades a activar la alerta amarilla en varias alcaldías. En este contexto, compartimos hallazgos que ha informado el Coordinador de Investigación en Cambio Climático del UNAM y que se han hecho públicas el 4 de mayo. Nos quedamos atrás al hablar de la aceleración del calentamiento global. Ahora nos enfocaremos en sus impactos, esos que vivimos día a día. Las metas que nos pusimos como planeta no las estamos cumpliendo. El Acuerdo de París sobre el Cambio Climático, firmado en 2015, estableció como objetivo no rebasar 1.5 grados centígrados de aumento en la temperatura global frente a los niveles preindustriales antes de 2100. La mala noticia es que esto ya pasó en 2024, cuando en todo el planeta llegamos a 1.55 grados centígrados más de temperatura. Es decir, estamos llegando 75 años antes a esta cita, sin ningún proceso de adaptación. Pero la peor noticia es la siguiente. Antes el planeta se calentaba alrededor de 2 grados centígrados por siglo, pero ahora, después de 2012, sube a 3.5 grados centígrados por siglo. Si esta tasa continúa para el 2040, ya vamos a estar en los 2 grados centígrados, y esto nos agota más el tiempo de adaptación y habrá impactos que no nos vamos a poder quitar de encima. Para el caso de México, se tienen indicios de que la tasa de calentamiento desde principios de 2010 habrían aumentado de 3.4 grados centígrados a 5.5 grados por siglo. En conclusión, México casi ha llegado a la cita de 2100 y rebasará umbrales de riesgo locales mucho más rápido que otros países.

0: y los impactos son y serán mayores afectaciones a la biodiversidad, falta de agua, afectaciones a la salud. Vamos a perder parte de la capacidad de producir alimentos con la agricultura y la ganadería. Los eventos extremos como sequías y lluvias atípicas podrían multiplicarse por 5. Ante la crisis climática urge la organización. Zacatecas contra la presa Milpillas. La presa Milpillas fue anunciada por el gobierno federal en 2015 para abastecer a la zona centro de Zacatecas con agua de la comunidad de Jiménez Teúl, uno de los municipios más pobres de la región centro. Desde su anuncio fue criticada y rechazada por una docena de comunidades, ganaderos y campesinos, que de manera organizada aseguran que esta presa pone en riesgo su territorio, formas de vida y el acceso al agua para favorecer a grandes consumidores de agua, tales como la cervecera Grupo Modelo. 11 años después, los pobladores siguen resistiendo, y el gobierno sigue insistiendo en levantar una cortina de casi 90 metros de altura sobre el río Atenco, a unos kilómetros de Jiménez de Teúl, para crear un embalse de más de 8.280 hectáreas y conducir el agua a lo largo de 166 kilómetros hasta el corredor industrial Fresnillo-Zacatecas-Guadalupe. El viernes 17 de abril se realizó una reunión informativa sobre la presa Milpillas en Sombrerete, como parte del proceso rumbo a la consulta pública, que contempla la elaboración de un acta y el cierre oficial de la reunión informativa. Sin embargo, ejidatarios, pobladores y colectivos integrantes del Movimiento en Defensa del Territorio y el Río Atenco rechazaron la convocatoria y la sede elegida por los representantes del gobierno, por no realizarse en Jiménez de Teúl, municipio donde se concentra 87% de la afectación territorial prevista por la presa. Y dejaron claro que no reconocerán las determinaciones y acuerdos a los que llegue Semarnat y el promovente del proyecto de Sombrerete, por ser una decisión que los excluye de un proceso que por mandato legal y ético debería garantizar su participación efectiva. En respuesta, las organizaciones convocaron a un encuentro alterno en Jiménez de Teúl, dirigido a comunidades con algún grado de impacto, en el que participaron académicos e investigadores de la Universidad de Zacatecas, que explicaron los detalles técnicos y financieros del proyecto, así como sus contradicciones, ya que este lugar es el 10º estado del país con mayor volumen de agua concesionada, distribuida en más de 20.000 títulos de concesión, y todavía proyecta una presa que se desvía del 92% del caudal del río Atenco, trasladando la crisis hídrica a uno de los municipios más pobres de Zacatecas. Además, al pretender inundar 300 hectáreas de tierra, el gobierno y las empresas han buscado cómo intimidar y amenazar a los que se oponen a la construcción de la presa. El Movimiento en Defensa del Territorio se declaró alerta, afirmando que su lucha no es por una compensación económica, sino por la defensa de la vida y la permanencia en su territorio. Estemos atentos.
1: Chihuahua. Pueblos pimas denuncian despojo de tierras. El pasado 15 de marzo, integrantes del pueblo indígena pima denunciaron la invasión de 170 hectáreas de su territorio, ubicadas en la comunidad de El Cable, municipio de Madera, en Chihuahua, por parte de Benjamín Manda Salas, quien incluso ha proferido amenazas de muerte contra los indígenas. Los pima cuentan con decreto presidencial de 1975 que garantiza la posesión de sus tierras. Sin embargo, la invasión comenzó en 2016 y pese a que además los indígenas tienen resolución del Tribunal Agrario que los acredita como titulares, en la estira y afloja el señor Manda nomás no sale.
0: La defensa de Viricuta. El 25 7 de marzo se dio a conocer que Diego Galeana Jiménez, juez titular del juzgado cuarto de distrito en San Luis Potosí, concedió un amparo al pueblo Virrárica, que invalida 44 títulos de concesión minera en el área natural protegida y sitio sagrado Viricuta, por no haber consultado a las comunidades antes de expedirlas, al tiempo que ordenó medidas de protección y reparación integral consistentes en la restitución e indemnización, además de otras acciones. Sin embargo, aún quedan activas muchas concesiones más de las que se cancelaron. Por ejemplo, hasta 2025 estaban registradas como concesiones vigentes 63 en el municipio de 14, 16 en Charcas, una en el municipio Pánfilo Natera en Zacatecas, 8 en Villa de la Paz y 2 en Matehuala, en territorio potosino, en donde también hay 4 municipios más con concesiones, una en Santo Domingo, 7 en Salinas, una de ellas para litio, 10 en Villa de Ramos y otorgadas para la exploración y explotación de minerales como oro, plata, cobre, zinc, cadmio, plomo, molibdeno y antimonio. Ante esta decisión, las autoridades que conforman el Consejo Regional Virrárica por la Defensa de Viricuta se declararon inconformes como parte de la sentencia dentro del juicio de amparo que presentaron contra 78 concesiones mineras que amenazan Viricuta al norte de San Luis Potosí, su mayor centro ceremonial y lugar en donde, de acuerdo a su cosmogonía, tuvo origen la vida con el nacimiento del sol y la creación del mundo. El Consejo Virrárica informó que la sentencia, aunque recupere el decreto de 2023 para la protección de la zona, evita reglamentar el obligado consentimiento en los trámites de minería por parte de la comunidad virrárica. Tampoco regula las situaciones de los acuíferos, el uso del agua en la región, ni garantiza el cuidado del jícuri o peyote.
2: Veracruz, en defensa del agua. El domingo 22 de marzo, Día Mundial del Agua, se realizaron movilizaciones en las ciudades de Veracruz, Jalapa y Fortín de las Flores, expresando la preocupación de las y los pobladores por el agotamiento y la contaminación del agua, ya que en cada región hay problemáticas de saqueo del agua, contaminación de los ríos San Miguel y Metlac, así como el deterioro de los hábitats, en uno de los territorios más afectados por la explotación petrolera. El derrame de petróleo registrado desde febrero de 2026 en el Golfo de México fue destacado por las y los manifestantes, exigiendo que se establezcan responsabilidades y medidas de remediación. Aunado a ello, el 18 de abril, la organización ambientalista Skin True documentó 10 derrames de hidrocarburos en el Golfo de México entre agosto de 2025 y marzo de 2026. Los eventos se concentran en Campeche y Veracruz, asociado a buques identificados y buques de operación sin señal activa de localización. La Red Corredor Arrecifal, colectivo de organizaciones y poblaciones de Veracruz, que han seguido el rastro del chapopote, lanzó el 27 de abril un comunicado para exigir cambios estructurales, atención integral y regeneración de ecosistemas y comunidades tras el derrame de petróleo en el Golfo de México. La organización acusa que aún hay muchas playas sin limpiar en Veracruz, Tabasco y Tamaulipas, y que la caída en la pesca y la venta de mariscos ha supuesto importantes pérdidas económicas para los habitantes de las costas.
0: Sinaloa, contra la planta de metanol y amoníaco. Pobladores de Sinaloa enfrentan una batalla social y ambiental importante, tras la declaración formal de convertirla en un polo de desarrollo para el bienestar, para la atracción de inversión privada, intentando convertir la región de Topolobampo en una zona de parques industriales, que incluyen una planta de metanol azul, una planta de amoníaco y próximamente una planta tango solar para la producción de hidrógeno verde en las inmediaciones del municipio del Fuerte. En ese contexto, el jueves 23 de abril, las y los pobladores de la comunidad indígena de Huira, Paredones, Lázaro Cárdenas y Nuevo San Miguel apoyaron liderados por activistas ambientales, lograron impedir la colocación de la primera piedra para la construcción de la planta de metanol Metsinol en el puerto de Topolobampo, Sinaloa. La magnitud de la protesta fue tal que tanto el entonces gobernador Rocha Mora como los invitados tuvieron que retirarse, prometiendo atención y escucha a los pobladores. Sin embargo, avanzando el día, noticias locales reportaron que sí se llevó a cabo el evento, el mismo 23 de abril, solo que de forma privada en algún lugar de Los Mochis. En dicha colocación simbólica de la primera piedra de la planta de metanol, estuvieron presentes Romel Gallo, CEO de Transición Industrial, empresa matriz de Metsinol, el subsecretario de Comercio e Industria de la Secretaría de Economía, Vidal Llerenas, la directora general de Asuntos Internacionales de la Secretaría de Energía, Laila Porras, y el director de CFE Energía, Eréndira Corral, además de representantes de organismos internacionales. En el evento se anunció que los trabajos de ingeniería de campo y preparación comenzarían en este mes de mayo con el arranque de la construcción completa, prevista para finales de 2026. De esta forma, el 9 de mayo, durante un evento, Feliciano Castro Meléndez, secretario de Economía de Sinaloa, aseguró que el proyecto Pacífico Metsinol en Topolobampo mantiene firme su inversión de 3.300 millones de dólares y seguirá adelante. La planta de Metsinol se proyecta como la mayor instalación química de ultrabajo carbono en el mundo. Sin embargo, expertos ambientales y 11 relatores de la ONU advierten sobre riesgos críticos para la biodiversidad de la bahía de Huira por la destrucción de manglares y afectación de larvas de camarón. Recordemos que cerca de Topolobampo también se ubica un humedal de alto valor ecológico. Las protestas contra la construcción de la planta de metanol a cargo de Pacífico Metsinol ocurren a la par de la instalación de la planta de amoníaco en la bahía de Huira, impulsada por Gas y Petroquímica de Occidente, filial de la empresa suizo-alemana Proman AG, proyecto que también ha sido rechazado por comunidades indígenas y pescadores, ambas con impactos destructivos para las comunidades y las condiciones de vida de la bahía, que han denunciado la falta de consulta previa y amenazas a defensores ambientales, por lo que la lucha seguirá.
3: Cherán, quinceañera autónoma. El miércoles 15 de abril se festejaron los 15 años del inicio de la lucha del pueblo de Cherán, Michoacán, por su derecho a vivir en defensa de la madre tierra y por la autonomía. Tres lustros atrás, ese pueblo de raíz purépecha se levantó para hacer frente a los talamontes y criminales que asesinaban y saqueaban los bosques en total impunidad. Organizados en rondas barriales y fogatas, los pobladores fueron dando forma a una experiencia autonómica que combina la elección de autoridades según sus usos y costumbres y la colaboración con instancias estatales, sobre todo en tareas de seguridad. Este año se realizó una ceremonia en el Cerro de El Calvario para recordar el inicio de su lucha y a los 17 comuneros que perdieron la vida defendiendo a Cherán. Frente al caos imperante en Michoacán y la presencia cada vez más extendida de grupos criminales, resulta notable el avance del pueblo de Cherán que, como en 2011, sigue poniendo el cuerpo para mostrar que otros mundos son posibles. Desde este espacio, saludamos a nuestras compañeras y compañeros y les deseamos muchos años más de resistencia y autonomía.
0: Zacatlán, en lucha contra la minería a cielo abierto. El 15 de mayo, integrantes del Consejo Tillat-Tlali por la defensa de nuestro territorio alertaron sobre el avance de la extracción minera de feldespato en Zacatlán, Puebla. Utilizando para elaborar azulejo y accesorios de baño, la actividad a cielo abierto empezó en 1999 y ha devorado bosques, destruido suelos permanentemente, acaparado agua y enfermado los pulmones de sus pobladores, obligándolos a respirar polvo. A principios de 2026, la empresa minera Feldemex expandió su presencia al talar 10 hectáreas de bosque bosque para extraer 416 toneladas diarias de feldespato durante un periodo de 10 años más. Ahora en mayo se suman los trámites de la transnacional Covia Holdings para extraer un yacimiento por 15 años más. La presencia de estos proyectos de extracción de feldespato ha generado oposición y afectación a los habitantes, principalmente por la tala del bosque y el agua que comienza a escasear y a estar contaminada. Tan solo a principios del año, los pobladores registraron que más de 20 manantiales se han secado por completo. Veneros de agua subterránea han sido desviados y arroyos están contaminados con los procesos de lavado de feldespato. Incluso se han percatado que la empresa Covia Holdings tiene 5 concesiones de agua en la zona. Las comunidades y organizaciones de la Sierra Norte de Puebla exigieron a la presidenta de México, Claudia Sheinbaum, y a la titular de la Secretaría del Medio Ambiente, Alicia Bárcena, a cumplir con su obligación de garantizar y proteger los derechos constitucionales al agua, al medio ambiente sano y al territorio, violentados actualmente por empresas nacionales y extranjeras extractivas en el municipio, por lo que se le pide cancelar y no dar permisos a la minería a cielo abierto. Querétaro contra los data centers. El sábado 25 de abril, diversas colectivas marcharon en Querétaro para exigir a las autoridades estatales den solución al desabasto de agua en las colonias de la periferia y mostrar su rechazo a la proliferación de data centers. Esto último debido a que México ocupa el segundo lugar en Latinoamérica en materia de infraestructura de data centers. El 70% de estos complejos se encuentran en la entidad. El problema radica en que los data centers se registraron en Querétaro como industrias de servicios porque las normas de impacto ambiental son mucho más laxas e incluso no hay ley de aguas locales que regule estos sistemas de almacenamiento y sitios web que operan las 24 horas y utilizan mucha agua además de contaminarla. De este modo se levanta la lucha en Querétaro.
1: Ciudad Monstruo. Contra la fiebre inmobiliaria. Una de las actividades capitalistas más depredadoras en las ciudades es la fiebre inmobiliaria, es decir, la construcción de viviendas con fines especulativos y muy probablemente de lavado de dinero. Barrios y colonias se ven afectados por el agravamiento de la escasez de agua, los problemas de movilidad y las crecientes dificultades para acceder a diversos servicios y espacios públicos. Todo ello como resultado del negocio en la construcción. Aquí compartimos algunos ejemplos de esta enfermedad progresiva y mortal. El pasado lunes 27 de abril se clausuró simbólicamente el predio ubicado en Avenida Cuauhtémoc 1319, en el pueblo de Santa Cruz Atoyac, Alcaldía Benito Juárez, donde se proyecta construir un edificio de 8 niveles, 86 departamentos y 54 cajones de estacionamiento, contraviniendo las disposiciones locales en materia de construcción. Durante el bloqueo de la avenida, habitantes de Santa Cruz denunciaron que están en marcha al menos 5 nuevos proyectos inmobiliarios que contemplan 2.400 viviendas. Entre otras afectaciones, tales obras provocarán el aumento del impuesto predial hasta volverlo impagable, con cobros que llegan desde los 48.000 hasta los 62.000 pesos. Ese mismo lunes 27, pobladores de Santa Ana Tlacotenco, en Milpalta, denunciaron la firma de un convenio entre autoridades locales, la Secretaría de Turismo, la Fundación Televisa y el Club Deportivo del Poblado para remodelar una cancha de fútbol ubicada en el Volcán San Miguel, pese a que este forma parte de los bienes comunales. El convenio cedía el uso de este espacio recreativo a actores externos. Los pobladores exigen respuestas a las autoridades que, como acostumbran, simplemente no dan la cara. El martes 28 de abril se conoció de un caso similar de despojo, esta vez en Naucalpan, Estado de México. Ese día, la policía local reprimió a manifestantes que rechazan la construcción del llamado Macroparque La Abeja o Río Hondo, proyecto que pretende ocupar el terreno del campo de fútbol llanero de la colonia San José Río Hondo. Este predio es herencia del trabajo de obreros textileros que recibieron el lugar como parte de las prestaciones otorgadas por la fábrica La Abeja. Ahora, el ayuntamiento morenista pretende entregarlo a la especulación inmobiliaria e invertir recursos públicos en ello, en lugar de atender necesidades urgentes como la pavimentación, el alumbrado público y el acceso al agua potable. La represión policíaca dejó un saldo de 8 vecinos detenidos. Sin embargo, las protestas en defensa del espacio público continúan. Prácticamente no hay día en que no se conozca de una protesta vecinal contra las inmobiliarias. El gran problema es que las autoridades no aplican la ley, sino que actúan como defensoras y cómplices de las constructoras. Alto a las construcciones, respeto a la vida comunitaria de los barrios y colonias.
0: De la defensa del agua en Atlapulco a su contaminación y descuido por autoridades de Ciudad Monstruo. Durante una conferencia de prensa realizada el 25 de abril, la Asamblea General Permanente del Pueblo de San Gregorio Atlapulco anunció que el 6 de abril les fue concedido el amparo 144-2025 contra la consulta del Plan Hídrico Integral, que contempla la construcción de un colector de aguas residuales, debido a que incumplió los principios de ser previa, libre, informada, de buena fe y culturalmente adecuada. Sócrates Galicia, integrante de la Asamblea, recordó que San Gregorio lleva más de un siglo abasteciendo de agua a la ciudad, pero hoy el pueblo y las chinampas no cuentan con agua suficiente ni de calidad. Esto debido a que las aguas negras han intensificado gravemente hasta alcanzar niveles alarmantes. Pese a las agresiones físicas y verbales en contra de los miembros de esta asamblea, los compañeros están convencidos en que la consulta a los pueblos debe llevar a una verdadera solución que beneficie a los pobladores y no afecte al medio ambiente ni a otros pueblos. La contaminación de la zona chinampera por descargas de aguas negras que llegan a los resumideros que captan el agua de lluvia para la recarga de pozos nos afecta a todas y todos. Al filtrarse en los sistemas naturales de recargas, terminan afectando los cultivos que posteriormente se distribuyen y consumen en la ciudad. Aunque el paso de las aguas residuales no es nuevo en el poblado, las descargas provenientes de Milpalta y asentamientos irregulares en la misma alcaldía de Xochimilco ocasionan daños visibles en áreas verdes de la zona chinampera y la zona urbana. A decir de los pobladores, el agua contaminada circula por todo el pueblo y es considerada ya un problema de salud pública. En otro frente que revela un Xochimilco con aguas contaminadas, el 4 de mayo, el Santuario Ajolote publicó un video en su red social para denunciar la contaminación de los humedales del lago de Xochimilco. Las imágenes muestran cómo una manguera instalada por el gobierno de la Ciudad de México descarga aguas de un color amarillento y olor fétido. El video fue grabado en un puente de la curva de Caltonco. El agua de esta zona conecta con Cuemanco y los humedales donde habita el ajolote. Organizaciones ambientalistas, productores y trabajadores de servicios turísticos de Xochimilco han alertado al gobierno de Xochimilco y de la ciudad sobre los altos niveles de contaminación de los canales, advirtiendo que esta situación pone en crisis la flora y fauna del humedal, en donde se han registrado muertes de peces, alteración grave del ecosistema, que incluso es peligroso para el ajolote, lo que pone en riesgo el reconocimiento del UNESCO como Patrimonio de la Humanidad. Desafortunadamente, la alcaldesa de Xochimilco ha minimizado el tema e incluso en declaraciones recientes precisó que no son aguas negras, aun cuando se observa todo lo contrario. Por otra parte, pese a que el ajolote fue adoptado como mascota oficial de la ciudad monstruo para el Mundial 2026, ni Clara Brugada, jefa de gobierno, ni Julia Álvarez y Casa, secretaria del Medio Ambiente local, hacen algo para rescatar su hábitat. Y en un descuido mayor, el 13 de mayo se registró en la colonia Los Reyes Culhuacán, alcaldía Iztapalapa, una megafuga de agua que desperdició alrededor de 10.000 litros de agua, y aunque aparentemente fue producto del desgaste de un tubo de 48 pulgadas, los vecinos argumentan que antes habían reportado fugas menores en la zona, sin que la autoridad de la alcaldía hiciera algo. Por lo pronto, los vecinos solicitan abastecimiento del vital líquido, la reparación de las casas afectadas y dar un mantenimiento preventivo a la red para que esto no vuelva a suceder.

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5: Buena jornada, auditorio de Radio Informaremos. Les saludamos esta mañana de lunes, 1 de junio de 2026, desde la XHSBE Choloyan Radio en Tlaxcalancingo, Puebla, para revisar juntas y juntos la agenda semanal de nuestros pueblos. A través del periodismo podemos seguir comunicando y haciendo partícipes a nuestras comunidades. El cuidado y saneamiento de nuestro territorio es responsabilidad de todos, todas, todes. Lagartijas yucatecas podrían disminuir su población por cambio climático. Quédese con nosotras y escuche la información que generan las y los comunicadores.
6: Juana García es una periodista newsabi del estado de Oaxaca y en esta primera parte de la entrevista realizada nos platica cómo se encaminó a realizar esta labor.
7: Yo soy periodista, fotoperiodista, independiente, colaboro con algunos medios más escritos, ¿no? Trabajo para varios medios y llevo 15 años en esto de ser periodista.
6: Juana, al ser una mujer indígena periodista, nos menciona cuáles han sido los desafíos o retos a los que se han enfrentado.
7: Pienso que ha sido, pues, desafiante, ¿no? Desafiante en algunas cosas, pero ha sido como muy necesario el hecho de poder entender, ¿no? Qué es como lo que nos atraviesa, ¿no? O sea, por ejemplo, hay un tema, no sé, pues para nosotros la lluvia es como, bueno, es una cosa que hay una conexión ahí que para nosotros es como, significa siembra, significa inundaciones, o sea, cada cosa tiene un significado, ¿no? Y como desde ahí, entender eso y saber eso, creo que son como muchas herramientas de cómo entonces voy a transmitirlo, ¿no? Bueno, yo soy corresponsal del periódico El Universal y entonces de repente es como un poco exagerado hablar de granizo, ¿no? Mientras la gente allá afuera romantiza una granizada, para nosotros pues no, ¿no? Y entonces eso yo lo tengo que decir, que el granizo es un fenómeno, más si va ocurriendo como varios días, decir que es un fenómeno anormal. ¿Por qué? Porque para nuestros pueblos, nuestras cosechas, eso significa pérdida, ¿no? También, por ejemplo, el poder como, no sé, de repente los medios o los compañeros, compañeras, narran, ¿no? Desde otra forma, algunas situaciones como esto, por ejemplo, de los usos y costumbres que se viven en los pueblos. El hecho de poder ser como periodista de un pueblo indígena, entendemos, ¿no? Entendemos qué situaciones estamos atravesando nosotros, nuestros pueblos, los pueblos, y entonces creo que ampliamos esta voz, ¿no? Esta voz que de repente solo se usa hacia adentro, pero no hacia afuera, ¿no? Entonces también como algunos temas como de seguir insistiendo. Entonces, para mí no ha sido como complicado en el sentido del reporteo, ¿no? Del trabajo de campo hacia adentro, porque también hablo una lengua, ¿no? Entonces, cuando yo voy a reportear, cuando pues hay que hablar en la lengua, hay que hablarlo y hacer ese trabajo de campo en la lengua. El trabajo un poco más complicado ha sido como hacia afuera, ¿no? De colocar ciertos temas en la agenda de los medios de comunicación. Creo que eso ha sido como un poco más el desafío que hacia adentro.
6: ¿Y por qué es importante desde el periodismo tomar temas relacionados con los derechos humanos?
7: Creo que es necesario, ¿no? Es súper necesario, más en estos tiempos de criminalización, de señalamientos por parte del Estado, por parte de otras organizaciones delictivas, demás, además de empresas, ¿no? De empresas extractivistas. Yo creo que es necesario como seguir desde la comunicación, ¿no? Desde nuestras voces, ampliar lo que está pasando en nuestras comunidades. Y no digo que solo situaciones como estos, ¿no? Como tan fuertes que hay, sino también como desde cómo vivimos, ¿no? Cómo se vive en las comunidades, esta parte de también de las fiestas, ¿no? De nuestro territorio, qué significa para nosotros, ¿no? Los ríos, los montes, la tierra, ¿no? Creo que eso, si hemos resistido como tantos años, ¿no? En nuestros pueblos, con nuestras tierras, es el momento de seguirlo haciendo. Todos estamos como ahora, pues resistiendo, ¿no? Resistiendo, y claro, creo que sin las personas, sin las familias, sin todo lo que implica a nuestros pueblos, pues eso es un poco más difícil, y yo creo que es momento como de seguirle, ¿no? Como apostando pues a la comunicación, ¿no? Como para hacer este puente más ligero.
6: Les invito a que escuchen la segunda parte de esta entrevista, pues ella nos hablará sobre un libro que presentaron hace unas semanas que lleva por nombre Las Ausentes, donde se visibiliza la desaparición de mujeres indígenas y afromexicanas en Oaxaca.
8: No podremos luchar en contra de los basureros si seguimos generando basura. Esta es una de las reflexiones que surgieron del diálogo llevado a cabo en el segundo foro de pueblos organizados por la vida y en contra de los basureros en San Juan Acateno, Puebla, el domingo 2 de mayo. En este espacio, las voces de diversos pueblos se reunieron para seguir visibilizando los impactos de los rellenos sanitarios que se vuelven basureros en los territorios, como nos comparte Ofelia Pastrana, integrante de la organización Tochan Nuestra Casa y participante en el foro.
9: Los impactos son muy fuertes, por un lado, porque los territorios de los pueblos originarios son territorios muy cuidados. Son territorios que han estado protegidos, se puede decir, por todos los habitantes, que tienen una cosmovisión, una visión muy equilibrada, muy respetuosa. Y por otro lado, estos rellenos sanitarios, o como ahora les quieren llamar, parques de economía circular, son buenas ideas, pero que cuando se aterrizan no cumplen con la normativa, no cumplen con el mantenimiento. Un ejemplo de ello es que están colocados en sitios en donde son zonas de recarga de agua, por ejemplo. Y en esas zonas de recarga de agua, pues se contamina porque se filtran los lixiviados al subsuelo. Por otro lado, las manifestaciones de impacto ambiental de estos proyectos muchas veces tienen deficiencias. No están realizados, por ejemplo, en coordinación o en apoyo o en consulta con los pueblos, simplemente son meros requisitos para llenar solamente digamos como que el requisito para colocarlos, pero no se pregunta a los pueblos, no se consulta, no se avisa, no se pide permiso y por lo regular son en algunas partes engañosos. Un ejemplo de ello es la MIA, la manifestación de impacto ambiental del relleno sanitario de Cuetzalan, en donde no se habla de la posible afectación a los mantos acuíferos. Ese es un ejemplo, y en varios basureros como el de San Juan Acateno, como el de Cholula, como el de Tehuacán, como el de Ostolonacaxtla, son colocados en las zonas altas de los pueblos, en las zonas de más altitud. Es lógico que por gravedad se van a colar los lixiviados al subsuelo.
8: En este espacio se reafirman las demandas que realizan hacia el gobierno para solucionar los problemas socioambientales y comparten propuestas para seguir enfrentando de manera colectiva los daños que atentan contra los territorios de los pueblos originarios.
9: Las demandas de los pueblos organizados desde el primer foro realizado en San Juan Ocelotlán y el segundo realizado en San Juan Acateno, pues son el cierre de los basureros que ya se convirtieron los rellenos en basureros, ya se terminó su vida útil de los basureros, entonces se exige que se haga un cierre. Y posterior al cierre sería la mitigación o la remediación o el tratamiento de esos sitios para que posteriormente puedan ser usados. O sea, se tienen que dejar limpiarlos, sacar toda la basura, tratarla, la que se pueda tratar, y dejar los sitios una temporada, unos años, mínimo 10, 15 años, para que se puedan regenerar los suelos.
10: La otra demanda de los Pueblos Unidos en contra de los basureros es la educación ambiental, que es tan necesaria para que en todos los municipios se haga la separación de residuos. La idea es que no haya un lugar a donde llevar toda la basura, sino que cada ciudadano, cada municipio, cada comunidad se haga cargo de sus residuos, haciendo abono con desechos orgánicos y separando, comercializando o reusando los inorgánicos. La idea, el tema que se está posicionando es que la responsabilidad de los desechos es de cada persona, de cada ciudadano. Y en ese sentido, pues la idea que se propone es no generar residuos inorgánicos, ¿no? Que tiene que ver con lo que consumimos, reducir el consumo de desechables, productos como el unicel, que son de un solo uso, y es muy difícil reciclarlos y tarda muchísimos años en que se descomponga.
8: Por el compromiso con la vida, la salud y la defensa de la tierra y los territorios de los pueblos originarios, se invita a la población a ser consciente sobre el impacto del consumo en la generación de los residuos, como una forma de combatir los problemas que atentan contra el territorio, el despojo, la contaminación y las enfermedades.
9: Estamos viendo en el segundo foro sobre todo la problemática que están viviendo en San José Chiapas, en donde al parecer por mala información se les dijo a las autoridades que no vivía nadie en ese pueblo, y pues eso es mentira. Es un pueblo muy viejo, San José Chiapas, y hay personas a menos de 2-3 cuadras de donde se pretende instalar un megabasurero. Entonces no creemos que este vaya a ser la excepción, porque las autoridades van cambiando y las otras siempre no les interesa, porque es mucho trabajo. Como lo que se plantea en San José Chiapa, un parque de economía circular, donde es lo que se propone supuestamente es que se haga la separación y comercialización de los residuos, pero eso no se hace, no se ha visto que se haga. Y lo que nosotros estamos proponiendo es al revés, que cada persona se haga responsable y se haga consciente. O sea, el tema no es el tratamiento de la basura, sino el tema es la no generación de basura.
8: Reportó Ana Salgado.
11: Pequeños e inofensivos, estos curiosos reptiles podrían ser la pista para predecir el futuro.
12: Las lagartijas en general son un modelo de estudio ideal para poder determinar cuál es la vulnerabilidad ante el cambio climático global, no solo de especies, sino de comunidades y de ecosistemas.
11: A esto se le conoce como ecología térmica. El doctor Aníbal Díaz, académico de la ENES Mérida, estudia a 3 lagartijas endémicas de la península.
13: Capturamos a esta lagartija de la especie Celophorus cozumela. Tomamos la temperatura de la lagartija, también tomamos la temperatura del microhábitat.
12: Ellas necesitan temperaturas generalmente arriba de 27, 28 grados centígrados, son temperaturas en las que ellas pueden comer, reproducirse, termorregular, metabolizar su alimento.
11: Sin embargo, que soporten calor no significa que vivan en condiciones adecuadas.
12: Si la temperatura ambiental sobrepasa esos límites térmicos, entonces las poblaciones tenderían a decrecer. En el peor de los casos, a extinción.
11: Y es que las dunas costeras y su vegetación son clave para su supervivencia. A su vez, las lagartijas son reguladoras del ecosistema.
12: Ayudan a controlar esas poblaciones de insectos que en algunos casos pueden ser de importancia médica para el humano.
11: Una de cada 5 especies de reptiles en el mundo está amenazada. Para el caso de las lagartijas de la península, el mayor riesgo es la pérdida de su hábitat.
12: Hemos podido calcular que algunas de las poblaciones de lagartijas endémicas de las dunas podrían mermar sus poblaciones ante el aumento de la temperatura ambiental en escenarios futuros de cambio climático global.
11: Los modelos permiten predecir cuáles serían los efectos del cambio climático global en zonas costeras, para así
12: poder dar herramientas para conservar no a la especie, sino a los ecosistemas de las dunas costeras de la península de Yucatán.
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0: Gracias por continuar con nosotros y nosotras en Radio Informaremos. Con información de Radio Francia Internacional, violencia de género y desapariciones forzadas inspiran películas y documentales en México.
15: La Asociación de Estudios Latinoamericanos, LASA, es la agrupación profesional más grande del mundo que reúne a personas e instituciones dedicadas al estudio de Latinoamérica, con más de 13.000 socios, de los cuales más del 60% reside fuera de Estados Unidos. LASA reúne a expertos de diversas disciplinas. Una de las ponencias presentadas en su último congreso en París trata sobre el tema de la violencia de género y las desapariciones forzadas en México y cómo esta triste realidad ha sido llevada a la pantalla a través de películas y documentales. Pero, ¿cuál puede ser el impacto? ¿Una concientización del problema o, al contrario, una banalización? Es lo que le preguntamos a la académica mexicana que vino a presentar dicha conferencia. Bueno, pues estamos aquí con Gabriela Gómez Rodríguez, que nos viene a hablar de un tema muy interesante. Bueno, primero, bienvenida, Gabriela, Gaby, por estar aquí en nuestros estudios.
16: Muchísimas gracias, Simón, por la invitación. Estoy muy contenta de estar aquí con ustedes en Radio Francia Internacional.
15: Bueno, primero, danos un poco el contexto. ¿Por qué estás haciendo aquí en París?
16: Bueno, soy profesora investigadora de la Universidad de Guadalajara y cada año la Asociación Latinoamericana de Estudios, LASA, convoca a los grupos de investigadores del mundo a un congreso que se lleva a cabo en diferentes países. Este año correspondió a París y no podía faltar a París, ¿verdad?
15: Exacto, y además, bueno, traes una ponencia pues de triste realidad, ¿no?, que es la violencia de género y también las desapariciones. Si nos pudieras dar primero una pequeña introducción.
16: Sí, por supuesto. Bueno, yo tengo trabajando el tema de la violencia desde el 97. He trabajado temas de agresiones a periodistas, noticieros policíacos, hice una tesis sobre terrorismo del 2001. Y cuando regreso a México después de obtener el grado, desgraciadamente en México comenzaba la guerra contra el crimen organizado, declarada por el que era presidente entonces, Felipe Calderón. Y bueno, pues me dediqué entonces a analizar la cobertura mediática respecto al narcotráfico. Dado pues todo lo que se ha presentado con esta guerra y con los criminales, pues también se ha presentado un problema muy grave, que son las desapariciones forzadas. Entonces, lo que vine a hacer es a presentar, como también coordino un observatorio de ficción televisiva en México junto con un colega que se llama David González, entonces analizo cómo en las plataformas de streaming están representando esta problemática.
15: Y incluso hay dos casos, ¿no? Hay un documental y una serie que han pasado por Netflix sobre este problema. No sé si nos pudieras empezar a hablar sobre, digamos, hay una serie que fue muy vista en América Latina que se llama Ruido.
16: Por supuesto. Bueno, es una película cuya directora es Natalia Beristain. Es una película que narra las peripecias, todas las acciones que una mujer en sus 60s, casi 70s, tiene que hacer para encontrar a su hija Gertrudis, que desaparece. La hija se había ido de vacaciones con unas amigas, recibe una llamada de ella, una videollamada, y después ya no supo nada de ella. Entonces, esta es una representación de la problemática que viven miles de familias en México, porque las personas están siendo capturadas, inocentes, y no se sabe a dónde están. Entonces, imagínense todas las madres que nos escuchan, los padres, los hermanos, las hermanas, el que te levanten a un familiar que no sepas dónde está. Entonces, narra lo que esta señora empieza a investigar respecto a dónde estaba su hija, quién la contactó por última vez. También narra y refleja la impunidad y la falta de acción gubernamental para la búsqueda y localización de su hija, pero esto representa y es un eco de lo que son más de 130,000 desapariciones actualmente en México. Entonces es una película que toca fibras muy sensibles porque también ahí invita a dos colectivos que existen en la realidad. En México hay más de 90 colectivos de búsqueda y que pues al final establecen una acción sorora entre mujeres para marchar y para exigir al gobierno que tome medidas y políticas para localizar a sus familiares.
17: Hoy se cumplen 9 meses que no sé nada de ella. Ayer estaba feliz y ahora no sé dónde está.
18: También es, en esta conferencia hablas de un tema recurrente, los bordados, ¿no? También hay, está esta imagen del bordado.
16: Claro, es una acción muy, es terapéutica, pero también es sorora. Es un arte feminista, digamos, porque es toda la data que viene, la historia viene desde las mujeres en Chile en los 70s con la dictadura, que se empiezan a reunir y a platicar, porque es un dolor, muchas veces una desaparición que es un dolor contenido. Entonces, al estar tantas mujeres en esa misma situación, se reunían en plazas a abordar. Y entonces, el tejer siempre ha sido como un acto anónimo. Y empieza a hacerse visible y empieza a darle rostro, entonces, y mensajes bordados en telas, ¿no? Imágenes de la persona desaparecida, con los nombres de las personas desaparecidas. Entonces, para nosotros, o para mí, es un acto de resistencia, es un arte terapéutico y también es una especie, pues, también de amor, ¿no? Es la manifestación máxima de amor que se reúnan mujeres a bordar.
19: Buenas tardes, mi nombre es Marisela Escobedo Ortiz, madre de Rubí Marisol Fraire Escobedo, y le he perdido el miedo a todo.
20: Se tiene el problema en Juárez, ¿no? De las jóvenes desaparecidas.
21: O la herida reabierta por el macabro.
18: Y otro ejemplo también que citas en esta ponencia para hablar de esta problemática es el documental que se llama Las tres muertes de Marisela Escobedo.
16: Sí, este es un documental con imágenes verídicas. Marisela Escobedo era una mujer en Chihuahua, era empresaria, y un día, bueno, su hija de 16 años se casa con un chico, pero de pronto desaparece la hija y resulta que la matan. Y la mata el marido, el muchacho, y entonces esa es la primer muerte, ¿no? Por eso son tres muertes, ahorita voy a explicar por qué. Ella exige al gobierno que encuentre al asesino de su hija y empieza a buscar por todos lados, con sus propios recursos, ese trabajo que debería hacer la fiscalía, el gobierno del estado, que pues no la ignoraba, que es el caso de miles de mujeres. Y cuando están haciendo juicio al que era esposo de su hija, lo liberan. Entonces es un juicio viciado, donde no se aplica la ley, y esa es la que se llama la segunda muerte de Marisela. Entonces vemos cómo ella organiza marchas, ella redignifica a la imagen de su hija y va por todo el estado de Chihuahua marchando, exigiéndolo, pues, la captura de este señor, al grado que llega a plantarse enfrente del Palacio de Gobierno de Chihuahua, donde ahí se pasaba días y noches exigiendo a las autoridades, pues, justicia. Y llega un momento en que la matan. Entonces, esa es la tercera muerte de Marisela. Ella murió en el 2010 y este documental se presentó en el año 2020. Es un caso emblemático, pero podemos decir que han matado a muchas mujeres que están buscando y que están exigiendo justicia, y que esto habla también de este efecto sistémico del colapso total, de que el gobierno no está haciendo nada, que no hace lo que le corresponde, y que las mujeres, muchas mujeres, están actuando, haciéndolas como, pues, policías, ¿no? Para, les llevan la información, les dicen dónde están y no pasa nada.
18: Sí, es esta resistencia de las mujeres, ¿no? Que van a hacer el papel, como dices, claro, la justicia. Ahora, mi pregunta sería, ¿finalmente ayudan o banalizan esta violencia el hecho de llevarlas a la pantalla?
16: Bueno, yo quiero pensar positivo y quiero pensar que al visibilizar un problema que no solamente se vive en México, se ha vivido en otras regiones del mundo y de América Latina particularmente, se concientiza. A veces, bueno, también sirve como una especie de contramemoria y que no hay que olvidar esto, ¿no? El gobierno se niega, no reconoce. Recientemente la Comisión Interamericana de Derechos Humanos declara que las desapariciones es un crimen de lesa humanidad y la presidenta niega que sea ese caso, que están localizando personas desaparecidas, lo cual no es cierto. Entonces, yo creo que al llegar a tantas personas también se visibiliza este problema, pero habría que ver el efecto que tiene esto, ¿no? Yo espero que la gente con eso tome conciencia y tome acción y tenga más comprensión y apoye estos movimientos, porque nunca sabemos cuándo te va a tocar a ti. También, pues no olvidemos que hacer una plataforma como Netflix, que es la más fuerte en el mundo, pues lo que a ellos les importa finalmente es el negocio, ¿no?
18: Y a la audiencia.
16: A la audiencia. Y entonces, ¿cómo clasifican a estos géneros? Pues como thriller, suspenso, como si fuera una película policíaca, ¿no? Y no es así. O sea, entonces, bueno, yo creo que están, es una especie también de acto también político, el hecho de que creo que le hayan dado voz y espacio a una mujer directora en el caso de la película Ruido y en el caso del documental el hijo es el que narra toda la historia. Me parece que eso le damos dos puntos de positivos a Netflix. Sin embargo, pues no es algo también que privilegie en todos sus contenidos, ¿no? Pero yo espero que sea un acto positivo y que la gente se dé cuenta que no podemos estar permitiendo y naturalizando y acostumbrándonos a tanta violencia, no solamente en México, sino en el mundo. Hay que ser más activos, más comprensivos y apoyar todos estos movimientos y exigir al gobierno que lo resuelva.
18: Muy bien, pero por ejemplo, para tú que estás en este observatorio, ¿hay otras series o otras películas que se inspiran de este tema?
16: Sí, ahí en Netflix tengo contabilizados alrededor de 5, pero sobre todo donde más hay producciones es con cineastas independientes. Incluso mismos periodistas han realizado documentales, por ejemplo, Dalia Sousa, que es directora de un medio en Jalisco que se llama Zona Docs. Ella misma produjo un documental sobre desapariciones. También hay otra película que se llama Retratos de una búsqueda, que es una cineasta de Guadalajara, donde acompaña a 3 mujeres que están buscando a sus hijos. Entonces, y ganó un premio Ariel, que es el premio de mayor reconocimiento al cine y a los documentales. Y bueno, se retrata el día a día de una mujer que está buscando a sus hijos y los plantones que hacen y la desesperación y la angustia al obtener unas respuestas tan negligentes de parte de la fiscalía. Entonces, sí encuentro que hay otras plataformas que están revelando este tema, pero principalmente lo hacen cineastas independientes o periodistas.
18: Pues Gabriela, Gaby Gómez Rodríguez, muchísimas gracias por haber venido aquí a Radio Francia Internacional, pues para hablarnos de un tema triste, pero bueno, que es importante y que se está viendo ahora en estos medios de streaming.
16: Sí, ¿no? Y pues invitar a la audiencia a que pues no solamente consuman eso, sino que se enteren y visibilicen esta problemática y nos apoyemos entre todos, apoyemos a estas madres que están muy solitarias.
18: Muchas gracias, Gaby.
16: Gracias a ti.

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1: Saludos desde Amnistía Internacional.
2: Esta semana destacamos las siguientes noticias.
1: Protestar en España contra el genocidio en Gaza puede suponer elevadas multas bajo la ley del deporte, la ley Mordaza, detenciones y procesos penales.
2: También sufrir los efectos del gas pimienta. Amnistía Internacional ha documentado al menos 95 casos de violaciones al derecho a la protesta en el contexto de manifestaciones pro-palestinas celebradas desde octubre de 2023. Por ejemplo, mostrar una bandera palestina en un partido de baloncesto, sentarse en una carretera durante una etapa de la vuelta ciclista o participar en una protesta en el contexto de una prueba deportiva puede acabar en una multa de miles de euros, en algunos casos incluso de decenas de miles. El ejemplo más reciente ha sido la celebración de la Copa Mundial de Escalada en Alcobendas, Madrid, con participación de Israel, donde se produjeron protestas contra el genocidio en Gaza y la respuesta policial fue amenazar e identificar activistas pacíficos.
1: Las autoridades españolas y argentinas deben ofrecer justicia a las víctimas venezolanas de crímenes de lesa humanidad.
2: Los crímenes de lesa humanidad, como los cometidos en Venezuela, deben remover la conciencia de toda la comunidad internacional y conducir a acciones tangibles para proteger a las víctimas frente a violaciones de derechos humanos y crímenes bajo el derecho internacional, tanto pasados como futuros. Las víctimas, las comunidades y sus representantes afrontan riesgos continuos en Venezuela. Su seguridad y derechos, incluyendo de manera crucial su derecho a la verdad, la justicia, las reparaciones y las garantías de no repetición, deben ser una prioridad fundamental para las autoridades venezolanas de ahora en adelante.
1: La muerte de un líder indígena en Nicaragua, bajo custodia, debe ser investigada de manera efectiva e independiente.
2: Brooklyn Rivera no debió morir bajo custodia del Estado nicaragüense. Su muerte se produjo tras el empeoramiento de su estado de salud mientras se encontraba en detención arbitraria. Durante este tiempo, las autoridades lo mantuvieron sin paradero confirmado, sin acceso a su familia ni a defensa de confianza y sin supervisión independiente que verificara su situación. Las autoridades nicaragüenses tienen la obligación de proporcionar a la familia de Brooklyn Rivera acceso inmediato y sin restricciones a toda la información relacionada con su detención, las condiciones en las que permaneció privado de su libertad y las circunstancias de su muerte. Asimismo, deben garantizar la entrega digna de sus restos para que pueda recibir sepultura conforme a sus deseos, respetando su identidad como líder indígena miskitu y las tradiciones de su pueblo.
1: Las escuelas en Rusia se han convertido en fábricas de sumisión mediante el adoctrinamiento estatal y la vigilancia de niños y niñas.
2: Las autoridades rusas niegan a los niños y niñas el derecho a una educación de calidad utilizando clases y libros de texto cargados de propaganda para adoctrinarlos y justificar la guerra de agresión de Rusia contra Ucrania. Además, reprimen la libertad de expresión, el pensamiento independiente y el acceso a la información. Un informe de Amnistía Internacional documenta cómo se somete a los niños y niñas de toda Rusia y la Ucrania ocupada por Rusia a la ideología del Estado a través de un programa de estudios controlado por el Poder Central. Asimismo, detalla cómo profesoras y profesores reciben instrucciones de vigilar a sus estudiantes online, recopilar archivos con información sobre las opiniones que expresan e informar de las opiniones disidentes sobre asuntos políticos y sociales a las autoridades.
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3: Thank you.

0: COVID-19.
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1: 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El informativo de Guerra y Paz con Amy Goodman. Irán e Israel intercambiaron ataques durante la noche del domingo al lunes, en lo que constituye la mayor escalada de los enfrentamientos desde la supuesta tregua declarada en abril entre Estados Unidos e Irán. En la mañana del lunes, Irán anunció la suspensión de sus ataques contra Israel, pero advirtió: si las agresiones y los actos hostiles persisten, incluidos los del sur del Líbano, habrá acciones mucho más severas y contundentes. Poco antes, Irán lanzó una andanada de misiles contra el norte de Israel y afirmó que la acción se tomó en represalia a los bombardeos israelíes registrados el domingo en las inmediaciones de Beirut. Israel respondió con ataques contra Irán que incluyeron explosiones en las ciudades de Teherán, Tabriz e Isfahán. El ejército israelí también confirmó haber atacado una planta petroquímica en Mayar. Los ataques israelíes contra Irán se produjeron a pesar de que el presidente Trump le dijo el domingo al medio Axios que tenía previsto llamar al primer ministro israelí Benjamín Netanyahu para instarlo a no responder a la primera andanada de misiles iraníes. En declaraciones al periódico Financial Times, Trump también dijo que Netanyahu no tiene otra opción que aceptar un acuerdo con Irán y agregó: yo tomo todas las decisiones, él no toma las decisiones. En la mañana del lunes, el mandatario estadounidense escribió en la red social Truth Social: Israel e Irán deben dejar ya mismo de dispararse. Esto ocurre después de que la Agencia de Inteligencia de Defensa de Estados Unidos elevara recientemente a crítico el nivel de amenaza de contrainteligencia relacionado con Israel en medio de la creciente preocupación de que las agencias de espionaje israelíes estén interceptando las comunicaciones de los negociadores estadounidenses que están trabajando en un acuerdo de alto el fuego con Irán. Israel bombardeó el domingo suburbios de Beirut a pesar de que un alto el fuego mediado por Estados Unidos había sido prorrogado apenas unos días antes. El sábado, los ataques israelíes en el sur del Líbano mataron a al menos 10 personas, entre ellas un general de brigada, un capitán y un soldado del ejército libanés. Desde marzo, los bombardeos israelíes han matado a más de 3.500 personas y desplazado a más de una quinta parte de la población del Líbano. En Gaza, al menos 7 palestinos murieron y otros 15 resultaron heridos el sábado, luego de que las Fuerzas Armadas israelíes bombardearan un gran campamento de refugiados en el centro de la ciudad de Gaza. Algunos de los muertos y heridos son menores de edad. En otra parte de la franja, un ataque israelí contra una comisaría de policía y un vehículo mató el domingo a al menos 9 personas y dejó heridas a otras 20. Los ataques se producen a pesar del alto el fuego mediado por Estados Unidos, que entró en vigor en octubre pasado. Desde entonces, las Fuerzas Armadas israelíes han matado a unos 950 palestinos. Estas fueron las palabras expresadas por Abdul Salam Judá, tío de un palestino que murió en un ataque israelí registrado el fin de semana.
2: Somos ciudadanos comunes, estamos buscando y pidiendo la paz. No estamos llamando a la guerra, ni a la destrucción, ni a ninguna otra cosa. Somos personas que creemos en una paz justa.
1: En Ucrania, un dron ruso impactó el domingo un depósito de combustible nuclear dentro de la zona de exclusión en torno a la antigua central de Chernóbil y provocó graves daños en un edificio de recepción de combustible situado cerca de donde se almacenan grandes cantidades de material nuclear. Las autoridades ucranianas afirman que los niveles de radiación permanecieron dentro de los parámetros normales y que no se registraron heridos. El Organismo Internacional de Energía Atómica calificó el ataque como muy preocupante y anunció que sus inspectores visitarán el lugar. Mientras tanto, en la región de Zaporilla, bombas guiadas rusas impactaron en una parada de transporte público en la localidad de Balabine, lo que causó la muerte de 3 civiles y dejó heridos a otros 3. Estas fueron las palabras expresadas por la directora de una escuela del lugar.
3: Una bomba guiada cayó cerca de la institución educativa. La explosión fue muy potente y hubo víctimas. La escuela sufrió graves daños.
1: En la región francesa de Mandía durante una ceremonia que se celebró en un cementerio militar estadounidense con motivo de un nuevo aniversario del Día D. El secretario de Defensa de Estados Unidos, Pete Hegseth, aprovechó para criticar las políticas migratorias europeas y dijo que el continente enfrenta una nueva invasión.
4: Sadly, today, different European beaches.
2: Tristemente, hoy en día diferentes playas europeas son asaltadas por diversas ideologías peligrosas. A playas de España, Italia, Grecia y Bulgaria llegan barcos y hombres. ¿Cuándo harán algo las capitales europeas frente a esta invasión? ¿O ya es demasiado tarde? Rezo para que no lo sea, y creo que no lo es.
4: I pray not, and I believe not.
1: Esto se produce al tiempo que el Papa León XIV criticó duramente el aumento del gasto militar en Europa, que alcanzó sus niveles más altos desde el final de la Guerra Fría, y lo calificó como una traición a la diplomacia. Una demanda federal presentada el sábado intenta impedir la realización de un evento de la empresa de artes marciales mixtas Ultimate Fighting Championship, UFC, programado para el 14 de junio en el Jardín Sur de la Casa Blanca, fecha en la que el presidente Trump cumple 80 años. La Casa Blanca presenta el evento de la UFC como parte de las celebraciones del aniversario número 250 de la independencia de Estados Unidos. La demanda interpuesta por la organización Public Integrity Project, en representación de un veterano de la guerra de Vietnam y una activista cívica, argumenta que las peleas de la UFC beneficiarían financieramente a Trump y al presidente de la UFC, Dana White, a través de oportunidades de promoción y participación accionaria. En la acción judicial también se menciona un informe que indica que Trump compró acciones por valor de 50.000 de la empresa matriz de la UFC. Asimismo, la demanda argumenta que la autorización concedida por el gobierno de Trump violó los reglamentos del Servicio de Parques Nacionales que prohíben la celebración de eventos deportivos comerciales en determinados parques federales, que el Congreso no autorizó la construcción de un gigantesco arco de acero de 600 toneladas en el Jardín Sur de la Casa Blanca y que no se llevó a cabo ninguna evaluación de los impactos ambientales. El presidente de Estados Unidos, Donald Trump, abandonó airadamente una entrevista con la periodista de la cadena NBC News, Kristen Welker, el viernes, después de que ésta le preguntara sobre su idea de crear un fondo reservado para compensar a las personas que participaron en la insurrección del 6 de enero de 2021 en el Capitolio de Estados Unidos que atacaron a la policía. La reportera de la cadena NBC News también le preguntó al mandatario estadounidense si tenía alguna prueba de que las elecciones presidenciales de 2020 hubieran sido amañadas. Trump había accedido a grabar la entrevista para el programa Meet the Press antes de un evento en el estado de Wisconsin.
2: Sus elecciones son deshonestas y usted es deshonesta. Y Meet the Press es deshonesto.
5: Pero, señor presidente,
6: so is ABC and CBS.
2: Al igual que lo son ABC, CBS y CNN.
6: And CNN.
5: Pero, señor presidente,
6: your one-sided crooked networks.
2: Son cadenas de noticias parciales y deshonestas. Muy bien, paremos aquí, porque ya he tenido suficiente.
6: Let's call it quits, 'cause I've had enough.
1: Scott Pelley, el presentador del programa 60 Minutes, recientemente despedido por la cadena CBS News, acusó a la jefa de redacción de la cadena, Barry Weiss, de distorsionar la cobertura de noticias para apoyar las narrativas falsas impulsadas por el gobierno de Trump. En una entrevista con el periódico The New York Times, Pelley hizo referencia a la intervención de Weiss en relación con un segmento del programa 60 Minutes sobre la muerte de Renee Nicole Good en la ciudad de Minneapolis en enero de 2026 a manos de un agente de inmigración enmascarado.
7: Barry Weiss sends an email.
2: Barry Weiss le envía un correo electrónico a mi jefa, Tanya Simon. Dos de las cosas que decía el correo electrónico eran: ¿podemos hacer que los manifestantes parezcan más violentos? Ahora bien, estoy parafraseando, no tengo la cita textual, pero eso es lo que me comunicaron. Y la otra cosa era el auto de Renee Good. Tenés que describir que ella conducía hacia la gente.
7: Driving toward the officer.
1: La gobernadora del estado de Nueva Jersey, Mikey Gerill, ha aumentado en más del doble la financiación estatal destinada a un programa que brinda servicios legales gratuitos a los inmigrantes de bajos ingresos que se enfrentan a la deportación. La gobernadora también anunció una iniciativa de respuesta legal rápida que brindará representación legal inmediata a los inmigrantes bajo custodia en el centro de detención de Laney Hall, la cárcel con fines de lucro del Servicio de Inmigración y Control de Aduanas, ICE por sus siglas en inglés, de la compañía penitenciaria privada Geo Group en la ciudad de Newark. Al menos 90 personas han sido arrestadas en las protestas frente a Delaney Hall durante las últimas dos semanas, mientras los reclusos en el interior del edificio llevan a cabo una huelga de hambre para protestar. por las condiciones inhumanas en las que se encuentran y exigir su libertad. En una carta fechada el 31 de mayo, un recluso describe la falta de atención médica adecuada y agua potable, alimentos caducados y rancios, baños inutilizables y mala ventilación. El prisionero afirma en su carta: "Nos amenazan constantemente con deportarnos, trasladarnos a unidades de castigo y llevarnos de un centro de detención a otro. Nos toman fotos en los dormitorios sin nuestro consentimiento y nos dicen que aquí no tenemos derechos". Por otra parte, la Fiscalía del Estado de Nueva Jersey ha acusado a un sargento de la policía del condado de Essex de robarle a la periodista Angelina Katsanis equipamiento por un valor aproximado de $10,000. La fotoperiodista dejó caer la bolsa de su cámara y tuvo que ser hospitalizada tras ser agredida por la policía mientras cubría una manifestación en el centro de detención para inmigrantes de Laney Hall en mayo. En el estado de California, tres reclusos de una cárcel con fines de lucro del Servicio de Inmigración, ubicada en la ciudad de Adelanto, fueron trasladados a confinamiento solitario tras reunirse la semana pasada con miembros del Congreso de Estados Unidos para hablar sobre su huelga de hambre. Los detenidos iniciaron la huelga en mayo para protestar por la falta de atención médica adecuada, la comida rancia y las condiciones inhumanas en las que se encuentran. La congresista demócrata Judy Chu de la ciudad de Pasadena declaró al medio Southern California News Group que estaba horrorizada tras enterarse de las represalias que enfrentaron los tres hombres a quienes ella y los congresistas Pete Aguilar y Jimmy Gómez visitaron el lunes pasado. La congresista afirmó: "El hecho de que estén siendo castigados por denunciar estas condiciones no hace más que poner de relieve la crueldad y la gestión corrupta de un centro que está lucrando con su sufrimiento". En el estado de Ohio estalló un tiroteo el sábado por la tarde en un festival callejero en la ciudad de Toledo. En el incidente, 12 personas resultaron heridas. Las víctimas tenían entre 14 y 61 años. Las autoridades afirman que la búsqueda de los atacantes sigue en marcha. La Comisión Europea ha advertido al gobierno de Albania que no incumpla las normas ambientales de la Unión Europea después de que algunos miembros de la familia del presidente Trump propusieran construir un enorme complejo turístico de lujo en un tramo de gran sensibilidad ecológica de la costa del mar Adriático. Ivanka Trump reveló los planes para el proyecto inmobiliario el mes pasado cuando le contó al presentador del podcast David Serra cómo había descubierto una isla privada en un tramo de la costa albanesa mientras viajaba a bordo de un yate con su esposo Jared Kushner.
5: Estábamos en el barco de un amigo y nos detuvimos para nadar. En realidad, así fue como la descubrimos. Nadamos hasta la isla, hicimos una caminata, descalzos, hasta la cima, y nos quedamos sencillamente cautivados.
1: La zona forma parte de una reserva de vida silvestre protegida que alberga focas, flamencos y sitios de anidación de tortugas. El medio político informa que funcionarios de Bruselas han advertido que si no se protege la región, podría ponerse en peligro la candidatura de Albania para entrar en la Unión Europea. El sábado, miles de manifestantes marcharon por Tirana, la capital de Albania, para oponerse al complejo turístico de lujo y pedir la dimisión del primer ministro Edi Rama.
2: Es nuestro país. No quiero que se lo vendan a otros. Es dinero sucio. Ellos descubrieron esta isla. ¿Qué quiere decir? Ya fue descubierta. Es nuestra.
8: It's been discovered. It's ours.
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0: así, sufriendo, sufriendo.
1: Thank you. Sugerente de Dios, merci.
0: Bien, bueno.

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0: cerco se cierra. La que huelga no se rinde. En los años recientes, el gobierno federal y su ejército, los dueños de los medios masivos de intoxicación y diversos cacicazgos por todo el país, han creado un clima de criminalización contra las radios libres y comunitarias. La mafia encargada de legitimar la represión, mejor conocida como Instituto Federal de Telecomunicaciones, IFT, ha contribuido a agudizar ese clima de terror. En marzo de 2016, lanzó la campaña Se Busca por Robo. Transmitir desde una estación de radio sin concesión es un delito. La cacería de brujas contra las radios que transmiten sin permiso ha dejado un duro saldo: 194 inspecciones, 33 decomisos y 364 propuestas de inspección solo entre enero y junio del presente año. Desconocemos cuántas de estas acciones han sido contra radios libres o comunitarias, pero contamos con múltiples denuncias de ataques de las autoridades en Oaxaca, Puebla, Michoacán, Guerrero, Morelos y Ciudad Monstruo. Para muestra, algunos ejemplos recientes.
1: El domingo 26 de junio de 2016 fue asesinado Salvador Olmos, músico, libertario y radialista en Huajuapan de León, Oaxaca. Testigos, amigos y familiares de Salvador señalaron a la policía local como la responsable del brutal crimen. El 13 de septiembre, en esa misma ciudad, fue asesinado Agustín Pavia Pavia, maestro, abogado y radialista, a manos de desconocidos que lo acribillaron fuera de su domicilio. Ambos compañeros participaban en la radio comunitaria Tunyusavi, la palabra del pueblo de la lluvia. El 18 de agosto de 2016, verificadores del IFT acudieron a un domicilio particular en Ciudad Monstruo y con amenazas apañaron los equipos de transmisión de Radio Zapote. Además del carácter policíaco de la acción, es preciso destacar que Radio Zapote tenía 3 meses sin emitir por FM. El 28 de septiembre fueron decomisados los equipos de transmisión de 2 radios que emitían por las frecuencias 87.5 y 103.9 FM en el municipio de Tepalcingo, Morelos. Ese mismo día, pero en Amilcingo, a los de la IFT se les apreció el chahuistle cuando pretendieron ingresar a las instalaciones de Radio Amilcingo y ante el toque de las campanas del pueblo prefirieron salir corriendo.
0: En 4 meses, 2 asesinatos, 3 robos de equipo y un intento de decomiso. Ese es el trato que gobiernos, policías, pistoleros e IFT dan a los medios libres. Por nuestra parte, a la interferencia con ruido blanco denunciada en 2015, se ha sumado otra que detectamos en junio de 2016. Radio La Movidita, que transmite en el 102.7 de frecuencia modulada y que por su cercanía con nuestra frecuencia contribuye a borrar la señal de la que huelga. Este clima de muerte y represión muestra que los gobiernos, empresarios de los medios, caciques y el IFT están desplegando todos los mecanismos a su alcance para acabar con los espacios de libre expresión en todo México. Por lo tanto, llamamos a todas y todos a movilizarse en defensa de los medios libres y en particular de nuestra radio. Pensamos que en cualquier momento a las interferencias pueden sumarse ataques a las instalaciones y detenciones contra integrantes de la que huelga.
1: Frente a estas acciones de exterminio, exigimos el alto a la persecución en contra de los proyectos de comunicación libre, comunitaria e independiente. Alto a los cierres y decomisos de los equipos de transmisión de las radios y respeto a la integridad y libertad de sus integrantes.
0: Responsabilizamos a las autoridades federales, al IFT y a las autoridades de la UNAM.

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1: Y aquí estamos sus familias porque queremos recordar que sus crímenes, la gran mayoría, siguen en la impunidad. Agradecemos que nos acompañen durante toda esta jornada. Este es el inicio. Esperemos que ustedes nos arropen y entiendan la importancia de la instalación de este antimonumento. No queremos más impunidad, queremos justicia y siempre les vamos a recordar. Muchas gracias. Gracias por acompañarnos esta mañana. A nombre de las familias de periodistas asesinados y desaparecidos en México, agradecemos la presencia de cada una y uno de ustedes. Esta mañana nos hemos apropiado del espacio público. Nos hemos apropiado de este sitio donde por la tarde será develado el antimonumento dedicado a periodistas asesinados y desaparecidos en México. Aquí estamos algunas de sus familias. Venimos de diferentes entidades. En México se asesina a periodistas y se les desaparece en cualquier territorio. Por eso estamos aquí. Porque necesitamos seguir visibilizando que la mayoría de estos crímenes siguen en la impunidad. Por eso es muy importante que ustedes y que quienes van pasando sepan cuál es el motivo de haber cerrado no solamente una de las vialidades más importantes de esta ciudad, y que sepan cuál es la razón.
2: Hola, gracias Arturo. Y bueno, acá también tenemos compañeros de Sonora.
3: Dale.
2: También. Y bueno, Temoris, que también ha cubierto la Silvermesa, y está Sol Gallegos, que también han cubierto bastante en Sonora y en otros territorios, ¿no? Y te agradezco mucho la ahí participas, digo, la oportunidad. Creo que el país, y sobre todo en zonas serranas o zonas rurales, se nos ha complejizado mucho, ¿no? O sea, no es como decir está pasando esto, o este es el perfil de cárteles o de grupos delictivos, ¿no? Con mucho tiempo en documentales, en reportajes, posicionamos y también hoy documentalistas ayudaron a posicionar la figura del narco, ¿no? Y muchas veces como el protagonista. Entonces, de hablar de narcotráfico era decir, ah, bueno, está metido en el narco, ah, bueno, es una cuestión de narcotráfico. Y en automático como que las autoridades lo archivaban y también nos dice como que esto se trata de miedo, hay que tener cuidado y no todo el mundo le entra, y como que la sociedad también decía, bueno, es narco, o sea, ahí no, o sea, es como que paralizaba esta narrativa, ¿no? Conforme ha pasado el tiempo también y hemos entendido un poco más lo que estamos cubriendo, creo que nos hemos dado cuenta que no es, o sea, que a quienes teníamos que hacer visibles eran justo las luchas, ¿no? Las resistencias, las comunidades, las personas que buscan, etcétera. Y actualmente vemos, por decir, en la Sierra de Chihuahua, en la Tarahumara o en el Triángulo Dorado, que es donde más hemos cubierto, que también son zonas muy estigmatizadas, ¿no? Y que de pronto decimos, ay, bueno, si son del Triángulo, pues es normal, ¿no? Pero hay mucha vida, hay muchas comunidades indígenas que han resistido de otra forma, incluso con el estigma. Y ahora que ha bajado los precios de la droga agrícola, de la amapola, de la marihuana, etcétera, pues se ha diversificado la actividad de los cárteles, ¿no? O sea, ahora ya van por la madera, por los minerales, por los monocultivos, etcétera, ¿no? Y ahí ya se complejiza más porque, bueno, ¿a quién le llega la madera ya lavada, no? ¿A dónde va ese recurso natural que están extrayendo y que está expulsando a muchas comunidades indígenas, muchos pueblos indígenas? Porque si bien antes les servían como la mano de obra agrícola, porque la marihuana, la amapola, la siembra no estaba legalizada, pero sí estaba legitimada en lugares como el Triángulo Dorado y otros, bueno, ahora ya no les sirven, ahora les estorban, porque son pueblos que defienden los cerros, los árboles, el agua, o sea, y hay una tala inmoderada tremenda.

0: e ilegal, ¿no? Y también lo mismo está pasando con la minería. El año pasado tuvimos todo un pueblo guarijó, que es uno de los pueblos indígenas, desplazado de Moris porque llegó un cártel a apoderarse del oro, ¿no? Y eso lo denunciaron ellos. Vinieron hasta Chihuahua, hasta Ciudad de México a denunciar y hasta ahora no ha pasado nada. O sea, el gran problema es la impunidad y creo que se ensombrece más o se complejiza más porque, insisto, hay más actores como beneficiarios con esto, como empresas, ¿no? Bien prestigiosas, más autoridades que tienen que otros intereses y por eso dejan que pasen gasoductos como si nada, sin consulta a pueblos indígenas, etcétera, ¿no? Pues por ahí le dejo y ya vamos como abundando en eso. Ah, bueno, Silver Mesa.
1: Gracias, Pati. Bueno, para continuar con tu charla, Pati, yo sí creo que la diversificación del crimen está aumentando el riesgo para cubrir las problemáticas que se tienen en el país y particularmente en los territorios más pequeños. Yo lo que he visto a lo largo de mis años como reportero, por momentos activista, es que entre más pequeño es el sitio donde se ejerce el periodismo, más inseguro es ejercer el periodismo. En la Ciudad de México es menos complejo que en los estados. Y en los estados, uno o dos o un grupo delincuencial que lo controla absolutamente todo en los lugares más pequeños. Y los periodistas que hacen ahí trabajo, sea con su página de Facebook, con su blog, ahora con TikTok, con Instagram, son los que yo veo que están en el peor de los peligros. Y no quiere decir que incluso aquí en la Ciudad de México no se tenga conflicto, en el Estado de México ni se diga, sino que se va agravando a cómo el lugar se va haciendo más pequeño. Y creo que sí, la diversificación del crimen y la vinculación cada vez mayor con la narcopolítica, el crimen organizado y el otro crimen organizado de la política, se vuelve muy complejo ejercer el periodismo. Yo he dicho que en Sinaloa, por ejemplo, tú te puedes investigar y al final tú jalas un hilo y cuando llegas al final del hilo o al medio del hilo, hay un actor del crimen organizado envuelto y ya se vuelve muchísimo más complicado realizar una investigación, realizar una cobertura. Y bueno, por último, lo que quiero comentar también es que que reafirmar que el trabajo más complejo es en los lugares, en las ciudades, en los municipios, pero también quiero decir que cada vez veo más que se empieza a hacer se empieza a hacer una cobertura periodística de un lugar desde otro lugar. Porque está tan complejo cubrir el territorio que muchos periodistas de los territorios se desplazan, se salen de ese sitio, pero siguen cubriendo sus lugares. Y eso es un fenómeno que empiezo a ver un poco más repetido y es gravísimo porque se está volviendo muy difícil la cobertura, cada vez más difícil.
2: Bueno, muchas gracias. Seguimos con Alejandra Ibarra Chouzal, que nos va a hablar de su proyecto.
3: Muchas gracias por el espacio aquí con Castan Admirados. Yo puedo hablar un poco sobre lo que yo he observado en el trabajo de los periodistas que han sido asesinados en el país. Este trabajo se puede consultar en el Archivo Vivo de Defensores de la Democracia, donde actualmente se albergan más de 19.000 trabajos de 84 periodistas asesinados y de una periodista desaparecida. Y realmente es secundar lo que dicen Arturo, Silver y Patty. Las tendencias y los patrones en este archivo son que se trata de periodistas que trabajaban en municipios pequeños. Añadiría que no solo vivían fuera de la Ciudad de México, sino que, salvo tres contadas excepciones, son periodistas que producían y reporteaban para sus propios medios, medios en redes sociales, en Facebook, a veces medios impresos en hojas de papel y fotocopiados, lo cual, por un lado, les daba mucha libertad editorial, pero por otro lado, también los dejaba muy desprotegidos. Y en cuanto a tendencias de coberturas, también coincido con lo que decían. Son periodistas que se enfocan muchísimo en la política local, a veces en la política local que toca callos del crimen organizado y a veces evidenciando este contubernio, ¿no? Entonces, sí, les puedo hablar del archivo, pueden visitarlo. Y también hemos intentado contar las historias de estos periodistas que muchas veces no se conocen tanto, precisamente porque vienen de lugares pequeños y con publicaciones que le hablan a comunidades también pequeñas de temas que le atañen a esas pequeñas comunidades, ¿no? Entonces, sí, por ejemplo, hay periodistas que cubrían temas que quizás de fuera y con el tiempo no parecerían tan, entre comillas, peligrosos, ¿no? Porque hablan de caminos mal pavimentados, de escuelas dañadas, de cosas muy locales. Y quizás la otra cosa que añadiría que hemos observado también a través del análisis del archivo es que los momentos donde más peligroso parece este trabajo periodístico local es cuando ese cacique o ese grupo que controla el territorio del que hablaba Silver está en un momento donde donde su poder en ese territorio está por algún motivo, digamos, como que en disputa. Ya sea que haya elecciones y no la tienen segura, o que mataron al líder, donde hay un pequeño como vacío y ese grupo que tiene el control lo puede perder, es donde los periodistas que están cubriendo la zona, desde nuestra observación, es donde corren mayor peligro. Y bueno, les comentaba que también para contar estas historias de los periodistas que nos dejan todo su legado y nos dejan todo su trabajo y nos dejan toda esta defensa por la democracia a nivel local, hay un podcast, Voces Silenciadas, que cuenta la historia de Nevid Condés Jaramillo en Tejupilco de Hidalgo, y un libro de historias orales que recopila testimonios de familiares y amigos donde se discute qué buscan por justicia, si se ha alcanzado esta justicia o no, cuál era la aportación de estos periodistas y cómo estas aportaciones son distintas y diversas, dependiendo también de qué tipo de cobertura hacían, ¿no? Desde Israel Rangel en Guanajuato, que se basaba mucho en redes sociales, hasta, hasta, por ejemplo, Nevid, ¿no? Entonces yo pues lo dejaría ahí y le paso la palabra a Sor.
2: Gracias. Bueno, yo creo que, siguiendo un poco con lo que comentaban los colegas, reafirmar que obviamente donde hay más riesgos para los periodistas obviamente es en los estados. Yo soy de Sonora, solo que llevo muchos años viviendo acá y pues justo a mí me tocó vivir una de las primeras desapariciones que más me ha conmocionado, que es la de Alfredo Jiménez. En el 2005, yo era en ese entonces, acababa de salir de la universidad y estaba de practicante en un periódico, y fue sumamente desgastante no saber cómo actuar, y recuerdo cómo cambió la dinámica del periódico donde yo practicaba, que era El Imparcial, cómo los periodistas, compañeros de él, de pronto tenían que, dejaron de firmar sus notas, ¿no?, por este miedo, cambiaban de rutas para llegar a sus casas. Y fue de los primeros acercamientos que tuve con una desaparición y que más me impactó. Tiempo después yo me vine a la Ciudad de México, no por un asunto de seguridad ni de violencia, simplemente porque sentía que acá había pues más posibilidades para poder hacer periodismo, porque otra de las presiones también que hay en los estados es justamente todos estos poderes fácticos, económicos, empresariales, ¿no?, que impiden muchas veces pues hacer la labor. Y pero sí me tocó justamente, y sí me ha tocado obviamente ver lo difícil que es hacer periodismo desde lo local. Obviamente hay un asunto generalizado que también ocurre aquí en la Ciudad de México, que es la precarización de los sueldos, de nuestras condiciones de empleo. Y bueno, creo que es importante reafirmar eso. Y también creo que hay que, como colegas, debemos debatir otro tema que creo que se suma y que ya lo han documentado mucho, artículo 19, que es el acoso judicial, ¿no? Todo lo que estamos viendo de cómo intentan ahora callarnos a través
4: de demandas, ya no solo usando la violencia física o las agresiones, pues sino también con esta nueva vía, pues que termina muchas veces por privarnos de hablar de ciertos temas, pues porque quién quiere enfrentarse 2 años o más en un desgaste en una demanda judicial. Y bueno, pues eso sería como mi llamado, ¿no? O sea, reflexionar un poco sobre esta nueva amenaza también que enfrentamos, cómo podemos pues hacerle frente. Y gracias por este espacio.
5: Pues muy muchas gracias. Me da mucho gusto estar en esta mesa con mis compañeras y compañeros. Yo creo que esta mesa es afortunada porque está poniendo el punto, está señalando justamente aquello que pues no se entiende, ¿no? La importancia del periodismo local y los riesgos que enfrentan las y los periodistas a nivel local. Si nosotros pues nos fijamos en los medios corporativos de comunicación, algún día dije, los grandes medios de comunicación, y Marcela Turati me corrigió, dijo, no son los medios grandes, porque grandes medios, pues no son. Aquí está atrás, Marcela. Pero si uno se fija en lo que presentan estos medios corporativos, pues es muy, muy ajeno a las problemáticas reales, a los riesgos reales que están tomando muchas de nuestras compañeras y compañeros en los estados. Y como señalaba Silver, pues mientras más pequeño es el lugar, más mayor es el peligro. El debate incluso de estos grupos culturales y estos grandes medios está en otro nivel, está totalmente aislado del fondo del problema. Es un debate que hemos visto en los manifiestos que sacan, en las cartas abiertas, en donde se mencionan enormes peligros para la libertad de expresión, pero en todos ellos siempre se les olvida mencionar a las compañeras y a los compañeros que han sido asesinados, que han sido desaparecidos o que están en grave riesgo, que trabajan cotidianamente bajo una enorme presión y bajo un gran riesgo. Cuando hicimos el documental que les comentaba hace un rato, que hablamos junto a donde están instalando el antimonumento, les contaba que hicimos ese documental con ojos de perro, dándonos una vuelta por todo el país, buscando fundamentalmente los incidentes de violencia que estaban ocurriendo ahí. Pero también descubrimos algo que desde Ciudad de México cuesta mucho ver, que es la calidad del periodismo que están llevando a cabo con muchos menos recursos, con mucha menor visibilidad. Las compañeras y los compañeros en Veracruz, en Sonora, en Cancún, en Oaxaca, en Tamaulipas. Hay una alianza de medios que, por cierto, les robaron el nombre de alianza de medios los medios corporativos, entonces tuvo que buscarle otro, pero hay muchos medios pequeños que se han aliado en todo el país para poder compartir información, buscar recursos juntos y tratar de cumplir con su tarea. Pero para que esos medios tengan funcionen, para que tengan éxito, hace falta explicarle a la sociedad que es importante apoyarlos. Es muy muy grave que, en salvo muy contadas ocasiones, cuando hemos tenido esos asesinatos o desapariciones, las familias salen a encontrarse, a denunciar lo que ocurrió en un contexto muy hostil, en un contexto de abandono de la sociedad, en un contexto casi de depresión de algunos sectores de la sociedad, que quisieran que, mira, ya no hagas olas, ya no le muevas, asume lo que pasó y olvídalo por tu bien, por el de tu familia y para que nos dejes tranquilos. Ahí es muy difícil generar ese apoyo, esa conciencia en la sociedad sobre lo importante que es tener un periodismo que realmente cumpla con sus tareas, con sus obligaciones, que no es hacia los poderes políticos, no es hacia quienes pagan la publicidad, es hacia la gente. Entonces, por lo mismo también es esto en relación con lo que dice, con esta frase de Javier Valdés, al buen periodismo le hace falta sociedad que lo acompañe. Nosotros tenemos que demostrarle a la sociedad que nuestro trabajo vale la pena para que nos acompañe, pero también la sociedad tiene que estar detrás, porque es el periodismo abandonado, el periodismo solitario, el que finalmente queda mayormente expuesto ante la violencia. De una manera que, bueno, agradezco el espacio a quienes organizan, a quienes están montando el antimonumento, y sobre todo a ustedes que en sábado nos están acompañando aquí. Muchísimas gracias.
6: Hola a todos, soy Miriam Ramírez. Bueno, yo les quería comentar, ampliar un poquito lo que platicaba hace un ratito sobre lo que está pasando en Sinaloa a partir de que estalla la guerra del cártel de Sinaloa desde septiembre de 2024. Los periodistas han pues quedado en medio de esta terrible situación que vive pues la sociedad en general en Culiacán. Y al principio había bastante acoso e intimidación por parte del crimen organizado para impedir que los colegas llegaran al lugar de los hechos, que documentaran los muertos, los enfrentamientos. Pero conforme ha ido continuando esta situación de guerra, ahora es también el ejército y especialmente los elementos de la Secretaría de Seguridad Ciudadana, que allá en Sinaloa les dicen los Harfush. Muy recientemente hubo un par de altercados con ellos, uno en Guasave, en el norte de Sinaloa, en donde pues la situación fue incluso de agresión física hacia los colegas, porque los elementos de la Secretaría de Seguridad Ciudadana querían que se retiraran del lugar de los hechos, a pesar de que ni siquiera estaban adentro del área delimitada, ¿no? Estaban fuera de esa área, y hubo una situación pues de agresión física que tuvieron que intervenir la policía estatal, pues reafirmando que los colegas pues eran reporteros, ¿no? Y hubo otro hecho también con estos elementos que les dicen allá Harfush, en Culiacán, en donde incluso querían esposar a los reporteros y se los querían llevar detenidos cuando pues solo por el simple hecho de estar realizando su labor. Entonces creo que las cosas han ido escalando porque pues los elementos tanto del ejército como de la Secretaría de Seguridad pues actúan de una manera pues muy agresiva, con mucha intolerancia, y cada vez hay más agresiones de este tipo reportados por los colegas. Desde septiembre de 2024 a la fecha suman más de 100 agresiones contra periodistas, robo de equipo por parte del crimen organizado, intimidación, amenazas. Hay algo también que se repite muy constantemente, que cuando los colegas salen a cubrir un hecho a las afueras de Culiacán o en la zona serrana, es muy común que se encuentren con grupos armados del crimen organizado que los retienen y les toman fotografías a sus credenciales de lector para hacen una amenaza en donde les dicen, pues ya sé dónde vives, ya sé quién eres, y tú sabes, ¿no?, lo que publicas. Entonces esto es algo que está sucediendo en este momento, acaba de suceder eso hace muy poquito, cuando unos colegas subieron a Badiraguato, a Batequitas, que es donde vive el senador Insunza Cázares, que está ahorita en este tema de que fue acusado por el gobierno de Estados Unidos de tener vínculos con el narcotráfico. Entonces los colegas periodistas van y hacen pues la cobertura básica, que es ir al pueblo, ¿no?, a ver qué es lo que está pasando allá, y antes de llegar al lugar son retenidos por un grupo armado muy, muy grande, muy enorme, que nuevamente les hace esta advertencia, toma fotos de sus identificaciones, y finalmente los dejan pasar, pero pues ya tienen todos tus datos, ¿no? Y esta es una constante en todo lo que es la zona rural y la zona serrana. Ahora que detuvieron al Mencho en Jalisco y que hubo varios bloqueos en todo el país, también hubo una situación en el sur de Sinaloa, en Mazatlán, en donde unos colegas del periódico Noroeste venían de otra cobertura, ni siquiera estaban cubriendo eso, y ellos se topan a un tráiler atravesado, ellos se dan cuenta que lo están incendiando y se bajan a documentar la situación, pero pues el no quiero decir error, porque nadie sabemos cómo reaccionar en un momento así, pero lo que pasa es que todavía estaban ahí los armados quemando el tráiler. Se dan cuenta que los colegas están documentando y los agreden, los encañonan, al fotógrafo le roban su equipo y obviamente pues los amenazan. Y eso fue una situación muy fuerte. Ellos se refugian en un, creo que en un Oxxo, y la misma gente del Oxxo les pedía que se salieran por temor a que fueran a quemar el lugar con ellos adentro, cosa que ha sucedido muy constantemente también en Sinaloa, que llegan y queman lugares. Hace muy poquito quemaron un lugar y había gente adentro del lugar. Entonces fue toda una situación terrible. Los colegas pues se enfrentan situaciones de ataques de pánico, de un tema emocional muy grave. Y pues bueno, quería compartirles que eso es algo que está sucediendo en este momento con los colegas de Sinaloa, y que también se traduce en zonas de silencio, ¿no? En Sinaloa hay muchas ciudades y municipios pequeños en donde los periodistas decidieron dejar de cubrir hechos de violencia, como por ejemplo en Mazatlán, en donde hay una muy fuerte colusión entre las autoridades de seguridad pública y el narco. Entonces los periodistas no se sienten en condiciones para estar cubriendo un hecho, entonces definitivamente no van al lugar, esperan a que se boletine, o si no se boletina, pues ni siquiera lo publican. Y esto es algo que es muy reciente y que está cambiando poco a poco, y pues que es una gran afectación para la ciudadanía, que deja de estar informada, ¿no?, de lo que está pasando. Y bueno, pues hasta aquí era lo que quería compartirles.

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0: viva la tujera.
1: Gracias.
2: ¡Que viva Puerto Rico libre!
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0: Y en la madrugada del 23 de julio de 1961, Nicaragua, preñada por Sandino, dio a luz un primogénito.
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0: Este 7 de febrero nos encontramos aquí en la Ciudad Monstruo. Estamos en la plaza por Palestina Libre y nos encontramos con una serie de compañeras y compañeros que están realizando distintas actividades culturales, y en este caso nos encontramos con Chicanas, Chicanos Sin Fronteras, y quisiéramos platicar con ellos, así que buenas tardes, compañeros.
1: ¿Qué tal? Es un honor, placer estar con ustedes aquí compartiendo un poquito de lo que hacemos, de las propuestas que traemos, y pues vamos a darle.
0: Chido, pues bueno, no sé si nos pudieras, bueno, si quieres presentar y contarnos un poquito cuáles son las actividades que están desarrollando ustedes por acá.
1: Mira, Chicanex Sin Fronteras es un colectivo transfronterizo, transcultural, transborde, como le decimos, que tiene la misión de difuminar la cultura chicana, porque creemos que la cultura chicana mexicana es una cultura que está por todo el continente americano, que no tiene fronteras. Como la cultura en sí, la cultura no tiene fronteras, y ante las barreras, ante los discursos de odio, creo que los proyectos y las personas que convergen con nosotros son proyectos que demuestran que a través del arte, la poesía, la palabra, la literatura, el cine, el mundo puede vivir de una manera más armónica, sin fronteras, sin imposiciones, y que permitan un diálogo directo con las personas, un diálogo de frente a frente, en donde expongamos nuestras circunstancias, nuestros contextos, y hacerle frente pues a todos a todos los colonialismos, ¿no?, que hay hoy en día en la actualidad, que hay en la actualidad.
0: Igual, yéndonos un poquito a la historia, ¿podrías contar el término de chicana, chicano, de dónde viene, cuál es como la connotación histórica de del movimiento, digamos, que lo vio nacer, para toda la banda que apenas está conociendo o acercándose, o que quiere acercarse al cine chicano, a la música? Porque ahora solamente vemos a la banda Lowrider y como que hay asociaciones un poco extrañas, entonces estaría chido si nos puedes hablar un poco de eso.
1: Mira, cuando uno habla de chicano, lo primero que le viene a la mente es el migrante, el mojado o el pocho, pero la cultura chicana va más allá, ¿no? Ustedes saben que hay algo llamado Movimiento Chicano, que fue un movimiento pues revolucionario de mediados de la década de 1960, del siglo pasado, de mediados de los 60, y que ese movimiento se inspiró en el movimiento estudiantil del 68 mexicano. Por eso es el nombre de Movimiento Chicano, inspirado en el movimiento estudiantil del 68. Es algo que pocos conocen, ¿no?, que pocos saben de dónde viene la inspiración del nombre de Movimiento Chicano realmente, ¿no? Y este Movimiento Chicano es muy profundo, tiene un contexto profundo, un contexto de lucha antirracista, lucha contra el despojo, particularmente el de 1847-48, la pérdida además de la mitad del territorio mexicano. La connotación chicano tiene su origen en la palabra chinaco. El chinaco era el revolucionario, era el guerrillero que estaba en contra de los realistas, que se unió a la lucha independentista, ¿no? Chinaco es una palabra indígena que significa desarropado o mostrando la piel, digamos, mostrando las partes del cuerpo. Eso es lo que significa chinaco. De ahí incluso viene la palabra naco. Naco proviene de chinaco, y chicano proviene de chinaco, ¿no? Entonces, el chinaco después, a los chinacos se les nombraba también a las personas desarropadas, al ejército de tierra, al frente, que combatió también a los franceses. El concepto ya viene, es muy profundo, es indígena, así como el concepto también de, por ejemplo, podemos hablar de la palabra, no sé, pocho. Pocho también es una palabra indígena, y entonces chinaco se transforma en el siglo XX en chicano, y que chicano para el movimiento chicano representa la resistencia. No es un concepto peyorativo, es un concepto de mucho orgullo identitario, orgullo racial, orgullo étnico, orgullo de tener raíces mexicanas, pero sobre todo de tener raíces indígenas. Y entonces lo chicano hoy en día se despliega en un mar increíble de manifestaciones culturales, de intercambios de lenguajes, de expresiones artísticas. No solamente es la cultura homi o chola, sino también tenemos a toda la cultura, por ejemplo, de escritores, académicos, empresarios chicanos, cineastas. Tenemos a mujeres activistas identificadas con su raíz indígena como mujeres de maíz. Entonces la expresión chicana es como una expresión muy, muy multidiversa, ¿no? Es como es como un ser diverso frente a los colonialismos que ya vienen desde el siglo pasado, ¿no? Desde el siglo pasado, incluso anterior, como ya lo mencioné, el siglo XIX, desde la propia conquista de México, ¿no? Con los españoles, ¿no? Desde el siglo XVI, ¿no? Entonces, es eso básicamente como un contexto muy general de lo que es chicano.
0: Y yo creo que también, o sea, es muy interesante porque visto, digamos, del otro lado del muro, es un movimiento que arropa, o sea, es un movimiento abierto, ¿no? Que tiene manifestaciones culturales, pero que también manda, por ejemplo, como Rennie Templeton, desde el arte, sí. Logró entender la potencia y apoyar este movimiento, ¿no? Y de ahí también los murales, sí. O sea, como todo este tipo de manifestaciones culturales que no limitaban, sino más bien invitaban a la banda, ¿no? Entonces, desde ese punto de vista, ¿cómo ves que el movimiento chicano en la actualidad, con lo que está pasando con un Trump que está loco, con este movimiento que está peleando contra la banda que está realmente sosteniendo Estados Unidos en el trabajo, con sus impuestos, desde el movimiento chicano, cómo puede aportar a estas personas que están resistiendo esta identidad de este cuerpo?
1: Mira, el movimiento chicano tiene una particularidad que está conformado por una diversidad de comunidades de color que lo han soportado y que lo han puesto al frente de la lucha. Cuando hablo de comunidades me refiero a diferentes organizaciones comunitarias, organizaciones que no son gubernamentales, centros culturales, pienso en proyectos editoriales también, en cuerpos de académicos también, que resisten y que están muy bien organizados. O sea, créeme que tú vas al este de Los Ángeles, te vas a encontrar con una diversidad de librerías, de centros culturales, de escuelas de arte chicanas, de comunidades de color que están resistiendo. Y tienen entonces esta particularidad de que se conocen muy bien entre ellos y que tienen una comunicación directa e inmediata contra pues estos abusos, ¿no? Por ejemplo, contra los abusos de ICE, tenemos el claro ejemplo. Por ejemplo, pienso que al norte de California la organización NorCal Resist, ¿no? Que está como al frente, está apoyando a los migrantes, informando sobre las redadas, y pues así hay varias organizaciones que están como pues organizándose para poder proteger a aquellas personas que pues están más, digamos, expuestas, ¿no? A estos embates racistas, principalmente de ICE, ¿no? Hoy en día, ¿no? Los discursos racistas de Trump se convierten en prácticas de odio, y estas prácticas de odio las opera directamente ICE, ¿no? Y ante esas prácticas de odio está la comunidad chicana resistiendo y apoyando, ¿no? Apoyando a todos los migrantes hoy en día particularmente, ¿no? Pienso en una organización, Unión del Barrio, ¿no? Que es un claro ejemplo, ¿no? De organización comunitaria, y que pues organizaciones que hoy en día tienen la ventaja también de que están conectados a través ahora de las redes sociales, ¿no? Entonces, están muy bien conectados, todas estas organizaciones entre ellas se conectan, se comunican en directo, incluso las transmisiones que hacen de para prevenir de las redadas son en vivo, ¿no? O sea, tú puedes estar viendo en Facebook en vivo en dónde está ICE, dónde no pararte, y mandas un mensaje y la gente sabe dónde no a dónde no asistir, ¿no? Pero otra cosa importante es que las comunidades chicanas también conviven y coexisten con otras comunidades de color como los afroamericanos, o sea, la comunidad negra, ¿no? Hoy en día vimos el resurgimiento de los Black Panthers, ¿no? Que salieron armados, ¿no? Con lo que pasó en Minneapolis. Entonces también esa es una muestra, ¿no? De cómo la comunidad está organizada, ¿no? Hay comunidades que blancas anglosajonas que también quiero mencionarlo, que también han estado al frente, ¿no? Que están en la lucha, ¿no? En Minneapolis es el claro ejemplo, ¿no? Que la comunidad blanca anglosajona, una parte de esa comunidad es muy progresista y está al frente también. Entonces también se están abriendo estos nuevos caminos, ¿no? De lucha compartida, porque es una lucha contra el capitalismo, es una lucha contra el capitalismo global, ¿no? Y la única manera de resistir, pues, es unirse de esta manera, ¿no?
0: De repente es un poco sorprendente porque se pensaría que en un país tan enajenado como Estados Unidos, que está subsumido por el consumo constante, pensaría uno que ya no hay movimiento, un movimiento social fuerte. Y es muy interesante ver con lo que estás comentando ahora cómo hay un resurgimiento de los movimientos históricos, del movimiento chicano, pero Black Panthers también, pero también la banda que está rifándose en varias partes de Estados Unidos, en California, pues bueno, dices tú ahora en Minnesota, pero también en Washington, en Nueva York, o sea, hay como toda una diáspora de personas que están moviendo, e incluso toda la banda que están regresando para acá, para México, ¿no? Entonces creo que también esa reconstitución de redes está permitiendo acorpar a la banda que nunca vivió en México, que no tiene como afianzada una realidad aquí en México, pero que le está cuerpando para saber, para poder llegar a un lugar, ¿no? Incluso que tal vez ni siquiera hablan español, pero que tienen una identidad como chicana, chicano, y que acá pueden acuerparlos. No sé si nos puedas hablar un poco de eso, no sé si conoces un poco a través de ODA, de organizaciones que están ahí con Dreamers y todo eso.
1: Sí, o sea, aparte el caso de ODA que lo mencionas, pues es un gran caso de cómo acuerpar a las personas en diáspora, ¿no? El movimiento, ¿no? A estos retornados, ¿no? Retornados, deportados, exiliados, estas personas en movimiento. También creo que estas organizaciones hoy en día tienen más presencia. Pongo otro ejemplo, ¿no? Que creo que puede ser importante para aquí, para la banda, ¿no? Hay una clínica binacional hoy en día en Guadalajara que está trabajando en Estados Unidos y en México con servicios gratuitos jurídicos para apoyar a la comunidad migrante, la comunidad deportada y retornada también. Es una clínica que pues está al frente de una amiga nuestra que es colaboradora de Chicanex Sin Fronteras, Marisa Montes, y esta clínica pues es de servicio gratuito. Entonces estos ejercicios y estos mecanismos de arropar a la comunidad a través de estos proyectos pues también se complementan la acción de muchas organizaciones aquí en México. Por ejemplo, pongo el caso de los refugios migrantes, FM4, por ejemplo, también en Guadalajara, ¿no? Que también está brindando una atención a personas migrantes, a retornados, a deportados, y muy importante, brinda servicios también a comunidad migrante de Centroamérica, comunidades de color, que esas pues también son parte fundamental, ¿no? De nuestra lucha, o sea, tenemos que también acuerparlas, como dices, ¿no? Porque no queremos que ellos sufran lo mismo que los mexicanos sufren en Estados Unidos, ¿no? Aquí en México no queremos que esto pase con estas comunidades haitianas, centroamericanas, guatemaltecas, o sea, no, queremos que se integren, que compartan su cultura, su lengua, y que de ahí va a surgir una nueva cultura como la chicana, seguramente dentro de unos años ya vamos a tener generaciones nuevas de mexicanos con haitianos que van a tener una nueva forma de expresarse, ¿no? Y bueno, el caso de los retornados, ¿no? Hay muchos escritores chicanos que están con la intención de regresar a México y poder compartir su arte y crear y ampliar estas redes. Y esto no es nuevo, esto es histórico. Pienso mucho en 1994 y en la primera caravana chicana zapatista. Más de 100 chicanos fueron a los caracoles, estuvieron en Oventic, hicieron un encuentro chicano zapatista en el 94. Y todavía tenemos a estas personas que siguen con nosotros y que están asistiendo a nuestros encuentros de cultura chicana que realizamos cada noviembre. Pienso en Fe Montes, la de Mujeres de Maíz. Ella participó en el 94 con los zapatistas en Chiapas y ahora está en el encuentro. Pero así han surgido varios personajes que por largos años han estado pues creando estos puentes que pues al final estos puentes terminan en organizaciones, en encuentros, en cuestiones prácticas de resistencia, pero que pues están vivos, ¿no? Más que nunca. Creo que ahorita que lo podemos hablar y expresar, creo que es muy importante porque la gente se va a dar cuenta que hay un, como tú decías, hay un movimiento grande hoy en día. O sea, se parece que el capitalismo está así como oprimiendo a todos y el mundial hoy en día y todo esto, pero hoy aquí lo que estamos viviendo ahorita es muestra de que hay una comunidad grande.
0: Pues nada más para narrarles, o sea, estamos justo en una de las calles principales de la ciudad Monstruo, en el pleno centro de la Ciudad de México, como también le llaman, aquí en México, Tenochtitlan. Y entonces hay una serie de colectivas, colectivos, de banda que está haciendo y presentando sus actividades. Sí. Y bueno, quisiera que nos pudieras compartir, por favor, ustedes desde Chicanes Sin Fronteras, cuáles son las actividades que realizan, también la banda que quiera conocer más de su proyecto, a dónde puede ir a buscarles.
1: Sí, mira, Chicanes Sin Fronteras realiza anualmente un encuentro de cultura chicana en Ciudad de México. Puedo poner en contexto también esto, los encuentros no son nuevos. Estos encuentros entre la comunidad chicana y, digamos, la comunidad mexicana, esta relación entre chicanos y México es de larga data, ¿no? Desde 1848, ¿no? Podemos decir. pero más recientemente, desde la fundación del movimiento chicano, desde el inicio del movimiento chicano, un grupo numeroso de activistas y de artistas han visitado México continuamente, ¿no? Visitaron la Escuela Nacional de Antropología, visitaron el Colmex, la UNAM durante la década de los años 80, fueron invitados para realizar un encuentro chicano en la UNAM. Y entonces, digamos, lo que estamos haciendo nosotros es un continuum, ¿no? Es dar continuación a esos intercambios, ¿no? Y entonces realizamos un encuentro anual en el mes de noviembre, en donde invitamos a diferentes artistas, activistas, escritores, escritoras, de todo, ¿no? Chicanos aquí a Ciudad de México, a que compartan su arte con la comunidad aquí de Ciudad de México, ¿no? Y entonces durante 6 días tenemos diferentes presentaciones de libros, actos de poesía, exposiciones de arte, fotografía, lecturas, conversatorios, en 12 sedes aproximadamente, en la UNAM, en la UAM Azcapotzalco, CCH Naucalpan, FES Acatlán, Galería La Resistencia, hemos estado también, Cantón 17, La Resistencia Tlatelolco también. Y entonces es un encuentro que dura una semana, es como nuestra gran actividad, pero a lo largo del año pues realizamos presentaciones, ¿no? En México, pero también en Estados Unidos. Tenemos un proyecto editorial de poesía chicana bilingüe, publicamos hace 2 años a Luis J. Rodríguez y publicamos en el segundo volumen de la colección a Matt Cedillo, y para este año pensamos publicar a Trini, la Solteo Rodríguez, y publicar a Felicia Montes, ¿no? Entonces tenemos nuestra línea editorial de publicaciones chicanas, de publicaciones bilingües, translingües, y también pues tenemos nuestro proyecto que pues se complementa con los libros de nuestros amigos y colegas y colaboradores, ¿no? Entonces nos invitan regularmente a ferias de libro, entonces traemos también sus libros de ellos, de profesores migrantes en Estados Unidos, compartimos su obra literaria, y también trabajamos con artistas chicanos que hacen un poco de gráfica, también hacen murales. Tenemos ahorita una exposición de Fabián Débora en la Galería José María Velasco. Él es director de Homeboy Art Academy. Él fue un pandillero, pero él tuvo un proceso de sanación. Hoy en día es un

0: Pues bueno, seguro vamos a estar compartiendo bastante información. Muchas gracias. ¿Algo que quieras agregar, compa?
1: No, pues un saludote a toda la banda de la Qué Huelga, Chicanex Sin Fronteras, aquí andamos resistiendo y pues acérquense a nuestros eventos, todos son gratuitos y pues bueno, créanme que la idea es hacer comunidad y pues seguir pues expandiendo las redes, ¿no? Muchas gracias, compas.
2: ¿Cómo pudimos? ¿Ser boca o ser bocado? ¿Cazador o cazado? Esa era la cuestión. Merecíamos desprecio, o a lo sumo, lástima. En la intemperie enemiga, nadie nos respetaba y nadie nos temía. La noche y la selva nos daban terror. Éramos los bichos más vulnerables de la zoología terrestre, cachorros inútiles. Adultos poca cosa, sin garras ni grandes colmillos, ni patas veloces ni olfato largo. Nuestra historia primera se nos pierde en la neblina. Según parece, estábamos dedicados no más que a partir piedras y a repartir garrotazos. Pero uno bien puede preguntarse, ¿no habremos sido capaces de sobrevivir cuando sobrevivir era imposible? Porque supimos defendernos juntos y compartir la comida. Oh, yeah.

Esta humanidad de ahora, esta civilización del sálvese quien pueda y cada cual a lo suyo, ¿habría durado algo más que un ratito en el mundo? Eduardo Galeano.

Buenos días, buenas tardes y buenas noches. Esto que estás escuchando es La Que Huelga Radio, una radio libre, social y contra el poder que transmite desde Ciudad Monstruo, esta ciudad capital que aún es la capital de este país que aún llamamos México. Esto comienza aquí y se llama Las Crónicas de la Catástrofe. Sálvese quien puede, un programa que ya ha rebasado las 250 emisiones que hacemos en diferentes momentos de la semana, cuando el tiempo se presta y el ánimo está arriba en este mundo monstruo tan difícil de vivir. Si pudieron escucharnos, y si no les cuento, en la última emisión estuvimos hablando de los verdaderos brutos que gobiernan o desgobiernan este mundo. Ya no solo hablo de los gobernantes como Donald Trump, sino también de los grandes capitalistas que se sienten dueños, ya no digamos solo del planeta, sino incluso del universo. Una personalidad delirante la que están desarrollando estas personas. Hemos estado conversando con, entre otros, Douglas Rushkoff, un autor del Cyberpunk que hizo recientemente un libro hablando de este tipo de personas, El escapismo de los multimillonarios, en su libro La supervivencia de los más ricos. Hemos también platicado sobre otro tipo de enfoques, algunos que nos vienen del gabacho y que son muy importantes. Pero en este domingo 29 de junio, cuando ya son las 8 de la noche con 11 minutos, vamos a seguir por ese camino, iniciando con un texto cortito pero ponedor del Ejército Zapatista de Liberación Nacional. Acaban de publicar una comunicación en el sitio enlacezapatista.stln.org.mx que se llama 3 Postdatas 3, y aquí nos ha llegado ya la primera postdata: globalizada, un planeta, muchas guerras. Dice así en la pequeña nota que encabeza esta comunicación. Nota: este año, 2025, se cumplen 20 de la sexta declaración y 5 de la declaración por la vida. Con la sexta señalamos claramente nuestra posición anticapitalista y la distancia crítica a la política institucional. Con el empeño de la declaración por la vida intentamos ampliar la invitación a una compartición de resistencias y rebeldías. Para nuestras compañeras, compañeros y compañeroas de la sexta y de la declaración por la vida, han sido años difíciles. Sin embargo, nos hemos mantenido sin rendirnos, sin vendernos y sin claudicar. La tormenta ya no es un mal presagio, es una realidad presente. Vayan pues las siguientes posdatas para reafirmar nuestro compromiso y nuestro cariño y respeto por quienes, siendo diferentes y diversos, comparten vocación y destino según los modos, calendarios y geografías de cada quien. Ahí está el contexto de esta comunicación y continúa el texto zapatista. Todas las guerras son ajenas mientras no toquen a tu puerta. Pero la tormenta no llama antes. Cuando la percibes ya no tienes puerta, ni paredes, ni techo, ni ventanas. No hay casa, no hay vida. Cuando se marcha, solo queda el olor de la pesadilla mortal. Ya llegará el hedor del diésel y la gasolina de las máquinas, el ruido con el que se construye sobre lo destruido. Escuchad, dice la bestia de oro. Ese sonido anuncia la llegada del progreso. Así, hasta la siguiente guerra. La guerra es la patria del caos, del desorden, de la arbitrariedad y la deshumanización. La guerra es la patria del dinero. El uso de misiles, drones y aeronaves manejadas por inteligencia artificial no son una, entre comillas, humanización de la guerra. Más bien es un cálculo económico. Rinde más en ganancia una máquina que un ser humano. Son más caras, es cierto, pero vamos, es una inversión a mediano plazo. Es mayor su capacidad destructora. Y no hay problemas posteriores con remordimientos de conciencia, veteranos lisiados física y mentalmente, demandas, protestas, body bags y juicios inútiles en tribunales internacionales.
Así será hasta que el derramamiento de sangre del agresor vuelva a ser rentable. Se suele calcular cuánta gente podría alimentarse con lo que se gasta en las guerras depredadoras, pero además de que es inútil apelar a la sensibilidad y empatía del capital, no se mide bien. Lo que hay que cuantificar es cuánta ganancia dará el centro comercial y la zona turística cuando se erijan sobre un montón de cadáveres ocultos bajo los escombros, ocultos a su vez bajo los hoteles y centros recreativos. Solo así se puede entender el verdadero carácter de una guerra. Los cimientos de la civilización moderna no se construyen con concreto, sino con carne, huesos y sangre, mucha sangre. El sistema destruye para vender luego la reposición. A las ciudades destruidas se seguirá un paisaje de edificios de apartamentos, brillantes rascacielos, centros comerciales y campos de golf tan inteligentes que hasta Trump gana. Mientras Netanyahu da cátedra de derechos humanos, Putin organiza carreras de osos siberianos y Xi Jinping vende los boletos. Un signo monetario brilla en la cima de la pirámide que congrega al culto del dinero. En las últimas guerras, la soberbia Europa de arriba ha funcionado como cabeza de playa, algo acorde con la función de zona de recreación y entretenimiento para el capital. El llamado eurocentrismo es ya parte de un pasado nostálgico y rancio. El rumbo de esa Europa se decide en los consejos de accionistas y los lobbies de las grandes empresas. El jefe de Amazon celebra su matrimonio en la piscina de su casa de campo, Venecia, y la OTAN es la sucursal de reparto y cliente de las mercancías más rentables, las armas. Los gobiernos de los estados nacionales de ese continente se tapan el rostro modosamente ante, entre comillas, el padre Padrone, de quien sueñan independizarse, alistándose en el ejército del capital. Ya no en un futuro, sino ahora mismo, como en Ucrania, el capital pone las armas. Europa, los muertos presentes y futuros. Putin, los hologramas de una mezcla de zarismo con Unión de Repúblicas Socialistas Soviéticas, y Xi Jinping afina su propuesta alternativa de pirámide social. Cerca de ahí, no la prole de Trump, sino los herederos de las grandes compañías sueñan con vacacionar en una Palestina libre de palestinos. Netanyahu, o su equivalente, será el amable anfitrión, y en las sobremesas divertirá a los visitantes con anécdotas de infantes, mujeres, hombres, ancianos, hospitales y escuelas, muertos de bomba y muertos de hambre. Ahorré millones usando los centros de distribución de alimentos como cotos de caza. Alardeará mientras sirve el Sibdie. Los comensales aplaudirán. La guerra es la opción primera del capital para deshacerse de los desechables. Religión, corrección o incorrección políticas, eso ya dejó de importar. Discursos enardecidos e historias heroicas fabricadas con inteligencia artificial. Ceses al fuego con explosiones y disparos como música de fondo. Treguas, según indiquen las casas de bolsa y los precios del petróleo. Todo eso no es más que la escenografía. Los dioses diversos simulan estar atareados abanderando muerte y destrucción de uno y otro bando. Y el verdadero Dios que todo lo puede y está en todas partes, el capital, permanece discreto. ¿O no? El cinismo es ahora virtud. Detrás de todo se esconde lo principal. El balance en la contabilidad de las grandes empresas y los bancos. La legislación internacional sobre conflictos militares tiene décadas de ser obsoleta. En las guerras modernas, Naciones Unidas es solo una referencia para las celebraciones escolares. Sus afirmaciones no van más allá de las declaraciones de un aspirante en un concurso de belleza. Deseo la paz en el mundo. Los ejércitos del capital son el equivalente a los servicios de entrega a domicilio. Y hay quien, lejos en geografía del lugar de la entrega, califica. 5 estrellas para Netanyahu. En la disputa por el premio al repartidor del año, Trump, Putin y Netanyahu puntean, cierto. Pero el sistema siempre tendrá la opción de elegir a otros u otras. No olvidar la paridad de género.
por los medios de comunicación masiva, redes sociales incluidas, las geografías lejanas del territorio agredido se asumen como espectadoras. Como si fuera una confrontación deportiva, eligen su favorito. Toman partido por uno u otro bando. Aplauden a uno y abuchan al otro. Se alegran por los aciertos y se entristecen por las fallas de los contendientes. En los palcos de narración, especialistas aderezan el espectáculo. Geopolítica, le dicen. Y suspiran por cambiar de dominador, no por cambiar la relación en la que son víctimas. ¿Olvidan acaso que el mundo no es un estadio deportivo? En cambio, semeja a un gigantesco coliseo donde las futuras víctimas aplauden mientras esperan su turno. No son gladiadores en la antesala, son las piezas de caza que víctimas serán de máquinas de guerra. Mientras, bots con todos los avatares e ingeniosos apodos dirigen los aplausos, los rugidos y las hurras. Y, llegado su tiempo, el tañido de lágrimas y lamentos. Desde su palco de honor, el capital agradece los aplausos del público y escucha lo que los espectadores gritan con mudas palabras. ¡Salve César! Los que van a morir te saludan. Y sin embargo, un día, sobre las ruinas de la historia, yacerá el cadáver de un sistema que se creyó eterno y omnipresente. Antes de esa madrugada, hablar de paz es solo un sarcasmo para las víctimas. Pero ese día, el sol de Oriente mirará sorprendido a Palestina viva y libre, porque solo libre se vive. Porque hay quien dice no. Hay quien no quiere cambiar de patrón, sino no tener patrón. Hay quien resiste, se revela y se revela. Desde las montañas del sureste mexicano, el capitán, junio de 2025. Y ahí está esta comunicación prendida como el fuego de la guerra. Siempre se ha dicho que una de las principales formas para enfrentar la guerra es la palabra, y aquí está la palabra afilada de las y los zapatistas en la voz del capitán Marcos para presentarnos ideas claridosas sobre la guerra y sobre esto que en efecto comienza a campear como una especie de juegos del hambre. ¿Acaso los chinos serán mejor que los gringos? ¿Acaso Europa podrá levantar cabeza? Y bien dice el capitán, hay que aferrarse a la idea de que ya no queremos dominadores, ya no queremos ser dominados, queremos no tener patrón. Esa es la idea que va a guiar la acción autónoma, la acción anticapitalista, la acción que quiere cambiar para siempre la faz de esta tierra, recuperar nuestra relación con lo no humano y llevar adelante los sueños justamente de construir una vida libre, una vida sin amos, sin guerras, sin armas y sobre todo sin estas muertes absurdas, dolorosísimas que tanto en Palestina como en México están campeando un día sí y el otro también. Vaya pues este texto con un saludo para nuestras compañeras y compañeros zapatistas. Repito el título del texto, tres posdatas, tres. Uno, posdata globalizada, un planeta, muchas guerras. Y el sitio donde ustedes lo pueden ver mientras lo colgamos en quehuelga.net es enlacezapatista.stln.org.mx. Ahí van a poder encontrar este texto y compartirlo, analizarlo, comentarlo, realmente ideas muy, muy afiladas. Vamos a escuchar un poquito de música cuando ya son las 8 de la noche con 24 minutos. Fíjense que queríamos ponerles algo de los Talking Heads. En una de las rocolas anteriores de la Que Huelga Radio teníamos varios discos de las Cabezas Parlantes, pero resulta que por alguna de esas tristes razones que a veces llegan, esta discografía de las Cabezas Parlantes desapareció, pero recurrimos al señor David Byrne, que estaba ahí en ese grupo, asociado con el señor Brian Eno, para que nos cuenten todo lo que pasa, puede pasar hoy. Eso es un disco, pues ya con sus años, pero una rolita prendida, todo lo que pasa.
Vamos a escuchar esta música revolucionada de hace algunos ayeres, enviándole un saludo grande al DJ T, que anda por ahí tratando de mejorar el sonido de esta radio. Si ustedes tienen alguna idea de cómo se escucha esto, tanto por la frecuencia modulada como por la red de internet, échenos un cable en el 5513-1632-16, 5513-1632-16. Ahí tenemos Telegram, tenemos Signal, tenemos WhatsApp, tenemos también, ¿cómo se llama esta cosa? Facebook y Twitter, así que por medios de comunicación no paramos. Vamos pues a escuchar a David Byrne y a Brian Eno y regresamos en unos minutos.

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2: Hay que decir que estuvo un poco guanga la rola. Y bueno, eso pasa cuando cambias las rolas que quieres poner sin tener un buen sustituto. Bien, vamos a seguir entonces en esta indagación sobre qué diablos está pasando en Estados Unidos y cómo hay una corriente que quizá no sea muy numerosa, pero sí es poderosa en la medida en que ha nucleado, que ha agrupado a algunos de los hombres más adinerados de ese y otros países. Algunos de los hombres más adinerados de Estados Unidos y de otros países se han sumado en algo que empiezan a caracterizar como fascismo. Por acá no nos gusta tanto este tipo de comparaciones, porque ahora sí que fascismo solo hubo uno. Difícil que haya una experiencia similar tantísimos años después del surgimiento del fascio en Italia, del nacionalsocialismo en Alemania y, por supuesto, del franquismo en España. Pero, como quiera, hay compañeras y compañeros que están pensando en esa dimensión y es interesante escuchar sus razonamientos. Más allá de la palabra que usemos para denominar lo que pasa en Estados Unidos y en varias partes del mundo, nosotros hablaríamos, por ejemplo, de nuevos autoritarismos o autoritarismos recargados, transformados. Da igual si es fascismo, si es autoritarismo, el caso es que nos está yendo del cocol. Es importante, en todo caso, discutir, reflexionar colectivamente qué está pasando. Y para eso, el día de hoy traemos un artículo que ha sonado mucho. Es posible que ustedes lo hayan visto por ahí circular en las redes. Se publicó en el periódico británico The Guardian, El Guardián, el 13 de abril de 2025, bajo las firmas de Naomi Klein y Astra Taylor, podemos leer El ascenso del fascismo del fin de los tiempos. Tiene un balazo, un pequeño resumen con el que comienza y dice así: la ideología gobernante de la extrema derecha se ha convertido en un monstruoso supervivencialismo supremacista. Nuestra tarea es construir un movimiento lo suficientemente fuerte como para detenerlos. Me van a explicar por qué estas compañeras dicen eso. Ahí les vamos. El movimiento por las ciudades-estado corporativas no puede creer su buena suerte. Durante años promovió la idea extrema de que las personas adineradas y reacias a pagar impuestos deberían fundar sus propios feudos de alta tecnología, ya sea en forma de nuevos países ubicados en islas artificiales en aguas internacionales o como ciudades de la libertad proempresariales, como Próspera, una gloriosa comunidad cerrada combinada con un spa mediterráneo del lejano oeste situada en una isla hondureña. Sin embargo, a pesar del respaldo de influyentes capitalistas de riesgo como Peter Thiel y Mark Andersen, sus sueños libertarios extremos siguen estancados. Resulta que la mayoría de los ultra ricos respetables no quieren vivir en plataformas petroleras flotantes, incluso si eso significa pagar menos impuestos. Y aunque Próspera puede ser ideal para unas vacaciones y algunas mejoras, su estatus extranacional está siendo cuestionado ya en los tribunales. Ahora, de pronto, esta red, antes marginal, de secesionistas corporativos, está tocando puertas abiertas en el centro mismo del poder global. La primera señal de que su suerte estaba cambiando llegó en 2023, cuando Donald Trump, en plena campaña, prometió, aparentemente de la nada, convocar un concurso para crear 10 ciudades de la libertad en terrenos federales. En ese momento, el globo sonda apenas fue registrado, perdido en el torrente diario de afirmaciones escandalosas por parte de Trump. Sin embargo, desde que el nuevo gobierno asumió el poder, quienes aspiran a poner en marcha estos proyectos han iniciado una intensa campaña de cabildeo, decididos a convertir la promesa de Trump en realidad. La energía en Washington, D.C. es absolutamente eléctrica, declaró recientemente Trey Goff, jefe de gabinete de Próspera, tras una visita al Capitolio. Este personaje asegura que la legislación que allá en el camino para la creación de un gran número de ciudades-estado corporativas debería estar lista para finales de 2025. Inspirados por una interpretación distorsionada del filósofo político Albert Hirschman, figuras como Goff, Thiel y el inversor y escritor Balaji Srinivasan han defendido lo que llaman salida. El principio según el cual quienes tienen recursos deben tener derecho a eludir las obligaciones de la ciudadanía, en especial los impuestos y las regulaciones onerosas. Reestructurando y redefiniendo las antiguas ambiciones y privilegios imperiales, estos personajes sueñan con fragmentar los gobiernos y dividir el mundo en paraísos hipercapitalistas sin democracia, bajo el control exclusivo de los extremadamente ricos, protegidos por mercenarios privados, atendidos por robots con inteligencia artificial y financiados con criptomonedas, es decir, toda una distopía capitalista, donde por supuesto los sucios, feos y malos no tendremos lugar. Eso lo dije yo, no lo dijeron las compañeras autoras del artículo, y regreso a lo que sí dicen ellas. Podría parecer contradictorio que Trump, elegido con una plataforma de Estados Unidos Primero, respalde esta visión de territorios soberanos gobernados por multimillonarios con aires de reyes dioses. Y mucho se ha dicho sobre los roces entre el portavoz de MAGA, Steve Bannon, un nacionalista populista confeso, y los multimillonarios aliados a Trump, a quienes ha atacado como tecnofeudalistas que no sienten el más mínimo aprecio por el ser humano, y mucho menos por el Estado-Nación. Y sí, los conflictos dentro de la incómoda y desordenada coalición de Trump ciertamente existen, alcanzando recientemente un punto álgido en torno a los aranceles. Sin embargo, las visiones subyacentes podrían no ser tan incompatibles como parecen a primera vista. El contingente de los nuevos países claramente anticipa un futuro marcado por la crisis, la escasez y el colapso. Sus dominios privados de alta tecnología son esencialmente cápsulas de escape fortificadas, diseñadas para que unos pocos electos disfruten todos los lujos y oportunidades posibles para la optimización humana, dándoles a ellos y a sus hijos una ventaja en un futuro cada vez más bárbaro. En pocas palabras, las personas más poderosas del mundo se están preparando para el fin del mundo. Un fin que ellas mismas están acelerando de manera frenética.

en pocas palabras, las personas más poderosas del mundo se están preparando para el fin del mundo, un fin que ellas mismas han acelerado de manera frenética. Esto no dista mucho de la visión más extendida de naciones fortificadas que ha dominado a la extrema derecha global, desde Italia hasta Israel, desde Australia hasta Estados Unidos. En tiempos de peligro constante, los movimientos abiertamente supremacistas en estos países están posicionando a sus estados relativamente ricos como verdaderos búnkeres armados. Estas guaridas son brutales en su determinación de expulsar y encarcelar a personas consideradas indeseables, incluso si eso implica confinamiento indefinido en colonias penales extranacionales, desde la isla de Manus hasta la bahía de Guantánamo, y son igualmente despiadados en su disposición a reclamar violentamente tierras y recursos, agua, energía, minerales críticos, que consideran necesarios para sobrevivir a las crisis por venir. De manera curiosa, en un momento en que las élites de Silicon Valley, antes seculares, parecen haber, entre comillas, encontrado a Jesús, vale la pena señalar que tanto la visión del Estado corporativo con pase prioritario como la de nación búnker de mercado masivo comparten mucho con la interpretación fundamentalista cristiana del rapto bíblico, ese momento en que los fieles, supuestamente, serán elevados a una ciudad dorada en el cielo, mientras los condenados quedarán atrás para soportar una batalla final apocalíptica aquí en la tierra. Vean ustedes qué elementos tan importantes. Pensar que los Silicon Valley son seculares es no haber leído a Douglas Rushkoff, que ya nos ha mostrado cómo tienen una personalidad estos señores al estilo de Musk, de Bezos o de Zuckerberg, bastante limitada, bastante lastimada, y por lo tanto el que pasen de un credo a otro no parece algo fuera de lo común. Y hablar de dos proyectos igualmente brutales, el Estado corporativo con pase prioritario, es decir, va a haber un Estado y yo que soy ultra rico voy a tener prioridad sobre los demás. Por otro lado está el proyecto de la nación búnker de mercado masivo. Ahí está otro proyecto según el cual se podría todavía tener algo de capitalismo, eso sí, manteniendo a las personas indeseables o que se consideran indeseables fuera de esos espacios con unos buenos muros y mucha vigilancia. Y continúa el texto. Si queremos afrontar este momento crítico en la historia, debemos reconocer que no nos enfrentamos a adversarios ya conocidos. Nos enfrentamos al fascismo del fin de los tiempos. Reflexionando sobre su infancia bajo el régimen de Mussolini, el novelista y filósofo Umberto Eco observó en un célebre ensayo que el fascismo suele tener un complejo de Armagedón, una obsesión con vencer al enemigo en una gran batalla final. Pero el fascismo europeo de los años 30 y 40 también tenía un horizonte, la visión de una futura edad dorada que tras la masacre sería pacífica, pastoral y purificada para su propio grupo. Hoy ya no tiene dicha visión. Conscientes de que vivimos en una era de peligro existencial real, desde el colapso climático hasta la guerra nuclear, la desigualdad extrema y la inteligencia artificial fuera de control, pero comprometidos financiera e ideológicamente con el agravamiento de esas mismas amenazas, los movimientos contemporáneos de extrema derecha carecen de una visión creíble de un futuro esperanzador. Al votante promedio solo le ofrecen reciclajes de un pasado idealizado y ya desaparecido, junto con los placeres sádicos del dominio sobre un número creciente de otros deshumanizados. Y así, tenemos la dedicación de la administración Trump a publicar un flujo constante de propaganda real y generada por inteligencia artificial, diseñada exclusivamente con fines pornográficos. Imágenes de inmigrantes encadenados siendo subidos a vuelos de deportación con el sonido de cadenas y esposas, que la cuenta oficial de la Casa Blanca en X etiquetó como ASMR, una referencia a audios creados para calmar el sistema nervioso. O la misma cuenta compartiendo la noticia del arresto de Mahmoud Khalil,
residente permanente en Estados Unidos, que participó activamente en el campamento pro-palestino de la Universidad de Columbia, con el comentario burlón Shalom Mahmoud, o cualquiera de las innumerables fotos sádicas y chic de la secretaria de Seguridad Nacional Kristi Noem, a caballo en la frontera entre Estados Unidos y México, frente a una celda abarrotada en El Salvador, blandiendo una ametralladora mientras arresta inmigrantes en Arizona. La ideología dominante de la extrema derecha en esta era de desastres crecientes se ha convertido en una monstruosa doctrina de supervivencia supremacista. Es aterradora en su maldad, sí, pero también abre posibilidades poderosas de resistencia. Apostar contra el futuro a esta escala, apostar por el búnker, es traicionar, en el nivel más básico, nuestros deberes mutuos, con los hijos que amamos, con las comunidades que construimos y con toda otra forma de vida con la que compartimos este planeta. Se trata de un sistema de creencias genocida en su esencia y traicionero frente a la maravilla y la belleza del mundo. Estamos convencidos de que, cuanto más comprenda la gente hasta qué punto la derecha ha sucumbido al complejo del Armagedón, más dispuesta estará a contraatacar, sabiendo que ahora todo está en juego. Nuestros oponentes saben perfectamente que estamos entrando en una era de emergencia, pero han respondido abrazando delirios letales y egoístas. Habiendo aceptado diversas fantasías de apartheid sobre la seguridad de los búnkeres, están eligiendo dejar que la tierra arda. Nuestra tarea es construir un movimiento amplio y profundo, espiritual y político, lo suficientemente fuerte como para detener a estos traidores desquiciados. Buena denominación que encontraron aquí Klein y Taylor, traidores desquiciados, para nombrar a los Musk, a los Bezos, a los Zuckerberg. Parece algo bastante, bastante elegante y a la vez preciso. Un movimiento arraigado en un firme compromiso mutuo, capaz de superar nuestras diferencias y divisiones y guiado por el amor a este planeta milagroso y único. No hace mucho, eran principalmente los fundamentalistas religiosos quienes recibían con entusiasmo las señales del apocalipsis, esperando con alegría el tan anhelado rapto, de nuevo refiriéndose al mito bíblico del rapto. Trump ha compartido publicaciones afines a esa ortodoxia fervorosa, incluidas las de varios cristianos sionistas que ven en el uso de la violencia aniquiladora por parte de Israel para expandir su presencia territorial, no atrocidades ilegales, sino una feliz confirmación de que la Tierra Santa se acerca a las condiciones necesarias para el regreso del Mesías y la instauración del reino celestial de los fieles. Mike Huckabee, el recién confirmado embajador de Trump en Israel, tiene fuertes vínculos con el sionismo cristiano, al igual que Pete Hegseth, su secretario de defensa, Kristi Noem y Russell Vought, el arquitecto del proyecto 2025 y actual director de la Oficina de Presupuesto y Administración, son firmes defensores del nacionalismo cristiano. Incluso Peter Thiel, abiertamente gay y conocido por su estilo de vida fiestero, ha sido escuchado reflexionando últimamente sobre la llegada del anticristo. Spoiler, cree que es Greta Thunberg. Pronto hablaremos más al respecto. Pero no hace falta ser un literato bíblico, ni siquiera religioso, para ser un fascista del fin de los tiempos. Hoy en día, muchas personas laicas y poderosas han adoptado una visión del futuro que sigue un guión casi idéntico. Uno en el que el mundo, tal como lo conocemos, se derrumba bajo su propio peso, y unos pocos elegidos sobreviven y prosperan en diversos tipos de arcas, búnkeres o ciudades de la libertad cerradas. En un artículo de 2019 titulado Left Behind, es decir, Dejados Atrás, las académicas en comunicación Sarah Roberts y Mel Hogan describieron este anhelo de un rapto secular. En el imaginario aceleracionista, el futuro no se trata de reducción de daños, límites ni restauración. Más bien, es una política que avanza hacia un fin. Elon Musk, quien amplió enormemente su fortuna junto a Peter Thiel con PayPal, encarna ese ethos implosivo.
ese sentido del mundo implosivo. Es alguien que contempla las maravillas del cielo nocturno y, aparentemente, solo ve oportunidades para llenar esa vasta oscuridad con su propia basura espacial. Aunque construyó su reputación advirtiendo sobre los peligros de la crisis climática y la inteligencia artificial, hoy Musk y sus supuestos aliados del Departamento de Eficiencia Gubernamental dedican sus días a intensificar esos mismos riesgos y muchos otros, eliminando no solo regulaciones ambientales, sino agencias reguladoras completas, con el aparente objetivo final de reemplazar a los empleados federales con chatbots. ¿Quién necesita un Estado-nación funcional cuando el espacio exterior, ahora, según se informa, la obsesión singular de Musk, está llamando? Para Elon Musk, Marte se ha convertido en una especie de arca secular que considera clave para la supervivencia de la civilización humana, quizá mediante la transferencia de conciencias a una inteligencia artificial general. Kim Stanley Robinson, autor de la trilogía de Marte, una saga de ciencia ficción que parece haber inspirado parcialmente a Elon Musk, es claro respecto a los peligros de estas fantasías millonarias sobre colonizar Marte. Es, dice, solo un riesgo moral que crea la ilusión de que podemos destruir la Tierra y aún así salir bien librados. Todo esto es totalmente falso, palabras de Kim Stanley Robinson. Al igual que los religiosos del fin de los tiempos que anhelan escapar del reino corpóreo, el afán de Elon Musk porque la humanidad se vuelva multiplanetaria nace de su incapacidad para apreciar el esplendor multiespecífico de nuestro único hogar. Evidentemente desinteresado en la vasta riqueza que lo rodea, o en asegurar que la Tierra pueda seguir rebosando de diversidad, Musk despliega su enorme fortuna para crear un futuro en el que un puñado de personas y robots sobrevivirían a duras penas en dos orbes áridos. Una Tierra radicalmente empobrecida y un Marte terraformado. De hecho, en un extraño giro del relato del Antiguo Testamento, Musk y sus colegas multimillonarios tecnológicos, tras arrogarse poderes casi divinos, no se conforman con construir las arcas. Parecen empeñados en provocar el diluvio. Los líderes de la derecha actuales y sus ricos aliados no solo se aprovechan de las catástrofes, al estilo de la doctrina del shock y el capitalismo del desastre, sino que también las provocan y las preparan. ¿Y qué hay de la base de Make America Great Again? Hagamos a Estados Unidos grande de nuevo. No todos son lo suficientemente creyentes como para esperar sinceramente el rapto, y la mayoría, sin duda, no tienen el dinero para comprar un lugar en una ciudad de la libertad y mucho menos en un cohete. No teman, el fascismo del fin de los tiempos ofrece la promesa de muchas más armas y búnkeres asequibles, pensados para su infantería de bajo rango. Escuchen el podcast diario de Steve Bannon, quien se autoproclama como el principal medio de comunicación de MAGA, y serán bombardeados con un mensaje único. El mundo se está yendo al infierno, los infieles están rompiendo las barricadas y se avecina una batalla final. Estén preparados. El discurso preparacionista se vuelve especialmente insistente cuando Bannon pasa a promocionar los productos de sus anunciantes. Compren Birch Gold, les dice, porque la economía estadounidense, sobreendeudada, está por colapsar y no se puede confiar en los bancos. Abastézcanse con las comidas preparadas de My Patriot Supply. Mi abasto patriótico, podríamos traducir. Afinen su puntería con un sistema de tiro láser casero. Lo último que querrán hacer, recuerda Bannon, es depender del gobierno durante una catástrofe. Lo que no dice es, especialmente ahora, que los muchachos del Departamento de Eficiencia Administrativa están vendiendo al gobierno al mejor postor. Bannon no solo insta a su audiencia a construir sus propios búnkers, por supuesto, también promueve una visión de Estados Unidos como un búnker en sí mismo,
donde agentes de la migra estadounidense acechan las calles, los lugares de trabajo y los campus universitarios, haciendo desaparecer a quienes se consideran enemigos de la política y los intereses estadounidenses. La nación atrincherada es la base de la agenda de MAGA y del fascismo del fin de los tiempos. Dentro de su lógica, la primera tarea es fortalecer las fronteras nacionales y expulsar a todos los enemigos, tanto extranjeros como nacionales.

Y fíjense ustedes, si en abril decían esto ya Klein y Taylor, ¿qué podemos decir ahora tras ver las escenas terribles en la hermana ciudad de Los Ángeles y en muchos otros lugares de Estados Unidos, donde en efecto están agarrando parejos, se han llevado a gente para todos lugares? Ya hay, me parece, un mexicano por ahí en una de esas prisiones absurdas que han creado en otro país, y la cosa está que arde. Veamos cómo continúa este texto. Nos dicen las autoras: esta vil labor de expulsión ya está en marcha. La administración Trump, habilitada por la Suprema Corte de Justicia, ha comenzado a invocar la ley de enemigos extranjeros para deportar a cientos de inmigrantes venezolanos a la cárcel infame de El Salvador, llamada CECOT. El centro, que rapa la cabeza de los presos y hacina hasta 100 personas en una sola celda, con literas vacías, opera bajo el estado de excepción que elimina las libertades civiles, declarado por primera vez hace más de 3 años por el primer ministro sionista cristiano y entusiasta de las criptomonedas, Nayib Bukele. Bukele ha ofrecido proporcionar el mismo sistema de pago por servicio para ciudadanos estadounidenses que la administración Trump quiera sumergir en un agujero negro judicial.

va a ver un enfoque más empresarial en las deportaciones, como Amazon Prime, pero con seres humanos. Si vigilar las fronteras de la nación atrincherada es la primera tarea del fascismo del fin de los tiempos, igual de importante es su segunda tarea, que el gobierno estadounidense se apodere de los recursos que sus ciudadanos protegidos podrían necesitar para sobrevivir los tiempos difíciles que se avecinan. Tal vez sea el canal de Panamá o las rutas marítimas de Groenlandia que se derrite rápidamente, o los minerales críticos de Ucrania, o el agua dulce de Canadá. Deberíamos pensar en esto no tanto como imperialismo tradicional, sino como una preparación a gran escala a nivel estatal. Atrás quedaron las viejas hojas de parra coloniales, la difusión de la democracia o la palabra de Dios. Cuando Trump recorre el mundo con avidez, lo hace para acumular reservas ante el colapso de la civilización. Esta mentalidad de búnker también ayuda a explicar las controvertidas incursiones del vicepresidente J.D. Vance en la teología católica. El vicepresidente, quien debe su carrera política en gran parte a la generosidad del primer ministro preparacionista Peter Thiel, explicó a Fox News que, según el concepto cristiano medieval del Ordo Amoris, traducido como Orden del Amor o Orden de la Caridad, no se debe amor a quienes están fuera del búnker. Amas a tu familia, luego a tu prójimo, luego a tu comunidad y después a tus conciudadanos en tu propio país. Y después de eso, puedes centrarte y priorizar al resto del mundo. O no, como sugiere la política exterior de la administración Trump. En otras palabras, no le debemos nada a nadie fuera de nuestro búnker. Aunque esto se basa en tendencias derechistas persistentes, justificar exclusiones odiosas no es nada nuevo bajo el sol etnonacionalista, nunca antes nos habíamos enfrentado a una tensión apocalíptica tan poderosa desde el gobierno. La fanfarronería del fin de la historia que marcó la posguerra fría está siendo rápidamente suplantada por la convicción de que estamos en el fin de los tiempos. El Departamento de Eficacia Gubernamental puede envolverse en la bandera de la eficiencia económica, y los subordinados de Musk pueden evocar los recuerdos de los jóvenes Chicago Boys entrenados en Estados Unidos, que diseñaron la terapia de choque para el régimen dictatorial de Augusto Pinochet en Chile. Pero esto no es simplemente la vieja alianza entre el neoliberalismo y el neoconservadurismo. Se trata de una nueva mezcla milenarista de adoración al dinero que afirma que debemos destruir la burocracia y reemplazar a los humanos con chatbots para reducir el despilfarro, el fraude y el abuso. Y no solo eso, porque la burocracia es también, según ellos, el lugar donde se esconden los demonios de la resistencia a Trump. Ahí es donde los tech bros se fusionan con los tío bros, un verdadero grupo de supremacistas cristianos hiperpatriarcales vinculados a ECSET y a otros miembros claves de la administración Trump. Aunque el apellido está dificilito de pronunciar, al menos para mí, ECSET, recuerden que es el secretario de Defensa, lo vimos por ahí ahora con los bombardeos contra Irán, muy serio, muy en su papel, bueno, pues tiene ahí las fuerzas armadas más poderosas del planeta a su disposición, así que retener su apellido es fundamental. ECSET, un verdadero criminal de guerra. Continúa el texto. Como siempre ocurre con el fascismo, el complejo Armagedón actual cruza las barreras de clase, uniendo a los multimillonarios con la base del Make America Great Again. Después de décadas de crecientes tensiones económicas y tras una comunicación incesante y hábilmente diseñada para enfrentar a los trabajadores entre sí, muchas personas, comprensiblemente, se sienten incapaces de protegerse frente a la desintegración que los rodea, sin importar cuántos meses de comidas preparadas hayan comprado. Pero hay compensaciones emocionales. Se puede celebrar el fin de la acción afirmativa y de las políticas de diversidad, glorificar la deportación masiva, regocijarse con la negación de atención médica que afirme el género para personas trans, demonizar a educadores y personal sanitario que creen saber más que uno, y aplaudir la eliminación de regulaciones económicas y ambientales como formas de castigar a los llamados liberales. El fascismo

El fin de los tiempos es un fatalismo oscuramente festivo, un último refugio para quienes se encuentran más fácil celebrar la destrucción que imaginar vivir sin supremacías. También es una espiral descendente que se retroalimenta. Los furiosos ataques de Trump contra toda la estructura diseñada para proteger a la población de enfermedades, alimentos contaminados o desastres, incluso sistemas que advierten al público cuando se avecinan, refuerzan los argumentos a favor del preparacionismo, tanto en los estratos más altos como en los más bajos, mientras generan infinitas nuevas oportunidades para la privatización y el lucro de los oligarcas que impulsan esta acelerada destrucción del Estado social y regulador. Acá las autoras están tocando un punto fundamental y más que el tema de si están atacando al Estado, se está queriendo privatizar la salud, uno de los últimos sistemas más o menos extensos en Estados Unidos, que funciona más mal que bien, pero que es un gasto gigantesco en ese país. Lo que quisiera retener de estas afirmaciones de Taylor y Klein es la idea de cómo detrás de las medidas adoptadas por Trump y las élites multimillonarias en Estados Unidos está el afán de seguir ganando. No sé si vieron la noticia por ahí, y cierro con eso este paréntesis un poquito largo. Resulta que Donald Trump mejoró su posición entre los multimillonarios que enlista la revista Forbes y, por supuesto, las fortunas de Bezos y Elon Musk siguen viento en popa. Así que, por supuesto, que hay grandes negocios detrás de estas medidas y de toda esta ideología, de todas estas ideas racistas, supremacistas, que están atacando a la población en prácticamente todas partes del mundo. Cierro el paréntesis y continúo con Klein y Taylor. Al comienzo del primer mandato de Trump, la revista New Yorker investigó un fenómeno que describió como preparación catastrófica para los superricos. Ya en ese entonces estaba claro que en Silicon Valley y en Wall Street, los survivalistas más serios protegían su futuro frente al colapso climático y social comprando espacio en búnkeres subterráneos hechos a medida o construyendo casas de escape en terrenos elevados en lugares como Hawái, donde Mark Zuckerberg minimizó su refugio subterráneo de 5.000 pies cuadrados con un pequeño cuarto de seguridad, o Nueva Zelanda, donde Peter Thiel compró casi 500 acres, pero las autoridades locales rechazaron en 2022 su proyecto para construir un complejo de supervivencia de lujo por considerarlo una monstruosidad. Este milenarismo está ligado a una serie de otras modas intelectuales de Silicon Valley, todas basadas en la creencia, con tintes del fin de los tiempos, de que nuestro planeta se encamina hacia un cataclismo y es hora de tomar decisiones difíciles sobre qué partes de la humanidad pueden salvarse. El transhumanismo es una de estas ideologías que abarca desde pequeñas mejoras en la interacción humano-máquina hasta la búsqueda de incorporar la inteligencia humana a una inteligencia artificial general aún ilusoria y por crear. También existe el altruismo efectivo y el largoplacismo, que pasan por alto los enfoques redistributivos para ayudar a los necesitados en el presente, en favor de un enfoque costo-beneficio que logre el máximo bien a largo plazo. Aunque a primera vista puedan parecer opciones benignas, estas ideas están plagadas de peligrosos sesgos raciales, capacitistas y de género sobre qué partes de la humanidad merecen ser mejoradas y salvadas, y cuáles podrían sacrificarse por el supuesto bien común. También comparten una marcada falta de interés en abordar urgentemente las causas subyacentes del colapso, un objetivo responsable y racional que un creciente grupo de figuras rechaza activamente. En lugar de un altruismo efectivo, Anderson, asiduo de Mar-a-Lago, la residencia de Donald Trump en Florida, y otros han adoptado el aceleracionismo efectivo, o la propulsión deliberada del desarrollo tecnológico sin restricciones. Mientras tanto,
filosofías aún más oscuras están encontrando un público más amplio, como las diatribas neorreaccionarias promonárquicas del programador Curtis Jarvin, otro de los referentes intelectuales de Peter Thiel, o la obsesión del movimiento pronatalista por aumentar drásticamente el número de bebés occidentales, una obsesión de Moss, así como la visión del gurú de la salida, Srinivasan, de un San Francisco, entre comillas, sionista tecnológico, donde los leales corporativos y la policía unen fuerzas para limpiar políticamente la ciudad de liberales y dar paso a su estado de apartheid en red.

Y a continuación, Klein y Taylor van a hacer una liga con el fascismo histórico. Esto que pasa en Estados Unidos, nos dicen, tiene una relación directa con la eugenesia tan querida de los nazis. Dicen las autoras, como han escrito los expertos en inteligencia artificial, Hebrew y Torres, aunque los métodos sean nuevos, este conjunto de modas ideológicas es descendiente directo de la eugenesia de primera ola, que también vio a un pequeño subconjunto de la humanidad tomar decisiones acerca de qué partes del todo merecían continuar y cuáles deberían eliminarse gradualmente, eliminarse o eliminarse por completo. Hasta hace poco, pocos prestaban atención a este tipo de ideas extremistas, al igual que Próspera, donde los miembros ya pueden experimentar confusiones entre humanos y máquinas, como implantarse las llaves de Tesla en las manos. Estas modas intelectuales parecían ser los temas de conversación marginales de unos pocos diletantes del área de la Bahía, es decir, San Francisco y todas las ciudades aledañas, con dinero y prudencia de sobra. Ahora ya no. Tres recientes acontecimientos materiales han acelerado el atractivo apocalíptico del fascismo del fin de los tiempos. El primero es la crisis climática. Aunque algunas figuras de alto perfil aún podrían negar o minimizar públicamente la amenaza, las élites globales, cuyas propiedades frente al mar y centros de datos son intensamente vulnerables al aumento de las temperaturas y del nivel del mar, están bien enteradas de los peligros ramificados de un mundo que se calienta constantemente. El segundo factor para este cambio fue la pandemia de COVID-19. Los modelos epidemiológicos habían predicho durante mucho tiempo la posibilidad de una pandemia que devastara nuestro mundo interconectado globalmente. La llegada real de una fue tomada por muchas personas poderosas como una señal de que hemos llegado oficialmente a lo que los analistas militares estadounidenses pronosticaron como la era de las consecuencias, entre grandes comillas. ¿Qué tal? Los milicos estadounidenses la llaman la era de las consecuencias. Basta de predicciones, está llegando, dicen los militares estadounidenses. El tercer factor es el rápido avance y la adopción de la inteligencia artificial, un conjunto de tecnologías que durante mucho tiempo se han asociado con terrores de ciencia ficción sobre máquinas que se vuelven contra sus creadores con una eficiencia despiadada, temores expresados con mayor fuerza por las mismas personas que están desarrollando dichas tecnologías. Todas estas crisis existenciales se suman a la escalada de tensiones entre potencias con armas nucleares. Y si eso que se escribió en abril ya daba miedo, imagínense ahora con las amenazas que hubo en Medio Oriente, Israel amagando con bombardear con fuerza nuclear a Irán. Ay, ahora se me salta el nombre del país, espérenme un segundo. Pakistán diciendo, si tú bombardeas, si tú sionista bombardeas Teherán, Tel Aviv será bombardeado por nosotros también con bombas nucleares. Putin diciendo, bueno, pues si es necesario tendremos que usar las armas nucleares. Y Trump diciendo, eso es inmoral, pero pues ya saben quién tiene más bombas, etcétera. Está bien cañón el terror nuclear. Sigo con lo que dicen las autoras. Nada de esto debería considerarse paranoia. Escuchen bien, compañeras, compañeros, nada de esto debería considerarse paranoia. Muchas y muchos sentimos la inminencia del colapso con tanta intensidad que nos enfrentamos a él entreteniéndonos con diversas versiones de la vida en un búnker posapocalíptico, viendo en streaming Silo de Apple o Paradise de Hulu. Como nos recuerda el analista y editor británico Richard Seymour en su reciente libro Nacionalismo del Desastre, el apocalipsis no es una mera fantasía. Al fin y al cabo lo vivimos, desde virus mortales hasta la erosión del suelo, desde la crisis económica hasta el caos geopolítico. El proyecto económico de Trump 2.0 es un monstruo Frankenstein compuesto por las industrias que impulsan todas estas amenazas: combustibles fósiles, armas, criptomonedas devoradoras de recursos e inteligencia artificial.
todos los involucrados en estos sectores saben que no hay forma de construir el mundo artificial que la inteligencia artificial promete sin sacrificar el mundo presente. Estas tecnologías consumen demasiada energía, demasiados minerales críticos y demasiada agua como para que ambas realidades puedan coexistir en equilibrio. Este mes, el ex ejecutivo de Google, Eric Schmidt, lo admitió al declarar ante el Congreso que se prevé que las profundas necesidades energéticas de la inteligencia artificial se tripliquen en los próximos años, gran parte de las cuales tendrán que ser satisfechas con combustibles fósiles, dado que la energía nuclear no puede entrar en funcionamiento con la rapidez necesaria. Este nivel de consumo, devastador para el planeta, es necesario, explicó Schmidt, para permitir una inteligencia entre comillas superior a la humanidad, un dios digital que resurge de las cenizas de nuestro mundo abandonado. Y sí, los poderosos están preocupados, pero no por las amenazas reales que están desatando. Lo que desvela a los líderes de estas industrias entrelazadas es la posibilidad de una llamada de atención civilizatoria, esfuerzos gubernamentales serios, coordinados a nivel internacional para controlar sus sectores rebeldes antes de que sea demasiado tarde. Desde la perspectiva de sus crecientes ganancias, el apocalipsis no es el colapso es la regulación. El hecho de que sus fortunas dependan de la devastación planetaria ayuda a explicar por qué el discurso benefactor entre los poderosos está dando paso a expresiones abiertas de desdén por la idea de que nos debemos algo los unos a los otros por el simple hecho de nuestra humanidad compartida. Silicon Valley ha terminado con el altruismo, efectivo o no. Mark Zuckerberg, de Meta, añora una cultura que celebra la agresión. Alex Karp, socio comercial de Peter Thiel en la empresa de vigilancia Palantir Technologies, reprende la, entre comillas, autoflagelación perdedora de quienes cuestionan la superioridad estadounidense y los beneficios de los sistemas de armas autónomas, y, por asociación, los lucrativos contratos militares que han alimentado su vasta fortuna. Elon Musk le dice a Joe Rogan que la empatía es, entre comillas, la debilidad fundamental de la civilización occidental. Y luego se desahoga, tras no lograr una elección clave a la Corte Suprema en Wisconsin. Cada vez más parece que la humanidad es un cargador biológico para la superinteligencia digital. ¿Qué significa? Los humanos no somos más que pasto para Grok, con G, para Grok, su servicio de inteligencia artificial. Elon Musk afirmó que era el maga oscuro, y no es el único. Bueno, ahí es un poco cosas muy locales que solo los norteamericanos captan a la primera. Ahí me detengo un poquito. Cuando hablamos de Grok, estamos hablando de la inteligencia artificial que está acompañada de lo que antes era Twitter y hoy es X, pero hay que decir que es un servicio de paga. Si tú no pagas la verificación, no pagas el servicio, no tienes acceso a Grok. A diferencia, por ejemplo, del ChatGPT o del DeepSeek, que tienen versiones gratuitas. Por otra parte, hacen una referencia a que este tipo de inteligencias artificiales, nos dicen Musk, son como una versión oscura del hagamos grande América otra vez. Cosas bastante, bastante paranoicas, en efecto, delirantes, como ya se dijo anteriormente. Y continúa el texto. En la España árida y afectada por el clima, uno de los grupos que pide una moratoria sobre los nuevos centros de datos se autodenomina Tu Nube Seca Mi Río. El nombre es apropiado y no solo para España. Se está tomando una decisión indescriptiblemente desalentadora ante nuestros ojos y sin nuestro consentimiento. Hacer pasar las máquinas por encima de humanos, lo inanimado sobre lo animado, las ganancias por encima de todo lo demás. Con una velocidad asombrosa, los megalómanos de las grandes tecnológicas han dado marcha atrás silenciosamente en sus promesas de cero emisiones netas y se han alineado con Trump, empeñados en sacrificar los recursos reales y preciosos de este mundo y la creatividad al altar de un reino virtual y vampírico. Este es el último gran golpe,
y ya se preparan para capear las tormentas que ellos mismos están convocando. E intentarán difamar y destruir a cualquiera que se interponga en su camino. Consideremos la reciente estancia de J.D. Vance en Europa, donde el vicepresidente estadounidense arengó a líderes mundiales por lamentar la seguridad en relación con la inteligencia artificial destructora de empleos, mientras exigía que se impusiera el discurso nazi y fascista en línea. En un momento dado, hizo un comentario revelador, esperando una risa que nunca llegó. Si la democracia estadounidense puede sobrevivir 10 años de regaños de Greta Thunberg, ustedes pueden sobrevivir unos meses de Elon Musk. Su comentario hizo eco de los de su igualmente desapacible mecenas, Peter Thiel, en entrevistas recientes centradas en los fundamentos teológicos de su política de extrema derecha. El multimillonario cristiano ha comparado repetidamente a la infatigable joven activista climática Greta Thunberg con el anticristo, una figura que, según advierte, fue profetizada y traería consigo un mensaje engañoso de paz y seguridad. Si Greta consigue que todos en el planeta monten en bicicleta, quizá sea una forma de resolver el cambio climático, pero tiene la cualidad de ir de la sartén al fuego, entonó Peter Thiel. ¿Por qué Greta Thunberg? ¿Por qué ahora? En parte, por el claro temor apocalíptico a que la regulación ponga freno a sus superganancias. De acuerdo con Thiel, la acción climática basada en la ciencia que Greta Thunberg y otros exigen solo podría imponerse mediante un, entre comillas, estado totalitario, lo cual, sugiere Thiel, representa una amenaza aún mayor que el colapso climático. Lo más preocupante, dicen las autoras, por supuesto, es que los impuestos serían, entre comillas, bastante altos. Pero también puede haber algo más en Greta Thunberg que los atemorice: su compromiso firme con este planeta y con las múltiples formas de vida que lo habitan, no con simulaciones generadas por inteligencia artificial, ni con jerarquías que dictan quién merece vivir y quién no, ni con las diversas fantasías de escape extraplanetario que venden los fascistas del fin de los tiempos. Greta Thunberg está comprometida a quedarse en este planeta. Los multimillonarios y gobernantes, al menos en su imaginación, ya han abandonado este reino. Se han refugiado en sus opulentos búnkers, han trascendido al éter digital o han huido a Marte.

Y vamos al final de este magnífico texto de Klein y Taylor, que tiene en esta parte una pequeña deriva hacia la estética. Dice así: poco después de la reelección de Trump, una de nosotras tuvo la oportunidad de entrevistar a Anohni, una de las pocas músicas que ha intentado crear arte que envuelva la pulsión de muerte que se ha apoderado de nuestro mundo. Al preguntarle qué conecta la disposición de las personas poderosas a dejar que el planeta se queme con el impulso de negar la autonomía corporal a las mujeres y a las personas trans como ella, respondió recurriendo a su educación católica irlandesa. Dijo: es un mito muy arraigado que estamos representando y encarnando. Esta es la culminación de su éxtasis. Este es su escape del ciclo voluptuoso de la creación. Este es su escape de la madre. Hasta ahí la artista trans. ¿Cómo rompemos esta fiebre apocalíptica? Primero, nos ayudamos mutuamente a afrontar la profundidad de la depravación que se ha apoderado de la extrema derecha en todos nuestros países. Para avanzar con una buena perspectiva, debemos primero comprender este simple hecho. Nos enfrentamos a una ideología que ha renunciado no solo a la premisa y la promesa de la democracia liberal, sino también a la habitabilidad de nuestro mundo compartido, a su belleza, a su gente, a nuestros hijos, a otras especies. Las fuerzas a las que nos enfrentamos han hecho las paces con la muerte masiva. Son traidoras a este mundo y a sus habitantes, humanos y no humanos. En segundo lugar, contrarrestamos sus narrativas apocalípticas con una historia mucho mejor sobre cómo sobrevivir a los tiempos difíciles que se avecinan sin dejar a nadie atrás. Una historia capaz de despojar al fascismo del fin de los tiempos de su poder gótico y galvanizar un movimiento dispuesto a arriesgarlo todo por nuestra supervivencia colectiva. Necesitamos, en efecto, una historia mucho mejor sobre cómo sobrevivir, diríamos también construir otras vidas. Una historia no del fin de los tiempos, sino de tiempos mejores. Una historia no de separación y supremacía, sino de interdependencia y pertenencia. Una historia no de escape, sino de permanencia, fieles a la problemática realidad terrenal en la que estamos atrapados y a la que estamos atados. Este sentimiento básico, por supuesto, no es nuevo. Es fundamental para las cosmologías indígenas y se encuentra en el corazón del animismo. Si nos remontamos lo suficiente, cada cultura y fe tiene su propia tradición de respetar la santidad del aquí y no de buscar acción en una tierra prometida lejana y esquiva. En Europa del Este, antes de las aniquilaciones fascistas y estalinistas, el Bund, Parlamento Laborista Judío Socialista, se organizó en torno al concepto yiddish de Doi Kait o aquí. Molly Crabapple, quien ha escrito un libro de próxima publicación sobre esta historia olvidada, define el Doi Kait como el derecho a luchar por la libertad y la seguridad en los lugares donde vivieron, desafiando a todos los que querían su muerte, en lugar de verse obligados a huir a un lugar seguro en Palestina o Estados Unidos. Quizá lo que se necesita hoy es una universalización moderna de ese concepto, un compromiso con el derecho al aquí, de este planeta enfermo en particular, con estos cuerpos frágiles, con el derecho a vivir con dignidad, donde quiera que estemos en el mundo, incluso cuando las conmociones inevitables nos obliguen a desplazarnos. El aquí puede ser portátil, libre de nacionalismo, arraigado en la solidaridad, respetuoso de los derechos indígenas y sin fronteras. Ese futuro requerirá su propio apocalipsis, su propio fin del mundo y su propia revelación, aunque de tipos muy distintos. Porque, como ha observado la experta en sistemas policiales Robin Maynard, para que la supervivencia planetaria sea posible, algunas versiones de este mundo deben terminar. Hemos llegado a un punto de decisión, no sobre si nos enfrentamos al apocalipsis, sino acerca de qué forma adoptará el apocalipsis. Las hermanas activistas Adrienne Marie y Autumn Brown
abordaron este tema recientemente en su podcast, acertadamente titulado ¿Cómo sobrevivir al fin del mundo? En este momento, cuando el fascismo del fin de los tiempos libra una guerra en todos los frentes, nuevas alianzas son esenciales. Pero en lugar de preguntarnos, ¿compartimos todos la misma visión del mundo? Adrián nos insta a hacernos otra pregunta. ¿Te late el corazón y planeas vivir? Entonces ven por aquí y descubriremos el resto al otro lado. Para tener la esperanza de combatir a los fascistas del fin de los tiempos con sus círculos concéntricos de, entre comillas, amor ordenado, cada vez más restrictivos y asfixiantes, necesitaremos construir un movimiento indomable y abierto de fieles amantes de la tierra. ¡Ay, qué buena frase! Para tener la esperanza de combatir a los fascistas del fin de los tiempos, con sus círculos concéntricos de, entre comillas, amor ordenado, cada vez más restrictivos y asfixiantes, necesitaremos construir un movimiento indomable y abierto de fieles amantes de la tierra, fieles a este planeta, a su gente, a sus criaturas y a la posibilidad de un futuro habitable para todos, fieles a este mundo. Citando de nuevo a Anunnaki, esta vez refiriéndose a la diosa en la que ahora deposita su fe. ¿Te has parado a pensar que esta podría haber sido su mejor idea? Excelente el texto de Naomi Klein y Astra Taylor. Ahí tienen ustedes las dos autoras, publicado el domingo 13 de abril de 2025 en el periódico británico The Guardian, El ascenso del fascismo del fin de los tiempos. Y en algún otro momento les vamos a compartir una entrevista que se hizo con Astra Taylor, que da continuidad a este ensayo larguito, viendo ya justamente cómo se acelera la autodestrucción del capitalismo y el ascenso de este fascismo del fin de los tiempos, para profundizar en estos temas. Ahí queda este largo mensaje, ver cómo aquello que el capitalismo dice que es lo más avanzado, lo exitoso, no es más que polvo en los ojos. Un gobernante que nunca, nunca hay que olvidar, es convicto de delitos muy graves, particularmente de violación. Ultramillonarios cuyas personalidades están sumamente dañadas y que han hecho su fortuna destruyendo la madre tierra. Horizontes verdaderamente horrorosos, como esta idea que el señor Eric Schmidt, ya también con un corte sumamente autoritario, dice, pues ¿qué creen, señores? Vamos a tener que quemar los cielos usando combustibles fósiles porque las nuevas tecnologías necesitan de mucha energía y ahorita no hay más que el combustible fósil para darle a este nuevo golem ya prácticamente del fin del capitalismo, la inteligencia artificial como su principal expresión, más energía. Así las cosas. Tenemos claro entonces la clase de monstruos que están gobernando, que están llevando adelante el capitalismo, y debemos tener clara la necesidad de construir salidas. Así que el mensaje de nuestros compañeros y compañeras zapatistas denunciando las guerras, llamándonos a rebelarnos y a rebelarnos con las dos B's, la B de bueno y la V, ahí estamos en esa misma sintonía. ¿Cómo creamos otras realidades y cómo dejamos atrás este capitalismo asqueroso de los ultra ricos? Y con ese espíritu así de rebelde y así de acelerado, vamos a escuchar un clásico de clásicos. Ustedes recordarán que hace ya bastantes ayeres el gran pianista cubano Bebo Valdés se sentó al piano, por supuesto, para acompañar al cantante Diego Sigala. Hicieron un disco memorable y de ese disco, que se llamó Lágrimas Negras, vamos a tomar una canción que ilustra nuestro afán para salir de esta pesadilla capitalista, que se llama Corazón Loco. Les seguimos invitando a que nos echen un cable a través del que huelga móvil 5513-1632-16, 5513-1632-16,
Vamos a escuchar al Cigala y a Bebo Valdés y regresamos para platicar un tema más en otro registro sobre las mismas cuestiones.

Y cuando ya son las 9 de la noche con 42 minutos de este domingo 29 de junio de 2025, vamos a darle un giro a todo esto con un texto mucho más corto de un personaje no tan conocido como Naomi Klein, pero igualmente importante, el señor Antonio Turiel. Él es invitado a estas emisiones con bastante frecuencia, un hombre que se formó en la física y que es de las pocas personas que está mirando el tema del colapso de frente, y ahora, bueno, no ahora, incluso antes del artículo de Klein y de Taylor. Antonio Turiel publicó el 10 de marzo de 2025 en su bitácora Crash Oil, Abandonad toda esperanza, es decir, un contrapunto interesante a lo que nos dicen las autoras sobre el fascismo del fin de los tiempos. Está ligado, pero es otra manera de pensarlo. Fíjense qué dice Turiel. Durante las últimas semanas se han producido cambios de gran calado en el mundo. Acuérdense que esto es marzo de 2025, sobre todo a raíz de la llegada de Donald Trump a la presidencia de Estados Unidos. Desde su toma de posesión, el señor Trump se lanzó a una frenética actividad de firma de decretos que ponen patas arriba todo el Estado estadounidense y por ende al mundo entero. Las medidas más impactantes han sido el despido masivo de trabajadores públicos en numerosas agencias estatales, dando igual la importancia de la tarea que estuvieran desarrollando. La salida de Estados Unidos de organizaciones como la Organización Mundial de la Salud o de tratados internacionales como el Tratado de París, la fuerte disminución de la ayuda internacional estadounidense y la aplicación de aranceles a la práctica mayoría de las naciones con las que Estados Unidos tiene actividad comercial. Un resumen apretado de las loqueras que ha hecho Trump en estos meses, muy bien presentadas una tras otra por el señor Turiel. Entre las múltiples áreas afectadas están las relacionadas con la transición hacia energías renovables. Particularmente el señor Trump no tiene absolutamente ninguna fe en la capacidad de la renovable eléctrica industrial para mantener la competitividad de la economía estadounidense. Por el contrario, se ha decidido a extraer todo el combustible fósil posible y quemar todo lo quemable. En paralelo, la fuerte reducción de personal decidida para la NASA y la Agencia Meteorológica garantizan una pérdida de la capacidad de Estados Unidos no solo para seguir estudiando e intentar disminuir el impacto del cambio climático, sino que incluso verá disminuida su capacidad para hacer previsiones meteorológicas a corto plazo. Hay una cierta tendencia a decir que el señor Trump es un loco o un extremista y que no entiende lo que está haciendo. Más aún, que todo lo que está haciendo acabará volviéndosele en contra. Por el contrario, yo creo que Donald Trump entiende bastante bien lo que hace, y peor aún, aunque sea inmoral, sus acciones tienen una lógica que pueden proporcionarle un beneficio a corto plazo, aunque a largo plazo nos condene a todas y todos. En otras publicaciones he hablado por qué el modelo de la renovable industrial no funciona, al menos no en la escala que se pretende implantar. Yo no creo que Donald Trump haya hecho un análisis tan detallado, pero seguro que sabe, porque es muy evidente, que la producción de energía renovable no es económicamente competitiva, ni probablemente lo será nunca con respecto a los combustibles fósiles. Pero los miembros de la administración Trump no son unos burros que no sean conscientes de lo que implica la quema de combustibles fósiles. Por ejemplo, el propio Elon Musk afirmó en 2016 que, entre comillas, el cambio climático es el mayor riesgo que afronta la humanidad en este siglo. Entonces, ¿cómo puede ser que Musk esté ahora aceptando que se recorten los subsidios a la instalación de nuevos puntos de carga, lo que va en contra de los intereses de su empresa Tesla? La razón es simple. A estas alturas, ya saben que no hay futuro en las renovables en escala industrial. Estas energías fueron una apuesta por una revolución tecnológica que resultó fallida. Y el nuevo gobierno de Estados Unidos está pasando la página sobre tales energías. El propio Elon Musk está dejando atrás ese tema. Sabe que Tesla será una compañía de vehículos para ricos con una producción limitada.
Del mismo modo que saben que en un futuro nada lejano, la mayoría de la población no tendrá coche propio. Pero esto no quiere decir que el gobierno de Estados Unidos no se dé cuenta de que el cambio climático es un riesgo existencial. Su apuesta al final es muy sencilla. Estados Unidos tiene una cantidad considerable de recursos en su propio territorio y una población seriamente amenazada por la pobreza. Aunque la estadística oficial dice que solo 11% de los estadounidenses viven por debajo de la línea de pobreza, cerca de 40% no pueden hacer frente a un gasto imprevisto. El gran problema para una gran parte de la población con poca o nula cualificación es la salida de las fábricas que se verifica en las últimas décadas. Por lo tanto, lo que interesa es relocalizar la producción. Para ello, Estados Unidos se ha embarcado en un proceso de desmantelamiento del sistema de comercio mundial, imponiendo aranceles de manera masiva. De esta manera, consigue que las fábricas vuelvan a Estados Unidos y consigue un empobrecimiento generalizado de todo el mundo, también en su país al principio, con lo que las emisiones globales de dióxido de carbono disminuyen. Estados Unidos contaminará más, pero las demás economías contaminarán menos y al final compensarán por los excesos del país del dólar. Hasta los recortes masivos del gasto estatal tienen perfecto sentido en este plan. Al fin y al cabo, la apuesta energética de Estados Unidos implica explotar fuentes con baja tasa de retorno energético y, por tanto, en la situación de la tercera de mis famosas preguntas. Solo sacrificando partes del estado del bienestar se puede explotar esas fuentes, cosa que en Argentina están experimentando con intensidad. Hay, por supuesto, numerosas objeciones, no solo morales, sino también técnicas a este plan, y es dudoso que pueda funcionar en el largo plazo por las cuestiones que se han discutido a lo largo y ancho de esta bitácora. Es decir, la creciente escasez de recursos y particularmente de los combustibles fósiles. Pero no se puede negar que el plan tiene su lógica, e inclusive es probable que en el corto plazo pueda surtir los resultados deseados por sus promotores. El mensaje de hagamos a Estados Unidos grande de nuevo vendría en realidad a ser, dado que no se va a poder implantar las renovables en escala industrial, que al menos nosotros, en Estados Unidos, podamos prosperar por un tiempo, mientras los demás se sumen en la miseria. Quien ha quedado muy mal colocada en este nuevo escenario es Unión Europea. Sin recursos, con una población avejentada y con una desindustrialización galopante, Europa se enfrenta a una nueva situación en la que el amigo estadounidense nos ha dicho que nos apañemos por nuestra cuenta y que cada quien se rasque con sus uñas. De paso, que si queremos defender a Ucrania, que nos encarguemos nosotros mismos. Da la impresión de que Estados Unidos está soltando anclas con Europa. A fin de cuentas, es lógico. Europa no tiene recursos que aportar y sí tiene un gran nivel de consumo que a Estados Unidos no le reporta ningún beneficio. Así que para el país norteamericano, de una manera cínica, lo mejor es dejar que Europa se vaya empobreciendo. En este panorama, y con la crítica situación industrial de Alemania, cuya producción industrial cayó más de 20% entre 2020 y 2024, a Unión Europea no le queda más remedio que reaccionar de forma desesperada para intentar recuperar competitividad. Y acá pasa Turiel revista a una serie de medidas que nos vamos a saltar porque realmente no es muy, muy interesante lo que pasa a Europa. Parece condenada, al menos con los liderazgos que tienen. Vamos hacia el final del artículo donde habla de la imposibilidad de la transición energética. Y dice Antonio Turiel, no espero que los adalides del industrialismo reconozcan jamás que se equivocaron. No espero que aquellos que defendieron y promovieron desde instancias públicas la falacia del nuevo Acuerdo Verde asuman la responsabilidad por los dineros públicos malgastados y, sobre todo,
por el costo de oportunidad de poner tanto empeño en un camino errado, destructivo y colonizador. Sé que durante algún tiempo negarán que esto está pasando, que el nuevo acuerdo verde se va por el desagüe de la historia, que los macroparques renovables no valen para nada, que las renovables en escala industrial han muerto, que no habrá ni coches eléctricos a mansalva, ni hidrógeno verde hasta en la sopa. Y cuanto más evidente sea el final de esta burbuja, más lo negarán. En su crispada exasperación, espero que más que nunca nos señalen a aquellos que alertamos de todas las contradicciones técnicas de estos proyectos, que nos acusen a los que pusimos sobre la mesa la inviabilidad energética, económica y ecológica de tales tecnologías. Estos adalides del industrialismo y el Green New Deal llegarán a decir que todo esto es culpa nuestra. Cualquier cosa antes de aceptar que en realidad han sido ellos y solo ellos la causa de este fracaso estrepitoso, cuya onda expansiva va a perjudicar al ambientalismo durante muchos años. Porque, por desgracia, es más que previsible que, en una Europa dominada por el discurso del populismo, se aprovechará el fracaso de las políticas verdes, en realidad industrialistas, para decir que el cambio climático y el resto de problemas ambientales son falsos y fruto de una conspiración de izquierdosos camuflados. Cuando, por desgracia, la crisis ambiental no solo aparezca como real, sino que esté llegando a un estado crítico, vendrá entonces el llanto y el rechinar de dientes. Y nos tocará a todos los que estamos intentando hacer conciencia de los problemas ambientales hacer nuestro descenso al infierno social. Malos tiempos para la lucha contra el cambio climático, algo que sinceramente me desazona, viendo la gravedad de la situación actual, viendo cómo podemos descender a un infierno literal por culpa de la codicia y el ego de unos pocos. Abandonad toda esperanza a los que entréis aquí. Esto viene de la Divina Comedia, si ustedes la han leído, y si no, léanla, una gran obra de Dante Alighieri. Mientras tanto, la rueda de la historia sigue dando vueltas, ajena a nuestras pequeñas y mezquinas disputas. La reunión entre Trump y Putin para discutir el final de la guerra en Ucrania, sin contar con la propia Ucrania, ya no digamos con la Unión Europea, ha dejado claro que entramos en una nueva fase del declive de nuestra civilización, que estamos ya en los primeros compases de la partida final del descenso energético. Mientras que en América Latina y partes de África se empieza a hacer evidente que falta diésel y los apagones se multiplican, Estados Unidos y Rusia se están repartiendo sus áreas de influencia en un mundo donde habrá menos recursos y solo unos pocos actores tendrán acceso a ellos. ¿Dónde deja eso a Europa? En realidad, en una exclusión que muchos otros países llevan décadas sufriendo, pero que la engreída Europa cree no merecer. Delante de estos retos, la respuesta de la Unión Europea es una absurda y autodestructiva militarización, blandiendo la amenaza fantasma de una posible invasión rusa. Pero este es un tema demasiado extenso y lo discutiremos en alguna otra ocasión. Saludos, Antonio Turiel. Ahí está este editorial de un experto en la energía, una persona que conoce justo la física de los procesos y que ha desde hace tiempo hecho prospectivas, no pronósticos ni futurología, sino con diferentes técnicas, tanto matemáticas como de conocimiento sistemático, para hablar de cómo se va agotando la energía en este capitalismo decadente, cómo entramos en una carrera por lo que queda y cómo finalmente, en este caso, dedicándose al plan de Trump, encuentra que tiene una lógica cortoplacista, pero que finalmente puede llegar a tener ciertos efectos, lo cual dará base a que el autoritarismo, para regresar al tema del artículo anterior, se consolide en Estados Unidos. Este autoritarismo del que hablamos, no porque antes se vivieran en democracia, pero este es otro autoritarismo mucho más pesado, mucho más racista, mucho más volcado hacia los extremos del pensamiento tanto milenarista como del fin de los tiempos, de este fascismo del fin de los tiempos, del que nos hablaron las autoras Klein y Taylor. Ahí sumando pensamientos, vamos entendiendo cómo se dan
las cosas en este mundo monstruo, cómo podemos llevar adelante una lectura más o menos cercana de la situación en la cual vivimos y cómo no se abren perspectivas de cambio, justamente porque la mayoría de nuestras sociedades, la mayoría de las sociedades que habitan el planeta, siguen aferradas a estas formas liberales de gobierno, estas formas en las cuales no encontramos salida, sino que estamos en una situación límite, autodestruyendo a lo que nos sostiene, lastimándonos, llevando adelante toda una serie de diferentes políticas que solo aumentan el drama que estamos viviendo. No sé si llamarlo drama es correcto, pero sí la operación de autodestrucción que estamos viviendo. Ahí les vamos a dejar en la edición del programa el texto de Antonio Turiel, su bitácora The Oil Crash, y su texto que compartimos, publicado el 10 de marzo de 2025, Abandonad toda esperanza. En efecto, la operación cortoplacista de Trump no va a cambiar el escenario y no parece haber manera de que esto se revierta en el corto plazo. Queríamos hacer una mini pausa musical, pero ya no la vamos a hacer porque ya son las 10 de la noche con un minuto. Debe empezar el concierto de los domingos. Ya el DJ T está bien con los dedos en el teclado para lanzarnos su música revolucionada. Pero, como prometimos, vamos a estar haciendo algunas recomendaciones, algunas invitaciones para ver materiales audiovisuales relevantes. Y justo hablando de esto de abandonar toda esperanza, quiero invitarles a que vean la serie que desde mi punto de vista mejor describe el humor de estos tiempos. Y fíjense, es una serie que ya tiene sus años, sin embargo, diríamos, resultó ser bastante, bastante visionaria. Esto empezó a emitirse en 2019, cortita la serie, se llama Años y Años, en realidad en inglés es Years and Years, un drama de ciencia ficción distópico que fue escrito por Russell T. Davis. Tiene 6 capítulos, sigue la vida de la familia Lyons en Inglaterra, es una vida cada vez más tumultuosa, viendo cómo sube al poder una política bastante, bastante autoritaria. Fíjense ustedes, ya desde entonces lo veían venir, este personaje que primero fue empresaria y después es una política populista con opiniones sumamente controversiales. Bueno, pues en algunos países se transmite a través de HBO, o lo que ahora se conoce como Max. Cuenta con la actuación formidable de Emma Thompson. Si no conocen a Emma Thompson, vean películas de ella. Los demás son personas no tan conocidas. Y estos 6 capítulos van a trazar diferentes dramas de esta familia, llevando adelante, pues sí, una inercia. Parece que les cuesta mucho trabajo desprenderse. Hay una escena cumbre donde la matriarca de la familia da un mensaje bastante, bastante claro de por qué estamos ahí en esta situación y cómo no logran salir de este problema, justo porque no ven de dónde viene. Es una cuestión importante la que se vehicula, la que se presenta en esta serie, Years by Year. Ahí se las dejamos para que puedan echar un ojo y darse cuenta de cómo la ficción, la cinematografía, ya pudo prefigurar situaciones como las que estamos viviendo. Vamos pues a dejar estos micrófonos. Les repetimos, el que huelga móvil, por ahí si quieren echar una llamada, un mensaje, lo dejamos a su disposición, 5513
16-32-16, 55-13, 16-32-16. Nos vamos con una rolita. Fíjense que tenemos por acá el Botellita de Jerez. Ellos hicieron un disco que se llamó La Venganza del Hijo del Guacarro.

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Bienvenidos y bienvenidas a este su programa de la No Radio, La Tormenta Después de la Tormenta. En esta sección estaremos platicando sobre los daños que ocasionan los megaproyectos en nuestro territorio maya. En esta sección de la No Radio denunciaremos las injusticias que se cometen contra nuestro pueblo en nombre de un falso desarrollo, las leyes que lo justifican y lo legalizan. Seguiremos denunciando el daño ambiental que ha ocasionado la construcción del mal llamado Tren Maya y otros megaproyectos. Seguiremos denunciando a las inmobiliarias que han hecho un gran negocio con el despojo de nuestras tierras que hemos heredado de nuestros abuelos mayas más primeros. Lo que sigue es la tormenta después de la tormenta. La criminalización de los defensores mayas del territorio, del renacimiento maya al encarcelamiento maya. Bienvenidos y bienvenidas a este su programa La Tormenta Después de la Tormenta. En esta ocasión, les vamos a platicar de la criminalización a la que estamos expuestos los defensores mayas del territorio y del medio ambiente. Hoy defender el territorio, defender el futuro de nuestros hijos e hijas, defender a la madre naturaleza, es una actividad de alto riesgo y que pone en peligro nuestra libertad y nuestra vida, ya que el sistema de justicia está del lado del capital y del poder. Para eso pusieron a los ministros y jueces de los acordeones, para manejarlos como títeres y paleros de quienes les dieron chamba. Iniciamos entendiendo en qué consiste el hecho de criminalizar a alguien, partiendo de la definición que dice: la criminalización es el proceso mediante el cual se atribuye carácter criminal o delictivo a determinadas acciones, personas o grupos sociales, convirtiendo conductas legítimas en delitos. Es un concepto criminológico que describe cómo la legislación o el sistema penal etiqueta actos como ilegales y a individuos como delincuentes. Implica la creación de leyes penales que sancionan acciones a menudo usado para la protesta social, migrantes o actividades específicas. Hagamos un poco de memoria reciente. Durante el sexenio de Andrés Manuel López Obrador, México registró una cifra alarmante de asesinatos de defensores del medio ambiente y del territorio. De acuerdo con informes del Centro Mexicano de Derecho Ambiental, se documentaron 102 defensores ambientales asesinados entre el 2018 y junio de 2024. Durante el sexenio de Andrés Manuel López Obrador, diversas organizaciones nacionales e internacionales documentaron la persistencia y, en algunos casos, el aumento de la criminalización, hostigamiento y encarcelamiento de defensores del territorio, medio ambiente y derechos humanos en México. A pesar de la política federal de no represión, activistas que se opusieron a megaproyectos como el Tren Maya, Tren Interoceánico, corredores industriales o que defendieron recursos naturales, enfrentaron procesos penales. Esta política de persecución continúa en el actual sexenio de Claudia Sheinbaum Pardo. Según los datos recogidos en diferentes páginas electrónicas de análisis de datos sobre derechos humanos, durante el 2025 se registraron 10 homicidios de ambientalistas y 135 eventos de agresión a defensores del territorio y del medio ambiente. Defender hoy el territorio es una actividad de muy alto riesgo. Es como tirarse sin paracaídas desde una avioneta que está volando a 1000 metros de altura. En los últimos días hemos estado leyendo en diferentes medios de comunicación que a los defensores del territorio maya de Xil y de otras comunidades mayas los han vinculado a proceso penal. Este es un claro ejemplo de criminalización por la defensa de las tierras. Ahora, a los despojados, los denuncias de despojadores. Lo que estos hermanos mayas han hecho es que han defendido sus tierras de empresarios especuladores que mediante artimañas legales y jueces a modo se han apoderado de muchas hectáreas de tierras en Xil y otros ejidos. Las personas que no se venden, que no se rinden y que defienden sus tierras
son denunciados penalmente en los tribunales y resulta que las demandas fluyen rápido y las sentencias en contra de los ejidatarios y campesinos son prontas y expeditas. Los abogados dicen que porque así debe ser la justicia. Lo que aquí vemos es la justicia que se compra y juzgadores que se venden. Los casos más sonados en los últimos días de defensores del territorio que han sido demandados son los hermanos mayas de Santa María Chi, que defendieron sus tierras de la granja de Quequén, que ha estado contaminando el agua. El otro caso es de los mayas defensores de la zona arqueológica de Mayapán y de Chichén Itzá, a los cuales les están inventando delitos para intimidarlos y ver si así dejan la defensa del territorio. Y ahora, el caso de dos compañeros de Ixchil que han sido vinculados a proceso penal por levantar la voz en contra del despojo de ciertos empresarios. Este es el gobierno del Renacimiento Maya presidido por Joaquín Díaz Mena del Partido Morena, que antes fue candidato del Partido Acción Nacional y que hoy, por obra del Espíritu Santo, se purificó y es de la 4T. Todo parece indicar que el Renacimiento Maya es solo un eslogan publicitario. En realidad, la verdadera política es la del encarcelamiento maya. Desde este espacio, levantamos la voz y denunciamos la criminalización ejercida a los mayas que defendemos el territorio. Responsabilizamos al gobernador de Yucatán, Joaquín Díaz Mena, y a la presidenta de México, Claudia Sheinbaum Pardo, por la seguridad, la integridad y la vida de los compañeros y compañeras mayas que están siendo amenazados, hostigados y denunciados por defender el territorio. Exigimos el cese inmediato y total de las acciones penales, del hostigamiento y amenazas en contra de la compañera Gladys Uc y del compañero Álvaro Mena por defender el territorio de El Chaquillo y Pisté. Exigimos garantías de seguridad para don Cecilio Cisneros y Guillermo Yang, defensores del territorio de Ixchil, y del comisario de Santa María Chi, Wilber Nahuatl, por defender sus tierras de la contaminación de la granja de Quequén. Todos mayas, que su único pecado ha sido defender su territorio y querer dejar un mundo más justo a las futuras generaciones. Desde este espacio de la No Radio, seguiremos denunciando las injusticias que se cometen en contra de los defensores del territorio.

0: Muy buenos días, tardes, noches, queridos radioescuchas de la No Radio Mochimbal. Mi nombre es Rubén Solís, o Rub. Y en la siguiente sección, en la cual estaré a cargo, se discutirán temas tanto de cuestiones internacionales que nos afectan a las comunidades que formamos parte del territorio maya peninsular, así como temas referentes a las disidencias sexuales, mayas, reflexiones en torno a ello y a este mundo cada vez más conectado y violentado. Siempre desde una perspectiva, pues, de encontrar esos puntos que nos hagan reforzarnos y no solo alejarnos. Espero pues sea de su interés y nos estaremos escuchando. En el marco del 17 de mayo, que es el Día Internacional contra la Homofobia, sobre todo contextualizarlo en el sureste mexicano contemporáneo. Es importante mencionar que la experiencia homosexual o lesbiana, pensando en la homosexualidad como personas que tienen una atracción sexoafectiva hacia personas del mismo sexo género, es muy diversa. No es lo mismo la experiencia homosexual o lesbiana en Mérida, Tuxtla o Villahermosa, a la que se vive en Jopelchen, Carrillo Puerto, Sisal o Bachajón. En ese sentido, también es importante mencionar la relación entre homofobia, transfobia y misoginia en sociedades altamente machistas y heterosis patriarcales, como las que siguen imperando en el sureste mexicano. Y también me gustaría enfocarme en particular y darle este mensaje a las disidencias sexogenéricas mayas, tanto urbanas como rurales, afrodescendientes y pueblos originarios migrantes también que habitan este sureste mexicano. En ese sentido, mencionar que mucho del machismo que se vive en las comunidades rurales, sobre todo mayas, también son una consecuencia de la herida colonial. No hay que olvidar que la imposición de un sistema binario de género hombre-mujer fue un eje central del proyecto colonial y católico que fue impuesto durante los siglos de ocupación e invasión ibérica en la región. En ese sentido, es importante mencionar que a pesar de esta violencia colonial, hasta el día de hoy siguen existiendo géneros mayas y personas que se identifican en esos géneros mayas, celtales y sotziles principalmente, que he podido rastrear, y que no tienen cabida en este mundo occidental. Es decir, que a pesar de los siglos de opresión, estas disidencias siguen existiendo y habitando. En ese sentido, es importante también mencionar que parte de reivindicar nuestras presencias en nuestras familias, en nuestras comunidades mayas como disidencias, pasa también por esta reconexión con nuestras ancestralidades y con toda esta carga espiritual que, pues, históricamente hemos tenido desde la cosmovisión maya. Tanto así que esto está en el Popol Vuh, en los libros de Chilambalá y en Yunkash, que es la deidad del maíz, que no tiene género como tal. Simplemente también mencionar que en este proceso de reivindicación, mencionar que ser maya y ser disidente está tan relacionado como lo es la creación del universo, que es de una cosmogonía maya yucateca. La energía que crea el universo no tiene género. En ese sentido, reconectar con esa espiritualidad también es reconectar con nuestras disidencias y con nuestro ser maya. En cuanto a las personas que, pues, practican actos de homofobia, transfobia o misoginia, es importante mencionar que mucha de esta violencia introspectiva en ocasiones es reflejo también, pues, un poco de las sociedades machistas en las que crecimos, pero también de, pues, que hay personas que son homofóbicas y al mismo tiempo son homosexuales. Entonces, en esta lucha que se tienen internamente, reproducen mucha de esta violencia, que es una violencia que se hace contra sí misma. También es importante mencionar, en el caso de las poblaciones mayas, yucatecas, que he podido acompañar, que a nivel familiar sí hay una ruptura cuando una persona sale del closet, por así decirlo, pero al final, y en los procesos que he podido acompañar, muchas de estas disidencias, sobre todo homosexuales y lesbianas, reciben el apoyo de su familia. Es decir, no es un proceso fácil, es un proceso violento, pero el amor y las redes, y por eso hablaba hace un momento de la importancia que tenemos en nuestras familias y en nuestras comunidades, porque sí hay una aceptación en las comunidades rurales. De hecho, en lo que he acompañado, en zonas rurales, es hay una mayor expresión, sobre todo en Yucatán, que en el caso chapaneco es una otra experiencia, pero ahora en Amatenango he estado acompañando experiencias bastante positivas. Y en ese sentido, hay dos formas de aproximarse hacia la homofobia, que es, por un lado, las personas que ejercen esa homofobia, pero también esos casos de personas que ejercen esa homofobia y luego resulta que tienen un hijo, un hermano, una hermana, un sobrino que es homosexual. Ahí cambia mucho esa situación y a mí me gusta mucho trabajar la homofobia desde el amor, desde la comprensión y muchas veces, pues eso, también desde la identidad. Es decir, por eso mencionaba al inicio, o sea, ser disidente es tan maya como el Popol Vuh o como los libros del Chilambalam. Y creo que en ese sentido, pues invitar a la reflexión y aproximarnos desde el amor, desde el entendimiento, y no desde esta como violencia, que es lo más típico.
1: La lengua maya nos hace sentir, nos hace pensar, pero sobre todo nos hace recordar quiénes somos y de qué color es nuestro horizonte.

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1: Buenas noches, bienvenidas y bienvenidos a esta sección de la No Radio Muchimbal, en donde presentamos algunas reflexiones de estudiosos, investigadores, pensadores, especialistas, activistas y o luchadores sociales sobre algunos de los problemas que afectan a este nuestro país y a nuestras comunidades.
2: En esta ocasión leeremos el artículo titulado Edición génica, un hacha desafilada, de la periodista e investigadora Silvia Ribeiro, publicado en el periódico La Jornada el 18 de abril de 2026. La edición génica o edición genética o genómica refiere a un conjunto de nuevas biotecnologías para manipular el genoma de los seres vivos, plantas, animales y microorganismos.
1: Pese a que las empresas de transgénicos y sus promotores la presentan como una tecnología más exacta que permite alterar con precisión los genomas, realidad contradice esta afirmación. Pero aun si así fuera, no significa que estas alteraciones sean inocuas. Los organismos manipulados con edición génica conllevan una enorme cantidad de incertidumbres y nuevos riesgos al medio ambiente y a la biodiversidad, a la salud de plantas, animales y humanos, a los sistemas de alimentación campesinos, a la seguridad y soberanía alimentarias. Aquí siguen algunas de las razones para ello. Toda edición génica es ingeniería genética. La técnica más usada es CRISPR, una construcción sintética que imita la de una bacteria, a la que se le adosa un sistema asociado para alterar el genoma, Cas. Se le ha llamado GPS con tijeras, porque puede reconocer un sitio específico en un genoma y cortar las dos hebras del ADN. Este corte daña al gen y puede silenciarlo. O si se inserta nuevo material genético, es un transgénico. En todos los casos, altera las funciones naturales del organismo. La edición génica no es precisa. Aunque con CRISPR-Cas se pueda intervenir en un sitio elegido como objetivo, ahí termina la supuesta precisión. La reparación de esa rotura no puede ser controlada por quien usa la técnica y en muchos casos es defectuosa, con impactos imprevistos. Además, es frecuente que CRISPR-Cas cause mutaciones no intencionales en otras partes del genoma, con efectos potencialmente peligrosos y alterar funciones vitales de los organismos. Por ejemplo, se han encontrado vértebras extras en cerdos manipulados con CRISPR para tener más músculo, para lo cual los científicos no tienen explicación. Los cambios inesperados en el genoma derivados de CRISPR son tantos que Josh George de Harvard llamó a CRISPR un hacha desafilada. Agregó, le llaman edición, pero en realidad es vandalismo genómico. Es riesgosa y los productos no son seguros. Por las incertidumbres y falta de control de la edición génica, los productos resultantes pueden ser riesgosos para el consumo. Las alteraciones genómicas, intencionales o no, pueden ser origen de alergias, toxicidades y o exacerbar esas propiedades en productos de consumo. También pueden producir resistencia a antibióticos en humanos y animales, un grave problema de salud en el mundo. Esto debido a que usan plásmidos para introducir CRISPR-Cas a los organismos, una molécula de ADN de bacterias que se ha asociado a la transferencia de genes con resistencia a antibióticos. Expande el uso de agrotóxicos. Se afirma que los productos de edición génica tendrían beneficios nutricionales, resistencia a la sequía, a plagas, etc., pero un gran porcentaje está manipulado para hacerlos tolerantes a nuevos agrotóxicos, aún más peligrosos, porque las malezas se han hecho resistentes a los más usados por los transgénicos. Adicionalmente, la industria quiere desarrollar con CRISPR-Cas impulsores genéticos, una técnica de edición génica de alta peligrosidad para que las malezas vuelvan a ser susceptibles
3: al glifosato y otros agrotóxicos, o para extinguir especies enteras de malezas y plagas. No es mejoramiento convencional. La industria y científicos afines afirman que si no detectan material genético foráneo en una planta editada, sería igual que una de mejoramiento convencional y no es transgénica. Esto es una falsedad, ya que las alteraciones que se provocan en el genoma nunca ocurrirían de forma natural. También es falso que no se puedan detectar los cambios genómicos y que no se introduce nuevo material genético, intencional o no, por ejemplo, de plásmidos. Para supervisarlos, habría que adecuar los métodos de detección y análisis de riesgo, pero eso es lo que la industria quiere evitar. No hay bioseguridad ni información a productores y consumidores. Con el falso argumento de que los organismos editados no serían transgénicos si no se detecta ADN ajeno en el producto final, la industria ha conseguido cambiar las normas de bioseguridad de 11 países en América Latina para evadir las evaluaciones de riesgo y bioseguridad. También que no se informe al público, porque se comercializan como cultivos convencionales. Es muy grave porque son productos manipulados genéticamente que acarrean nuevos riesgos. Asalto a productos básicos de la alimentación humana. La mayor parte de la manipulación edición génica en nuestro continente se está haciendo con arroz y varios países lo han liberado para siembra y venta como cultivo convencional. También con trigo manipulado genéticamente bajo las falsas premisas descritas arriba. Son cultivos que van directamente a la alimentación humana y que pueden llegar a nuestra mesa sin que sepamos de sus riesgos. Controlada por grandes de agronegocios y transgénicos, Corteva, Bayer, Monsanto y Syngenta controlan la vasta mayoría de patentes de CRISPR-Cas en agricultura, aunque surgen nuevos nombres de empresas que parecen nacionales, como BioEuris en Argentina o Neocrop en Chile. En realidad, dependen de las transnacionales de agronegocios para comercializar sus productos. Fuente: GM Watch, mitos y riesgos de la edición génica.

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1: Sean todos bienvenidos, bienvenidas, bienvenides a esta sección de la No Radio donde hablamos de lo que sucede en las comunidades mayas de la península de Yucatán. Y bueno, el día de hoy quisiera platicarles sobre estos proyectos fracaso del bienestar que se están ejecutando en las comunidades, en este caso hablando de los fertilizantes del bienestar, que es un programa que justifica el apoyo al campo de parte del Estado, pero que vemos que lejos de cumplir con este objetivo, pues realmente no son las comunidades ni es el campo real el que se está beneficiando. Y algo que sucede con este programa de los fertilizantes de bienestar, que se le entrega una cierta cantidad de bultos de fertilizantes de urea y fosfato a los productores, a los campesinos, o más bien a las personas que en su momento se inscribieron al programa, porque también una realidad es que pues no todas las personas que obtienen este programa pues trabajan la tierra. Que bueno, ahí está también el primer error o la primera falla de este programa al realmente pues no conocer cómo trabaja la gente en las comunidades, ¿no? Y de ahí también se deriva que este programa donde se entregan esos fertilizantes pues no correspondan a una necesidad del campo, de las milpas, de donde siembran las personas, de sus parcelas. ¿Por qué? Pues aquí estamos acostumbrados a una forma de trabajar por el tipo de suelo que tenemos y que ha sido también una agricultura que pues se vino desarrollando por mucho tiempo con nuestros antepasados, con nuestros abuelos, y ese conocimiento que hemos heredado es porque se conoce cómo es pues nuestra tierra, nuestra selva, cómo funciona este trabajo entre nosotros con la tierra para obtener pues nuestros alimentos. Entonces el que se entregue una cantidad de fertilizantes pensando que esos fertilizantes van a aportar para que se cultive más en la zona es un completo error. Además que propone que se cambie pues las formas de cómo se trabaja con la tierra, y que también mucho de ese conocimiento que se va heredando se vaya perdiendo porque ya no se trabaje de esa forma. Y una de las cosas que nosotros aquí hacemos es la quema, que tiene un objetivo de nutrir la tierra con la ceniza, ya que aquí nuestro suelo es muy delgado y que los nutrientes los tenemos disponibles en la selva, en la parte de arriba, pero también que la tierra se vaya rotando por ciclos, para dejarla descansar, para dejarla recuperarse, para que se vuelva a reforestar solita con las semillas que vienen del monte, de la selva. Yo creo que esta propuesta de parte del Estado de los fertilizantes pues es una propuesta donde nuestros conocimientos también no son valorados, y entonces nos proponen una forma donde se contamina la tierra, se contamina el agua, pero además se contamina nuestra gente, porque el almacenamiento y la manipulación de estos insumos sí son tóxicos para las personas, también una de las cosas que suceden con este programa es quiénes son realmente los que salen beneficiados, porque pues esta realidad donde todo esos fertilizantes que se le da a las personas realmente pues no puede ocuparse en las milpas, por lo que antes mencionaba, porque no estamos acostumbrados a trabajar con ellos, porque es demasiado, y los espacios que nosotros trabajamos pues es para el abastecimiento del consumo de la comunidad, no para pensándolo en el tema empresarial. Y aquí es donde entran entonces los que yo veo que se benefician. Se benefician más los empresarios agrícolas, que son los que llegan a las comunidades para comprarle a un muy bajo precio el fertilizante a las personas. Y que bueno, aquí es donde vemos entonces que los que más se benefician pues son los empresarios, que compran ya baratísimo el fertilizante que ocupan en sus cultivos extensos. Pero además no solo son los empresarios agrícolas, sino también los menonitas, que además de llegar a deforestar áreas enormes de selva, pues también utilizan muchos agroquímicos y fertilizantes para la producción de sus cultivos. Entonces, ¿qué pasa? Que ahora vemos pegados los trailers, los camiones, las camionetas de los menonitas en las comunidades, recolectando todos esos fertilizantes casa por casa y también pagándolo a un muy bajo precio, 50 pesos el bulto de fertilizante. Y bueno, y aquí es donde yo digo que pues ni siquiera es culpa de las personas que pues venden el fertilizante, porque pues no les queda de otra. ¿Qué vamos a hacer primero con tanto fertilizante que pues no ocupamos en las milpas? Pues eso es lo que sucede con los fertilizantes en las comunidades. Pero además, a lo mejor también ahí arriba, ahí en donde se factura este fertilizante a esas grandes empresas que abastecen para este programa, pues no sabemos en cuánto también se está vendiendo y comprando esos fertilizantes que llegan a nuestras comunidades. Bueno, yo lo que pienso entonces es que los menos beneficiados pues son las comunidades, son los campesinos, la gente ahí en sus milpas, porque tal vez las necesidades de las comunidades son esas que no se preguntan, simplemente se piensa desde una propaganda política, desde una forma nada más para ganar votos, proponiendo a veces muchos programas fuera de los contextos de las comunidades. Y bueno, pues eso es lo que quería platicarles hoy en un capítulo de los programas fracasos del bienestar. Y pues nos vemos la próxima semana.

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0: del norte nuevamente vaya de ganaderos, vehículos, policías antimotines, y además nos encontramos con grupos vestidos de playas blancas y pantalones de mezclilla que vienen organizados y traen ahí como la consigna de confrontar en algún momento. Nosotros vamos a permanecer, vamos a organizarnos, llegamos hasta aquí, hacemos evidente que todo esto pues es de parte del gobierno de la ciudad. Exigimos el libre tránsito, podemos manifestar, y bueno, no es contra la afición, lo hemos dicho muchas veces, es contra un mundial del despojo, contra un gobierno que está entregando los recursos a la FIFA, que está embelleciendo la ciudad para quedar bien ante una organización que maneja el negocio de las pasadas.
1: Maestro Pedro, buenos días. Espero que no se corte esta comunicación y que sí me escuche. Queremos preguntarle, ya estábamos viendo aquí en pantalla este despliegue de pues un gran número de policías, cientos o miles de policías impidiendo el paso, pero queremos también preguntarle lo que se ha tratado esta mañana en la mañanera desde Palacio Nacional. Por un lado, el secretario de Educación decía que están rechazando ustedes una iniciativa que todavía no existe. Así los están poniendo entonces como intransigentes, como si estuvieran rechazando algo que ustedes desconocen. Eso por un lado. Y lo otro, también él planteaba que lo que están proponiendo ellos, pues lo quieren proponer o quieren hacerlo con, no solamente con un grupo de maestros, sino con el resto de los maestros, y entonces hablaban de ir a las escuelas, escuela por escuela, maestro por maestro, y en ese sentido estarían también desconociendo a la CENTE, y entonces también los estarían desconociendo a ustedes como maestros. ¿Qué decir sobre esto, maestro Pedro?
0: Bueno, decir que hasta el momento no han presentado una propuesta viable y que pudiera ayudar a destrabar el conflicto. Entonces, lo que nos presentaron en las mesas que sostuvimos ahora en gobernación, pues sigue siendo el mismo esquema. Y que entonces, pues sí, nosotros estamos abiertos a buscar una salida, una solución a la demanda.
2: Pedro Hernández, soy un endurecimiento ya de Mario Delgado, de Rosa Isela Rodríguez, de la Presidenta de la República. Nosotros pensamos que no le están consultando. Entonces vamos a ir maestro por maestro para consultarles directamente a él y a ella.
0: Mira, Ernesto, nosotros somos un movimiento democrático que consulta la base, que está en permanente comunicación. Todo esto que nos presentaron, por supuesto, lo metemos a la consulta de la base. Y rezamos, aceptamos, decimos, podemos también decir que consultamos escuela por escuela y maestro por maestro, y no vamos a encontrar un maestro que esté conforme con el régimen al que actualmente nos somete y que se enfoca de una posibilidad de una pensión digna. Entonces, sí, es que pues busquen una salida. Ayer te lo volvemos a reiterar a Mario Delgado, a Rosa Isela Rodríguez, a Martí Batres, que representan al Ejecutivo, que necesitamos hablar con la Presidenta para establecer una ruta que nos permita resolver este conflicto. Hoy llegamos a 11 meses de huelga y vamos a seguir adelante. 11 días de huelga, perdón.
1: Gracias, maestro Pedro. También escuchábamos este otro video, aunque ya en parte da respuesta, maestro Pedro, de la presidenta, que decía que era necesario irse a esto de a las escuelas, maestro por maestro, escuela por escuela, porque a lo mejor ellos no estaban enterados de las propuestas que están haciendo desde presidencia. ¿Qué responder ante esto, maestro Pedro?
0: Mentira, que nuestros compañeros somos un movimiento amplio de base que escucha y que resuelve también sus demandas. Entonces,

0: pisos tienen que van a consultar maestro por maestro, pues ya se tardaron mucho. Tiene dos años que la presidenta negó que iba a desaparecer. Usted, para eso no se necesita dinero, para eso se necesita voluntad que modifique el tercero constitucional y que haga un decreto. No tiene que darle muchas vueltas, pero también vamos a exigir que se atiendan las necesidades de profesionalización de los docentes, de reconocimiento. Entonces, pues, podemos decir que es el primer tiempo de un partido que aún no se resuelve y que, como decimos en fútbol, hasta el último minuto está la final, pues. Y el resultado que nosotros decimos es que llegaremos a la final con la aprobación de la ley de licencia.
1: Gracias, gracias Pedro Hernández, secretario general de la sección 9 de la CENTE. Dos preguntas más, Pedro. La una, dijo también la presidenta de la República que también había preocupación en términos de que si desaparecía el USICAM se volviera, dijo ella, a viejas prácticas que nada tenían que ver con la democracia o con el bienestar de los maestros y maestras. Palabras más, palabras menos. Esa sería una primera pregunta, ¿qué decir a esas declaraciones de la presidenta? Y la otra, que también esta criminalización que hay responsabilizando a los normalistas de la Escuela Normal Rural Raúl Isidro Burgos, de este autobús que presentaron estos videos con esta caja con petardos, con explosivos o artefactos explosivos caseros. ¿Qué decía al respecto de esas dos campañas que hay también o declaraciones que ha habido por la parte oficial?
0: De la primera, cuando se habla de esas prácticas, tendría que decirse que en los tiempos del PRI, del PAN y ahora incluso de Morena, hemos denunciado la venta de plata, de los atentos, de los cambios, y hay un cómplice muy claro, que es la dirigencia corporativa charra del CENTE, es decir, que Alfonso Cepeda es quien está al frente de un gran negocio de ventas de plazas, de centros de cambios. Y nos parece que tiene que haber necesariamente en la parte gubernamental, pues quien propicia estas prácticas. Entonces nos parece que no puede decirse que si desaparece el CICAM, vamos a regresar a prácticas que continúan. Entonces quisiéramos que quedara muy claro que quienes controlan las plazas, la dictación, los cambios, pues la Secretaría de Educación Pública, y en complicidad con el CENTE, realizan estas corrupciones, pues tenemos que entenderlo así.
2: Gracias, maestro Pedro. Ya para ir cerrando también la entrevista, porque escuchamos que está ahí directamente ahorita en esta movilización, vimos también el día de ayer en una conferencia de prensa que dio Martí Batres, que es director general del ISSSTE, que ellos estaban haciendo una propuesta de establecer o entablar mesas ya permanentes para revisar. Y ahí es una duda que tenemos, si se está planteando en estas mesas poder revisar la posible derogación de esta reforma a la ley del ISSSTE del 2007, o no es eso lo que se está planteando, maestro Pedro.
0: Nos parece que Martín Batres tampoco dice la verdad. Nos presentaron una propuesta donde dice que todas las cuentas individualizadas pasen a pensionistas. Esto no es posible porque hay una regulación de la cuenta. Yo le decía a la mesa que también teníamos que leer las letras chiquitas. Sigue siendo finalmente una APORE. En apariencia pública, pero con las mismas reglas de operación de las APORES privadas. Solución, nosotros rezamos a Martí Batres a que pase todas las cuentas individualizadas, tenemos transitorio, que es la posibilidad de regresar a un régimen de pensiones solidario intergeneracional. Bueno, no hay una respuesta. Nos parece entonces que tiene que decirse toda la versión de la película, no solo una.
1: Ya, Pedro, sobre esta otra pregunta que te hacía de los artefactos, ¿qué decía al respecto?
0: Otra vez, Ernesto, por favor, discúlpame.
1: La otra pregunta que te había hecho sobre esta criminalización que hay ahora a los normalistas de Ayotzinapa con estos artefactos que presentaron en estos videos.
0: Yo vi que un video criminaliza la protesta, se dice que entonces la violencia había disparado, se dice que entonces cuando la gente se defiende y se enfrenta a situaciones tan terribles como las que pasan en Guerrero, se dice que entonces los violentos son desesperados. Pero no se dice que 133.000 desaparecidos, que la violencia en Guerrero es tan frecuente que parece lo cotidiano. Alrededor de Chilpancingo hay cientos de fosas clandestinas, como lo han demostrado los buscadores, las buscadoras de sus hijos. Entonces nos parece que decir que se encontraron artefactos y que los normalistas venían a provocar es un viejo manual de contrainsurgencia, que es primero ubicar, criminalizar y luego reprimir. Nuestros compañeros estudiantes de la normal, Isidro Burgos, Yotinapa, junto con los padres de los 43, están aquí en la ciudad manifestándose igual que nosotros. Entonces, rechazamos esta criminalización de la protesta social. Nosotros mismos estamos ya en postres, en carteles. Los secretarios generales de la gente nos exigen como porros, nos dicen que ojalá nos castiguen, o lo mismo que platicamos del pseudo periodista Luis Cárdenas, diciendo que ojalá me lleven a la cárcel. Creo que también el gobierno tiene que tener cuidado con estas situaciones que sí pueden llevar a desbordar y entonces a generar otras situaciones que, por supuesto, nosotros no alentamos.
2: Gracias, maestro Pedro. Solamente lo último, en este operativo policíaco que estamos viendo que está desplegado por cientos o por miles, pues ¿cuál sería el mensaje que usted estaría enviando ante este fuerte operativo y ante las demandas que ustedes están teniendo? ¿Se justifica?
0: Nosotros llegamos hasta donde se pusieron cientos de policías, bloques de concreto, vallas, camiones de granaderos de atrás, otro tanto de policías, y evitamos cualquier situación que intente decir que entonces la violencia va a estar de este lado. Exigimos al gobierno de la ciudad, a la jefa de gobierno, que hace 40 años, durante el Mundial del 86, ella manifestaba en carteles, no queremos goles, queremos frijoles. Entonces, nos parece que a veces el poder vuelve soberbios o vuelve ajenos a la procedencia de la lucha de la que venimos. Ojalá se rectifique y efectivamente sea una ciudad de derechos. Es el tema que se nos repite una y otra vez.
1: Pedro Hernández, secretario general de la sección 9 de la CENTE, siempre muchas gracias por tomarnos la llamada y seguimos en comunicación, Pedro.
0: Muchas gracias, Ernesto. Gracias a
2: Rompería.
0: Aquí seguimos.
2: Hasta luego, maestro. Gracias.
0: Un abrazo.
1: Uf, pues qué situación, Violeta. Qué lamentable, porque uno ve cómo el posicionamiento de la derecha, Violeta. Uno ve a Ricardo Salinas Pliego, lo oye. Oyes a los panistas. Oyes a Lili Téllez, oyes a la señora Rabadán, oyes a Alito Moreno, toda esa macolla que no queremos que regrese nunca más, que queremos que desaparezca. Y ver que haya actitudes así por parte del gobierno, y bueno, seguramente se nos van a cerrar más las puertas, Violeta Rompeviento, para acceder a entrevistas y demás, porque entonces se nos estigmatiza a las madres buscadoras, a los normalistas de Ayotzinapa, a las madres y padres de los normalistas desaparecidos, a la gente, a pueblos en resistencia, pueblos indígenas en resistencia, todos, y los medios de comunicación o periodistas. o académicas o de todo, que defienden o que no hacen una crítica al gobierno sobre las decisiones que se toman, pues luego viene la estigmatización durísima también contra todos y el cierre de puertas, Violeta.

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poner el cuerpo. Poner el cuerpo es quitarse el miedo. Poner el cuerpo es averiguar dónde están las heridas. Poner el cuerpo es quitarle el seguro a la granada. Poner el cuerpo es convertir vulnerabilidad en amenaza. Poner el cuerpo es juntar los pedazos de todo en la nada. Poner el cuerpo es inventar curitas para el alma. 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Poner el cuerpo es la fortuna de haberlo perdido todo y conservar solo lo esencial. 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

extraña, poner el cuerpo es quedarse sin palabras y aún así no parar de hablar. Poner el cuerpo es convertir poesía en conjuros y teorías en magia. Poner el cuerpo no es hablar de poner el cuerpo, es ponerlo todo. Poner el cuerpo es detener el tiempo. Poner el cuerpo es repetir y repetir y repetir conjuros hasta que todo el mundo sepa que siempre han sido reales. Poner el cuerpo es estar donde tenemos que estar y ser lo que queremos ser hoy, aunque suene a cliché. Poner el cuerpo es preguntar sin esperar respuesta, o más bien esperando que nadie responda. Poner el cuerpo es crear y creer otros mundos posibles. Poner el cuerpo es perder la cabeza y volverla a encontrar y perderla de nuevo. Poner el cuerpo es escupirle a la tristeza en la cara. Poner el cuerpo es desnudar el alma. Poner el cuerpo es ponerse roja de ganas y no de vergüenza. Poner el cuerpo es desbordar todos los espacios. Poner el cuerpo es perder el cuerpo para así convertirse en muchos cuerpos. Poner el cuerpo es hacerlo tú misma y hacerlo con las otras. Poner el cuerpo son las ganas que tengo de poner mi cuerpo junto al tuyo, con el tuyo, sobre el tuyo, entre el tuyo, bajo el tuyo, dentro del tuyo, y así probando todas y cada una de las preposiciones. Poner el cuerpo es la orgía desenfrenada y totalmente promiscua entre arte, activismo y feminismo. Poner el cuerpo es vestir la precariedad con el glamour de lo reciclado y de todo a 3 pesos. Poner el cuerpo es convertirse en un cyborg de tecnología en tacones de punta y cinta de aislar. Poner el cuerpo es no esperar nada para hacer ni hacer lo que se espera que hagamos. Poner el cuerpo es mirarlo de frente y declararle nuestro amor. Poner el cuerpo es lo que me sale del coño. Por ejemplo, este poema.

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1: Somos nietos de aquellos que no pudieron matar, hijos de los que no pudieron callar, alumnos a los que no nos pudieron comprar. Somos estudiantes que no se cansan de luchar y futuros trabajadores que nunca podrán parar. Compañeras, compañeros, medios de comunicación independientes y pueblo que hoy nos escucha. Nos gustaría agradecer a los medios independientes que nos invitaron a participar y asistir a este espacio. Gracias por permitirnos compartir una lucha que no comenzó ayer y que tampoco pertenece a una sola escuela, a una sola generación ni a una sola facultad. La lucha estudiantil lleva años levantando las mismas demandas, denunciando las mismas injusticias y enfrentando las mismas condiciones de precariedad. Y aunque cambien los colores de los gobiernos, aunque roten los directores, rectores y administraciones, nuestra realidad sigue siendo la misma, ya que seguimos siendo estudiantes precarizados. Mientras las autoridades universitarias reciben salarios millonarios y administran presupuestos opacos construidos con los impuestos del pueblo trabajador, nuestros profesores sobreviven con salarios miserables que apenas les permiten llegar al final de la semana. Mientras ellos se reparten privilegios y protegen sus intereses, nosotros tenemos que elegir todos los días entre pagar el transporte, comprar materiales o comer. Y no es solamente una crisis económica, también es una crisis humana. Porque estudiar en este país también significa arriesgar la vida, significa recorrer caminos inseguros, abordar transportes deficientes y costosos, entrar a instalaciones deterioradas y convivir diariamente con el abandono institucional. Nos han querido convencer de que estas condiciones son normales, nos dicen que debemos conformarnos, que no hay presupuesto y que las condiciones tardan, pero nosotros nos negamos a aceptar la precariedad como destino.
2: Por eso hoy estamos aquí, estudiantes de la FES Cuautitlán, de FES Zacatlán, también del Politécnico Nacional y también de la Facultad de Artes y Diseños, porque hemos impulsado movimientos con demandas claras, legítimas y urgentes. Y aunque provengamos de diferentes espacios, nuestras exigencias son las mismas, porque nuestras problemáticas también lo son. Exigimos transporte digno y seguro para el estudiantado. Exigimos instalaciones y alrededores seguros, iluminados y adecuados para desarrollar nuestras actividades académicas sin poner en riesgo nuestra integridad. Exigimos subsidios reales para los comedores estudiantiles para garantizar así una alimentación digna y de calidad, pues es necesario eliminar las concesiones que lucran con la necesidad de miles de jóvenes obligados a pagar precios excesivos por comida insalubre y poco saludable. Exigimos también la democratización de nuestras universidades. No aceptamos que las decisiones sigan quedando en manos de una élite universitaria desconectada de la realidad estudiantil. Queremos que sea el estudiantado quien tenga el derecho real de elegir a sus autoridades. No queremos más imposiciones de la misma casta dorada que se recicla en cargos administrativos mientras las necesidades de la comunidad permanecen sin respuesta. Exigimos transparencia total en el uso y distribución del presupuesto universitario, porque los recursos públicos no le pertenecen a los rectores ni a las burocracias universitarias, le pertenecen al pueblo. Exigimos sistemas jurídicos universitarios que verdaderamente defiendan a las víctimas y a los estudiantes, y no estructuras hechas para encubrir agresores protegidos por sus cargos, influencias o relaciones políticas. No queremos más impunidad para autoridades y profesores bien posicionados mientras las víctimas somos ignoradas, revictimizadas o silenciadas. Exigimos becas suficientes, becas reales que respondan al verdadero costo de estudiar, porque ninguna persona debería abandonar sus estudios por falta de dinero. Y exigimos también que las universidades públicas retribuyan verdaderamente al pueblo que las sostiene, que respondan a las necesidades reales de los trabajadores y de los campesinos, de los pueblos indígenas y de los sectores populares, que el conocimiento deje de estar subordinado a los intereses privados y al mercado, porque la educación no debe ser un privilegio, la educación es un derecho. Nos posicionamos en contra de la educación neoliberal que sigue enquistada en nuestras universidades y nos negamos a que la lógica del mercado decida quién estudia y quién no. ¿Quién come y quién se queda con hambre? ¿Quién tiene acceso a oportunidades y quién se queda fuera? Defender la educación pública también significa defender el futuro del pueblo. Por eso nuestra lucha no es aislada ni individual. No luchamos únicamente por mejores condiciones para quienes hoy estudiamos. Luchamos por las generaciones que vienen detrás de nosotros. Luchamos por una educación pública, científica, democrática, popular y gratuita. Una educación al servicio de la sociedad y no de las empresas. Una educación que atienda los intereses de los trabajadores, de los campesinos y de los pueblos indígenas y no los intereses económicos de una minoría privilegiada. Y queremos ser claros, no daremos ni un paso atrás hasta que nuestras demandas se conviertan en una realidad palpable. Seguiremos organizándonos, seguiremos denunciando. Seguiremos tomando las calles, las escuelas y todos los espacios necesarios para defender nuestros derechos, porque cada derecho conquistado por el pueblo ha sido resultado de la organización y la lucha colectiva, nunca de la buena voluntad de quienes gobiernan. Hoy más que nunca llamamos a la unidad, porque nuestras problemáticas tienen el mismo origen y porque solamente organizados podremos transformar esta realidad. A quienes buscan dividirnos, desgastarnos o desmovilizarnos, les respondemos con organización. Y a quienes creen que el miedo detendrá nuestra lucha, les recordamos que venimos de generaciones enteras que resistieron y lucharon antes que nosotros. Por la unidad y la organización de los estudiantes con el pueblo, por una educación pública, gratuita, científica, democrática y popular.

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1: Veamos más allá de la infamia para adivinar otro mundo posible.
0: El aire estará limpio de todo veneno que no venga de los miedos humanos y de las humanas pasiones.
2: La gente no será manejada por el automóvil, ni será programada por la computadora, ni será comprada por el supermercado, ni será mirada por el televisor.
0: La pinche televisión dejará de ser el miembro más importante de mi familia y será tratado como la plancha o la lavadora. No, ni tenemos lavadora.
2: La gente simplemente vivirá en lugar de sobrevivir para trabajar.
0: Y se incorporará en los códigos penales el delito de estupidez que cometen quienes viven para tener o para ganar, en vez de vivir como canta el pájaro sin saber que canta y como juega un niño sin saber que juega.
2: Los cocineros no creerán que a las langostas les encanta que las hiervan vivas.
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0: 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Consejo General de Huelga, vivo aún. Y la policía no será la maldición de quienes no puedan comprarla.
2: Las madres de los desaparecidos serán un ejemplo de salud mental, pues ellas se negaron a olvidar en los tiempos en que la amnesia era obligatoria. Serán reforestados los desiertos del mundo y los desiertos del alma.
0: Y los desesperados serán esperados, y los perdidos serán encontrados, porque ellos son los que se desesperaron de tanto esperar y los que se perdieron de tanto buscar.
2: Ejerzamos nuestro derecho al delirio.